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1: Bueno, la gente loca con ese tema de los semáforos. Mejor dicho, nos dicen que sí. Los
2: me otros, imagino.
1: No, pero la mayoría que no les gusta nadita el tema del semáforo de la 63. Bueno, sí. ¿Qué se hace? ¿Qué hacemos?
2: Pues tener paciencia, porque ¿qué más podemos hacer, Nacho?
1: Ay, no, ya yo dije que yo no le iba a pedir más paciencia a Dios. No, yo no quiero más paciencia. Yo quiero soluciones. Yo quiero hechos. ¿Qué más tenemos que contar, Sebastián?
2: Bueno, Luchi, tenemos que hablar del presidente Abelardo de la Espriella, quien rechazó un pronunciamiento del ELN en el que hablan de la posibilidad de evaluar un canje para los miembros de la DIJÍN secuestrados, recordemos, el pasado 17 de agosto. Pero lo que ha dicho el presidente Abelardo de la Espriella es lo siguiente: el ELN confirmó que mantiene secuestrados al mayor Freddy Alexis Rusi, a los patrulleros Erika Tatiana Monroy y Edinson Yesid Medina, integrantes de nuestra DIJÍN, y a la ciudadana Angie Jacome. En ese mismo sentido, ordenó, contrario a lo que dice el ELN, desplegar todas las capacidades de la fuerza pública para lograr la liberación de estas personas que están secuestradas y para llevar a los responsables ante la justicia. Dice el presidente, y ahora pretenden hablar de un posible canje. Que les quede claro, no habrá canje. La vida y la libertad de los colombianos no son moneda de negociación, fue lo que dijo el presidente Abelardo. Por otro lado, el presidente también dijo que cada ataque contra la fuerza pública tendrá una respuesta contundente por parte del Estado. Emplearemos toda la capacidad operacional legítima de nuestras fuerzas militares y de policía contra sus estructuras, sus cabecillas y sus capacidades criminales dentro de la Constitución y la ley. No habrá escondite ni territorio vedado para la fuerza pública. Los responsables serán perseguidos y sentirán todo el peso de la ley. Pero por si se lo preguntaban los señores del ELN, no habrá negociación, no habrá mesa como ha habido en otros gobiernos. El mensaje del presidente es muy claro, no habrá canje. Luchi, y tenemos que hablar también de lo que está pasando en el Chocó. La gente está preocupada, la gente está angustiada. Mucha gente, ni siquiera usted sabe que ha podido todavía reconstruir su casita después del terremoto tan terrible que vivimos hace unas semanas. Y ahora un nuevo movimiento sísmico fue reportado esta tarde. Acuérdese que el lunes contamos también que hubo 4 movimientos telúricos. Y de acuerdo, pues, con lo que dice el boletín preliminar publicado por el Servicio Geológico Colombiano, el evento se registró sobre las 4 de la tarde con una magnitud de 4,6 y una profundidad superficial de 37 kilómetros. Se sintió y se sintió fuerte. Esta vez el lugar fue el municipio de Sipí, en el Chocó, pero me dice gente que está en Cali que sintió nuevamente ese temblor. Inicialmente se había establecido una magnitud de 4.4, pero posteriormente fueron modificados esos datos y se conoció que fue de 4.6. Minutos después del sismo, el Servicio Geológico reportó nuevamente otro movimiento, esta vez sobre las 4:20 de la tarde, más o menos 10 minutos después del primer movimiento. Lo que genera preocupación es, como le digo, que la gente, pues, no ha podido reconstruir sus viviendas. Muchas viviendas además también quedaron afectadas. Usted sabe que el tema, pues, de la vivienda, lo hemos hablado acá, pues el tema de la vivienda en Chocó no es fácil, porque hay mucha gente que vive en condiciones de pobreza, de vulnerabilidad, y pues su casita está construida con palos, con prácticamente son casas muchas veces artesanales, y pues estas casas fueron tumbadas por el terremoto y ahora estos nuevos temblores, pues la gente está muy angustiada.
1: Vi que Nicky Jam entregó su primera casa.
2: ¿Así?
1: Estaba viendo por ahí, sí, que Nicky Jam entregó ya su primera casita y me gustó. O sea, es como una casita de un primer piso, pero bien armadita, me gustó que ya entregaron la primera de las miles de casas que va a hacer y que prometió junto a los empresarios estos de construcción, ¿no?
2: 500 casas fue que prometió.
1: Él se juntó con unos empresarios y dijeron que iban a entregar, ¿no eran 1000? 500, seguro.
2: Él dijo que 500 y creo que el Grupo Argos, que fue el que se le unió a la iniciativa, dijo que otras 500, sí, para 1000, con esa iniciativa creo que se llama Adopta un Hogar. Pero pues no sabía, o sea, le rindió, qué no. Bueno.
1: Pues la primerita de 1000, ¿no? todavía faltan, pero sí, y me gustó los colores, o sea, me gustó la construcción. Esperemos que sea una casa robusta, una casa fuerte, una casa que perdure.
2: Ah, ya la estoy viendo acá, sí, en imágenes. Sí, está bonita.
1: Está bonita.
2: Está bonita con su fachada blanca y sus puertas verdes. Está bonita, digamos que para una familia numerosa, posiblemente no, pero para una familia, digamos, normalita, pues, por decirlo
1: así. Yo pensaría que unas 4 personas sí, viven tranquilamente ahí, en esa casita. Es una casita de un primer nivel, pero me gusta que son como amplias, o sea, que están como bien repartidas. Sí. Lo que quiero es que sean casas fuertes, o sea, casas que no estén ahí como de prefabricados y esos cosas que se caen con nada, sino que sean casitas bacanas. Su primera casa entregada entonces en Quibdó, en Chocó, la primera casa de Nicky Jam, y tienen como esta estructura americana, ¿no? Tienen una estructura bastante americana, bastante...
2: Me recordó mucho...
1: Estadounidense.
2: Eso le iba a decir. Si alguien ha viajado a San Andrés, ese tipo de casas que se ven en San Andrés, las auténticas casas donde viven personas, pues, los auténticos sanandresanos, así tal cual se entregó. Me parece que el diseño está bonito, como sí, como ese tipo americano, como un poquito playero, se puede decir.
1: Sí.
2: Esas casas que
1: costero,
2: vemos.
1: Costero, yo le diría costero.
2: Costero, sí,
1: costero,
2: sí,
1: así
2: sí.
1: Como que son casas de la costa, pero bien repartidos. O sea, los espacios bien repartidos. Estaba viendo como la casita por dentro y chévere. Quedan todavía 999 por entregar.
2: No queda nada.
1: Ese es el primer modelo de vivienda que ya fue pues entregado y socializado. La comunidad no será únicamente beneficiaria de la reconstrucción, sino que serán capacitados para participar directamente en las obras. Ellos están utilizando mano de obra de la misma gente.
2: ¿Así?
1: Sí, sí, sí, sí, sí. Y además de esto, pues, creo que tiene un metraje adecuado. Se llama Adopta un Hogar, busca escalar y aportar estas viviendas. El ejército también se vinculó. Bacano, chévere. me gusta. Ojalá sean entregadas rapidito, porque esta fue hecha, ¿qué? ¿En cuánto tiempo? ¿En un mes? ¿En dos meses?
2: En un mes, sí.
1: En un mes, que es lo que llevamos después del terremoto.
2: ¿Cuándo fue? 10 de agosto, ¿no?
1: Uh-huh. Sí, un mes y 7 días.
2: Un mes y piquito.
1: Sí, sí, sí.
2: Bueno,
1: sí,
2: sí. Chévere.
1: Ojalá las entreguen rapidito para que la gente pueda estrenar casita nueva. Está guapa, está simpaticona la casa. Buenas.
3: Luchi, las que está entregando Merchan también están bonitas. Esas son casas también bonitas de un piso.
1: No las
3: bonitas
1: he visto.
3: También.
1: No las he visto, las de Merchan no las he visto. Mándame foto para verlas, porque lo que no entiendo, no dice el metraje. Pero parece que son unas casitas como de 70, le pongo yo 70, 75 metros, más o menos.
2: Sí, para esas casas familiares, ¿no? Donde vive el abuelo y pues no porque está, pues no es tan grande, pero para una familia,
1: no, está
2: dos
1: apenas.
2: Hijos, tres hijos, perfecto.
1: Está apenas, estaba buscando el metraje, pero no lo encontré, están bonitas. Ojalá ya se reconstruya rápido el Chocó y todas las ciudades afectadas en Colombia.
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1: ¿Qué ha pasado? ¿Están desesperados? ¿Están desesperados o están más bien tranqui con la movilidad en Bogotá? No creo. La intersección semafórica de la carrera 89 con 40 Sur siguen las mismas. Ahí están unos agentes civiles, pero la movilidad está con un alto flujo vehicular. Hay un accidente en la localidad de Usaquén, un bus zonal contra un motociclista, sobre todo a la autopista norte, con calle 192 en sentido sur-norte. Escucho sus noticas de voz para saber la movilidad en Bogotá.
2: Mi Luchi, lo más lindo de Tropicana, mamacita, mi amor.
1: Ah, es un mimo, gosh. Me pongo consentida.
3: Tropicana, la más bacana, bacanísima. Si fuera de parte del gobierno, ya se habían robado la plata y no hubieran hecho ni la primer casa. Con ese gobierno tan corrupto y tan ladrón.
1: Tranquilos, tranquilos.
2: Luchi, aquí por la autopista hacia el sur, aquí en Venecia, hay un accidente, una tractomula en particular y como raro una moto. Allá llegaron las unidades de ambulancia.
1: Y está la locura en el sector, me imagino. Gillo.
4: Y ahora escúchame y comparte Tropicana. Bueno, Luchi, para que eso por la de Fontibón, sobre todo con la Cali entre 26 a la madre, a la 13. Tremendo el tráfico sentido norte-sur. Pero sur-norte, por la Cali sí está muy excelente de la 13 hacia la 26, ¿verdad?
1: Gracias, amorcito. Movilidad en Tropicana, la más bacana, bacanísima. Feliz tarde, hola.
5: Buenas noches, Tropicana. Todos hablan de movilidad, pero no son capaces de respetar el pico y placa. Entonces, una sociedad con doble moral, estamos mal.
1: ¿Y usted por qué cree que no lo están respetando? ¿Será que esa gente no está pagando el pico y placa solidario? ¿Será que la gente no está pagando su pico y placa? De pronto sí. Que no debería, pero... es la vida. Dicen que sacaron a Papancracio de los demás personajes. ¿Es verdad? No es verdad. Carlos Andrés tuvo un problemita familiar y le tocó viajar para acompañar a su familia en esto que están pasando. No es verdad. Y Luchito, no sé, llegará mañana porque también está presentando algunos temitas de salud la bebé. Entonces, pues le toca ser de papá responsable, toca responder. Así que los humoristas están, mejor dicho, entregados a la familia. Y Neido también lo mismo hoy, que tenía una cita médica con la esposa y la hija, entonces lo mismo. Sigo con la movilidad, colapsada la 80, me dicen. Colapsada la 80. La 100 con esa nueva cosa del puente, colapsada, no hay por dónde andar. Y la gente no está respetando las señales de tránsito. Hasta ahí llegó.
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0: Carlos Andrés, Carlos Andrés, no, ¿cómo es que se llama? Sebastián. Sebastián.
1: ¿Qué va, mi cosita rica?
0: No, eso no te queda. No, Sebastián, desiste. Lo tuyo son las noticias, Sebas.
1: Lo mío, la información, Luchi.
0: Sí.
1: Óigame, ayer me fui a la calle a preguntarle a la gente qué pensaba de la seguridad en Bogotá, porque de verdad mucha gente desaparecida, ¿no? A propósito, pues, de este tema de la niña encontrada en Ciudad Bolívar, etcétera. Ese video ya está disponible en Tropicana Colombia, en Facebook, en Instagram y TikTok. Lo pueden ir a ver para ver, pues, qué dice la gente. Pero yo les traigo acá unas cifras de la Policía Nacional y de Medicina Legal, que fueron presentadas

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1: ¿Qué quiere decir? Que pareciera que hay una tendencia al alza en estas cifras, y eso por supuesto genera mucha preocupación. De esos 538 casos registrados en 2026, 249 menores fueron encontrados con vida, uno fue encontrado muerto, pero todavía hay 288 menores que continúan en este momento desaparecidos. Entre las cifras también aparecen 334 niñas entre los 10 y 17 años, de las cuales 156 permanecían desaparecidas. Además, fueron reportados 42 niños de 0 a 5 años desaparecidos durante el primer semestre, 33 continuaban desaparecidos. El concejal Julián Espinosa, que lo vimos muy activo durante la plenaria del Consejo de Bogotá en las últimas horas, sí, pues llamó la atención sobre estas cifras y pidió a las autoridades cruzar los reportes de desaparición con otros delitos que afectan a menores de edad. Según los datos que presentó, en 2026 también se han registrado, por ejemplo, 17 casos de secuestro, 144 de trata de personas, 281 de explotación sexual de niños. Espinosa plantea pues que estos delitos podrían estar relacionados en algunos casos y pide a la policía y a la fiscalía que crucen esa información para lograr determinar si, por ejemplo, la gente que ha sido víctima, los niños, adolescentes que han sido víctimas, por ejemplo, de trata de personas, pues están dentro de esas cifras de desaparecidos. ¿Qué dice la alcaldía? El secretario de Seguridad de Bogotá, estamos hablando de César Restrepo, aseguró que la alcaldía acompaña a las familias de los menores reportados como desaparecidos a través del programa AIDE. Además ha dicho, esto lo ha dicho el alcalde Galán, pues que se le ha hecho el respectivo acompañamiento a las familias y que ya se han abierto diferentes investigaciones pues para lograr dar con el paradero de estos menores de edad. Pero la cifra en este momento es preocupante: 538 menores reportados como desaparecidos solo en los primeros 6 meses de este año, y uno creería que en Bogotá pues nadie se pierde con la cantidad de cámaras que hay, con la cantidad de personas que viven en la capital del país, pues nadie debería desaparecer, pero la cifra es muy alta y esto por supuesto está generando un rechazo por parte de mucha gente, de muchas comunidades. Y sí, en Bogotá también hay gente desaparecida y gente que desde hace muchos años, desde hace mucho tiempo, a día de hoy no se sabe absolutamente nada, y desaparecieron, sí, en la capital de Colombia.
2: Ese tema a mí me tiene súper nervioso, tengo que confesarlo. Si hay algo que a mí me remueve toda la sensibilidad, es el tema de los niños jóvenes desaparecidos. Me tiene, te lo juro, que todos los días como psicoseada. O sea, siento que a las autoridades les falta mucho en ese tema. Miren que, y yo lo decía esta mañana, tuvo esa gente que parar Transmilenio para que el niño apareciera al día siguiente. Yo siento a las autoridades muy lentas en ese tema, muy lentas. Y me da un poco de miedo porque la verdad, los niños sufren mucho. Miren esa niña que murió. No, eso me tiene a mí mal.
1: Hay un tema, y es que muchos pues desaparecen, digamos, no avisan a sus familias, desaparecen por cuenta propia, digámoslo, se van a la casa de un amigo, de la novia, etcétera, y aparecen días después.
2: No, hoy presenté un video de Argentina en donde unas chicas estaban hablando de un reto, y el reto es por 48 horas no hablar con ni papás, ni nada, un reto a través de redes sociales.
1: Si rechimbo, se lo digo.
2: Sí, obvio, malísimo. Si tú sales en redes sociales, tu boletín de desaparecido, sumas puntos. Si las autoridades te están buscando, sumas puntos. No. Sí, o sea, un reto, la cosa más horrible del mundo. Pero yo sí creo que los niños podrían caer en eso. Los niños podrían caer en ese tipo de retos.

0: a través de las redes sociales. Entonces, es lo que dices tú, pues hay un gran porcentaje de niños que tal vez caen en este tipo de retos que son...
1: O por rebeldía. Malos, por rebeldía.
0: Y algún miedo, alguna cosa.
1: Que muchos porque les fue mal en el boletín del colegio, entonces dicen, ah, y qué mamera mi mamá, mi papá, yo
0: sí, pero
1: no,
0: también
1: me voy
0: nosotros
1: de la casa,
0: los papás,
1: esa rebeldía de la adolescencia.
0: Los papás,
1: pero
0: qué clase de hijos
1: podría
0: estamos
1: ser...
0: criando, parce. Porque
1: entonces, claro.
0: Porque mi hija le fue mal en matemáticas y le fue mal en biología, y me dijo, mamá, necesito ayuda, necesito un profesor. Listo, se le tiene, vamos a ayudarte. O sea,
1: bueno, también es uno como papá, ¿no? No, uno no puede coger a los hijos porque le fue mal en el boletín y
0: no,
1: darle una pela, o cogerlos y darle la retadila del año. No, hay que evaluarse uno también qué está haciendo mal como papá,
0: haciendo,
1: ¿no?
0: Claro.
1: Si está haciendo el acompañamiento, si todo eso. Bueno, ese es otro tema. Pero a lo que iba es que puede ser que sí, que muchos se vayan por rebeldía, después aparecen a la semana y las autoridades igual sacan el cartel y comienzan a buscar lo que sea. Eso podrían ser unos casos, pero ¿y dónde está la otra mitad?
0: La otra.
1: ¿Dónde están en este momento, lo que le digo?
0: Sí,
1: son
0: los,
1: 288
0: que no aparecen,
1: menores,
0: claro,
1: que no han aparecido. ¿Dónde sí, están? Sí.
0: Esta niña que estaban buscando, Eilel Sofía Vaquero, que aquí lo dijimos en Cómo Atardeció,
1: apareció,
0: fue
1: ¿no?
0: Fue encontrada y eso.
1: En Ciudad Bolívar también.
0: Eso me dio parte como de tranquilidad, porque esta niña también llevaba como unos 3 días desaparecida y gracias a Dios la encontraron. 14 añitos, 12 añitos tenía la niña, tiene la niña, ¿no? 12 añitos.
1: Tiene afortunadamente.
0: Las versiones que cuentan la familia son que el hermano iba para la tienda y cuando regresa la niña ya no está. ¿Se acuerdan de ese caso? Que la niña
1: sí.
0: Ya no está cuando entonces él regresa de la tienda y bueno, gracias a Dios fue encontrada. Gracias a Dios fue encontrada y ojalá que se pueda esclarecer todo y que no sea también una trata ni... Ay, no, esa vaina a mí me da pánico, muchachos. ¡Nos fuimos! Voy a hacer el devocional en minutos. Así
1: el
0: que ya
1: vengo. Nos vemos, Luchi.
0: Gracias, Sebastián. Un abrazo, mi Sebas. Chao.
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0: 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En Tropicana son las
1: 7:53 minutos.
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0: programa que te acompaña, que te dice que desde este momento no te vas a dormir. Vas a trasnochar con nosotros hasta las 12 de la medianoche. Como siempre, qué placer saludarlos. La encantadora Karina Uribe, el caballito y, por supuesto, la pecosa de Tropicana, Juliana Cardona. Ya habilitamos nuestra conexión porque hoy vamos a interactuar muchísimo con nuestros oyentes. Saludamos también a la gente bonita que ya está en arroba Tropicana Colombia, en YouTube y en TikTok. Juliana Cardona, ¿cómo está, mi amor? Muy buenas noches. ¿Cómo me la trató el jueves?
1: Uy, no, me trató re mal. ¿Por qué? Trató, véala, ya baña la cámara. Me trató muy mal. Hoy tuve, vea que cuando uno cumple 30, digo yo, no sé, de pronto hay gente que le tocó desde antes, porque cada quien con su historia de sufrimiento en la vida, ¿no? Pero cuando uno cumple 30, regularmente uno le empieza como a las dolencias del cuerpo y dirá uno, ey, pero está muy chiquita, ¿verdad? No, no, no, no. Uno de los 20 a los 30 hay un cambio contundente. Estoy como negra, ¿no? Como oscura. Qué raro, ¿no?
0: Ah, sí. Los globitos, las primeras o las últimas de esta, ok, no, las de abajo, esa y la otra.
1: Esa y la otra, nunca la otra, siempre la primera. Eso, esa sí no era, ahorita aprendemos bien la vuelta porque yo no sé cómo está eso.
0: Entre otras cosas, Juliana, tú hoy, bueno, estabas hablando, no, pero tú vas al gimnasio por eso.
1: Entonces, sí, papi, pero vea, le cuento pues mi día, la gente dirá como, no, está pelada, sale de acá a las 12, llega a la casa a la 1 de la mañana, a 12 y media. Y pues dormir esta tarde porque tiene el turno de la noche. No, mis lindos, yo me levanté casi a las 7 de la mañana, fui al gimnasio.
0: Hijo de
1: luego
0: madre.
1: Tuve cita con mi psicóloga, luego me arreglé, desayuné, me fui para Coca-Cola al mediodía.
0: Oye, sí.
1: Volví, grabé 3 castings y luego me vine para acá. Gracias.
0: Camilla, demasiado. ¿Y cómo te fue en el casting?
1: Hoy fue un día chocolate sol, papi, que no sé, mi hermano. Usted nunca le dicen cómo le van un casting apenas en el casting.
0: No,
1: a menos que sea el factor X y le digas, te vas para Bogotá.
0: Eso es aura. Usted sabe enseguida si sí o si no enseguida.
1: No, nadie sabe.
0: ¿No?
1: Mm-mm,
0: aquí no es así, ¿no?
1: No, papi, no, así no es.
0: Esa vaina es... O salga sapo o salga rana, ya usted sabe cómo es la película. Bueno, Julianita Cardona, también saludamos a esta hora a la mamacita, a la señora Karina. ¿Cómo estás, Cari? Buenas noches. Ahí viene Karina.
1: No está. Nos tocó el programa de A2. Igual, todo el mundo va desertando
2: no
1: de a poco.
2: ¿Cómo que no estoy?
1: Ah, como no habla.
2: Les encanta. Ay, Juliana, nos vinimos casi iguales.
0: Ay, se vinieron casi iguales. Yo pensé que habían sido igualita. ¡Qué rico!
1: A ver, cuando la vea le digo si sí o si no.
2: Mira.
1: No, es que no la veo. Todavía
2: pero
1: no la veo.
2: Pero como que no, que me enfoque la vaina. Que me enchole, que me enfoque.
1: ¿Que la enchole?
2: Amor, rayas por donde vayas.
0: Vaina, uy, qué rico, mi amor, si así eres en raya, ¿cómo serás en bolas? Ay, Dios mío.
2: Amor, si quiere me regalar una en bolas y así la pongo.
0: Bueno, Juli tiene una un suéter así como de bolitas.
1: Pero en ese momento no dejaba hablar tanto. Ave María, caballito está más lengua y largo de lo normal.
0: No, pero es normal, yo sí te he visto que tiene, en fin, bueno. Entre otras cosas, muchachas, les voy a decir que hoy me siento súper contento, súper orgulloso, muchísimo más de lo normal de este país y de las mujeres que lo conforman. Gracias a Papito Dios por las mujeres tan guerreras, tan espectaculares que nos ha puesto en este terruño. Porque hay que decirlo, las mujeres nos están dando más satisfacción en cuanto a lo futbolístico que la selección colombiana masculina. La selección Colombia femenina hoy le ganó a Polonia, que es la selección organizadora del Mundial Sub-20. 1-0, pasamos a la siguiente ronda. Y bueno, lo que viene es mucho más difícil, pero qué bien por las mujeres, un aplauso para las mujeres colombianas.
2: ¡Que vivan las mujeres!
1: ¿Vos qué harías sin estas mujeres,
0: es
1: mi
0: correcto,
1: amor?
0: ¿No? Yo siempre lo he sabido, las mujeres colombianas son espectaculares, mujeres con talante, mujeres talentosas, mujeres lenguilargas, pero talentosas al fin y al cabo, así como Juliana, así como...
1: ¿Qué? Mira.
0: Está
1: diciendo, es que vos, cagá.
0: Sí.
1: Sí.
0: Ey, papi, ¿qué de Bayer? ¿Qué
1: consta?
0: Ay, cuidado, ¿ah?
1: David, de cara y culo.
0: Ey, qué loco, cuidado una
2: por
0: vaina.
2: Por favor, cuidado con los compañeros.
1: Mi amor, ¿cómo estás? Buenas noches.
2: Muy bien, gracias a Dios.
1: Mi vida, yo de vos no la voy a comprar porque es que la verdad es que usted tiene, pues usted también tiene linda voz, entonces pues no la va a comprar. Pero lo que sí quería es saludar a la princesa de este programa, mi vida, ¿cómo está? ¿Cómo me le va?
2: Muy bien, ¿y tú cómo has estado? ¿Cómo te fue hoy que estuviste en casting?
1: Sí, mi amor, es que hoy usted sabe que
2: uno... buscando trabajo en otro lado.
1: Es que, no, mi vida, usted sabe que yo hago voz para comerciales, ¿sí me entiende? Entonces hice unos castingcitos por ahí. de vos para unas marquitas, a ver si me los gano, porque es que mantenerla a usted no es tan fácil. Mi amor, no me alcanza el sueldo de acá. Toca hacer, no, me toca rebuscámela.
2: Bueno, mi vida, ok.
1: Y acuérdese que como el otro fin de semana nos vamos a ver, yo voy en larga, porque voy con mi mujer y allá está usted.
0: Ya, verdad, mejor dicho.
2: Es el otro fin de semana.
0: Sí, señor. Se le alborota el ganado. Ah, bueno, mira, pero qué bacano. ¿Qué?
1: 26.
0: Oye.
1: Ay, no me diga que es el mismo que usted viene.
0: Karina. No se puede.
1: Karina tan chistosa.
2: No es.
1: Usted me dijo que venía dentro de 15 días. Señoras y señores, en primicia, Karina Uribe viene para Bogotá.
0: Érdame.
1: Si usted la quiere conocer.
0: No, señor.
1: No sé.
2: Voy.
0: Mi amor, ya sabe adelanto, que usted tiene casa aquí a la vuelta de Caracol. Y yo ya sabe que ahí la está esperando el otro cuerpo,
2: señor,
0: en mi cama.
2: Yo por allá no me voy a quedar.
0: ¿Cómo que no?
2: No, porque usted llega y me hace la vuelta, bebé. Y que
1: luego,
2: no,
1: él luego le cobra 70 lucas.
0: No.
2: No, así es no.
1: Que
2: no
1: me la saca en cara.
0: ¡Ay, qué rico! Como dice Juliana, yo no te voy a cobrar esos 70. Tú me los vas a pagar con Credit Cuco.
2: Cuidadito.
1: Ven, mi amor, vea la verdad.
2: La primicia.
1: Yo sí le iba a decir a Karen que se quedara en la casa, pero
2: voy
1: ya
2: a
1: no
2: estar
1: va
2: en Cali y en Bogotá.
1: Ay, ¿eso? ¿Se puede decir? No, pues sí.
2: Ah, cosas.
1: ¿Pero de camello o qué?
2: Sí, pero por allá nos vamos a ver.
1: Ah, bueno, es que yo sí le iba a decir, yo no le terminé de responder a usted porque estaba ocupada hoy. Pero yo le iba a decir que se quedara en la casa, pero luego usted dijo que usted no venía sola. Y en mi casa no cabe mucha gente. Entonces le voy a conseguir el hotel. Lo llamo a mí, no se preocupe.
2: Mi amor, tranquilita, porque donde cabe uno, caben tres. Y yo voy con tres.
1: Uy,
0: ay, güey, pues, madre. Trío, Dios mío, bendito.
2: Trío.
0: Bueno, ya.
2: Mentiras,
0: ya,
2: ojalá.
0: Ya. Vea, yo sí quiero que los oyentes de Tropicana, en cualquier parte de Colombia y del mundo, bueno, le den un mensaje de gracias, un mensaje positivo a esas mujeres hermosas, mujeres valientes, mujeres que son de armas tomar, mujeres que siempre van al frente, mujeres que no se dejan ningunear de nadie, no, que las europeas, no, señor.
2: ¡Mujeres!
0: Las mujeres de Colombia son las más berracas y muy seguramente vamos a llegar lejos en ese Mundial Sub-20. Así que llegó el momento de decir, mujeres colombianas hermosas, que entre otras vainas también, hay que homenajearlas, agasajarlas este fin de semana, que es el fin de semana de amor y amistad. Así que, ¿qué me dice la gente al 310-206-3302?
2: Repórtese con el regalito de amor y amistad.
1: Claro. Venga, yo les puedo decir una cosa a ustedes.
0: Sí, amor.
1: Bueno, ya que nosotros no. ¿Qué pasó?
0: Sí, sí, que no pasa.
1: Ah, es que
0: sí,
1: se estaba viendo en la pantalla y yo pensé que estaba hablando.
2: Ay, me dio hipo.
1: Muchachos, ¿qué les parece si nosotros utilizamos a nuestros oyentes de buena manera, y hacemos una reunión de A Que No Me Duermo con los oyentes en vivo? Porque como nosotros no nos vemos en el resto del día, pues toca utilizar el programa también.
0: Sí, sí, sí.
1: ¿Qué les parece, muchachos? Yo les voy a decir la idea que yo tengo y necesito que los oyentes que están en TikTok, bueno, los que están viendo, hola a 250 personas. ¿Cómo está, Monito? ¿Qué más? Toledo, el Guaro, rótelo. Y la gente que le está escuchando, a los tropiamarillitos, a los de plataforma, a los de la mula,
0: sí,
1: a todo el mundo, buenas, necesito hacer una encuesta.
0: Ok.
1: Nosotros vamos a empezar a tener invitados.
0: Ajá.
1: ¿Cierto? Pero como Tropicana tiene programación desde las 5 de la mañana, sí, y hasta las 12, mi intención no es que nosotros seamos como amaneció Bogotá en la noche, porque okay, esto no es como amaneció ni sí, nada, ni como anocheció, ajá, ni nada. Entonces, me encantaría tener invitados que no se tengan normalmente en las mañanas en cualquier programa de cualquier emisora.
0: Vale.
1: ¿Sí me entienden? O sea, ¿a qué me refiero? Ustedes ya saben que en la mañana pues vienen cantantes, sí, actores, sí, sí, actrices.
0: Gente famosa y tal.
1: Gente famosa de toda la vida. Me gustaría tener gente famosa que se hizo famosa por razones distintas a las tradicionales, o sea, okay, a la televisión, a la música, que lo ayudó a las redes sociales y que tiene un cuento completamente diferente al de la música. Por ejemplo, yo les mandé a ustedes una nena que me paré lo máximo porque se gastó la liquidación de un trabajo en abrir su emprendimiento y se llama Limpiaculos.
0: ¿Limpiaculos?
1: Ajá. Y la niña...
2: Ay, no, Julia.
0: Se llama así la muchacha, Lo que pasa es que tú no ves, pero la muchacha se llama así.
1: Ella no se llama Limpiaculos.
0: No sé, pero su emprendimiento sí.
1: El emprendimiento sí. Y le voy a decir una cosa, Karina. Cualquiera quisiera que le pasara, dime, lo que a la muchacha, porque qué feo. La mamá rezó mucho, la abuela o toda la familia. Porque la muchacha invirtió toda su fe, esperanza y dinero en los Limpiaculos. Y ella al principio, ella no tenía por dónde pautar, porque usted sabe que afortunadamente las pautas en los medios tradicionales como nosotros, pues son un poquito costosas, o sea, no son... No, sí, o sea, uno no es como que vaya pautando ahí el trapero, ¿no? Entonces resulta que la muchacha empezó a hacer videitos en redes sociales hasta que uno le pegó. Y ese uno ha hecho que a ella, que ella hoy en día venda 500 unidades de limpiaculos diarios. Haga cuenta.
2: No, ¿y eso es qué?
1: Eso, pues ella le puso así. Y eso fue lo que me imagino yo que le pegó. Pero lo que hace el jabón es blanquear las partes que a uno se le ponen negritas, como el jopo, pues. Las axilas, la entrepiel.
0: Oye, ven acá, espérate, espérate. Y si cuando a ustedes se les pone eso negrito, ¿ustedes qué hacen para blanqueárselo? Apunta de estropajo, ¿qué?
1: La tiene muy blanca.
0: Apunta de estropajo, ¿qué?
2: Por blanco que lo tendrá.
0: ¡Échate cloro!
1: ¡Sucia!
2: ¿Con qué por blanco que lo tendrá el muchacho?
1: ¿Con qué lo limpia? Pues yo nunca he tenido en las axilas, realmente en la entrepierna tampoco, supongo que tendré
0: Karina.
1: El jopo oscuro, pero
2: no tampoco.
0: La
2: no
0: me lo veo. Ya. No. Karina tiene el doble troque oscuro.
2: No lo tengo oscuro porque yo me hago láser, papito. Y siempre sí. El láser cuida todo el cuerpito.
1: Cari, ¿qué tanto duele el láser?
2: No, a mí no me duele.
1: No, nada, nada, cero.
2: Ay, a
1: no
2: veces un medio
1: uno. ¿En dónde te duele más?
2: Por allá.
1: Mi amor, no duele. Mi amor, ¿en dónde te duele más?
2: Amor, por allá abajo.
0: En
2: por
0: el sobaco.
2: No, por allá abajo se siente como que, uy.
0: Dios mío, bendito.
3: Gracias, guerreras.
2: Lo que más duele.
0: Oiga, ¿cómo así que gracias, guerreras, hombre?
2: Cava, lo que más duele es que la otra esté por allá viéndolo a uno así en pleno. ¡Oye!
1: Sí, así. Ay, qué rico.
0: Karina, ya.
1: Dios mío.
4: Caballito, muy buena noche, hombre, claro que sí. Como siempre, saltando la belleza, el tesón, el liderazgo que tiene toda la mujer colombiana, la mujer berraca. En especial para las guerreras de la selección Colombia femenina, que hoy nos entregan un triunfo, que nos entregan una felicidad. Dentro de tanto bullicio, tormento y tanta vaina que está pasando, felicidades sobre todo para esos dos bollitos que están allá en cabina. Sí, para Juli y para Karina. Un besito para ustedes dos.
0: Eso. Love you. A vaina.
1: Dios mío, y esa voz que tiene, ¿la tiene? ¿Cómo la tiene, Cari?
2: Gruesa, mi amor, la tiene gruesa.
0: Dirían ustedes, se atragó un locutor.
5: Buenas noches, caballito. Mi mensaje es pero para ti.
2: Caballito, ay, ¿cuándo vamos a relinchar en tu camita de nuevo?
1: ¡Ey, ey, ey, ey!
0: ¡Ey, ey, ey, ey, ey, compadre, cuida una vaina!
6: Carinita, lo bueno para la oscuridad entre las piernas es la saliva de los hombres.
7: ¿Qué es el caballito? Julianita hermosa, mamazota y pueblo pequeño, digo, Karinita hermosa, ¿cómo vamos?
0: ¡Llena!
7: Ah, está chimba, pues, son una recocha muy áspera para uno trabajar de noche, perros, ustedes lo recargan a uno.
0: Bueno, más oyentes, 310-06-3302, llegó el momento donde los oyentes mandan una catarata de notas de voz al 310-06-3302 porque vamos a darles el mejor de los ánimos a las jugadoras colombianas que se encuentran en Europa y hoy nos dieron una alegría, una satisfacción. Yo estaba en pleno programa y eso fue un tremendo grito que se escuchó en toda Plaza 67 aquí en Caracol porque la selección Colombia sacó a Polonia, que entre otras cosas
2: lo que no hacen los hombres, lo que no hacen los hombres.
0: Es verdad.
8: Hola, caballito, ¿cómo estás? Ay, caballito, tan lindo que te oyes.
0: Ey, ey,
8: pechito.
0: Ey, ey, ey, ey. Concéntrense en las pelas. Concéntrense en las mujeres, cheque la vaina. Cuidado, macho con macho da calor.
1: Sí, macho con macho acá,
0: ¿verdad? Dice, hola, preciosas, ¿cómo están? Un besito y un abrazo para Karina, para Juliana. Y yo también estoy con A Que No Me Duermo desde España. Ay, nada, mande su notica de voz al 310-06-3302 de Tropicana, la más bacana, bacanísima. Bueno, Juli, entonces vamos a seguir con tu idea. Vamos.
1: Listo, entonces vamos lo que yo quiero es que los oyentes digan, Juli, mira, aquí hay una pelada, hay un man que yo veo en TikTok, que sigo en TikTok, que hace esto o aquello, que no es de esa gente famosa tradicional, sino que le pegó al perro en redes sociales y se hizo famoso por esto o aquello.
0: Okay.
1: Ahí les puse el ejemplo de la muchacha con su emprendimiento, que me pareció una linda historia, estoy segura que como ella hay mucha gente.
2: No, un lindo emprendimiento.
1: ¡Ay, mami, limpiar el ojo!
0: No, y esa vaina no es tan común, Juliana.
1: Ajá. También les mostré a ustedes dos en el grupo que tenemos que hay un doctor que habla del ano. Me parece muy...
0: Sí. Que habla del asterisco.
1: Habla del ano.
0: Ok.
1: El señor... ¿Quiere escucharlo?
0: Sí.
1: Bueno,
0: sí.
1: Es que yo tengo como el microfonito un poquito malo.
0: Me he dado cuenta.
1: Se lo va a enviar usted y lo ponía ahí, ¿listo?
0: Me he dado cuenta que...
1: ¿Para qué, caballito? Ay, es que no he mandado a limpiar. Esto le cayó... le cayó agua salada, mi amor, pero fue agua salada de Europa.
2: Menos mal salada. No cualquier agüita, mi amor.
1: No cualquiera, mi vida. Nada de eso. Entonces, no, quiero que los oyentes escuchen el doctor Troncoso. Además, qué risa que tiene.
0: Qué Troncoso.
2: Troncoso.
0: Esos son los apellidos. Amor,
2: con ese apellido que es.
0: Apellidos que no le interesan a Juliana. Troncoso.
1: Entonces, usted va a poner uno de los videos del doctor Troncoso. Por ejemplo, hay uno que se titula ¿Usted tiene el ano débil? Pero es en serio, muchachos, es un doctor. O sea, bueno, no es una persona fingiendo ser un doctor. Es un doctor.
0: Pero el man tiene, le dicen el hombre del amor.
2: El doctor Chapatín.
0: Le dicen el hombre del amor, tiene una mortadela en la cabeza.
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0: Juliana,
1: ¿ustedes sabían que existía el coloproctólogo?
0: Ni idea.
1: No. Yo sí sabía
0: el
1: que lo
0: tenían a los
2: hijos cada rato.
0: Pero coloprontólogo,
1: es
0: no.
1: Que las culiprontas sí las conocía, mi amor. Un coloprontólogo, eso es lo que... ¿Ya entendieron qué es lo que yo quiero?
0: ¿Les parece
1: una buena idea, compañeros?
0: Está bien, sí, claro, por supuesto.
1: Mi amor, bueno, claro. Está bien. Princesa, tú que estás allá, yo sé que de pronto lo del coloprontólogo no te parece tan atractivo. Pero puede ser gente así como fuera de lo común. Que se volvieron virales, que la gente los ve por redes sociales por motivos distintos a la actuación y a la música, digamos.
0: Okay.
1: ¿Les parece?
0: Es correcto.
1: Comediante también cabe ahí, comediante, por
0: de
1: ejemplo.
0: Pronto si se volvieron famosos por algún plato, algún restaurante, ¿cierto?
1: También, eso, esa gente. Hay una gente, por ejemplo, que recomienda lugares, que es esta, ¿cómo se llaman? Los de foodies.
0: Los foodies. Eso, los que van a los que comen gratis.
1: Eso, y hay gente que de esa gente que prueba comida, que lo invitan gratis a los restaurantes envidiosos, que también son gastrónomos.
0: Sí.
1: Que es muy bacano, o sea, otra gente.
0: Va para esa, ¿qué dice este oyente? Vamos a ver qué dice la gente bonita, la gente bacana, pero eso sí, manden su nota de voz al 310-206-3302. Si de pronto usted quiere decir algo, tiene esa persona que está comentando, Juliana, que se volvió famosa o viral o está despegando en su emprendimiento, el 310-206-3302. Toma su teléfono, nos hace una notica de voz o también nos puede llamar al 601-348-7601. 601-348-7601. Muchachas, ¿les parece si escuchamos notica de voz? Sí.
1: Me parece.
9: Buenas noches, Tropicana, la más bacana, un tropi amarillito.
2: Buenas.
9: De darle gracias a la selección femenina de mujeres.
0: Buenas.
9: Que jugaron muy bien. Y están dejando en alto a Colombia. Que Dios quiera que cuando vengan a Colombia se les haga un reconocimiento por su sacrificio a todo lo que han hecho en la Copa del Mundo, sub-20.
0: Eso. Vea, más oyentes. Tropicana, buena. Esa vaina.
10: ¿Qué pasa con Tropicana, la más bacana?
2: ¿Qué pasa?
10: Buena. Manga, vamos empatados contra el Medellín con un jugador menos. No puede ser. Entonces, ¿qué?
2: ¿Qué se dice?
0: Eso.
2: ¿Qué se dice?
0: Bueno, también, entre otras cosas, está jugando Bucaramanga contra Medellín, el Medellín de Juanfer Quintero.
2: ¡Contra el Medallo!
0: Sí, y vamos a tener aquí, muy seguramente, los resultados de esos partidos importantes que se están jugando en el día de hoy.
11: Hola, ¿qué tal, amigos? Les saluda EBT Miguel
2: Tecillo,
11: 240 La Voz. Un saludo cordial para el Caballo Castillo.
0: Vaya.
11: Y toda la gente de Tropicana. Un millón de bendiciones para todos ustedes. Dios me los bendiga.
0: ¿Verdad, Juliana? Oye, Máximo de hoja, vaya que sí, claro, un abrazo.
1: Oye, la tiene más gruesa, la tenemos más gruesa.
0: Oh, esa vaina, hola, hola.
1: Lo que la tienen es gruesa.
2: Horrible.
0: Ah, Karina tiene cibote, ese Roberto.
1: Muchachos, les voy a poner un reto rápido, listo, y seguimos con el tema. Sí. A la una, a las dos y a las tres van a ser, empezando por Karina, su risa y le baja la cortina, su risa de millonarios, ¿listo?
0: Ok.
1: Karina, empieza tú.
2: ¿Risa de millonaria?
1: Sí.
0: Oh, esta es pura risa pobre la que tenemos nosotros.
1: Bueno, a ver, caballito, a la... Uno, dos, tres. ¿Qué es
0: risa millonario?
1: ¿Pero ese es de millonario de dónde?
0: Yo no sé.
1: Y solo millonario, ese es millonario.
2: Juliana, Juliana, Juliana, usted es millonaria.
1: Papá Noel, ¿se metió o qué?
0: Se le salió el Papá Noel, herda, qué vaina.
1: Bueno, ya podemos continuar con el tema. ¿Listo?
0: Hola, Tropicana, buenas noches, ¿con quién hablamos? Hola, Tropicana, buenas.
12: Buenas noches, ¿no?
0: Mi hermano, bienvenido, ¿cómo está? Ya sabe que llama de Barranquilla, ¿cómo es su nombre?
12: Oiga, sí, el taxista de Barranquilla.
0: Bueno, compadre, bueno, hoy Juliana nos puso pues un reto súper bacano, y es que de pronto le demos a conocer a esas personas que se han vuelto conocidas, virales, por sus emprendimientos en redes sociales. ¿Usted tiene alguna persona por ahí?
12: No, caballo, con todo respeto, dinero. Buenas noches, princesa, a todas dos, ¿cómo están?
1: Bien, mi amor, ¿y vos?
2: Mi amor.
12: Bien,
2: princesa,
12: ¿cómo están? Disculpe que no le haya saludado, mi amor. El caballo entró
2: buen
12: seguido. Ay, tan lindo. Bueno, caballo, la verdad es que no sé, no tengo ninguno así. ¿No?
1: Mi amor, pero piénselo, piénselo, y si se le ocurre alguno, lo escribe. ¿Y ya?
12: Una compañera del colegio que se puso a la uña. Después ya no arreglaba uñas, sino que vendía productos, y se puso por redes sociales, y ahora tiene su negocio bendecido, y cada vez que la veo la felicito porque es una pelada muy berraca y chévere, chévere. Me alegra que la haya ido bien, y si me la va más bien, mejor.
1: Bacano eso, no chévere, la puede, ¿no? pasar y listo. Y ahí está, amorcito.
12: Sí, claro, bueno, que la gente le va, no de lo mal que le está yendo.
1: Exactamente. Mi amor, necesitamos un favor de tu parte.
12: Dime, princesa, lo que tú quieras, mi amor, lo que tú quieras, la que quieras.
2: Un favorcito.
1: Necesitamos conocer cuál es tu risa de millonario, ¿listo? ¿Listo? Va a la una, a las dos, a las tres. Mi amorcito, muchísimas gracias, te queremos mucho, cuídate. No, seguimos acompañándote.
12: No, yo voy a estar ahí con ustedes. Dale, lo quiero mucho.
1: Chao, mi amor.
0: Eso. Bueno, más oyentes, 601-348-7601. Los oyentes de Tropicana nos llaman, mandan también su notica de voz al 310-206-3302.
13: Caballito, yo quiero hacerme famoso, pero en tu camita de nuevo.
2: Van apareciendo las llaves.
0: No, no voy a recibir más notas de voz. Porque ya era mejor.
2: Le va a tocar empezar a cantar lo de Jason. Yo voy a llevar.
0: No. Esa maricana. Diría el pibe. ¡Pulo para marica! Bueno, dale, Karina. Recibe esto bien después.
1: ¡Pulo pelado, jopo!
2: Buenas. Tropicana.
12: Hola, Tropicana. Karina.
2: Desde Bucaramanga está activa la gente en Bucaramanga. Mor.
12: Claro.
2: Cuente, a ver, ¿está trabajando? ¿Sí? ¿Está descansando en la casita? ¿Qué cuenta?
12: No, es que estoy cerrando una buena competencia de inclusiva, Karina, me vine en octubre.
2: ¿Ah, sí?
12: Imagínate.
2: Claro, amor, súper guau. Amor, queremos conocer también tu sonrisa de millonario. A ver, Juliana, conteo.
1: A la una.
2: ¿Cómo hizo?
1: Espere. A la una, a las dos y a las tres. No, pero eso no es de millonario. Ese de pronto es de millonarios, pero de millonario no.
0: Sí, parece una, o sea, sinceramente parece una risa de Caquistán.
1: Es que de otro país, es millonario de otro país.
0: ¿Cómo que qué?
14: Con el que
0: Karina,
14: que me
0: trae en
14: octubre,
0: con
14: para allá.
0: Ah, que no. Bueno, otro oyente, ¿quién lo recibe? Mi amigo, vamos a hacer algo. Usted le va a bajar el volumen a su radio, el del cero, yo no sé, está, esto está como raro ese número. Ahora sí, mi amigo, bájele. Buenas noches.
15: Guillermo Rasco, sabe, comparte Tropicana. Caballito, buenas noches.
1: Vida preciosa. Ay. ¿Cómo está lo malito que tiene los tupis amarillitos? Amor, ¿qué más?
15: ¿Cómo me les va? Bien, mi amor, ¿cómo estás tú? Juliana, un beso, Karina, un beso, las amo. Caballo, feliz noche.
0: Ay, papi, a mí no me vas a decir que me ama, llegué.
1: Ah, no, es cuando
15: me dice
0: que se claro, me tiene que decir, caballo, yo también te amo. El amor mueve al mundo, compadre, estamos en el mes de amor y amistad, compadre. Ay, entonces.
15: Y
0: no es que nos hormiguee el asterisco. ¿Ah? Y no es que se nos hormigue la
15: chica. No, Juliana, dígale que no.
1: ¿Quién sabe, mi amor? Y no conmigo en nadie.
0: ¿Qué Juliana, Juliana?
15: Yo no sé. Yo soy virgen, yo no sé nada.
1: No, oiga, pero virgen de guapo. Y eso.
15: Yo felicito mucho a las chicas de la Selección Colombia, que yo sé que van a llegar, aunque sean subcampeonas, pero van a llegar lejos. Y una risa de rico.
1: Vea, pues. Se la autodijo de una.
15: Así fue. Oiga, un besito, yo lo bendiga.
0: Espérese, viejo Gillo, espérate ahí porque Juliana te va a hacer una consulta, una pregunta. Y es con respecto al reto que le pusimos a los oyentes de Tropicana.
1: No, usted está perdido, papá.
15: Hágalo,
1: es caballito.
15: Hágale.
1: Hago el programa yo y este hijo madre ni siquiera sabe seguirme la cuerda. A ver, la idea es que la gente piense, Gillo, en qué personas que no sean de los famosos de siempre podemos tener aquí, porque les pareció muy gracioso lo que hacían en redes, porque tienen un producto novedoso, porque alguna cosa, y nos pueden escribir a mi cuenta, la de Cari, la de Tropi, la de Caballito.
15: Yo soy fanático, Julianita, qué pena que te interrumpa, yo estaba escuchando por la emisora, perdón, pero yo soy re fanático a un man que no es famoso en televisión ni nada, se llama Tatambo Jacá, de pronto estará escuchando, es muy famoso en TikTok, pero no así que por televisión ni nada. ¿Sabe por qué? Porque él hace los TikTok con los abuelitos, es muy especial con los abuelitos, y es un pelado de admirar, y no es de maricadas, es de admiración.
0: Okay.
1: Ya lo estoy viendo acá, Tatambo acá, tiene 1,6 millones de seguidores y se la pasa con los abuelitos, sí señor.
15: Sí, lo admiro totalmente, ese pelado, hasta una vez le mandé un mensaje, si pronto me consigue una entrevista para los pocos podcasts que he hecho en mi vida, porque me interesa saber.
1: Pero vea, lo hace podcast.
15: No.
1: Usted también hace podcast. Sí.
15: Y ojalá ustedes algún día me den una entrevista a los tres, para que lo conozcan los taxistas, las personas que a veces no escuchan Tropicana y se encuentran que hay tres personas que hacen reír al mundo por la noche y nos divierten bastante, porque ustedes han cambiado la vida de muchos, nosotros en la noche.
0: Sí, compadre, es cierto. Andaban aburridos, cabizbajos, estresados, que el pelo se les caía, mejor dicho, con el ceño fruncido.
15: Escuchando lo mismo y todo, llegaron ustedes y ha cambiado la vida de muchos, muchos conductores, ¿verdad? Los queremos
0: hacer. Claro. Claro, mi hermano, un abrazo, yo gracias. Firme.
15: Pico a usted, yo me lo bendiga. Firme, ya sabe. Chao, firme por qué. Yo lo bendiga.
0: Chao, un abrazo. Bueno, ahí están los oyentes. Llamando al 601-348-7601. Si usted quiere hablar con nosotros, quiere saludar, quiere decirnos algo y también nos quiere proponer a ese invitado que está rompiéndole en redes sociales.
1: Eso.
0: Llegó el momento de decirnos al 601-348-7601.
1: Si lo tiene en mente, suéltelo. Si no, suelte la risa de millonario. Si de pronto se va a quedar pensando un poquito, pues nos puede escribir después. No pasa nada, no hay afán. Es una propuesta en este momento para poder... Pues
2: yo afán no tengo.
1: Sí, yo afán no tengo. A la final, el programa no se va a acabar todavía. Entonces, la idea es que ustedes puedan... Pues puedan tener a la gente que ustedes quieren.
0: Ok.
1: Sí, eso es. Si lo pueden decir ya, chévere, como hizo Gillo Rap. Si quiere pensarlo un poquito más, también. Lo que sí tiene que hacer hoy es soltar la risa de millonario. Y ustedes, hoy que tenemos jueves de humor, deberíamos contar chistes.
0: Ustedes, porque yo...
2: Suéltese uno.
0: La gracia yo lo tengo en los pies, oíste.
14: Muy buenas noches, Tropicana, la más bacana. Karinita y Juli, yo las bendiga. Buenas noches, princesas hermosas. ¿Qué se dice, princesito? ¿Cómo vamos?
0: Ajá, mijito.
1: Princesito.
14: Bueno, dándole ahí una felicitación a nuestras colombianitas, que la dieron toda. Muy, muy bien jugado, la verdad. Y yo quería que una de las personas que podrían invitar,
2: ¿sí?,
14: es a este muchacho que dice, yo afán no tengo. Podría ser uno de ellos, no sé. Dios los bendiga y que estén súper mega bien.
2: Mi amorcito,
0: es complicado esa vena.
1: Mi amorcito, pero ojalá, que más quisiera yo, pero invitar a... ¿Cómo es que se llama él?
2: Camilo.
1: A Camilo. Camilo. Es muy difícil. Yo ya lo he intentado varias veces. No es imposible, pero yo no lo he logrado porque, pues, es clarísimo que él no le interesa la exposición. Y bajo esa misma lógica, pues, él no acepta entrevistas. Obviamente uno diría, ah, pero por teléfono. ¿Sí? Para que, pues, no necesariamente teléfono lo vean.
0: Oye,
1: yo no lo conseguí.
0: La carátula del man no les pone, ¿verdad? ¿O sí?
1: No, la gente que lo conoce de manera personal, pero él.
2: Pero
1: no...
2: sí se la ha visto la carátula Jefferson Cosio, Johnny Rivera.
1: Sí, la gente que lo conoce, la gente que lo conoce, pues obviamente lo ha visto, pues ni que no tuviera cara. Pero.
2: Sí, por eso, pero la gente que lo conoce, pero, o sea, lo que me refiero es que le sale a los que son más famosos o no sé qué.
1: Ah, ya. O sea, como que logran entrevistas personas como ellos, que además se suman, Cari, al propósito del man, que es
2: a la labor de él.
1: Ajá. Entonces, sí, mi amor, me encantaría traer a Cami, pero es un poquito complejo, quiero decir.
0: Pero si nosotros somos la emisora que más ayudamos en Colombia y tenemos el mismo propósito de él, o sea, ¿qué crees,
2: Camilo,
0: tú que
2: si
0: se
2: nos
0: podría
2: está escuchando,
0: hacer?
2: Por favor, nos acepta una salidita.
0: ¿Qué crees que se podría hacer, Juliana? Karina.
1: ¿Cómo así que cree que se podría hacer?
0: Para seducirlo y para que él venga acá y nos acompañe.
1: No sé, cuéntanos tú.
0: No hay. Porque yo el muchacho tampoco,
2: cuéntame,
0: o sea, no es que
2: no
0: lo
2: tú
0: siga.
2: Ay, no,
0: entonces, como
2: tú,
0: de pronto ustedes han tenido la oportunidad de verlos más y, no sé, está más empapada del tema de lo que él hace. Porque yo sinceramente no lo consumo, no lo
1: ¿Nunca
0: sigo.
1: Has visto a Camilo?
2: ¿Nunca has visto un video de él?
0: Sí, pero yo a él no lo sigo en sus redes, o sea, yo,
1: pues
0: no,
1: yo tampoco no sigo. Lo sigo, pero yo conozco.
2: Pero eso le
1: salió
2: a usted,
1: no
2: hasta
1: el trabajo
2: por
1: él, claro.
0: Sí, o sea, que él llega como que a X parte, deme 40 cositas de esas. ¿Cuánto es? Son 2 millones y se lo da, o sea, eso.
1: Sabemos
0: sí.
1: Exactamente sí. Lo mismo sobre el man, tú y yo. Eso es lo que él hace. Va a emprendimientos muy, muy pequeños, muy humildes. Les compra todo lo que tengan ahí de producido y además les da electrodomésticos, más plata, bueno, lo que él pueda. Eso hace Camilo.
0: Okay.
1: La gente lo quiere mucho porque siempre ha ayudado de manera desinteresada, y el mayor factor para darse cuenta que es de manera desinteresada es que no se expone teniendo millones de seguidores.
0: Bacano.
2: Entonces, uy, sí, porque también se hubiera, o sea, ya se hubiera expuesto de tanta viralidad que tiene.
1: Sí, sí, sí. Él se ha cuidado un montón y casi siempre cuando colabora así con los artistas. Yo me acuerdo que lo hizo con Jason antes de morir, lo ha hecho con
2: Johnny Rivera.
1: Ay, fue pucha, se me olvidó el nombre de mi negrito, hombre. Con John Alex Castaño. Lo ha hecho con muchos artistas, porque es que él es del Eje Cafetero, él es, no sé si pereirano o manizalita. Entonces es como con esos artistas que él se reúne para hacer cosas y ellos son los que lo conocen. Mi vida, pero si alguna vez lo logramos, serás el primero en enterarte, ¿listo? Sebas.
0: Hola, bacán, Tropicana, buenas, ¿qué dicen los clientes?
16: Yo he visto en las redes sociales a una chica que ella vende cucos. Ella se pone los cucos, va al gimnasio, los suda y los vende. Y le piden muchos, vende muchos cucos sudados.
2: ¿Cómo se llama ella?
0: Paulina. La chica de los cucos.
1: Mi amor, si tienes el nombre, envíamelo. Hágale. Mira que yo había escuchado algo así de una pelada que estaba vendiendo cucos. ¿Cucos era? O cosas de ella, o conté. Yo no sé, que fue una persona reconocida en radio hace años que se llama Juliana Casali. Y no sé si era la misma. Que nos confirmen, a ver si es ella o es otra persona.
2: ¿Usted qué hacía por allá averiguando cucos, Juliana?
1: ¡No! Yo no estaba averiguando.
2: Contenidos y cosas.
1: No, señor, lo que pasa es que a mí me contaron.
2: No me empieza a mirar para otro lado. ¿Me contaron? ¿Quién me contó más raro?
1: Me contaron mis abuelos que hace tiempo.
0: Hola, Tropicana, buenas.
17: van a despertarle el instinto femenino a Gillorat y Hortica llama Caballito.
0: Bueno, a esta hora, señoras y señores, vamos a cambiarle de frente a estas mujeres con esta situación que está sucediendo con esta muchacha. 8:37 y también en la próxima hora nos vamos a ir con esto porque me parece muy interesante. Escucha, mujeres.
18: No den papaya.
19: Tengo miedo.
18: ¿Quién a que no me duermo? No le guardamos nada a nadie.
19: ¡Estoy caído!
0: Esto está sucediendo, esto lo postearon hoy y yo quiero que ustedes escuchen atentamente, chicas. A ver qué opinan, qué piensan.
20: A ver. Yo fui a un centro a que me diera un masaje relajante y a mí me literalmente me masturbaron. Yo estoy en shock, yo acabo de llegar y yo estoy en shock. Resumiendo todo el cuento, yo llegué al centro, la persona me recibe, o sea, la muchacha de lobby me recibe, me pregunta que si tengo alguna preferencia con que sea hombre o mujer, y yo le digo que yo no tengo problema. Porque es un maldito masaje. O sea, no, yo, ética, trabajo, protocolo. Yo no tengo problema. Ah, ok. Bien, te tocará un chico. Y yo, pues está bien, yo no tengo problema. Me están masajeando. Está todo bien. Hasta que me empiezan a masajear una teta. Pues yo lo cojo chile. Porque ya mi otra chica me había masajeado. Y esa parte de ahí, ella me explicó como que relaja, no sé qué. Yo lo cojo chile. Pero hubo un momento en que mi cabeza hizo así. Yo fui a un centro.
0: En que mi cabeza hizo así, porque resulta que ya el muchacho estaba por otras partes, en las partes nobles, y ella dijo, ay, entonces, ¿qué está pasando?
2: Ay, pero muy chévere, un masaje con final feliz.
1: Ay, pero se le tienen que preguntar, Karina, porque si no, eso es abuso, ¿o qué? O sea, muy rico y todo. Pero imagínese es que usted
2: usa... Todo,
1: cierra los ojos, Karina.
2: A ver.
1: Estire la trompita.

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1: Ah, y peludo. Y entonces resulta que el señor Tin, le estoy diciendo yo, es un ejemplo. Y entonces el señor empieza a Tin con el masaje, porque uno ya, si el señor es profesional, pues igual tiene que hacer su trabajo. ¿Qué?
2: No, si usted ya lo ve así tan... No, ya usted no se deja hacer el masaje tampoco.
3: Yo te hago la pregunta a ti.
2: En todos los sitios de masajes los que tienen son manes lindos.
1: Pero estamos diciendo que es un caso hipotético.
2: No, ¿cuál caso hipotético?
3: Muchachos, se dieron cuenta, muchachos, estas mujeres... O sea, nosotros también somos carne de cañón. Es que depende del man. Si es de pronto es una falta de respeto, que es acoso, ¿viste?
2: Esta pela es una vaina jodida.
3: ¿Qué dicen los oyentes? ¿Qué opinan los oyentes de Tropicana? ¿Qué dicen ustedes al 310-206-3302, 601-348-7601? Pero recuerden también que cuando usted va a un spa donde el final es feliz, usted... Tiene que dejar que le hagan el curucuteo como tiene que ser, y no solamente acá en la parte de arriba en los senos, sino también en las partes nobles.
1: Oye, pero qué tipo de masaje es
4: la más
1: ese.
4: Bacana, reportando sintonía desde la ciudad bonita, Bucaramanga, desde Lebrija, Santander. Bueno, saludos para Karinita, la más hermosa y divina de Tropicana. Y Julianita y el caballo, bueno, feliz día de la amor y amistad, de hacer el amor y amistad. Oiga, pues, como dice el dicho, ¿no? Aquí el bobo vive papá y mamá, y el papi, ¿cómo es que dice la palabra? El bobo vive papá y mamá, y el papá de mamá y mamá, no sé, algo así, por ahí va la cosa. Aquí corre el que más vuela, o sea... Todo es mente y corazón. Oye, mis hijos son bravos, el de la tipa que dice que vende calzoncillos sudados, mojados. Oiga, sí, no, la gente. Oiga, bien por la selección Colombia. Ojalá esa gente nos dé a toda Colombia, a todo un país que queremos, amamos y respetamos, que den el final que todos, muchos colombianos deseamos, una final. Ahora sí, y bravo por los muchachos, bravo por la acción femenina, porque la verdad sí están dejando al país y a fanaticadas en alto. Yo escucho Tropicana, más bacana, y una risa de rico. Así, mujeres ricas como acento cifrino. Yo escucho Tropicana, más bacana.
1: ¿Vio?
5: Radio, no. Hola, caballito, cosas diferentes. Buenas noches. ¿Cómo estás, Julianita?
1: Mi amor.
5: Y Karinita. Con respecto a los invitados, me parece una muy buena idea, y yo veo a una persona que hace como contenido de como para papás primerizos, y la cuenta por Instagram se llama Diario de Papá.
1: Diario de Papá.
5: Me imagino que tendrá otra vez TikTok o Instagram o Facebook, pero lo he visto es en Instagram. Y les comparto mi risa de millonario.
1: A ver. Parece que se va viniendo.
3: Sí, parece un carro viejo.
1: Te amo, mi amor. Gracias, de verdad, gracias.
2: No, no prende, al man. No prende.
3: Bueno, más oyentes. 8:43 en Tropicana, la mapa canabaganísima. Hola, buenas.
6: Buenas noches, caballito, Karinita, mamacita. Ustedes no escuchan nuestros audios, ¿por qué?
3: Papi, te estamos escuchando.
6: Una diferencia. Oye, un masaje con un final feliz. Una hembra bonita. Sería bueno, sí, bueno. Estamos acá desde Bogotá.
3: Desde Bogotá.
1: Chao, mi amor.
3: Vea, pero no me respondieron ustedes. Karina, ¿qué? Si en algún momento usted va a un spa de estos con final feliz, ¿te pondrías de pronto arisca? ¿Te molestaría que de pronto el muchacho que te está haciendo el masaje, el servicio, te comience a tocar tus partes nobles? Los senos, las nalgas.

0: si es lindo, la que vulva. Me toque todo.
1: Karina, y bueno, Juliana, no
0: si
1: sé.
0: Si es lindo, que me toque todo. Ay, uno vaya a relajarse, Liz.
1: Pero lo que pasa es que hay unas que son muy morrongas. Por ejemplo, así como esta muchacha. O sea, ella va a ese spa y sabe que allá es así.
0: El muchacho era muy feo.
1: Pero es que, Karina, o sea, ¿tú vas para que te relajen o vas a ver el muchacho? Porque muy seguramente la muchacha tenía los ojos cerrados.
0: Las dos cosas, dice que yo te veo y me relajo, yo te veo y me relajo, cierra los ojos y usted se relaja.
1: Igual yo le voy a preguntar esta vaina a Juliana, yo sé que un spa ella no se va a dejar tocar de un hombre, pero igual también te voy a preguntar.
2: Pero si está una mujer, ¿sí o qué?
1: Sí, claro.
2: No, ¿y por qué?
1: Porque sí, porque tú con los hombres no.
2: ¿Quién dijo? Ese es más ¿cómo contradice más? Cuando la gente me dice que soy lesbiana, él sale a defenderme que no, que yo soy bisexual, y ahora está diciendo lo contrario, papi, al fin que.
1: Sí, porque yo creo que son, por lo que tú me has dicho, ¿qué? Como que son momentos. En este momento, cero con los machos, o sea, cero hombres.
2: Pero porque tengo novia, no me gustan los hombres.
1: Por eso.
2: Pero si voy a un spa, además estamos hablando de cosas hipotéticas e imaginarias, pues puede ser un hombre o una mujer, a mí me da la misma.
1: Sí, te da la
2: claro, verdad. ¿Por qué? Y a mí igual.
1: ¿En serio?
2: Sí, ¿por qué no? ¿Cómo así? Si yo soy bisexual.
0: Ay, tenés aquí un nudo tan grande, mi amor. Vea qué nudo tan grande, vea.
2: No, lo que pasa es que igual, yo creo que yo me sentiría re incómoda. A mí eso sí no me gustaría. Qué pena. Uy, no.
1: Que te tocara y todo eso.
2: Sí, claro. ¿Y por qué? No. Pues para eso no, voy
0: pero si a usted le parece.
1: O sea, ¿tú nunca irías a un spa de final feliz? O sea, tú jamás y nunca.
2: No, yo creo que yo me sentiría muy incómodo. Me parece muy buena idea, qué rico por las que no se masturban sola y quieren que las masturbe otro desconocido. Muy bacano, pero yo sí no voy para esa. Sí. Yo no voy para esa.
0: No, yo no lo puedo creer, Juliana.
1: No.
2: Tendría, ahora les voy a decir una cosa. Si la del spa es Gracie...
1: Ahí está. Te das cuenta, viste, te das cuenta. Que, no o sea, que eso digo, es como no una etapa, digo. Como está ahora con novia. O sea, ya, mayo no, pero ajá, Gracie
0: no
1: sí.
0: Le digo que sí.
3: Todo bien, Tropicana, Kia City. O esa cabla ahora está volando, está entre las nubes.
1: Sí, tiene que cambiar de jíbaro, compadre. 8:46 en Tropicana, la más bacana. Bueno, mujeres lindas, mujeres bacanas, les voy a decir algo. Que hasta el momento hay un resultado que se está dando y es de Bucaramanga contra el Medellín.
2: Ajá.
1: Pegó primero el Bucaramanga. Medellín. Y también el Once Caldas, eso fue ayer. Ah, bueno, ya, eso no importa porque ya la gente...
0: No, caballo, aprenda de fútbol antes de dar la información. No. Qué pereza con caballo también.
1: Y no me hagas hablar, porque ayer le regalaron 10 minutos. Le dieron 10 minutos, le regalaron 10 minutos, yo no sé de dónde,
0: al Nacional. Eso ya me pidió suya, déjelo ya.
1: No, pero
0: es más, ¿qué número tenía James en la camisa? El 23.
1: El 23.
0: ¿Cómo quedó el partido? 3-2.
1: Ah, sea seria,
0: 2-3, lo mismo, la misma vaina.
1: Sea seria,
0: eso es suerte,
1: seria.
0: Bebé.
1: Bueno, 8:47 en Tropicana. Siguen llegando las noticas de voz al 310-06-3302. ¿Qué dicen los oyentes de la emisora más bacana, la emisora diferente, Tropicana?
4: Listo, Karina, Juliana, bendiciones, los quiero mucho. Párale bola, a mí me pasó un caso similar. Aquí en Barranquilla, yo también fui a un spa muy reconocido acá, me ahorro el nombre, caballito, ya saben cuál es un spa muy serio, además, y también fui para que me hicieran unos masajes de relajación, si ¿sí me entienden? Me sentía full estresado, y de hecho, primera vez, ya, que así que masaje, y le colocaban a uno unas piedras calientes y vaina, bueno, listo, bien. Cuando me preguntaron qué preferencia quién, yo dije, no, una mujer. Hombre que va a estar masajeándolo a uno. Como dice Cabito, hombre con hombre a rasquiña, eso da calor. Pues pusieron una muchacha muy linda, ya simpática, está haciendo el masaje bacano. Ya. Lógicamente uno lo coge con una toalla, pero uno está, siempre tiene pianita porque está prácticamente en cuero ya. Y uno es que tenga el gran cuerpo ni nada, un cuerpito normal. Ya, soy un moreno alto, simpático de hecho. Hermano, y la comienza con masa y vaina, pero joda ya, como la mente le comienza a jugar maluco.
1: Miércoles,
4: y se va parando el tatatán.
1: Paraguayo.
4: El tatatán se puso firme, marido, con pena con la muchacha. Pero que eso la muchacha quitó la toalla, comenzó a masajear el tatatán y se fue Willy Colón. Entonces es aquí donde está el inconveniente. A uno como hombre, por ejemplo, a mí no, persona, a mí no me disgustó ni nada, al contrario, súper chévere. De hecho, hubo final feliz por bacano porque se hizo con la muchacha de todo. Si el caso hubiera sido al revés, ya hubieran dicho que no, que es violación, que el muchacho vio a la muchacha, que no sé qué, que pito flauta. Pero en este caso yo consentía que la muchacha sí, o sea, ella lo hizo normal, pero ella no me preguntó ni nada, ya se fue pegando y iba a hacerte de la vaina.
1: Como ternero huérfano, compadre, no, y resulta que sí, que si usted va a un spa de final feliz, ¿por qué le va a dar pena que su muñeco, su amiguito se levante? No, señor, para nada. Si usted va allá es a disfrutar de los placeres.
0: ¿Vio?
1: ¿No? Pero chévere, ¿no?
0: Caballo, entonces si un muchacho a usted le está haciendo el masaje.
1: No, no, muchacho, no, y yo he ido. ¿Tú te acuerdas que yo te dije que fui al bar ese swinger allá en Barranquilla?
0: Pero es que ir a bar swinger es diferente.
1: No, y allá, es que allá se ve de todo, hasta esos masajes. Tú te pones tu antifaz y tú entras ahí. Si te quieres, te quitas el antifaz, y si no, no. Y allá tú también haces el tema
0: ese
1: de los masajitos.
0: Ese día te acariciaron el jopo, mi amor.
1: ¿Saben qué, mujeres? Ya venimos en el Que No Me Duermo de Tropicana.
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0: Aquí estamos, seguimos, un abrazo bien grande para todos ustedes y saludamos a nuestra gente en todas las partes de Colombia, en todas las ciudades. Por ahí está el York Family Salsa en la ciudad de Barranquilla. También saludamos a esta hora en Cartagena, en Santa Marta, en Sincelejo, en Montería, en La Guajira, en Valledupar, mejor dicho, a todo el departamento del Cesar, a la costa. Un abrazo bien grande desde Tropicana, que no me duermo también, a la gente de Cali. Juli.
1: Señores, que todo el mundo te va, así se llama la gente de Cali con la clave, papi, para que sepa, oye.
0: La canción de la gente de Cali es esta que me la enseñó Juliana.
1: ¿Cuál?
0: Ay, la del fin de semana.
1: ¿La del fin de semana?
0: Sí. No sé. Ah. Se va.
1: Rumores.
0: Epa. Esta es la canción para cuando yo vaya al bailadero ese. Al bailadero bien bacano. Orquesta la palabra. Aquí está la canción de los caleños. Y me le mute al YouTube. Me hace el favor.
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0: ¡Ay, carajo! ¿Por qué es la canción de los caleños? Juliana me dijo que en Cali ellos tenían algo súper marcado y es la clave. Pa, pa, pa, pa, pa. Pero esta canción, ellos también como que le agregaron una estrofita. No,
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0: ¡Karina!
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1: ¿Qué quiere, mi amor?
0: ¿A ti cómo te gusta la música de parranda? A Juliana le gusta esta música, ¿eh? La salsita esta bien bacana.
1: Pero esa salsita motelera, rica.
0: Entonces, por aquí.
1: Pero no. Salsa motelera, pero al principio, después se descontrola, madre. Amor, que se descontrole, todo empieza así.
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0: Escúchale, Carabina, escúchale.
1: Brosera.
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1: Brosera, carajo.

0: Te vas a ir por sucia.
1: Y ahora viene algo más importante. A esa canción le agregaron una vaina, una estrofa ahí, que quiero tres mujeres, cuatro mujeres.
0: Pero ya en la otra.
1: Ah, en la otra.
0: Sí.
1: Ah, vaina.
0: No me acuerdo.
1: Es esta.
0: Tropicana.
1: Ajá, esa es.
0: Uy, pero bacana. Una bailadita que uno termine sudando. Tropicana. Pero si ¿sí ves que ella luego se aletea, Karina? Rumores en la calle.
1: Ah, vaina.
0: Romances de amores.
1: Me dicen, caballito, cuando vengas a Cali, lo llevo a la 20. Lo mejor de el Taxibris de Cali. ¿La 20? ¿Qué es la 20?
0: La 20, uy, pero sé dónde lo va a meter, don Taxibris. Ojo con esa.
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1: Señorita Karina.
0: Señorita Karina, Costa Rica.
1: En este momento usted nos tiene otro chisme, nos tiene un arroz con mango, ¿qué fue lo que pasó? Pero por favor,
0: mi amor, cuando quiera mi vida, a las horas que diga, como quiera.
1: Mira. Oiga,
0: saludo para la gente que a esta hora apenas se está reportando por acá con nosotros, escuchando Tropicana desde la casita. Ay, Dios mío. Espérenme por acá que lo estoy poniendo. Deme un segundo.
4: Póngalo.
0: Un segundo, por favor. Gracias, bebé.
4: Usted me dice si va a poner lo que le envió Caballito para yo poder dar el antesala, porque si no la gente no va a entender que
0: no se va a escuchar. No va a poner el de Caballito. O si quieren que pongamos el de Caballito.
4: Pues no sé.
1: ¿Sí?
4: ¿Usted qué iba a poner?
0: Amor, yo voy a poner 10,000 pesos.
4: Ponga nalga y ya, y hacemos es plata, mija.
0: Cuidado.
4: Vea,
0: ya, yo les voy a contar de un man que intentó estafar a otro man por medio de su telefonito.
4: Ajá.
0: Y el man le salió más inteligente que el otro.
4: Ok.
0: Yo quiero que escuchen. Y si les ha pasado, ¿ustedes qué harían en este tipo de casos?
4: ¿Usted qué haría? Párenle,
0: hágale.
4: A ver.
5: ¿Cómo, perdón?
6: Ahí le llegó otra vez. Le sí soy yo y el número 55.
5: No, pero me dice que esta instrucción venció, dice ahora.
6: Por eso, ahí te generó una nueva. Venció porque te generó una nueva. Ahí te la nueva.
5: Ahí donde dice, aparece el nombre de mi correo.
6: Sí, ahí aparece el nombre.
5: ¡Oye!
6: De mi correo.
5: Ya le estoy dando si soy yo y el doble 5, 23 y el 18.
6: No, señor, no, que otra vez le dio, no soy yo.
5: No, ¿cómo se le ocurre? ¿Acaso que yo no sé, que no me sé los números?
6: ¿Cómo así que no se sabe los números?
5: Si estoy pinchando el 55, usted me dice.
6: Usted no está yendo a perder mi tiempo, caballero.
5: ¿Cómo se le ocurre? ¿Cómo se le va a ocurrir que le estoy perdiendo su valioso tiempo?
6: Listo, caballero, directamente voy a hacer la última verificación. Ingrese a su WhatsApp, por favor.
5: A mi WhatsApp, bueno, tal vez por el WhatsApp, sí, porque ahorita me estaban llegando WhatsApp.
6: Eso, directamente, si en esta verificación de WhatsApp no se realiza la verificación, yo paso a bloquear y a suspender la línea por spam, ¿vale?
5: No me lo vaya a bloquear, por favor, es que
6: necesito... Caballero, directamente es porque usted no está colaborando, ya estoy tomando como que usted es la persona de dudosa procedencia, ¿vale?
5: No, venga, mándemelo por el WhatsApp, que por ahí es más fácil. Claro, ya estoy en línea, mire, para que vea, no aparezco en línea ahí.
6: Por favor, no toque ningún borde de la pantalla. Sobre su, ahí se le va a aparecer la verificación. Tres números y un medio, tres números más.
5: No me aparece. Me aparece un WhatsApp de Juancho, el primo mío, y me aparece el de la señora allá, la finca, la vecina. No aparece más nada.
6: Espere, caballero, espere, porque directamente yo siento que usted me está tomando el...
5: ¿Cómo se le ocurre? Mire, aquí va el Juancho, vecino, y la señora allá de la vereda.
6: Por eso, caballero, pues directamente aquí me aparece que no. Directamente yo le genero la verificación y me dice que no, ¿ok?
5: Pues que le va, mire, vea, ¿qué le va a aparecer? Pero que...
6: Ahí le llegó la recuperación de cuenta.
5: Ah, pero...
6: Yo
5: Pero imagínese que le va a llegar si usted no está hablando con ningún pendejo. ¿Cómo le va a llegar si usted no está hablando con ningún pendejo?
6: Directamente si es muy pendejo.
5: ¿Por qué?
6: Porque
5: el
6: día es bruto.
5: ¿Por qué?
6: El
5: día
6: es bruto y el
5: hijo de puta.
0: Oiga, le salió el tiro por la culata. ¿Cómo le parece, pues? Mientras estaba en toda la llamada, le aparece a ustedes el correo en la verificación si soy yo o no soy yo, ¿cierto? Mientras que el man le decía, ponga que sí soy yo, él le daba, no soy yo. Entonces, claro, allá les rebotaba. ¿A ustedes les ha pasado algo similar? A este man le salió todo al contrario y lo iban a robar. Así lo pueden robar a usted. Dicen, hola, ¿cómo están? Usted se ha comunicado con la empresa de telefonía, ta, ta, ta, ta, ta. Vamos a ayudarle porque si no se le va a bloquear su WhatsApp, su teléfono y su línea. No haga caso a eso, bebé. ¿Le ha pasado? ¿Lo han llamado?
1: Te cuento que la experiencia que yo he tenido con eso, Karina, a mí se me han llamado y sí. En todo momento me llaman unos números raros, desconocidos, y también a veces unas contestadoras automáticas. Yo digo, aló, hola, ya te voy a escribir en el WhatsApp, o respóndeme en el WhatsApp, una vaina así, y me escriben, o sea, me escriben y eso, o sea, no entiendo la modalidad a veces. Porque también que te manda mensajes de la DIAN, o sea, es una vaina que esa gente te bombardea.
0: Los de la DIAN sí son reales, ellos también lo van a robar, pero disimuladamente.
1: O sea, te bombardean en todo tiempo, o sea, en todo sentido te bombardean por el correo, por el WhatsApp, por las llamadas normales, mejor dicho, por todos lados. ¿Cómo? Mira, ¿qué?
0: Oiga, ¿qué? ¿A buscar qué? ¿A decir qué?
4: ¿A buscar a quién con quién?
0: ¿Qué les ha pasado a los oyentes de esta manera? Aunque dicen que ya han mermado un poquito esas llamadas de spam.
1: ¿Qué han qué?
0: ¿Hace cuánto usted?
1: Mermado.
0: Mermado es que
1: han bajado. Eso está disparado.
4: A mí me llaman todos los días. Y sí. Es que hay una cosa muy grave. Ahí es porque se le contestó. Pero resulta que, mi amor, es que hay tantas cosas. Lo que pasa es que acá recochamos mucho, pero hay cosas muy serias. Como que la inteligencia artificial, mi amor, ya no necesita que usted conteste ni siquiera. Con que suene y usted conteste y le cuelguen, ya con eso tienen. No tienen que hablar con
0: ya
4: usted.
0: Ya con eso estuvo activado.
4: A robar en los datos, sí, señor.
1: Espérate.
4: A mí me llaman todos los días. ¿En serio? Es en serio.
1: O sea, a mí, yo estoy fumado ya hace rato.
4: Seguramente me robaron. Sí, a mí también.
0: Es que, amor, quiero hacer teléfono para marcarte así, robarte.
1: Por ejemplo,
0: todo.
1: A las 11:15, y aquí lo tengo: 321-149-1312. Después bueno, me llamó.
0: O el sea, caballo otro. Era yo. Usted, ¿cómo ahora, era mi número? Era ahora. El otro número mío.
4: No, pues no entren en pánico. También existen, siguen existiendo las bases de datos que rotan de una telefonía móvil a otra. Entonces, si ustedes están claro, lo llaman Juli. De Tigo y está antiguo, lo llaman de Claro, de Movistar, de WOM, de todas las que existen.
1: Si estás viendo ahí. Hey, Yocaba, saludos a los mágicos del Oasis. ¿Sabes qué es el Oasis en Barranquilla?
4: Papi, pues si no conozco Barranquilla, no. ¿Cómo voy a saber?
1: El Oasis es una correccional.
4: Es un lugar donde te abrieron ese ojo, di la verdad.
1: Es una correccional
0: pero
1: de menores.
0: ¿Pero una correccional realmente o es una...?
1: No, es una correccional porque yo tuve la oportunidad de estar ahí con Tropicana. Y ellos nos escuchan todos los días. Mira, ahí están niños de 11, 10, no, sí, 11, 12, hasta los 17 años, porque a los 18 los pasan a las cárceles. Pero bueno, ellos todos los días escuchan a Que No Me Duerme de Tropicana. El pelado Greiker, un abrazo, gracias. Escuchando Tropicana, más bacana que bacano. Ahora sí, Karina.
0: ¿Qué dicen?
1: Los oyentes de Tropicana envían su notica de voz y nos cuentan su experiencia con estos números raros o en algún momento que han tratado de verle la cara de bobo, de tonto, de sonso y usted ha dicho no, señor.
7: La más bacana, bacanísima. Buenas noches para ese grupo tan hermoso de trabajo. No, ahorita hay mucha modalidad de robo, mensajes, llamadas, abrir links. Imagínese que me llega uno, incluso ayer, con el nombre mío por WhatsApp, diciendo mi nombre, cómo estás, cómo te ha ido, nunca lo apreciamos mucho, no se olvide de nosotros aquí, lo queremos mucho desde Estados Unidos. Y yo lo único que tengo en Estados Unidos de amigo es a Trump, pero ese no me escribe. Entonces, apenas uno va a abrir esos WhatsApp, ahí mismo lo empiezan a hackear. Entonces, por favor, no abrir nada de nada. y más que viene la temporada de diciembre.
4: Uy, sí,
7: no
4: qué
7: se
4: pieza.
7: Descuiden, no se descuiden.
4: Es verdad, ahora sí.
0: Dice que amor. Dice que amor, usted se ganó un carro, 0 kilómetros, y usted sin participar en ninguna rifa de ningún carro.
4: Y usted siendo 0 kilómetros, ¿para qué quiere un carro 0 kilómetros, mi amor?
1: Ay, eso es lo que tú no sabes. Ella no es 0 kilómetros, ella no es 0 kilómetros. No,
4: mi amor, yo sé. Cierto que tú eres virgen de bobo.
0: No. Sí, mi amor, obvio.
4: Muchas gracias.
0: No. O sea, los únicos morados que tengo son por otro tipo de cosas.
1: Dios mío, bendito. Esto no era así, muchachos. Ustedes saben que
4: esos morados, vean.
1: ¿Qué dicen los oyentes? 3106-3302. ¿Lo han estafado? ¿Han tratado de robarlo? ¿En qué modalidad?
0: El corazón, el corazón.
1: De pronto en algún momento lo han llamado a su número, le han enviado mensaje de texto, mensaje de WhatsApp, han tratado de contactarlo o contactarla por el correo, por Gmail, por Yahoo. ¿Qué dicen ustedes? Al 310-206-3302. Sí, claro, Yahoo todavía están.
0: Dice, no, eso es de los años 1600.
1: No, no, no, pero es que Yahoo todavía está. Es un buscador, entre otras cosas. Claro, Yahoo. Hola, Tropicana Buenas, ¿con quién?
8: Hola, Tropicana Buenas. Caballito, caballito, y ese par de hermosas mujeres que están lindas y hermosas acompañándote, hombre.
1: Compadre, es cierto que el programa está ahora más bacano. Con Juliana y con la Karina esa que no me presta atención, pero está bacano, ¿sí o no?
8: Más mono tirando mico, papi.
1: Obvio, obvio. Pero ¿cuál de las dos te gusta más? ¿Karina o Juliana?
8: No, papi. No, la verdad es que entre las dos me quedo contigo.
1: ¡Ya!
0: Yeah.
1: ¡Ay, ay, ay! ¡Ey, loco, ey!
0: ¿Pero por qué?
1: Yo no soy misógino, yo no tengo en contra nada de los manes que le gustan los manes. Pero papi, tú sabes que tú y yo, macho con macho, eso no puede pasar.
4: Te quiero decir que lo vas a pasar más sabroso.
1: Julián, y que la vamos a pasar más sabroso, ella que la vaina.
8: Ey, caballito, desde Barranquilla, papi, tú sabes cómo somos nosotros acá.
1: Sí, sí, sí, en la buena, papi, en la nahue. Bueno, ¿en qué momento han tratado de estafarte, compadre? Cuéntanos tu experiencia.
8: No, te comento que pasó con una tía.
1: Papito,
8: yo estoy trabajando.
1: Mi hermanito, vamos a hacer algo. Tienes que bajarle, bájale todo el volumen a tu radio y me vas a escuchar por el teléfono. Para
8: ahí está,
1: que se escuche mejor.
8: Ahí está.
1: Ahora sí, mi hermanito.
8: Ahí está.
1: Dale, ahora sí.
8: Mi tía, llamaron a la casa de mi tía preguntando por mí. Entonces, no, que mira que es un accidente, que lo tenemos aquí, que no sé qué. Necesitamos 300,000 pesos. Y la gente asustada, y que la voz, me escucharon la voz mía y todo comenzaron a recolectar la plata. Y yo estaba trabajando y el celular sonaba, hasta que la administradora me llamó y papi, el celular no está sonando, ¿ves? Y lo contesto y me dice que no, mira, tú estás bien, que no sé qué y tal. Y yo, ¿bien? No, que mira, nos están llamando, que no sé qué y tal. Cuando escuché al fondo que dice que no, ¿sabes qué? Maten ese degenerado, que esto no sirve para un carajo.
1: Dios mío. Mierda.
8: Sí, van a.
1: Qué vaina.
8: Y van a joderme bastante. Y van a joder por este lado.
1: Uy. Pero lo que dijo Juliana es muy delicado, porque ya están estafando con inteligencia artificial. O sea que tú, en el momento en que contestes un número desconocido, ya te jodieron. Pero.
8: Sí, claro, por eso uno tiene que tener mucho cuidado en ese sentido, papá.
1: Okay. Mi hermanito, ¿quieres saludar a alguien?
8: Ey, papi, espérate, tengo un convito aquí de mujeres que va a pegar un gritico aquí, las peladas aquí. Oye, voy transportándolas.
1: Sí. Ey, pero espérate.
0: ¿Qué grito, qué grito?
1: Que no griten, pásamelas para que hablen. Espérate.
0: Oiga.
1: Que, ¿cuál es la que está? ¿Cuál es la que está soltera?
4: Todas. Eso dicen todas, mi amor. Luego andan de bandida y más de una está casada.
1: Papi, pero vamos a hacer algo. Yo tengo que ir a Barranquilla ahora en octubre, que yo cumplo el 1 de octubre. Así que vamos a hacer un parchecito con ella. Manda foto para ver qué es lo que es.
9: Ah, bueno, la vamos a mandar.
1: Melanie.
0: Ay, pero como hablan de chévere.
1: Pero pásame las peladas, hombre. Pásamela ahí. Pásame una. A la que sea.
9: Dale, saluda. Oye, a Melanie.
1: Mi amor, ¿cómo estás?
9: Bien, gracias a Dios.
1: ¿De dónde vienen? ¿Dónde estaban? ¿O para dónde van?
9: Estamos trabajando en
1: J-Lo
9: Store.
1: Ah, ok. Mi amor, hoy es jueves de soltería. ¿Vas a salir de perreíto o te vas a quedar en tu casa?
9: Cansadita.
1: Sí, mi amor.
9: Tengo que trabajar.
1: soltera, casada, comprometida, enviudada.
10: Saluda a la chica de Yailu oficial.
1: Óyeme, pero ven acá, tú eres casada, comprometida, enviudada. ¿Qué situación sentimental tienes?
10: Divorciada.
1: Bien,
10: Camila, se llama. Viuda.
1: Sí.
10: Camila es viuda.
1: Bueno, mira, mi amor, te mando un besito. Pórtese bien.
10: Igualmente.
1: Mentira, pórtese mal para que la pase bien.
4: Se van a hacer viudas, lo que pasa es que están vestidas de negro y listas para el entierro.
1: ¡Uy, qué rico! Mira, esa.
0: Ojo con eso. Mira, cuidadito donde cae ese globo.
1: Saluden a Julián y saluden a Karina. Ah, bueno, chao, pues ya, chao. Está bueno, un besito.
10: Igual.
4: Adiós, chao. Todos los días, que la pasen sabroso hoy.
1: Hombre, qué vaina.
0: Me encanta esa alegría.
1: Vea, se nos llenó el WhatsApp. ¿Quieres escuchar?
4: Pues que vamos a decir que no. Obvio, pues sí, póngala mío.
0: Amor, por favor.
11: Yo escucho Tropicana, la más bacana. Bueno, dichoso el caballito entre las mujeres. Con ese par de mujeres hermosas. Oiga, opinas del tema. Imagínense que ahora hay una movilidad. A mí no me ha pasado, pues, porque yo vivo aquí en una vereda. Le marcan a uno, ¿no? Pam, le marcan a uno. Sí. Bueno, uno en la vaina, en la fatiga, uno contesta. Y contesta y es el famoso marca y cuelgan. Usted una vez dice, aló, ¿qué más? Y le cuelgan. Y esas llamadas del spam, uy, qué cosa bien maluca y jodida y cansona, gente, que yo un día alguno de esos me llegó a contestar y me arrié la madre. Porque la verdad sí, uy, qué cosa bien fastidiosa, eso es a las 24 horas del día. El famoso cuelga, ¿cómo es? Marca y cuelga. Y entonces descargué una aplicación que se llama detector de llamadas.
0: Ajá.
11: Me salen cualquier cantidad de llamadas ahí, llamadas de Nueva York, de España, de la India, de por allá del culo del perro, con el perdón de ustedes.
0: ¿Usted
11: por allá
0: tienes amigos extranjeros?
11: Muchachos, mensaje a toda la humanidad, o sea, pendientes en la jugada. Porque he escuchado yo por ahí que cuando uno, ellos marcan y uno contesta, dicen que ellos les agarran, entran a la base de datos y rapidito captan información. Y dicen a quién van a robar y a quién no van a robar. Mosca. Esa vaina, ahorita toca estar en la jugada. Yo escucho Tropicana, la más bacana.
1: Eso, un abrazo. Bueno, Cari, la pregunta para los que van llegando a la sintonía de Tropicana en el jueves, 9:30 minutos, ¿cuál es? ¿De qué estamos hablando?
0: Mor, vea, un man le salió más inteligente al ladrón. Ladrón de esos que lo llaman a uno. Listo. Que le modifique usted el correo, que mueva el WhatsApp, que mire, que mande esto, que cuadre lo otro. Le salió el tiro por la culata. ¿Usted de pronto ha tenido una experiencia similar? ¿Ah? ¿Le ha pasado? ¿Cuánto le robaron? ¿Cuánto le sacaron del bolsillo? ¡Cuente, mi amor!
12: Caballito, buenas noches, el Tropicana, la papá cana. Nada, eso para que lo roben a uno, pues ya depende, pues a mí me llaman cana a decirme que tengo un familiar enfermo, que se accidentó. Cada me llamaron que mi hijo se ha accidentado. Le dije yo, ojalá que se juega ese perro infeliz porque yo tengo una mujer. Ahí sí perdió, papi. Entonces, pues, también cuando lo llaman a uno a decirle que un pariente, yo lo primero que hago, como tengo dos celulares, cojo y me marco de una vez a la familia a preguntar por esa persona. Así de fácil.
1: Listo, papá. Un abrazo, gracias. Juli, ¿alguna vez alguna persona cercana a ti la han robado, la han estafado de esa forma?
4: No, así no, por teléfono no. A mi mamá le robaron plata del banco cuando la tecnología no existía. Y lo hacían era cambiando las tarjetas de los cajeros, ¿se acuerdan?
1: Ah, sí, claro, sí.
4: Entonces le echaban como algo a la gente que iba ahí a los cajeros solas, sobre todo a las mujeres. Tan, ay, que venga, yo le ayudo con la tarjeta, que no sé qué, que tal. Pan, le echaban alguna vaina, escopolamina, urunda, en alguna vaina.
1: La durmieron.
4: Y ni le cambiaron la tarjeta.
1: Le hicieron el cambiazo.
4: Sí, le cambiaron la tarjeta a mi mamá, qué pecado.
1: Qué vaina, ¿no?
4: Sí, antes robaban más así. Lo que pasa es que ahorita con la tecnología es muy huemadre. Y yo lo que les iba, vamos a ver si yo lo tengo guardado, que era lo que le iba a decir a Karina. No, vamos a poner un poquito seria, de alguna manera, pero es que...
0: Ponte seria, mi amor.
4: Uno debería estar informado de ese tipo de cosas, hombre, me parece a mí. Vamos a ver si encuentro esa publicación. Resulta que uno de los creadores de la inteligencia artificial, de una de las inteligencias
1: artificial, sí. Es más, yo vi esa noticia y es que...
4: Acá la tengo.
1: Y es sobre el calentamiento, la gran cantidad de energía que...
4: El man dijo, esto sigue así y en 5 años, chao.
1: No vamos a desaparecer.
4: No hay humanidad. Dice el ingeniero de software británico Jacob Coxon, de 27 años.
1: Pelado, fue mal.
0: De mi edad, por fin.
4: Y con experiencia Anthropic y OpenAI, o sea, inteligencia artificial, presentó su dimensión tras afirmar que las compañías que lideran el desarrollo de inteligencia artificial no están actuando con responsabilidad ante los riesgos que, a su juicio, podrían generar sistemas cada vez más avanzados que los que ya conocemos. El man, identificado por los medios como uno de los ingenieros que participó en el desarrollo de ChatGPT 4.0 y 4.5, o sea, dos versiones distintas de la inteligencia artificial más conocida, dice que están actuando sin ningún tipo de responsabilidad. Expuso públicamente los motivos de la decisión por la que renunció y cuestionó la velocidad con la que avanza la carrera por desarrollar sistemas de inteligencia artificial aún más potentes que los que ya conocemos. Eso, lo que él escribió puntualmente, está en Twitter, que ahora se llama X. Ahí está. El man dijo, yo ya no voy más con esto. O sea, es como si usted le piden crear un monstruo y el monstruo se le salió de las manos a usted, papi. Frankenstein.
1: Es como la bomba atómica.
4: Claro, papi, eso ya no tiene reversa. Entonces el man dijo, no, yo no voy para eso. Yo la verdad me fui. Y lo más, o sea, lo mínimo que puedo hacer como de responsabilidad social es decirle a la gente, en 5 años estoy para la...
1: ¿Y ustedes creen que la inteligencia artificial nos ha facilitado muchas cosas?
4: Sí, pero pues eso tiene que ser controlado. Porque además se supone que quien la creó fuimos nosotros. Entonces, si no se controla, o sea, si tú creas algo que se sale de control, pues ni siquiera quien lo crea lo controla. Chao, papi, adiós.
1: Óralo.
0: Claro. Qué susto, ¿cierto?
1: Qué fuerte,
4: a mí,
1: ¿no?
4: La verdad, eso sí me da muchísimo susto. Sí, y él no es el único que ha dicho eso.
1: Esta vaina es peor que el COVID,
0: entonces. Yo quisiera que quitaran esa inteligencia artificial porque ya nadie sabe ni manejar Word ni Excel.
4: Usted sí sabe manejar Excel.
0: Mor, ¿y quién Excel? Sí, obvio.
1: Yo por lo menos sé hacer las novedades ahí, el tiempo suplementario. Lo único que sé hacer es esa vaina.
4: Es que las novedades. A fuerza de breca sabe poner la firma ahí.
13: Dicen que ellos les agarran, les entran a la base de datos de rapidito, captan información. Y dicen, ¿a quién van a robar y quién van a robar? Mosca.
1: Eso.
4: Vea,
1: más
4: ya encontré el trino del man.
1: ¿Sí?
4: Ahora sí, leo exactamente lo que dice el man. Para que vean, que es en serio de aquí, porque para mí es la red social que no se ve acá. Para mí es la red social que no se puede mostrar, toca.
0: Sí. Pero Juliana, no mueva la mano.
4: Ya, ay, si me toca sacarla de ahí. Eso,
0: enfocando,
4: ahí está.
0: Renuncie.
1: Jacob Coxon.
4: En esa red social,
1: añitos.
4: Usted todo lo que tiene que ver con el presidente y tal. O sea, si aparece aquí, es verdad.
1: Es verdad. O sea, X.
4: X. Entonces el man dice: renuncié a Anthropic hoy. Eso fue hace 4 días. Pasé los últimos 3 años haciendo investigaciones de preentrenamiento, tanto en OpenAI.
1: Pero esa es la que tiene el iPhone, ¿verdad?
4: ¿En qué?
1: El iPhone yo creo que tiene esa. Es aquí, yo la he visto.
4: Que sí. OpenAI, fue puchas, me confundo la dislexia, como en Anthropic. Ninguna de las dos compañías está actuando de manera responsable. Están corriendo directamente hacia una superinteligencia automejorante y apostando con nuestras vidas. Más pensamientos a continuación. Y ahí hay un hilo de todo lo que el man piensa en ambas inteligencias artificiales que él ayuda a desarrollar. Primero renunció y está de algún modo anunciando, denunciando lo que está pasando y lo que puede pasar. Eso yo leí eso, a mí me dio muchísimo susto. O sea, eso es solamente como el inicio de todo el hilo de lo que él escribió en X. Si usted quiere saber,
0: no,
4: vaya.
0: No, y eso se puede salir de las manos.
4: A mí usted me está recochando el inglés, está perfectamente dicho. Lo que pasa es que la...
0: Bueno, está muy bien dicho, no le estoy recochando.
1: Es difícil.
4: ¿No? Para mi cerebro, porque yo soy disléxica. Entonces me cuesta decirla.
1: ¿Cómo se dice, Juli?
4: AI.
1: Open AI.
4: AI, ajá.
1: AI.
0: Open AI. Okay.
1: ¿Cómo se dice, Karina?
0: Open AI.
1: Qué mal inglés bueyero.
4: ¿Usted cómo aprendió las letras en inglés?
1: A, B, C, D, E.
0: A, B, C,
4: ¿pero cómo se las aprendió?
0: F, G,
1: escuchando.
4: ¿Pero no se las aprendió con una canción?
1: Sí, por eso, escuchando.
0: A, B, C, D, E, F, G.
1: Ajá, así.
4: ¿Qué sigue?
1: Se jodió Lola.
14: Pero lo más bello de este mundo. Ay, Carlita. Pues te cuento que una vez me llamaron. Me dijeron que mi mamita se había accidentado. Ay, hombre. Lo único que le pude decir al señor era: pues cuídela mucho, gran perro, porque mi mamá me murió hace 2 años.
1: Dios mío.
0: Está la vio. Es la cagada, hermano. Uy, no.
1: ¿Qué dicen los oyentes? Al 310-206-3302. Lo han estafado por medio de llamadas, de WhatsApp, de mensajes a su celular, o llaman y cuelgan. Llamen ya de una y cuéntenos su experiencia. Tropicana.
15: Tropicana, la más bacana, bacanísima. Tropicana, a nosotros nos pasa, a los mejores que tropia amarillitos. Yo creo que eso nos marcan 20 veces al día. Por lo que trabajamos en aplicaciones, tú sabes, no se presta para eso. Y lamentablemente, sí, llaman mucho para esa cuestión. Es más, acá hay un caso muy chistoso que nos llaman para unas drogas los militares.
4: ¿Unas drogas?
1: Sí, supuestamente.
4: ¿Cómo así unas drogas?
1: Extraño eso. Uy, tenemos oyentes. Tenemos oyentes ahí. Hola, Tropicana, buenas.
0: Aló,
4: buenas.
16: Nuevamente, Chillorra.
0: Amor. ¿Qué Gillo? Pasó?
1: Hola, Gillo. Que vuelve y llame, compadre.
0: Se le fue por el otro lado.
1: Que vuelve y llame, compadre, porque la comunicación estaba ahí como extraña.
15: Tropicana, la más bacana, bacanísima. Tropicana, a nosotros nos pasa, los mejores que tropia amarillitos. Yo creo que eso nos marcan 20 veces al día. Por lo que trabajamos en aplicaciones, tú sabes, no se presta para eso. Y lamentablemente, sí, llaman mucho para esa cuestión. Es más, acá hay un caso muy chistoso que nos llaman para unas drogas.
1: Ah, ok, listo, ya te habíamos escuchado, mi hermanito, un abrazo. Este oyente, Tropicana.
17: Tropicana, la más bacana, el Tazir de Cali. Pero a mí me pasó más mortal. A mí me subió una pareja al carro. Se le hizo una pareja, iban a motelear y el man llegó y me dijo que si yo tenía plata en X, que le diera 60 mil pesos en efectivo, que me lo

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1: Yo soy de las que digo, venga, estoy sin efectivo, le puedo transferir y usted me regala efectivo.
2: Yo pensé que Karina iba a ver, yo ya a Karina le iba a decir, apaguen esa hueputa cámara. Yo pensé que Karina iba a decir, yo soy de las que debo 40 mil y pongo 40 pesos.
3: Sí, no, Karina. No. Eso lo castiga a Dios. Señoras y señores, en Tropicana, la más bacana, bacanísima, ha llegado el momento. Hoy no la voy a poner a enfrentarse a ella, sino que vamos a hacer algo más bacano. Los oyentes de Tropicana, Julián y Karina, se van a enfrentar, pero con vallenatico romántico.
1: Y el YouTube, bebé.
3: ¿Cómo?
2: Se apaga, mami.
1: Apáguelo, mi amor. Listo, ¿con qué vamos a participar?
3: Vallenatico romántico. El que quiera participar, okay, o la que quiera participar, que llame o envíe su notica de voz, tiene que decir: mi nombre es fulanito de tal ciudad, y mi vallenato es este. Ya de una, 310-06-3302 o 601-348-7601. Vallenatico romántico, dale ya de una. El cuadrilátero más grande que tiene Colombia y al mundo, aquí está Ena, que no me duermo, de Tropicana, la más bacana, bacanísima.
1: ¿Quién?
3: Papi, ¿qué pasó, hombre?
4: Ya.
3: Uy, Dios mío.
1: Se le metió por otro lado, sí. Cuidado.
3: Espérate un segundito ahí. Ya, no seas intenso, papito. Hola, Tropicana, dígalo de una.
5: Hola, caballito, buenas noches. Mi nombre es Julián, de la ciudad de Bogotá, y quiero participar con la canción de Mágico.
3: Uy, buena. Jesús,
1: bien.
3: Aquí está la canción del oyente participante.

0: casa.
1: ¡Karina!
0: Te encontré en la magia de un mes, una noche de
1: invierno. ¡Amordete el cachete!
0: ¡Qué rico!
1: Ya, otro oyente. ¿Cómo es su nombre, compadre?
2: Allá en el Son Velázquez.
1: Da mi hermanito, pero ¿y entonces?
3: Caballito, buenas noches. Para participar, mi canción es Piensa en mí. Los embajadores.
0: Muy buena, muy buena. Oiga, hoy están agarrados, pues.
1: Sí, claro.
0: Oye, hoy le dieron al palo.
1: Aquí está la canción de los embajadores vallenatos.
0: Todo mágico.
1: Los oyentes de Tropicana envían de una su notica de voz. ¿Y por quién van a votar?
0: Esa sí era la canción. Esa era la canción del oyente, no era una de Nelson Velázquez.
1: Los embajadores. Porque el otro día, ¡ay, una de Nelson Velázquez! Pero ni siquiera me dijo el nombre.
0: No, me refiero a...
1: No, esta sí, piensa en mí.
0: ¿Cómo dijo piensa
3: en mí? Caballito, buenas noches. Mira, para participar, mi canción es Piensa en mí. Los embajadores.
1: Los embajadores. Esta es verdad.
0: Pero yo la única que me sé de piensa en mí es piensa en mí, nene de mí. No, no, mentira, no, yo no sé mucho
4: de ballena. Piénsame, donde tú estés, piénsame, bueno, esas piensas.
1: ¿A Juliana cuál le gusta? ¿Por cuál vota Juliana?
0: Mágico, mágico, mágico.
1: Karina, mágico.
0: Mágico, mágico.
1: 3106-3302, ¿por qué van a votar los oyentes de Tropicana?
5: Caballito, buenas noches, se habla André y Botija. Mi canción es la de Miguel Morales.
1: No, nada, ya tiene que votar,
0: ¿qué,
1: compadre?
0: ¿Cómo que Miguel Morales?
1: Tienen que votar ya en este momento, al 3106-3302. ¿Por quién van a votar los oyentes de Tropicana?
6: Hola, caballito, sí, piensa en mí, ese es el mejor.
1: Señoras y señores, 1-0 ganando, piensa en mí en Tropicana.
7: Noche, que no me duermo. Yo voy por... Piensa en mí.
1: Ay, ay, ay, señoras y señores, mujeres, 2-0 en este momento.
0: ¿Y quién me va por mágico?
1: Hola, Tropicana, buenas noches, ¿con quién hablamos?
0: Por fin, alguien por mágico.
8: ¿Qué tal?
1: Amiguita, mágico, buenas noches, mi amor.

0: ¿Cómo es tu nombre? ¿De qué parte de Colombia? ¿Y por cuál canción?
1: Barranquilla, Joana, mágico, mágico.
0: Super mágico. ¡Ay, eso! 2-1, Tropicana.
2: Ayito, piensa en mí.
0: ¡Miércoles!
3: No. No se vale.
0: Señoras y señores, la canción ganadora.

0: Nosotras.
1: ¿Quién la presenta? ¿Quién la presenta? Preséntenlo ustedes dos, Julián y Karina.
0: Preséntala tú, que eres el de la costa y te gustaba vaina.
1: Aquí está Robinson Damián y los embajadores del vallenato, ¿eh? El mismo del Santo Cachón. El mismo de con los crespos hechos. Esta vaina sí me gusta a mí, piensa en mí, en Tropicana. Los embajadores.

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0: gracias. Ahora sí se pone bueno el programa, señoras y señores. ¿Cómo están, mis amores bellos? O sea, que no me duermo. Bienvenida a la gente que está por ahí en el TikTok. 170 personas, ojalá no suba un poquito más porque vamos a formar el Boruló y la Recocha aquí con Karina. Y además, tengo un tema huepucha que yo hace rato quiero hablar de ese tema. Me parece muy delicado.
1: ¿Por qué?
0: Y sé que la mayoría de los que están acá son papás. Y este tema que quiero tocar tiene que ver con eso.
1: Pero yo creo saber cuál es y me encanta.
0: Me parece muy delicado que la gente además opine sobre usted cómo debería o no tener una relación con su hijo o con su hija. A mí la verdad no me asusta decir que la gente es muy zapa. Me incluyo. Hombre, uno no puede... Vea, nomás hoy. ¿Cómo le parece, Karina, que yo iba en un semáforo? Sí, iba a cruzar. A cruzar la calle caminando.
1: ¿En un semáforo o en un ascensor? Porque más de uno confunde semáforo y ascensor.
0: ¿Ascensor?
1: Literal.
0: ¿Por qué?
1: Acá dicen, es que ay, voy pasando por el ascensor. ¿Cuál ascensor? Es un semáforo.
0: La gente de Medellín, mija, qué rara que le dice manga al pasto, por ejemplo. La gente rara. Acá no pasa eso. No, acá no pasa eso. Resulta que yo estaba en un semáforo esperando poder cruzar. Y cuando estaba ahí parada, bueno, detenida, parada, no me abanía más. Cuando estaba detenida, resulta que ahí sobre la cebra había un motociclista. Quedó sobre la cebra. O sea, no quedó atrás como debería, sino en la cebra. Y pasa un muchacho con su perrito y le dice, oiga, es que usted no está viendo que el semáforo está para usted está en rojo porque está ahí, ¿qué le pasa? Y yo así, mami, yo no crucé ese paso peatonal hasta que no me vi todo el chisme. Y así es la gente de Colombia, chismosa, metida. Usted sabe que a usted le encanta el chisme y sobre todo
1: pero
0: le encanta opinar.
1: Pero como el chisme a uno no le gusta, sino que le encanta. Para el chisme sí están de una.
0: Ajá. Entonces, aquí lo delicado, mi querida amiga, es cuando usted opina sobre la vida de otra persona y usted no es consciente del daño que le puede ocasionar. Toda esta introducción larga para decirle a los que están ahí escuchándonos a través de la radio y a través del TikTok, que en este momento está viral un caso muy delicado de un actor muy famoso que se llama Biasini y un man que hace contenido, que ahorita el peligro de las redes sociales es que cualquier bobo se hace viral y con cualquier cosa, diciendo verdades o mentiras y con la inteligencia artificial mucho más.
1: Lo modifican.
0: Exactamente, pues este man decidió echarle la mala a Biasini. Escuche el video de
1: ¿qué dice?
0: Dicho.
1: ¿Qué dice? Esa es la parte más emocionante. O sea, el chisme en su punto máximo.
0: Póngale pues.
1: A ver.
0: Ahí va.
2: Sí, vean esto.
0: Ahí muestra imágenes de Biasini peinándole el cabello a su hija y dándole besitos
2: en Pontevedra mientras estaba grabando una novela. Pero claro, esto no hacía parte de la novela. Yo presencié la situación y claramente me generó una alerta. Aproximadamente una hora conté 20 intentos o 20 picos. La policía estuvo presente, identificó varias personas y nos confirmó que era el padre. Y personalmente no creo que una niña de 10 años deba recibir esas muestras de afecto tan repetidamente en tan corto tiempo. Y que sea un papá no debería ser excusa para saber hasta dónde van los límites. Yo tampoco puedo afirmar que aquí hubo un delito, porque son las autoridades competentes las que deben investigar esta situación. Y aquí hago un llamado al presidente Abelardo. Usted tiene la autoridad de coordinar a las instituciones para que situaciones como estas sean revisadas seriamente. Y yo le pido que garantice la protección de nuestros niños. Ahora quiero preguntarte a ti, ¿te parece apropiado ese comportamiento del padre?
0: Karina, ¿usted ya vio el video?
1: Nada, no lo he visto, pero me imagino que es dándole caricias, ¿o qué? Yo he visto papás que le dan besos a los niños en la boca.
0: Bueno, señores, para los que no han visto el video, lo acaban de escuchar, pero si quieren ver qué es lo que el tipo está describiendo, es que Biasini, repito, un actor de nuestro país, está en un espacio público, en un parque, con mucha gente alrededor de él, entre esa gente, sus compañeros de trabajo, porque estaban en un rodaje de una vaina que él está trabajando de televisión, y su hija estaba ahí porque después de terminar el rodaje de la grabación iban a hacer el viaje.
1: Véala, ¿qué? ¿Por qué es así? La estoy mostrando el pedacito, el corto.
0: Ah, bueno. Para los que están en TikTok. Entonces, resulta que el muchacho que graba desde la ventana al actor dándole besos en la cara a su hija, le tapa a la niña el rostro, por lo que es completamente difícil ver si le está dando un beso en la frente, en la nariz, en la boca o en el cachete. Y él obviamente lanza la acusación de que seguramente se lo está dando en la boca y que es un acto de afecto indebido entre un padre y una hija. Mi pregunta es, ¿será que él no sabe quién es Biasini? Ahora, no lo digo porque él sea más o menos importante, sino porque, por supuesto, una persona
1: pues yo no
0: tan
1: sabía
0: expuesta...
1: quién era.
0: ¿Usted no sabía quién era? Uh-uh. Uy, mi amor, me extraño. ¿Usted no vio televisión de chiquita?
1: Mor, ni idea.
0: Bueno, es un actor muy reconocido de nuestro país, pero no solamente reconocido por ser actor, y ha salido en muchas producciones que han pasado en los grandes canales de televisión como Caracol y RCN, sino porque él ahora también es una de las figuras importantes en redes sociales y tiene más seguidores que usted y yo juntas, mi amor. Y tiene un compañero y un coequipero que también es gran actor y tiene un nombre también muy raro. Y con él hace contenido no solamente para ellos, para muchas marcas.
1: Ya, sí lo conozco.
0: Si yo estuviera tan expuesta como él y yo tuviera algún tipo de patología extraña con mi hija, de morbo, de vaina, el último lugar donde yo buscaría tener un tipo de demostración afectuosa indebida con mi hija sería en un parque. Póngale lógica a las cosas, digo yo. Ahora sí voy a hablar de mí. Se supone que no está chévere que uno le dé besos a los papás en la boca, porque pues son tus papás. Pero he visto gente muy cariñosa que de chiquito hacía eso con sus hijos, y yo me incluyo. Es más, no fue mi mamá la que empezó a hacer eso, fui yo. Durante una época de mi vida donde estaba más chiqui, y para mí eso no tenía absolutamente nada de malo porque mi mamá. Dicho eso, repito que en el video, por el filtro que el muchacho que grabó pone, no se alcanza a ver si el actor le está dando un beso a la niña, en qué parte de su cara. Y ahí empieza el malentendido. Seguramente algunos se preguntarán, bueno, ¿y si este man es tan famoso, le respondió o no le respondió? Pero claro que sí.
1: ¿Sabe quién? ¿Sabe quién sí le da picos a los hijos estando grandes, grandes, grandes ya?
0: Ajá, ¿quién?
1: Y se los da en la boca, así. Adivine.
0: ¿Quién? No sé.
1: Luis Alberto, pues.
0: Vea, por ejemplo. Es que yo, eso, acá en Colombia no voy a decir que es normal, pero yo no es la primera vez que veo. Si fuese.
1: Yo lo he visto varias veces.
0: Que el video fuera lo que el man que lo grabó está acusando.
1: Pues a las personas las he visto.
0: Yo no es la primera vez que veo una situación así, la verdad. Pues yo misma lo hice. Entonces, para algunas personas puede ser escandaloso, para otras no lo es. Pero lo que sea, ponga la lógica, mi amor, yo no voy a hacer algo indebido enfrente de todo el mundo. Pues, o sea, y lo peor es que este muchacho que grabó llama a la policía, va la policía hasta ahí, hasta el parque donde estaba él con la hija, sale la ex esposa del man porque hace parte del rodaje, creo que es maquilladora, le pasa los documentos de la niña y le dice, pero señora gente, lee el papá de la niña. ¿Cómo así? No, eso se formó un borolo. Pero yo quiero escuchar a los oyentes que me digan, si vieron el video, si no, igual, ¿qué les parece la historia? Si usted con sus hijos ha tenido ese tipo de afectos, si no, si le parece normal, si no...
1: Mejor yo diría, de pronto eso se puede prestar para malentendidos cuando es en un sitio público, todo esto. Está bien usted hacerle cariño a los niños, pero también se respeta algo que es los picos en la boca, no. Manoseadas tampoco, puede ser muy el papá.
0: Ajá.
1: Pero...
0: Bueno, escuchemos a ver qué dicen los.
1: ¿Qué dicen?
3: Muy buenas noches, Karina, para usted y para todo el equipo de Tropicana Bogotá y para todas las emisoras que a esta hora se unen. Conocí el caso aquí de una persona que, bueno, tenía a su hija y siempre pues la sentaba en las piernas. Yo creo que tendría 13, 14 años ella. Y al final terminaron teniendo una relación papá e hija.
0: Ay, yo no le puedo creer.
3: Y eso prácticamente dañó el hogar. Entonces, el exceso de cariño y de caricia y toda esta cuestión hay que saberlo interpretar. Hay que saber hasta dónde deja el amor de padre a hija y se convierte como más bien como el gusto de hombre a mujer.
0: Uy, oiga, eso sí me deja a mí impactada. Yo nunca había escuchado algo así, pero ¿era el papá o el padrastro? Esas otras,
1: yo
0: pues.
1: Sí he escuchado que se han metido hasta con el papá, con el abuelo.
0: Pero Dios con el papá mío, ¿de sangre?
1: Tiene que llevar usted. Sí, de sangre. Ah, no, con el padrastro son muchas, eso es como tranqui.
0: Ay, no, eso me parece a mí un poquito aberrante. Mira,
1: en
0: ¿no?
1: la viña del Señor se ve de todo. Ay, qué peligro, qué
0: no,
1: susto.
0: No. Y además, vea, donde usted tenga un hijo con su papá, pues ya sabe cómo le sale el muchachito, ¿no?
1: Igual yo veo a usted, mi amor.
0: Oigan a mi tía, ja, ¿qué tal está atrevida? A ver, Adri Sánchez.
4: Hola, buenas noches, gente de Tropicana.
0: ¿Cómo está, mi amor?
4: ¿Cómo están?
0: Bienvenida.
4: Espero que tengan una muy buena noche. Pues con respecto al tema, no he visto el video, la verdad, pero yo considero que no debería uno darle besos en la boca a los hijos. Una cosa es una cosa, cada cosa en su lugar. Estamos con el tema ahora de pues que sí, que el libre desarrollo de la personalidad y todo el tema. No es como antes, como pues lo crearon a uno, pero a mí me crearon como papá, mamá, cada cosa en su lugar, y yo así hago con mis hijos. Realmente les enseño que inclusive nadie les tiene por qué tocar la boca, ni besar la boca, ni nada, que si ni papá ni papá ni mamá hacen eso, pues nadie tiene por qué hacerlo con ellos. Y ellos ya saben, entonces nunca le he dado besos en la boca a mis hijos, ni mi esposo tampoco. Me parece que las cosas tienen que tener su lugar. Entonces, la verdad, pues no estoy de acuerdo. Si hay papás que lo hacen, pues es respetable, cada quien cría a sus hijos a su manera. Pero a mí me parece que con tanta cosa ahorita, con tanta vaina, uno sí debe volver a sus valores de antes, que tanto se han perdido. Chao, gente de Tropicana, un abrazo.
0: Adrice, un abrazo muy grande, mi amor, gracias.
1: Chao.
0: Bueno, uno más, a ver, los escuchamos. Ay,
1: yo digo, hoy día ha cambiado tanto esta sociedad que, no. Uno es que es un santo.
0: Algunas cosas para bien, algunas cosas para no tan bien. Porque por ahí también hay otro caso, como este que hizo aún más viral. Ajá. Que ahorita lo tocamos también por ahí, por encimita, porque seguramente lo han visto y si no, y eso sí me parece... Pues, retroceder mil generaciones. A ver, hay unos valores que yo sí siento que se deben conservar, muy bonito, muy portadito, muy la vaina, pero otras cosas que claramente nuestros papás y nuestros abuelos y nuestros bisabuelos por desconocimiento, pues se comportaban sí. De cierta manera y no vamos a volver a eso, pensaría yo. A ver, aló.
5: Julianita, ¿qué más, ve? Por acá, ve, ya son las 4:20 de la mañana, mami, ve.
0: ¿Qué más quiero, no, mi amor?
5: A la mejor emisora y a las mejores locutoras. Oiga, Juliana. Señor, ¿cómo es que va a tener vaca que tenés vos, no? No tendrá nadie, la única que tendrá fue tu esposa. Ah, Karinita, ven. No, mami, sobre el respeto, mano, yo digo que eso no a los hijos, a nadie, hay que darle, solamente a la esposa, a la pareja, hay uno que darle beso en la boca. Eso es muy feo. Eso es feo. No es que para que eso no se puede hacer que en la vida pública, no, ni en la vida pública ni en la vida privada. Yo creo que eso es como quitarle la inocencia a un bebé, a un niño. Ser. Ellos no saben de eso, ellos son ángeles. Y hay que esperar que ellos vayan creciendo. Me imagino yo, no, ese es mi punto de vista. Julianita.
0: Mi amor.
5: Mi paisana caleña. Ay, ay, ay.
0: Ay, ay, ay.
5: Dios mío, bendito.
0: No lo hagas así tan sabroso. La gente de Cali habla muy rico. Mis amores, si ustedes
1: me
0: quieren
1: encanta,
0: opinar
1: sí,
0: de este
1: me
0: tema,
1: encanta,
0: además
1: bien.
0: Que convoco a nuestro público
1: convoco.
0: Paterno y materno para que nos digan qué piensa. A ver, todos podemos opinar, yo no soy mamá, Cari tampoco. Uno opina como desde nuestra postura como hijas, porque hijas sí fuimos, mi amor. Salimos de alguna
1: yo
0: cosa
1: no estoy
0: que parió.
1: Mamá.
0: Yo no tengo madre, sea. Yo no tengo padre, pero sí somos hijas y por eso opinamos, pero obviamente la opinión de los papás, maravillosa, o de personas que sean o que tengan posturas como de autoridad en la familia, como un tío, una tía, un abuelo, una abuela. Los queremos escuchar, 310-206-3302. O si se va a echar una llamadita y una charladita, yo le contesto, mi amor, 601.
1: Acá le recibimos.
0: 48-7601.
1: Repítalo, pero
6: despacio. Pero la más bacana.
1: Todo rápido.
0: Ah, bueno. 601-348-7601.
1: Veo que se escapa de Juliana.
0: Ay, si usted me dice, yo le hago.
1: Hágale, pues, listo, gracias, lento.
6: Karina, caballito, yo tengo una hija de 5 años. Ajá. Y yo a mi hija nunca la he sonado, Karina. Yo no sé, pero a ellos desde pequeñito hay que enseñarle el respeto. Es más, yo a mi hija cuando ella se sienta mal, yo mismo le corrijo. Y le explico, mami, siéntate bien porque usted es una niña y yo antes la corrijo y todo. Y mi hija tiene 5 añitos. Uy, y qué hija. El Tassini de Cali.
0: Mi amorcito, a ver, recíbame esta llamada, mi vida linda desde Medellín.
1: Hola, amor, ¿cómo estás? Buenas noches.
0: Ah, bueno, pero a colgarle. Ay, a su madre también.
1: Se aburrió. ¿Qué a más, ver, pues? ¿Cómo estás? ¿Bien o no?
0: No, colgaron, pero tenemos audio.
7: Hola, Karinita, buenas noches. Un abracito, mi amor. Con respecto al tema, no, yo no estoy de acuerdo con eso de estar besando los hijos en la boca. O sea, ellos, pues, por respeto a ellos, y eso no está bien. O sea, hay afectos de papá a hijos que están bien vistos, pero pues a mí me criaron de una manera y no me parece. Es como, por ejemplo, con mi pareja, mi esposa, cuando teníamos la niña, que pues ya hoy día está grande, ya tiene 22 años, pero ella era un conflicto conmigo porque me decía, ayúdeme a bañar la niña, y la niña tenía 3, 4, 5 añitos, y eso era una pelea porque yo no le ayudaba, porque ella estaba haciendo algo, otra cosa, o porque no estaba en casa, y yo decía, no, yo por respeto a mi hija, yo no la voy a bañar. ¿Quién dijo que yo de papá va a estar haciéndole aseo, limpiando a mi hija? No, yo, mejor dicho, yo salía corriendo, yo decía, eso no, yo respeto mucho a mis hijos, y no. Chao, buena noche.
0: Chao, ya tiene 4 años y es que bueno, mi amor, le voy a enseñar a que bañe a cucaracha. Yo usted allá y yo acá, papá, eche una coca de agua.
1: Yo me acuerdo de mi papá en un tiempo, él decía, no, aquí todo rápido, tienen menos de 5 minutos, tienen como 2 minutos, se bañan, y si no se han bañado, me dicen que yo con un cepillo así de esos de palo largo y con unas gafas yo las baño. ¡Qué risa!
0: Ay, los papás son lo máximo. Yo sé que debe ser muy incómodo para ellos, porque además, pues obviamente el cuerpo de las niñas, hasta que uno ya adolece, se ve no formado. Si uno no tiene cadera, uno no tiene pulito, pues adolece de adolescencia.
1: Es que entonces yo sigo igual, que uno no tiene cadera, no tiene nada.
0: Mami, ¿usted quiere que yo le mande a poner unas teticas?
1: Mor, ¿cómo sería?
0: Mi amor, usted no más que me dedica. Se llega a la finca, usted ya sabe cómo llegar. Si no, yo le mando.
1: ¿Cómo
0: el
1: es
0: helicóptero?
1: Que me espera? Alfred me espera ahí en la cama.
0: Y me espera, no, hágame el favor, Karina. Ay, no, mentira, estamos recochando porque luego empieza
1: grillosa. No. A esa hora hay mucho niño en la. Mentira, no sale.
0: ¿Qué? ¿Qué niño va a las 10:30? Todos están durmiendo, señores. A ver, un audiecito más.
7: Oye, Karinita, póngale cuidado que se me olvidó comentarle. Vicente Fernández besaba en la boca a Alejandro y mire cómo se lo tiró. Alejandro se volvió todo rarito y Vicente murió triste por la acción del hijo.
0: Ay, güey, no. Pudo llegar.
1: No, pero es que, uno, es que si veo, los hombres hoy día son como los teléfonos públicos.
0: ¿Cómo los teléfonos públicos?
1: No, si no está ocupado, está dañado.
0: Ese me gustó, amor, está bueno.
1: Uli, pero es que es verdad, Uli.
0: Cierto. Mi amor, bueno, ahora yo le voy a decir una cosa. Quiero que sigan opinando. Me parece muy interesante que hablemos del tema, pero además hay una cosa que me parece preocupante, más allá del tema de la situación, pues del beso a la niña, ¿no? Y es cómo a uno le pueden cagar la vida en un segundo. Para eso sirven las redes sociales también. El actor obviamente salió a defenderse.
2: ¿Ustedes creen que es normal?
0: Y yo les voy a decir una cosa. Ese muchacho que hizo el video tiene seguidores y suele hacer mucho contenido político, pero jamás va a tener el reconocimiento que tiene Villacini. Y por reconocimiento digo el apoyo de gente que es igual o más reconocida que él. Y yo siento que a ese muchachito se le va a ir, vea, hondo, mi amor, hondo, como el río Magdalena. Hondo. Entonces uno también tiene que saber por cómo acusa y con qué tipo de pruebas acusa a alguien, sobre todo una persona como este man en este caso, que es una persona pública, reconocida, etc, etc, etc, mi amor. A ver, acá está.
1: Les sí, quiero que pereza la fama. Vea, vea, uno con fama no puede hacer una cantidad de cosas que pudiese hacer normalmente.
0: Sí, señora. ¿Cierto? Y eso es otra pregunta que le quiero hacer a la gente.
1: Eso es otra pregunta. ¿Qué
0: la respuesta del actor al que se le estaba acusando de darle besos a su hija?
8: Mi nombre es Yacine Segura. Soy actor colombiano.
1: A ver.
8: Y me doy la necesidad de publicar este comunicado para aclarar la situación en torno a un video que circula en redes sociales y que se volvió viral en las últimas horas, subido por un creador de contenido cuyas intenciones aún desconocemos. Lo que solo vemos es que es un video desinformativo, faltando a la verdad. Y ante la desinformación que esto ha generado, quiero contar lo que realmente pasó. El viernes 14 de agosto estaba grabando unas escenas en una producción audiovisual en la cual me encuentro trabajando. La mamá de mis hijas, con quien tengo una excelente relación de amistad, de familia y laboral, porque ella...
0: Voy a parar un momento el video para decir que esto pasó, hace casi un mes, más de un mes. Y este video lo vino a hacer el man, o por lo menos se vino a volver viral, hace unos días, hace 4 días. Más o menos. ¿Por qué? No entiendo, no entiendo. Si ya pasó hace
1: pues
0: un mes,
1: porque ya el otro había tenido demasiado alcance, entonces ahí estaba la vaina.
0: No sé, no sé, me parece sospechoso, mi amor. Vamos a seguir
1: escuchando. Muy raro, gorda, muy raro,
8: Conmigo. Llegó más o menos sobre las 5 de la tarde con las niñas al base camp de la producción. El base camp es el lugar donde están los camerinos, el vestuario, el maquillaje, todo para trabajar en estas producciones. Este lugar era un espacio completamente público, a plena luz del día, en un parque rodeado por el equipo de producción, de vestuario, de maquillaje, colegas actores, actrices, personal de apoyo, bajo la mirada de transeúntes, vecinos. Nosotros teníamos planeado que en cuanto terminara el rodaje, yo viajaría con mis hijas. Por eso mis hijas estaban ahí, en el set, con nosotros. Mientras la mamá entraba a maquillaje con mi hija mayor, yo me quedé afuera con mi hija menor, porque quería jugar. Estuvimos jugando en el parque, cercano de la locación de grabación, compartiendo como cualquier padre lo hace con su hija. Mi relación con mis hijas es sana, es de amor, respeto, cuidado. Siempre ha sido así. Jamás le he besado ni le besaría la boca a mis hijas. Eso nunca lo he hecho. En este video se encuentra difuminado el rostro de mi hija, por lo que sobre el hecho se genera duda, polémica. Es más, ese día, en medio de la jornada, se acercaron agentes de la policía que atendían una llamada anónima sobre un supuesto comportamiento inapropiado. La mamá de mis hijas salió de su camerino con los documentos de identidad de las niñas, el de ella, el mío, se los mostramos a la policía y le explicamos la situación. La policía verificó nuestras identidades y confirmó que todo estaba en absoluto orden y que no se estaban vulnerando los derechos de la menor. Se disculparon por el inconveniente y se retiraron. Como todo estaba en orden, pues no se abrió ninguna investigación, no existe denuncia formal, no hay proceso alguno en curso. Nadie del equipo de producción ni del público que estaba ahí presenció jamás un comportamiento extraño, inapropiado, raro, porque no fue así. Simplemente fue un momento entre su padre y su hija. Y a pesar de que las autoridades ya habían confirmado ese día en el lugar que todo era normal, anoche, este creador de contenido publicó el video con la imagen manipulada, difuminada, editada y sin el contexto real de lo ocurrido. Nunca nos imaginamos estar en esta situación, por lo que nos angustia la difusión irresponsable de este material que representa un daño a mi imagen, mi honra, mi buen nombre y el de mi familia. Porque esta situación no solo vulneró mi imagen pública y profesional, sino que ha afectado profundamente a mi círculo familiar, en especial a mi hija, así como a mi entorno social, laboral. Así que de manera enfática, hago un llamado a las plataformas de redes sociales y a los usuarios a respetar la intimidad, el derecho a la imagen y la protección de las menores de edad, absteniéndose de seguir difundiendo, replicando o especulando sobre este contenido que está totalmente fuera de contexto. Junto a mi equipo jurídico, iniciamos las acciones legales, civiles y penales que en derecho me corresponden. Gracias.
0: Ay, ay, ay, papá.
1: Ese muchacho quería, el pelado influencer quería volverse más famoso.
0: Sí, señor. Y ahí en ese comunicado,
1: nació un nuevo famoso
0: que acaban de ver, hay un montón de comentarios de gente igual de reconocida o más reconocida que Biasini, que son amigos de él y colegas de muchos años. Ajá. Entre ellos, Ronald Mayorga, un ex compañero nuestro de Tropicana, expresando su apoyo, solidaridad y conocimiento de antes a este actor colombiano nuestro, que me extraña, mi amor, boludo, y te digo que no lo conozcas. Porque
1: ya sí lo conozco, bebé, es que por ese nombre.
0: Así es que el nombre es un poquito raro, ¿no? Pero pues bueno, qué culpa. Gorda,
1: ese nombre es como de otro lado, yo no sé, lo extraño, qué cosa tan extraña.
0: Muchachos.
1: Aquí de pronto lo más raro, aquí el nombre más raro es Brian.
0: No, el Brian es peligroso.
1: Por eso es el nombre más raro.
0: Sí, señora. Ya. Oiga, a mí me parece muy grave, Karina, lo de la peladita, ¿sí o no? O sea, la hija de él. Una niña de 10 años, tener que enfrentar todo este escarnio público por un man que... ¿Vio que lo del video estaba raro? Vea, resulta que el mancito lo había visto por la ventana el día del rodaje hace un mes, le echó la policía fue, verificó que todo estaba en orden, y el man, un mes después, quiere publicar el video.
1: Ajá.
0: ¿Eso qué significa?
1: Eso es buscando fama. Salió un nuevo influencer, un nuevo famoso, otra persona que está en el ojo del huracán. Entonces, claro, todo el mundo, ¿quién es ese? ¿Y por qué? ¿Qué está haciendo?
0: No, muchachos, respeten.
1: Vea, saludo para las más de 400 personas que están en el TikTok con ganas de saber de chismes. Mis amores, un besito. Y toquen a pantalla a ver, que no les vaya a dañar un dedo ni una uña.
0: Tóquenmela.
1: ¿Qué, dónde pueden mandar?
0: Mariachis, tóquenmela.
1: Vea, le voy a contestar.
0: ¿Dónde pueden mandar notas de voz, dicen? Ah, 310-206-3302. 310-206-3302. Y contesto llamadita con el radio abajo, mi amor.
1: Bueno.
0: Bájeme el volumen,
1: mi amor.
9: Buenas noches. Bájalo. Mira, ve, buenas noches, habla el John.
0: Mi amor,
1: el
0: ¿le puedes
1: John
0: bajar
1: de Pasto
0: al radio, por favor?
1: Ponele la musiquita.
9: Ya
1: muy
9: se
1: bien.
9: Le bajó al radio, ya me bajé todo ya.
0: Listo, ya. Espérate, pues, John, caballo, te pongo.
1: ¿Y dónde estás?
9: Qué mami, Karinita, un saludito de amor para Karinita, un saludito de amistad para...
1: No,
9: Yuri.
1: De amor y amistad, qué rico ese fin de semana, de amor y amistad.
0: Mi amor, ¿usted le va a hacer ya, el amor a la amistad?
9: No se la ve, no se la escucha, de una vez. Muchas felicitaciones, amor. Ojalá me las felicites, me las complazcan ese fin de semana.
0: Ojalá, la
9: te cuida mi Cari, ¿no?
1: Yo quiero que me invite a Cuy. ¿Eh? Usted tiene un cuyadero por allá de pronto disponible este fin de semana.
9: Este fin de semana no, está pequeño el cuyadero, para este fin de semana.
0: Mi vida, opina pues del tema que te estamos esperando.
9: Entonces, del tema, como dijo el dermatólogo, vamos al grano.
0: Al grano,
1: me encanta.
9: Al grano. No, pues eso, entre papá e hijo tiene que haber un respeto, sea hijo, sea hija. Los besos son en la mejilla o en la frente, digo yo.
0: Sí, señor,
9: y si
0: me parece.
9: Tanto afecto tiene, un abrazo fuerte.
0: Uh-huh.
9: Y tanto afecto ahí contra el hijo. Porque eso da que hablar. Ahí está el pobre influencer. Ya lo van a empapelar. Ya se va a ganar su proceso. ¿Mm?
0: Por sapo también. Entonces, está metido. ¿Quién lo mata?
1: Sapo, la voz.
9: No, esa palabrita no la digo yo porque ahí quedó mal. Ajá, si no me empapelan a mí también. Ajá. Todo la embarró y listo. ¿Todo por qué? Por no saber dar un buen mensaje.
0: Una indicación.
9: Ver lo que era.
0: Claro.
9: Entonces, muchachas, otro saludito de amor y amistad. A que no duermo, buenas noches.
0: Mi vida, Dios te bendiga. Ve y come cuy. Te queremos mucho.
1: Un besito, mi amor. Ojalá y esta noche te puedan dar cuy.
0: Anda, come cuy. Aló, buenas noches. ¿Cómo está mi vida?
1: Buenas.
9: Hola, las mamacotas más hermosas de Colombia hasta ahora.
0: ¿Qué se dice el papazote?
9: Uy, no, ahora sí, ya les doy picos en la boca a ustedes también.
0: ¡Ay! No, señora, la niña se les respeta.
1: Pero yo no soy tu hija, entonces
9: yo voy a llegar con gordo. Bueno, mis señoritas hermosas, bueno, pues esto, pues personalmente, pues mi llamada es... es como un apoyo, yo digo, que al actor, porque es que realmente Karinita
10: y Julianita, es que sí, los señores influencers se pasan mucho. Últimamente ellos se pasan mucho. Ya ellos quieren volverse famosos con cualquier bobada. Y nosotros somos más bobos, que ¿sabes qué hacemos? Le damos like.
0: Ay,
10: por
0: sí,
10: cada like están pagando, ¿sí? Mira, te voy a poner un simple ejemplo de lo que pasó con la señorita.
0: ¿Por eso
10: Epa
0: nos
10: Colombia
0: dan like?
10: La Epa Imagínate que la Epa Colombia, yo creo que ustedes ya saben esa noticia. La Epa Colombia tiene sus amigos influencers.
0: Sí.
10: ¿Qué hizo la señora, esa señora Gina Calderón? Comenzaron a denunciar y eso a insultar más a la patrullera que tenía bajo cargo a la influencer Epa Colombia, y usted viera de todo. Pero ellos no cuentan, sino cada ser humano cuenta lo que le conviene. Ajá. Y lo que está a favor de uno. Eso sí, desde ahí, y quiero que me respetar, y eso lo estoy diciendo con todo respeto del alma para todas las personas, ¿sí? Los que me están escuchando, pero a nosotros contamos lo que nos conviene, pero lo que no nos conviene, eso no lo contamos, ¿sí? Pero lo que ellos no contaron tampoco, ¿sabes qué fue?
0: ¿Qué?
10: Que todos, o sea, los tres oficiales que estaban al mando, la EPA Colombia, o dos, tenían ya más de 25 reportes por mal comportamiento de la señora. Entonces, pues, uno que dice, ¿quién es un influencer? Una pues, persona que nació gracias a nosotros por las redes sociales.
0: Es, ¿sí?, verdad,
10: pero
0: sí,
10: pues tampoco abusen, ¿sí? Yo sé que el señor actor no he mirado quién es, pero pues yo creo que si él lo hizo como él dijo ahí en el audio que acabamos de escuchar, fue por amor, más no fue por irrespeto, ¿sí? Personalmente yo también en mi ocasión, yo tengo una bebé de 2 añitos,
0: no,
10: y ella me da pico en la boca, pero es que una cosa es un pico y otra cosa es besarla, ¿sí?
0: Bueno,
10: yo tengo hartos hijos, pero dentro de todo, por mi parte, me pueden esculcar esa cédula, de pronto pueden llegar a donde quieran, a ver si yo de pronto he tenido un mal comportamiento con mis hijos. No lo he tenido, y yo creo que muchos padres tampoco lo han tenido. Uh-huh. Una cosa es darle un pico, más no besarlas, ¿sí? Porque eso sí ya es delicado. Uno tiene que respetar sus hijos, uno tiene que quererlos, amarlos.
0: Es cierto, mi amor.
10: Pero también hay que respetarlos. Pero también, vuelvo y lo digo, hay que respetar la vida social de las personas.
0: Uy, sí.
10: Imagínese ese pobre actor, ahora todo el mundo tildándolo, y donde lo vean lo van a criticar y lo van a señalar, sea para bien o sea para mal.
0: Sí,
10: eso le acaba en la vida social a muchas personas. ¿Cuánta gente no hay en la cárcel por señalamientos mentirosos? Señalamientos que no tienen sentido alguno, sino porque solamente hubo una sospecha.
0: Uh-huh.
10: Pero como estamos en Colombia, a esos sospechosos simplemente, ¡pum!, para la cárcel. Unos sí les han comprobado, otros no. ¿Cuánta gente no hay inocente en una cárcel por un señalamiento que no fue? Pero le han dañado la vida a una persona.
0: Sí, es verdad.
10: Quiero hacerle un llamado a esas personas, a esos influencers, que por favor, si lo vieron, háganlo público, pero no, o sea, háganlo saber a las autoridades, pero no en público, porque es que eso le daña la vida social a cualquier persona. Mire, ese pobre actor, yo creo que ya no puede salir con sus hijos. ¿Por qué?
0: No,
10: porque lo van a señalar, y los niños son los que van a sufrir de ahí para allá.
0: Exactamente, sí, es que ahí están las consecuencias verdaderas. Mi amor, muchas gracias. A la que sí le puede dar un beso y quiere o mandárselo, hasta vaca. Vea, Clarina, vea.
10: Yo quisiera un poquito más allá.
0: ¡Ay! Cuidado, ojo con eso. Mi amor, te quiero mucho. Te mandamos un beso enorme.
10: Paquira, Cota, no, de todo.
0: Éame, María. Mi amor, cuida mucho. Dios me lo bendiga, lo quiero mucho. Aló, la Tropicana.
1: Oiga, se despachó el hombre.
0: Sí, señora.
1: Oli, buenas.
11: Tropicana, la más bacana, bacanísima.
0: Bacanísima, chulo, mi amor.
11: Buenas noches.
0: Buenas noches, mi vida. ¿Cómo me le va?
11: ¿Cómo se encuentran ustedes, hombre?
0: Muy bien, hombre. ¿Y usted cómo está, mi amor?
11: Bueno, es que opinión del tema. Aló, ¿me escuchas?
0: Sigue, mi amor. Hágale pues. Silbando y aplaudiendo.
1: Amor, hágale pues. Unas palmaditas.
11: No, es que hay muchos afectos. hacia los hijos.
0: Sí.
11: Y todos esos afectos se ve mucho en las familias de que tienen, por ejemplo, de estrato alto, porque le dan mucho cariño, porque le dan muchas cosas y los consienten.
0: Sí.
11: En cambio, en esas cosas a veces pues uno, yo no tengo hijos, pero he mirado que también en la sociedad que uno vive se ven muchas cosas y así como tratan a los niños ahorita mismo, son afectos que eso no tiene que ver, son los influencers que manipulan los videos y para ganar, así como usted dice, que
0: seguidores, para ganar
11: audiencias, inventan cosas que no son. Ya uno ya no cree en esos videos que montan porque ya no es como antes, porque esa IA ya manipula. Ya, por ejemplo, si yo me quiero un beso con Julianita, manipulan el video y nos pueden avisar a los dos.
0: ¡Ay! Ve, agarren esa foto. Mi amor, es cierto.
11: Entonces,
0: eso le daña la vida a uno. No, mentigo, porque ahorita con esa inteligencia artificial, mi amor.
11: A eso le daña la vida a uno. Pico, le daña la vida, así como decía el otro oyente. Le dañan la vida a cualquiera.
0: Impresionante.
11: Entonces, como decía el otro día, ahorita ese actor no puede salir y hasta de pronto lo pueden dejar sin trabajo. Y esa es la suspensión de él.
0: Es verdad.
11: Y de sus hijos.
0: Sí, qué pecado.
1: Ay, amor, qué cosa más difícil. Amor, ¿usted dónde es que está llamando?
11: Si a uno que es pobre le dañan la vida a uno.
1: Y que imagínese.

0: amor, ¿usted de dónde es que está llamando?
1: Que uno que es pobre le daña la vida a uno.
2: Y que imagínese, imagínese, él llena de plata.
3: ¿Que usted de dónde está llamando, dice Karina?
1: Yo estoy aquí en Bogotá, aquí en un trancón en la 63.50.
3: Trancón en la 63.50, muchachos, ya saben, no vayan a meter por allá.
1: Bueno, estar a Bogotá, estar en Bogotá. Me llama para yo recogerla y no le cobro los 70, ¿oyó?
3: ¡Uy! ¿Cómo es, amor? En estos días que voy a Bogotá, ya sabes, pues.
2: Uy, curtimos a caballito impresionante.
3: ¿Cómo es? Qué rico ir a Bogotá a buscar un trancón. Ah, no, no era así. ¿Cómo es?
2: Uy, no, no, ya dejemos la agresividad. Mi vida, un beso enorme. Te queremos mucho.
3: Gordo, acá le decimos taco, amor.
2: Ve, taco este... Este taco que hay acá, mi amor, vea.
3: Juliana, usted es pervertida.
2: ¿Sabe que no jamás?
3: Amor, ¿sabe?
2: Dañada. Juliana, dañada.
3: Cuidadito.
2: Yo soy una santa paloma aquí. Desde que usted empezó en el programa, yo empecé como a tirar para otro lado, así como, no para otro lado el que usted cree, no, no. No, para otro lado, no, Karin, yo como bien santa que soy.
3: Karin, ¿usted sabe que me acuerda de eso? No. Que estamos hablando con los oyentes por teléfono. Porque es que, mija, o sea, es que de verdad los colombianos, si somos algo, es bomberos. Ave María. ¿Sabe qué me he dado cuenta yo? Que en cada ciudad tenemos un nombre determinado para las personas que son chismosas del barrio. Por ejemplo, en Medellín es Marta, ¿sí o no?
2: Marta Chores.
3: Exacto. Marta, ajá.
2: Marta Chores.
3: Exacto. En Cali es Melba, Doña Melba. Y así...
2: Doña Melba, ¿qué hubo?
3: En cada ciudad tienen un nombre para los chismosos. Este man se pasó de Melba, de Marta, de todas las que habían, de Fanny, de ahí para arriba.
2: De cámara de seguridad.
3: Y lo grave es que nosotros, como dijo el oyente, somos los que contribuimos a que la vaina se vuelva famosa. Y uno ya no sabe ni siquiera que está apoyando.
2: La sacamos.
3: Exacto. Acá, yo no sé si llegó ese chisme a Medellín, hubo una noticia que se volvió muy famosa este año, hace yo creo que por unos 3 meses, si mal no hago las cuentas, de un video de un muchacho gringo en un balcón, que estaba con una niña, y como también lo sacaron de contexto, la pelada que estaba grabando dice que, ¡hey! ¿Qué está haciendo con la niña?
2: Eso no fue en Bogotá.
3: Claro, por eso le estoy diciendo.
2: Sí, y el man no hizo nada. Mundo se imaginó un montón de cosas, que estaba abusando de la niña en el balcón, que es que no sé qué. Y él, hagan el favor y respeten. Yo no estaba haciendo eso, no sé qué. Es que la gente, ay no, qué pereza.
3: No, y lo grave
2: y los comentarios de video.
3: Es que cuando el señor salió, de donde no hubiera estado la policía, lo matan a paloterapia, por una cosa que no es verdad. No seamos irresponsables. Si usted está viendo que hay un video distorsionado, si usted sabe que ahorita con la inteligencia artificial nos ponen a darnos un beso a Karina y a mí, ojalá, Dios mío, pues entonces ya sabe que usted no puede confiar en nada del internet, señora. Ah, hágame el favor. Ay, es que yo hoy día tengo 60, no me importa. Usted tiene sobrino y le pueden decir que ahorita todo lo arreglan y lo manipulan.
2: Son las mamás, las tías, todas esas que, ¡ay, por Dios, mira!
3: Vea, ahí están diciendo. ¿Qué es, es que en Boyacá le dicen Doña Bárbara. En otro lugar le dicen Doña Tulia. ¿Vio? Todas las ciudades tienen un nombre para la señora chismosa del barrio. ¡Ea, Pe María!
2: Vea, saludo para Lara que está por ahí. Carlos Penagos, Osman.
3: ¿Carlos qué?
2: Eduardo. Carlos Penagos. Juliana, por favor. Miriam, no sé qué.
3: A todos, a todos. Besos, abrazos, chupos, todo.
2: Saludos.
3: Los quiero escuchar, mis amores. 310-206-3302. Este tema está ajizoso. Bravo.
2: Candente. Ya saben que después de las 11, esto se pone mejor porque apagamos en YouTube, todos para TikTok, musiquita, cosa rica, cosa chévere.
3: Señores, que.
2: Ah, bueno, una bachatita.
3: Contenido privado. Vea, acá, opiniones, 310-206-3302.
4: Julianita, aquí en Neiva a la chismosa le decimos la Carmen. La Carmen.
3: ¿En dónde?
2: La Carmen.
3: ¿Pero
2: en
3: dónde?
2: En Pereira.
3: A ver, otra vez.
4: Volvemos. Julianita, aquí en Neiva a la chismosa
2: Neiva.
4: Le decimos
2: en Neiva.
4: Aquí es la Carmen.
3: En Tulia de Barranquilla, los que estaban diciendo ahí.
2: Ey, doña Carmen, doña Tulia. ¿Eh? Ya hoy día menos mal no salen esos nombres. No.
5: Te
2: imaginas, ay, Tulita.
3: Ay, doña Tulita.
5: Con tropicana la más bacana, yo en

0: para allá en México. Salí ahí, Magola.
1: Magola. No tenemos un diccionario de nombres. Ah, Tulia.
2: Ya
1: Magola.
2: Sabemos, cuando llegue un chismos caballo, por ejemplo, en el próximo programa le decimos, Tulia.
1: Tulia. Ajá, ¿qué hay?
2: Tulia. ¿Qué te pasa, gorda?
1: Javi.
3: ¿Cómo vamos, chicas? Acá en Bogotá le decimos la Magola, doña Magola.
1: Doña Magola. A ver,
2: ¿qué llamas a mí, Lorita?
1: A ver.
4: También es Tola y Marúa. También es Tola y Marúa.
1: Sí,
4: las cosas del barrio.
1: Los personajes, claro, después de los personajes.
2: Pero
1: de
2: saben chismosas. De chismosas, pues.
1: Sí, ve, tan raro.
2: Vea usted, Juli.
1: Señora.
2: ¿Quiénes son más chismosos?
1: ¿Los hombres o las mujeres? Los hombres. Los hombres.
2: Cierto que los hombres.
1: A un hombre le encanta.
2: Los hombres son una cocina.
1: Ve acá tirando chisme con nosotras el día de hoy. Pero. Creo que los hombres son más prudentes que las mujeres, creo.
2: Sí,
1: o sea, ellos se tiran el chisme como entre ellos y
2: pero las mujeres todos como... ellos saben el mismo chisme, pero no, lo saben con puntos, señales y comas.
1: Ajá.
2: Todo.
1: No de gratis los nombres de chismosas son de hombres y no de mujeres, mi amor. Ahí está, ahí está. Para la muestra un botón. Darwin.
5: Mi Juli. Para dar ahí un pequeño reporte de movilidad.
1: Cuéntemelo.
5: Para los compañeros tropiamarillitos y aplicación.
1: A ver, Bogotá.
5: Por toda la 19 subiendo hacia la estación de las aguas donde queda la rotonda.
2: Subiendo hacia la 20.
5: Que queda la City. Tener mucho cuidado porque tienen toda la rotonda invadida con personal de tránsito. Y están cogiendo
2: metros.
5: Lo que llegue. Así que tengan cuidado, compañeros.
1: Eso no es inmovilidad, amor.
5: Y son los de tránsito.
1: Eso es chisme.
5: Los más pesados.
1: Eso es chisme, amor.
2: Eso no es movilidad, sino inmovilidad.
1: Eso es chisme, amor, pero puentes.
2: El taxi viri de Cali es que en Bello les dicen Karina.
1: Uy, no, se pusieron muy
2: amor,
1: pesados.
2: Amor, yo no soy chismosa.
1: No sé, a nadie nos consta. Bueno, mi amor y linda. Ahorita en un ratico. Ay, fue puchica. Ah, bueno, ya saben que los que están en YouTube ahora se pasan para TikTok porque todos nos vamos a conectar desde TikTok para poder poner musiquita sabrosa y deliciosa. Y hablar de otros temillas. ¿Les parece bien o no les parece bien?
2: Obvio sí.
1: Ahora
2: a todos sí.
1: Vea, el otro tema delicadillo, que igual solamente lo voy a tocar porque ahorita no vamos a hablar de eso. O sea, a tocar el tema, ¿no? Porque luego dicen que es que estoy hablando de otra cosa.
2: Dice, ¿qué? A las de Pereira les decimos Don Chinche.
1: Don Chinche. Ah, bueno, el primero de hombre.
2: Ey, no. ¿En dónde dice por acá? Dice que en otro lado le dicen Eulalia.
1: Uy, eso también es nombre puro chismosa. Uy.
2: Ey, Eulalia, ¿qué hubo pues?
1: Vamos a hacer.
2: Dice,
1: venga, hagamos la lista. Y un día traemos a puras señoras que tengan esos nombres. y que ellas hagan el programa. ¿Listo? A ver,
2: entre doña Melba.
1: Tulia es de Barranquilla. Pues yo no sé si de la costa en general. El suyo es doña Marta. El mío es Melba.
2: Ah. ¿Sí vio el comentario de Luchito ahí?
1: No, ¿qué dijo? Y Luchito sí es la cagada, ¿qué dijo?
2: Luchito debe ser la cagada, Luchito.
1: ¿Qué
2: es
1: dijo?
2: Que una duda, ¿es verdad que Luchito renunció?
1: Luchito, ay María. Luchito es Luchito, como el muchacho míralo. Que grabó a Biaso. Bien chismoso. Luchito es Don Chinche.
2: Don Chinche, ¿qué hubo, doña Melba? Ah, Marta Chores, ¿qué hubo?
1: ¿Cómo es la de acá? Magola. ¿Qué más han dicho? ¿La de Neiva cómo era?
2: Marta Chores.
1: Eulalia.
2: Camila de Pasto, ¿cómo es?
1: Cami, ¿qué cómo es la de Pasto? Socorro. Ay, huepucha.
2: Soy de María Socorro.
1: Ay, ¿cómo era el que habían dicho de Neiva? Ay. A ver, espere que acá está. Ah, no, ese está muy largo, ese no es. A ver acá, este sí.
6: Buenas noches, Tropicana, más bacana. Bendiciones para Karina, bendiciones para Julianita.
1: Amén, mi amor.
6: Hablando sobre el tema, es deberían colocar una ley en Colombia que es prohibido darle besos en la boca a los niños. Eso es un rotundo, no. Eso debería ser por ley.
1: Colgamos, son las de 50. Ahorita hablamos.
6: Está bien. Vea, ya ese influencer se le iba a tirar la vía a ese viacrucio, como se llame.
1: Viajes.
6: Y lo otro, acá en Bogotá, a la chismosa le dicen ruca. La propia Ruca y les botó ese dato.
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0: Listo, ya llegamos, Soja, TikTok. ¿Llegamos o no llegamos? ¿Llegamos o no llegamos? ¿Llegamos o no llegamos? YouTube, mira. Baila. Yuca. Porque vamos a empezar a poner musiquita en YouTube. Así que hola a la gente de TikTok, hola obviamente a mis propios amarillitos, a mis conductores, a mis camioneros, my people, la gente de los negocios, de los locales que está escuchando Tropicana a esta hora. Buenas, buenas, yo soy Juliana Cardona, sigo en compañía de la paisa más espectacular que tiene todo el Valle de la Urra, que es la señorita Karina Uribe. Y juntas hacemos esta última hora de A Que No Me Duermo. Y ustedes y yo, pero solamente Bogotá, nos volvemos a ver este domingo desde las 8 hasta la medianoche. ¡Ay, mi vida social! Mis amores, estábamos hablando de un tema muy delicado y es usted cómo le muestra afecto a sus hijos. ¿Le parece bueno, no le parece bueno, normal, anormal darle besitos en la boca a sus hijos? Ya hablamos bastante de eso, pero se me quedaron algunas noticas de voz por ahí, los quiero escuchar. 310-206-3302.
1: Buenas noches, Tropicana, más bacana, bendiciones para Karina, bendiciones para Julianita. Hablando sobre el tema, deberían colocar una ley en Colombia que es prohibido darle besos en la boca a los niños. Eso es un rotundo no, eso debería ser por ley. Eso se ve mal, eso no está bien. Vea, ya ese influencer se le iba a tirar la vía a ese viacrucio, o como se llame. Y lo otro, acá en Bogotá, a la chismosa le dicen ruca.
0: ¡Ruca! Haz que empezamos a recolectar los nombres de las chismosas de los diferentes lugares de Colombia.
2: Buenas noches, Tropicana, la más bacana, bacanísima. La más bella.
0: ¿La más bella? Oíste, pero ¿y entonces qué pasó? Hola, viento, ya me parezco al alcalde de Medellín, hola, mosquito, hola, viento.
3: Se le mutió,
0: hola,
3: se le mutió.
0: Hola, doña Marta. Yo sí creo. Señoras y señores, ahora sí es peluquémonos, que es el último día de esta
3: Juli.
0: Semana donde yo estoy con esta señora. Dígame.
3: Juli, Juli.
0: ¿Qué?
3: Este fin de semana es amor y amistad.
0: Ajá.
3: Ajá. ¿Usted qué tal? No sé, si hacemos algo como para el amor y la amistad.
0: Te proponga, mi amor, hágale.
3: Amor, no propon tú.
0: Karina es de esas mujeres que le dan a uno embalado, parce.
3: No, es que, embalado
0: ¿qué tal
3: no.
0: Si hacemos algo y uno dale una rico.
3: También cosas, bebé.
0: Es que hagamos algo, rico de una, así que no, no sé.
3: Canciones que funcionen este fin de semana.
0: Canciones que funcionen este fin de semana. Mi amor, hágame el favor y me regala un temita ahí sabroso para hacer el I love you, el amor, los actos amatorios, los debidos, los indebidos.
3: Cosas que no se pueden hacer, por ejemplo, Juli, este fin de semana de amor y amistad.
0: Cosas que no se pueden hacer, ¿cómo así?
3: Sí, si alguno tiene alguna cosa, un requerimiento, un informe, un consejo de qué no hacer este fin de semana de amor y amistad, pues pueden informarlo.
0: Pero no
3: se puede todo este fin de semana.
0: Ah, ya entendí.
3: Ay, no, qué pena con el lindo como Uliana.
0: No, pues que no entendí, mi amor. Qué pena con su merced linda, mi amor.
3: Bueno, bueno, su merced, hágale pues.
0: Oiga,
3: bueno,
0: todo yo no encuentro la canción. ¿Será que eso tiene otro nombre? Es que estoy poniendo, yo voy a poner el primer tema y estoy tratando de encontrarlo, pero resulta que como yo pienso que llama, parece que no es llama. ¿Es eso o no está? Voy a buscarlo. Ya vengo.
3: ¿Y pero cómo crees tú que se llama para yo medio analizarlo, bebé?
0: Se llama, me faltó una palabra, ¿no? Porque igual el título la gente ya sabe cuál es y los quiero sorprender. ¿Cuál? Acá, no, igual no está. Es una salsa de Mariano Cívico que se llama Entre Sábanas Blancas, mi amor. Y dice,
3: uy, buenísima.

Bueno, espérese un momentico que yo quiero ver si es que pronto acá en Tropicana, porque lo acabo de poner del YouTube, pero yo no sé si de pronto en Tropicana lo tenemos guardado como con otro título, aunque la canción se llama así, Sábanas Blancas. Una canción para que me pegue una este fin de semana. ¡Ay! Creo que la gente que va a tirar los actos amatorios este fin de semana. La tengo entonces como sábanas limpias, a ver si es la misma o es otra. Es otra. O sea, Mariano Cívico le gustan las sábanas. Una sábana blanca y otra sábana limpia. Ah, ya, Mariano.

0: espérese un momentico que yo quiero ver si es que pronto acá en Tropicana, porque lo acabo de poner del YouTube. Pero yo no sé si de pronto en Tropicana lo tenemos guardado como con otro título, aunque la canción se llama así, Sábanas Blancas. Una canción para que pegue una este fin de semana. ¡Ay! Creo que la gente que va a tirar los actos amatorios este fin de semana. La tengo entonces como Sábanas Limpias, a ver si es la misma o es otra. Es otra. O sea, Mariano Cívico le gustan las sábanas. Una sábana blanca y otra sábana limpia. Ah, ya, Mariano. Pero yo no sé si de pronto en Tropicana lo tenemos guardado como con otro título, aunque la canción se llama así, Sábanas Blancas. Una canción para que pegue una este fin de semana. ¡Ay! Creo que la gente que va a tirar los actos amatorios este fin de semana. La tengo entonces como Sábanas Limpias, a ver si es la misma o es otra. Es otra. O sea, Mariano Cívico le gustan las sábanas. Una sábana blanca y otra sábana limpia. Ah, ya, Mariano. Ay. Ay, me acaban de poner un temazo, te voy a... Ay, me acaban de poner un temazo, te voy a... Ay, me acaban de poner un temazo, te voy a... Ay, me acaban de poner un temazo, te voy a... Karina, si usted no va con un palito para sacarla...
1: No, mi amor, usted sea bonito en consentir los esfuerzos. O sea, que le jugó a la vaina.
0: Vea, le tengo este otro tema. Que me dice, para felicitarlo, José, por el tan buen gusto musical que usted tiene. Ave María.
1: ¿Qué dice don José? Pero solo salsa.
0: O sea, a la gente le gusta la salsa. Pues usted proponga otro.
1: Le buscó uno.
0: Farán. Acuérdese que los temas van a ser el amor este fin de semana.

0: No, mis oyentes son una... Mis oyentes son
1: vea
0: una...
1: Vea esta.
0: ¿Ah? ¿Cuál es?
1: Mire esta.
0: Te llaman Romea.
1: Qué rico, ¿no?
0: A mí la bachata como que me inspira, yo no sé.

0: Ve, por acá dijeron que está despedido.
1: Ay, pero ¿cómo es que es?
2: No, una yo, una usted, una yo, una usted, hoy yo.
1: Bueno, pero yo le iba a poner una salsa.
2: Y dice de la siguiente manera, esa también es salsa. ¡Ay, señor!
1: ¿Cómo llama esa?
2: Se llama Deseándote, del señor Frank

0: Valencia.
1: Para el que está por ahí pidiendo el número, mi vida hermosa, mira, 310-206-3302, despacio, 310.
0: Es que despacio.
1: 206-3302. Y la del Grupo Niche, mi amor, dígame cuál tema del Grupo Niche, porque el Grupo Niche tiene harto y yo se la pongo. ¿Listo? ¿Preparada? Hágale pues, ponga la suya.

0: Esta la voy a poner yo. Ajá. Porque solamente voy a poner el intro. Con el intro usted ya sabe que esa canción es para hacer los actos amatorios de este fin de semana. Escúchala pues. Escúchala pues. Y dice: ¿es que don Lalo se tira unos temas?
1: No.
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0: ¡Ay, no! Ya, con eso, ya. No. Ya, con eso fue.
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0: desesperación.

0: Me parece que esta canción es muy adecuada para el fin de semana porque aquí usted puede culiar y amar las dos cosas.
1: Ay, no.
0: Es que en serio, él dice como que se la quiere mandar, pero luego dice que quiere gritar a los cuatro vientos que la ama. Entonces me parece una canción muy válida. Nótela y nótela. Bueno, a ver, va usted. ¿Ya la tiene?
1: Ay, espere que no me suena.
0: No, como ahí que no le suena. Ya, se la hacemos sonar también.
1: Cálmate.

0: Y dele a eso, sin parar.
1: Dele.
0: Dice él en la canción. Dele, dele.
1: Bueno, ¿tiene
0: dele
1: una o ya tengo?
0: Sí, esta me la pidieron. De Cuarto de Hotel, no sé si sea esta. Pero es como un merengue.
1: Sí, buena. Pero esa no es.
0: ¿Esa no es? Pues esa fue la que me salió.
2: Las 4 de la mañana.
0: ¿No, esa no es? ¿Esa no es? Bueno, entonces esa no fue. Perdón, mi amor, no sabía cuál era.
1: Es la que dice Cuarto de Hotel 303.
0: Ese, esa es la que me pidieron. Esa es la que me pidieron.
1: Tú mientras que yo tiro la mía.
0: Pero esa, ¿cuál es? ¿Será que es de Bonnie Cepeda? Ay, no puede ser. Ah, yo creo, ya. Hágale.
1: ¿La tiene o la pongo acá?
0: Es esta, usted me dice.
1: Esa.
0: Listo.
1: Testigos. Uf, buenísima. Una bailadita, qué rico.
0: De nuestro nido.
1: Ay,
0: ay, ay.
1: Viste que a esta hora es que empezamos a pasar bueno.
0: La hombre.
1: De nuestro nido.
0: Linda, me encanta, mi amor. Vas tú.
1: Mi amor, mira esta.

0: Don David, Don David Paybon lo hace muy bien, la verdad.
1: Amor.
0: Qué rico, vea, están pero preparando y calentando motores para el fin de semana.
1: Mire esta. Ay. Mire esta.
0: A ver.
1: No.

0: Juliana, oiga, un oyente.
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0: ver. ¿Cómo lo puedes ver? Ay. ¿Tiene otra?
2: Ah, mija, acá lo que tengo y además audios. Hágale las que pues son las que
0: están escritas. Dice que disquieta de la he dedicado a mi tinieblo.
2: Ay, ay, ay.
0: Estamos románticos.
3: Pero que estaban la mamá, Julianita y Karina. Aquí en Bogotá le dicen es, a la chismosa le dicen es Florinda.
2: Pero en qué momento usted apenas está mandando eso.
0: Bienvenido, mujer. No.
2: Sé por qué apenas llegó tarde mío, ¿ah?
4: Karina, Julianita, bueno, había una canción para hacer el amor toda la noche con los mozos. Es esta canción de La Cita de Gali Galeano. De Gali.
2: A mí no me parece una canción para hacer el I Love You. ¿A usted sí?
0: A mí sí.
2: Porque es una canción de cacho, una canción muy triste, o sea, una canción
0: pero no. En medio de la tristeza es como seductora, como que venga mi amor, así como es, hágale, venga.
2: Será, la ponemos entonces un pedacito.
0: Venga que sí, es pa' eso, venga que sí.
2: Si usted me dice, yo la pongo.
0: Hágale, dice. Póngala. Uy, pasa y siéntate. Ay, no, me encanta, mira cómo me pongo,
2: A ver, muestre. Y abajo con
0: Dios. Juliana, Juliana, por favor.
2: Yo soy muy ordinaria, ¿verdad? Sáquenme de este programa.
0: Imagínate.

0: Uy, no, esa es mucha canción, Don Gali, muchísimas gracias. Ya está, he estado respiro de abandonar esta tierra, pero gracias.
1: Desde que uno tiene conocimiento, Gali tiene el pelito blanco.
0: Don Gali, no, pero Don Gali yo ya lo veo aporreadito. Pues obvio, es que él ya cuántos años tiene, ¿como 80? ¿Sí o no?
1: Yo no sé, está en la flor.
0: ¿En la flor de qué? En la flor de la moza que la tiene, era sentado, ¿no, señor?
1: Cuidado. Cuidado. Oiga, oiga.

0: Bueno, siga.
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0: Bueno, a ver, por acá.
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0: Se dio una perquería más.
1: No, mora, más dice que parece que chorra.
3: Guillo Rap, escucha.
0: Bájele, bájele, mi amor, bájele. Guillo Rap, la experiencia. Hágame por ahí, le voy a hacer radio mío.
3: Ya, mi amor, Guillo Rap, escucha, ve y comparte. Tropical. Julianita, Karina, un beso, te las amo.
0: Mi vida hermosa, no te habíamos escuchado esa melodía, era vos. ¿Usted con cuál va, con cuál lo va a entregar este fin de semana?
3: Mi sueño es con este es que vamos a hacer el amor. Bien chido.
0: Juepucha, mi amor, ya lo dijo. Ya lo dijo. Bonito. Aquí misma se lo pongo.
3: Las amo.
0: Te amo a ti, Dios te guarde.
3: Ah, no, lo vemos el domingo, mi amor. Soy linda porque...
0: Ah, sí, mi vida, ¿verdad?
1: ¿Cómo? ¿Y por
0: chao,
1: qué?
0: Chao, mi amor. Porque yo hago el programa sola el domingo, acuérdese.
1: Pero él dijo, nos vemos.
0: No, pues nos vemos es como nos escuchamos. Venga, pero esa no es. ¿Yo qué puse? Ay, no, ponete serio.
1: No, Juliana, para meter el dedo sí está como muy floja, amor.
0: No. Es que no es mi sueño, ni un sueño, es nuestro sueño. Claro, yo la puse como él me dijo y así no es, y llorar. Es nuestro
1: sueño. Bueno, mientras
0: sueño.
1: Eso puedo poner o no.
0: Sí, hágale, mi amor.
1: Bueno, párele bolas a esta.
0: Listo.
1: O sea, me encanta.

0: No, no, no, amor y amistad, qué rabia para los que ese fin de semana. Ay, no, Liz. Uli, ¿estás por ahí?
1: Sí, señora, acá estoy.
0: ¿Ya la encontró?
1: Obvio. No le digo que es que yo puse un sueño y eso no es así, mi sueño ni un sueño, el sueño no es nuestro sueño.
0: No, qué pereza con Juliana, y es que sabe salsa.
1: Pero de una me di cuenta.

0: ¡Ay, no! ¡Qué sabroso! El grupo Niche siempre era lo mejor del mundo. Amén. Bueno, hágale. ¿Usted tiene otra ahí? Porque yo voy a poner un audio de una oyente. Entonces hágale que le voy a dar paso a una mujer.
1: Ay, juepucha, espérate que estoy encontrando. Espérate.
0: Voy a escuchar a Pau mientras tanto.
1: Bueno, tírale a Pau.
2: La canción Amantes Inocentes, Vallenatico.
3: Seamos amantes inocentes.
0: Esa canción es muy buena. Será una extraña relación.
1: Vamos a ponerla.
3: Yo le voy a poner esta, vea.
0: Ponga.

0: Tire pues la suya.
1: La de Pau, ¿cómo? Amante inocente.
0: Amante.
1: Uf, escucha. Con esa canción se cayó una vaca en Entre Ríos.
0: Oiga, Julio, oiga.

0: buena canción, Sasa. Oiga, me gusta. Los oyentes tienen unos buenos temas para hacer el delicioso el fin de semana. Pare bacano. ¿Yo?
1: Me faltó una.
0: A ver, hágale.
1: Espere. Me faltó una, vea esta.

0: recibir esa llamada, Cari.
1: Hágale, amor, de una. ¿Aló? Buenas, Tropicana.
0: Oh, eso, hola. Tóqueme el pito.
1: ¿Cómo
2: estás? Amor,
1: tóquelo otra vez.
0: Bien, mi amor, ¿cómo estás tú? Que le toque el pito a Karina, haga el favor.
1: De nuevo, de nuevo.
2: Bueno, ahí va.
1: Va, va, va.
0: Eso.
1: Suena duro.
0: Mi vida hermosa. Hágame. Sí, a ella le encanta el pito. Impresionante.
1: Bueno, vio cómo suena.
0: Mi vida hermosa. Hágame el favor y me da el título con el que usted va a hacer el amor este fin de semana.
2: El título. Aquí es el punto.
0: El. Mamá, mamá.
1: O sea, que no le va a tocar, creo que ese es el único...
0: Ah, ¿cómo así? Pero yo con yo por lo menos, alguna cosita, ¿no?
1: Yo con yo, tú con yo.
0: Nada. Nada, está difícil el mercado. Mi hermano, te queremos mucho, un beso grande, adiós. Hola, Tropicana.
3: Hola, bebecitas, ¿cómo va?
0: Buenas,
3: Ana. Que puedo volver a llamarla.
0: Mi vida, bienvenida.
1: ¿Qué más, pues?
0: A esta tu casa, a este tu programa, a este tu rancho. ¿Con qué canción va a ser el delicioso el fin de semana?
3: Cada vez otra vez de Eddie Santiago.
0: Cada vez otra vez. Uy, me encanta.
1: Ella está, pero ella.
0: Me gusta, me gusta.
1: Mi amor, ese fin de semana ella va a descansar.
0: ¿Quién va a descansar?
3: Pirinola, sí.
1: Ella va a descansar.
0: ¿Yo? Me imagino,
1: va a poder pegarle al peluche, ¿no?
0: Ah, bueno.
3: Imagínense la castigada que me tienen, porque mi esposo trabaja de día y yo de noche, yo llego y él sale. No, eso va a ser.
0: No, en vez de usted llegar y él entrale, pero no.
3: No,
1: amor, pero
3: no
1: puede, tienen porque... un espaciecito, sino que vaya a la gasolinera que usted lo tanquea.
0: Yo la entiendo, yo estoy en ese momento así y ninguno de mis jefes se ha apiadado de mi sexualidad, de mi bienestar sexual. Ella llega, yo me voy y así estoy a palo seco. No, bueno, a cuca seca en realidad.
1: A palo seco no, porque a usted no le gusta el palo.
0: Yo realmente no estoy a palo seco, estoy a cuca seca, pero pues la misma vaina.
3: Epa.
0: Yo, ahí te pongo la canción, mi amor. Gracias por escucharnos, te queremos mucho.
3: Un abracito, chao.
0: Chao, mi amor. Vea esa canción.

0: muy bueno. Vamos a volver a contestar.
1: Aló, buenas noches.
0: Hello.
2: Hola.
0: Palo. Yo realmente no estoy a palo seco, estoy a bucaseca, pero pues la misma vaina.
3: Epa, epa.
0: Yo, ahí te pongo la canción, mi amor. Gracias por escucharnos, te queremos mucho.
3: Un abracito, chao.
0: Chao, mi amor. Vea, esa canción es muy buena.

0: muy bueno. Vamos a volver a contestar.
1: Aló, buenas noches.
2: Hello.
3: Hola, buenas noches.
0: ¿Cómo estás, mi vida hermosa?
3: Karenita, hola, Juli.
0: ¿Qué más, mi amor?
2: ¿Qué más? Bien. ¿Con quién?
3: Bien, bien, gracias a Dios, con Edgar.
0: Don Edgar.
2: Ah, Edgar, no, caballito. Está hablando del vidente.
3: No, no, no.
0: ¿Usted es el parcero chimba que vive en Ibagué, sí o no?
3: No, no,
0: ah,
3: no, no.
0: Escúchame, me equivoco.
3: Yo vivo en Cúcuta.
2: No, Juliana. Él vive en Cúcuta, o sea, primero aprenda de los nombres y las voces de los oyentes.
0: Perdón, es que el de Ibagué se me parece la voz, pero nunca nos ha dicho el nombre. Muy misterioso el amigo de Ibagué. Mi vida, bienvenida a la gente de Cúcuta aquí. Esta es su casa. ¿Qué vas a pedir para

0: hacer el amor el fin de semana. Vayamos ensayando.
1: Desde que una pareja.
2: En este sitio, de Silvestre Angol.
0: En este sitio, ¿sí?
1: De Silvestre.
2: En este sitio de Silvestre Angol.
0: Se le tiene, mi amor, tú sabes que se te tiene todo, mira.
1: Se te tiene todo menos el...

0: Hoy ya casi es viernes. ¿Será que el jefe está conectado todavía? Que nos traiga una botella. Jefe, mediecita, ¿qué? ¿Media o miedo? Mi vida, un beso enorme hasta Cúcuta. Gracias por escuchar a Que No Me Duermo. Te queremos mucho.
1: Disfrútate. Bueno,
0: hasta Cúcuta, abuela.
1: Bueno, chao,
0: chao, mi amor. También en la

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0: Bueno.
1: Uy, qué gran tema te
0: por
1: pusiste,
0: canciones
1: Karin.
0: Como estas.
1: Uf. Esa canción
0: yo
1: es una
0: no sé
1: gran
0: dónde
1: canción.
0: Dormir esta noche, pero deseo soñaré contigo, mi amor.
1: ¿Viste cómo te están contestando el teléfono? Uy, son fuertes declaraciones.
0: ¿Qué?
1: Es que a donde sea soñaré contigo, le estás diciendo al oyente.
0: Amor,
1: que
0: ¿cómo
1: le
0: estás? Oli.
2: Hola.
0: Uy, ¿con quién hablo?
1: Mi amor, pégatelo.
0: No se escucha, mi amor, pégueselo un poquito, métaselo en la boquita.
1: Sí, por favor.
2: Ay, Dios. Mira, ya, de la ¿de ciudad bonita de Colombia.
1: ¿Del qué? ¿De dónde?
0: De la ciudad bonita de Colombia.
2: De la ciudad de Pasto, claro.
1: De Pasto, mi amor.
0: Pasto.
1: ¡Que viva Pasto, sí, carajo!
0: Él no sabe dónde dormir esta noche.
1: Mi vida hermosa, tú que nos estás llamando de Pasto, dime el fin de semana con qué van a hacer el amor los pastusos. A ver, yo quiero saber.
0: En un culladero.
2: No, creo que con esta de Jesse Uribe.
1: ¿Cuál?
2: Propuesta indecente, ¿cuál? Creo que llama.
0: Uy, matemos las ganas, matemos las ganas.
2: Matemos las ganas.
1: Es de Jesse Uribe, Propuesta indecente ya sonó, Juli. Ah, entonces, ¿cuál es?
0: Matemos las ganas de Jesse Uribe.
2: Matemos las ganas de
0: Jesse Uribe. Quiero que esta noche usted me haga el amor. Uf, huepucha. Amigo, se me había olvidado ese temazo.
2: Y lo haré pensando en Karinita.
1: ¡Ay, Dios mío, santísimo! Uy. No, cuidado. Mira, hermosa, la tengo. Vea, le vamos a poner su tema, Dios me lo bendiga. Gracias por escuchar a Que No Me Duermo, lo queremos mucho. A ti y a toda la gente.
0: Un besito.
1: Y dice...
0: No, esta sí es para ser, vea.
1: Ese sí, vea. Y de frente.

0: hasta Camila ya se prendió, mi hermana.
1: Camila, por favor.
0: Ave María. Oiga, vea, me dijeron que esa canción de Rocío Dúrcal, ¿qué le parece?
2: ¿Cuál?
1: Y nos dieron las 11 y las 12 y la 1 y las 2 y las 3 y tenga.
2: Agua está bueno. ¿Se imagina?

0: con una
1: salud.
0: Condición
1: que me dejes tenemos la misma oiga. Ay, ay, ay.
2: ¿Cuál dormitorio?
0: Canté, al piano del amanecer todo mi repertorio.
1: Te voy a decir, mi amor, que tenemos desactivada acá, Camila. Está cante que canteo este tema, oye.
2: Espere, espere, ¿no es mejor esta?
1: Hágale.

0: Ay,
1: nos van a cerrar el chuzo.
2: Bendito Uli. Dios, pero nos movimos felices.
1: Espere.
2: Espérate que te voy a contar mientras que buscas. Resulta que la mona me dice en la casa, dice que ponele cuidado, Karina, para que te more.
1: Rápido, cuente rápido.
2: ¿Cómo te parece que la mona me dice, dice que ve, amor, te hice una carnita? No creo que me haya quedado tan rica por alguna razón, pero tú me sabrás perdonar. Y tu hambre también, y yo no, pues con este hambre me la como usted tres veces. Y es que, uy, bendito Dios, entonces voy a botar la carne.
1: Espere, pues, vea, párele bolas.
2: Hágale.
1: Espere, a ver. Téngalo, allá está. Con esta, no cerrar a que no me duermo de jueves. Juliana Cardona.

0: Ay, no nos van a cerrar esto.
1: Es la que está poniendo.
0: Y empezamos disque todas románticas, que no sé qué.
1: Usted fue la que puso el taxi, que no sé qué. Ay, pone no, a canción la del chorizo.
0: La chica quiere chorizo. La chica quiere chorizo.
1: Espera. Pues eso es miniteca. Eso sí es vieja escuela. Dios mío. Vea, mientras que usted busca, yo voy a saludar a la gente acá, a Otto, a Darwin.

0: que baila más una que hacer ser en una mazamorra.
1: No, y además como bailan en Medellín, bendito Cristo Jesús, a usted no le da embarazada porque es muy, muy,
2: bueno,
1: muy
2: ya de Cristo buena. Jesús.
1: Vea, espere,
2: feliz
1: esta
2: noche,
1: última.
2: Ya saben, nos siguen, nos persiguen y atentos.
1: Mi amor, espero que le dé mucho serrucho ese fin de semana. Dios me los bendiga. Feliz día del amor y de la amistad. Que le hagan la amistad al amor, el amor a la amistad. Todos juntos, el
2: que
1: mismo
2: combinen.
1: Modo, en sentido contrario, que combinen, que no combinen. Los queremos mucho. Gracias por ser parte de Sea Que No Me Duermo de Tropicana. ¡Chao!
2: Dizque lo que se pierde, caballo.
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1: Llegó la hora de la verdad. ¿Quieren una canción nueva? Esta canción es de mi autoría y va con mucho cariño para todos ustedes. Se llama Vivo en el Limbo. Yo les voy a cantar un pedacito de la canción, ustedes repiten conmigo después.

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1: Bueno, amigos, comienza la jornada, comienza el día, comienza el viernes. Hoy es viernes 18 en Tropicana, la más bacana, bacanísima. Tropicana te saluda y te abraza en el día de hoy con todas las noticias de la ciudad, con todas las noticias de Bogotá. ¿Cómo amaneció Bogotá? De Tropicana, la más bacana, bacanísima. La información más precisa para el día de hoy. Todas las noticias de los barrios, de las localidades, de los diferentes sectores de la ciudad. Aquí están en Tropicana. Así que soy Ricardo Ramírez, R&R, me presento, por si no me conocías, R&R, Ricardo Ramírez, R&R al aire en Tropicana, en este día especial, en este día fabuloso, en este día hermoso, en este día maravilloso, en este fin de semana, otro fin de semana más, con cosas increíbles, con cosas espectaculares que disfrutaremos y la pasaremos muy chévere, muy bacano con Tropicana, la más bacana, bacanísima. ¿Quieres noticias? Bueno, ya se las vamos a contar toditas. Eso sí, déjame darte un saludo, déjame abrazarte y déjame decirte que eres súper bienvenido a este Cómo Amaneció Bogotá de Tropicana, la más bacana, bacanísima. ¡Atención, Bogotá!
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1: Bueno, estamos en Tropicana, la más bacana, bacanísima, tan diferente que ayuda a los peluditos y a la gente. Sí, señoras y señores, gracias por siempre elegirnos, gracias por siempre escogernos, gracias por siempre disfrutar de Tropicana. Y a esta hora llegan las noticias ahí. Golpe a red de extorsión que afectaba a transportadores. Las autoridades reportaron la captura de 10 presuntos integrantes de una estructura relacionada con el tren de Aragua, señalada de extorsionar a transportadores informales en el suroccidente de Bogotá. Según la fiscalía, al menos 60 conductores habrían sido víctimas de exigencias económicas para poder trabajar. Las cuotas podrían representar alrededor de 1,3 millones de pesos semanales. En conjunto, la investigación señala que los cobros estaban relacionados con sectores como Bosa y otras zonas del suroccidente de la capital. Ahí les informamos lo que está pasando por estos días. Golpe a la red de extorsión que afectaba a transportadores. ¿Será cierto que por estos días la policía anda dando unos duros golpes? Se nota lo que está sucediendo en la ciudad. Se nota que ha bajado los índices de criminalidad. ¿Usted qué dice? ¿Qué cuentan los oyentes de Tropicana a través del 310-206-3302? Se lo recordamos. Las autoridades reportaron la captura de 10 presuntos integrantes de una estructura relacionada con el tren de Aragua, señalada de extorsionar a transportadores informales en el suroccidente de Bogotá. Según la fiscalía, al menos 60 conductores habrían sido víctimas de exigencias económicas para poder trabajar. Las cuotas podrían representar alrededor de 1,3 millones de pesos semanales en conjunto. Increíble, ¿no? La extorsión. Sin embargo, la policía, las autoridades siguen dando duros golpes a estas redes criminales. Esto es Tropicana.
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1: Bueno, estamos en Tropicana, la más bacana, bacanísima, tan diferente que ayuda a los peluditos y a la gente. Tropicana. A esta hora al aire, Tropicana, Tropicana, informando. Bueno, esta noticia es esperanzadora. Bogotá no tendría racionamiento de agua por el Niño, por el fenómeno del Niño. Buenas noticias para los habitantes de Bogotá. Lo discutiremos con Jairo Pulgarín ahora que llegue. Sin embargo, hay que estar atentos a esta noticia. Buenas noticias para los habitantes de Bogotá. El alcalde Carlos Fernando Galán aseguró que la ciudad no tendría racionamiento de agua como consecuencia del fenómeno del Niño. Según una información entregada por el distrito, el sistema Chingaza, fundamental para el abastecimiento de agua potable de la capital, se encuentra alrededor del 95% de su capacidad. Las autoridades mantienen seguimiento permanente a las condiciones climáticas y al comportamiento de los embalses. ¿Qué dicen ustedes, los oyentes de Tropicana? ¿Les parece una buena noticia? Seguro sí, no tener racionamiento de agua para la ciudad, no tener racionamiento de agua por estos días sería increíble, sería fenomenal, sería de las cosas más maravillosas que nos pueden pasar. Bogotá no tendría racionamiento de agua por el Niño. Estas son las buenas noticias según información entregada por el distrito. El sistema Chingaza, fundamental para el abastecimiento de agua potable de la capital, se encuentra alrededor del 95% de su capacidad. Buena capacidad la que tiene Chingaza y buena capacidad de agua la que tenemos los bogotanos por estos días. Ojalá no tengamos reducción de agua ni racionamiento.
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1: Y por aquí seguimos, en un ratico estaremos compartiendo con ustedes nuestro momento del devocional, nuestro momento de la oración, nuestro momento de la conexión con Dios. El Rey de Reyes y Señor de Señores es el que siempre nos escucha y siempre está atento a nuestra oración. En un momento estaremos orando, orándole a Dios, orando y pidiéndole a Dios que nos bendiga y que nos guarde. ¿Cómo amaneció Bogotá de Tropicana? Ojo, conductores, viernes de pico y placa. Este viernes, este día, este 18 de septiembre, continúa el pico y placa para vehículos particulares en Bogotá. Por tratarse de un día par, pueden circular los vehículos cuyas placas terminan en 678-90, 678-90. La medida funciona, recuérdenlo bien, entre las 6 de la mañana, en un rato nomás, entre las 6 de la mañana y las 9 de la noche. Así que si va a salir temprano a trabajar, llevar los niños al colegio, desplazarse por la ciudad, revise la placa antes de prender el carro. ¡Listo! En otras noticias, atención Bogotá, atención, atención Teusaquillo, atención la localidad de Kennedy.

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1: Con calle 100, debido a las obras previstas en este punto, el cronograma contempla trabajos durante aproximadamente 12 meses, por lo que se recomienda utilizar rutas alternas y salir con mayor anticipación. En otra noticia rápidamente, ¿cómo estará el clima para el día de hoy? El IDIGER lo que cuenta es que la mañana estará fría, fresca. Pronóstico del IDIGER señala que Bogotá tendrá durante la madrugada cielo mayormente cubierto y condiciones predominantemente secas, con una temperatura mínima estimada de 10 grados centígrados. Durante la mañana se espera cielo parcialmente cubierto y predominio de tiempo seco. Una recomendación sencilla para quienes salen temprano, chaqueta a la mano y, como siempre en Bogotá, paraguas por si las condiciones cambian durante el día. Es Tropicana la más bacana, fin de semana de amor y amistad, fin de semana con la compañía de la más bacana en la mañana Tropicana. Uy, cafecito y pa'lante a seguir.
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1: Es la más bacana, es la más bacana, Tropicana, Tropicana, tan diferente que ayuda a los peluditos y a la gente. Ya les vengo a contar ese versículo bíblico que seguramente nos gusta y nos anima para seguir hacia adelante. Ya viene el momento del devocional. Soy Ricardo Ramírez, R&R, y este fin de semana es fin de semana de amor y amistad, ¿no? El amor y la amistad se celebra con Tropicana, la más bacana, bacanísima. La ciudad contará con diferentes alternativas gastronómicas, conciertos, actividades culturales, planes familiares y espacios para compartir en pareja o con amigos. Además, el viernes, en la noche, en la tarde o en el día, habrán actividades gratuitas, entre ellas un concierto de música romántica con canciones de Juan Gabriel y Rocío Dúrcal. ¡Qué chévere, ah! ¿Eh? Así que la programación de amor y amistad para la ciudad de Bogotá está bonita, está bacana, y es que definitivamente Dios es el que creó el amor y creó también la amistad. Y por eso hoy le recordamos a los oyentes de Tropicana lo que dice Colosenses 3:4. Y sobre todas estas cosas, vestidos de amor, que es el vínculo perfecto. El vínculo perfecto es el amor. El amor del Señor es maravilloso. ¿Has escuchado? El amor del Señor es maravilloso. El amor de Dios es lo más bonito, lo más increíble que nos puede pasar. Asimismo, como Dios es amor, nosotros también tenemos que estar vestidos de amor para los demás, hacia los demás. Dios los bendiga mucho y ya viene el momento de la oración. Soy Ricardo Ramírez, R&R, y que fluya el amor de Dios sobre sus vidas.
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1: Bueno, aquí estamos, papito Dios. Te damos muchas gracias un día más de darte gracias un día más. De pedirte, Señor, que estés ahí con nosotros. Que estés con nosotros, que nos acompañes en la jornada del día de hoy. Te necesitamos, Padre. Te necesitamos, Hijo. Te necesitamos, Espíritu Santo. Ven a nosotros. Ven y danos un día bueno, un día nuevo, un día especial. Este es el día que hizo el Señor. Me gozaré y me alegraré en el Dios de mi salvación. ¿De quién temeré? ¿De quién he de atemorizarme? Si solo tú puedes darme eso que yo tanto necesito. Palabras de vida eterna, salud y bienestar. Solamente Dios, nadie más que Él, nadie más que nuestro Dios. Nuestro Dios puede aliviar nuestras cargas, aliviar nuestros dolores, aliviar lo que hoy sentimos en nuestro corazón. Tal vez sentimos mucho dolor, tal vez sentimos mucha decepción. Sin embargo, es el día para decirle al Señor gracias. Gracias, y mientras tú le das gracias al Señor, Él te va aliviando. Mientras tú le das gracias al Señor, Él te va sanando. Él va tocando cada fibra que esté dañada en tu vida. Y Él conoce muy bien tus problemas. Y Él te dice hoy, hijo mío, pa'lante. Eso es lo que te dice el Señor. Hijo mío, pa'lante. Quiero que vayas hacia adelante. Quiero que conserves la fe. Quiero que conserves la esperanza. Es lo que dice el Señor. Eso lo está diciendo el Señor. Porque a Dios le gusta que nosotros tengamos fe. Sin fe es imposible agradar al Señor. Búscalo, pero búscalo con fe, creyendo que Él va a hacer que este día sea un día lleno, pleno, especial, bonito, con todo aquello que tú esperas. Y Él te dice, no desesperes, que aquí estoy. Él te dice, estoy haciendo algo nuevo para ti. Estoy abriendo un camino donde tú crees que no lo hay. Y yo creo en eso. Yo creo que el Señor hoy te bendecirá. Y tú puedes decir, Señor, bendíceme de una manera grande y absoluta y especial, y sáname el corazón, y sáname la vida, y sáname la mente, y todo lo que hoy estoy pensando y que no tiene nada que ver contigo. Si estoy pecando con mis pensamientos, Señor, saca esos pensamientos de allí. Ayúdame a espantar los malos pensamientos, porque tú piensas lo bueno hacia mí. Yo quiero pensar siempre lo bueno hacia la vida, hacia lo que tú tienes para cada uno de nosotros, Señor. Ayúdanos a siempre pensar en que lo bueno llegará, en que un milagro será, y lo veremos. Veremos tu gloria y veremos tu favor. Y que no importando si nuestro hijo o hija ha caído en vicios, o si hay una enfermedad, o si hay algo que tal vez sentimos que eso no va a terminar, que es imposible para nosotros, hoy lo dejamos en tus manos, porque para ti todo es posible, y para el que cree todo es posible. Y hoy creemos en ti y tenemos fe y no la perdemos por nada del mundo. Así se nos venga el mundo encima, creemos que hasta el fin del mundo tú estarás con nosotros, y podemos decir amén. Hasta el fin del mundo el Señor estará con nosotros. Escríbelo y dale las gracias a Dios por este día. Es Dios quien nos va a bendecir. Todos podemos decir amén, amén, amén.
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1: Qué bueno que estabas esperando este devocional, porque estuvo muy bonito y especial, muy bacano. Tropicana, la más bacana, bacanísima, te saluda en el día de hoy. ¿Cómo amaneció Bogotá de Tropicana? Vamos para adelante, son las 5 de la mañana con 8 minutos, 5-8 minutos. Increíble, así pasa el tiempo rapidito. Hay muchas noticias de la ciudad, muchas noticias de Bogotá. Póngale cuidado, que si a esta hora usted se quiere informar, bueno, todas las noticias están aquí en Tropicana. Y estamos con el Chancho. Resulta y pasa que a esta hora el Chancho llega con sus tocinotas. ¿Quiere saber lo que ha pasado en Bogotá, en Colombia, pero también en el mundo entero? Bueno, con las tocinotas se vas a enterar en Tropicana. Hoy es viernes viernes 18 de septiembre. Un abrazo para todos y gracias por decir amén y gracias por decir yo escucho, veo y comparto Tropicana. Gracias por dejarnos sus testimonios. Hay gente que nos deja sus testimonios. Siempre nos dice, uy, yo me siento muy bien con la oración, R&R. Siento tranquilidad en mi corazón. Ah, eso muy bonito y muy especial, muy bacano. Tropicana, la más bacana, bacanísima. ¡Chancho! ¡Tocinota, Chancho!
2: ¡Hey! ¿Cómo está mi gente linda, mi gente bella de las tocinotas? Les habla el Chancho y en Cómo Amaneció Bogotá, este programa extenso de más de 5 horas. Queremos ubicarlo geoespacialmente, que usted con esta pequeña información es como si ya tuviera toda la brújula. No es que no escuche el programa, sino que usted ya dice, uy, con esto ya sé dónde estoy parado, sé cuáles son las celebraciones, cómo lo clave a nivel nacional e internacional, y luego me voy alimentando de más noticias. Pero con esto, usted ya tiene que hablar en la panadería, usted ya tiene que hablar con la gente que se está comiendo unas fresas con crema en el trabajo.
1: ¡Ah, qué rico!
2: Usted ya tiene con qué hablar en el turno de noche, si es celador. Mejor dicho, tiene que hablar de todo. El otro amarillito voltea y dice, hey, ¿usted escucha las tocinotas del Chancho en Tropicana? Si no, pille todo lo que se está perdiendo. Por ejemplo, vamos a las noticias internacionales.
1: A ver.
2: OpenAI, que es el tema.
1: Sí, sí, sí. Cha, Chancho. Perdimos comunicación, Chancho. Comunicación con Chancho en Tropicana, pero ustedes pendientes de este Cómo Amaneció Bogotá.

0: Bueno, Chancho, seguimos.
1: Cinco por ejemplo, minutos. Vamos a las noticias internacionales. OpenAI, que es el tema de la inteligencia artificial, bueno, una de las tantas organizaciones está preocupado porque hay muchos modelos de inteligencia artificial que se están saliendo de las manos. En esos experimentos que ellos hacen, muestran que algunos de sus modelos se salen de control. Un modelo generó instrucciones para ignorar restricciones y otro llegó a subir información a internet sin autorización. Así que, dice, la máquina ya está como pensando por sí sola. Ojo con ese tema. Segundo, Canadá, que se acerca a Europa ante las presiones de Trump. Mark Carney, el primer ministro, defendió ante el Parlamento Europeo una relación mucho más estrecha con Canadá, la Unión Europea, porque Donald Trump dice, no, me tienen que venerar a mí, a Estados Unidos, eso que Unión Europea, y la Unión Europea le está ofreciendo una especie de negocio para que sea un Estado libre asociado o un miembro de gala en Europa, siendo pues Canadá, si ya sabe geográficamente dónde está. Mire esta noticia, el multimillonario chino que habría tenido más de 100 hijos por vientre de alquiler, se trata de Xu Bo, fundador de la compañía de videojuegos Dujot Network, supuestamente tiene 100 hijos nacidos por ese procedimiento en Estados Unidos, porque él quería tener un hijo varón que eventualmente heredara su imperio empresarial. Esto está en investigación. 100 hijos regados por el mundo, ni Diomedes, pues. Más información. Esto es terrible para la comunidad LGBTIQ en Colombia porque el gobierno renunció a el Equal Rights Coalition, una organización internacional que reúne a decenas de países para promoverlos y proteger los derechos de las personas del LGBTIQ+, e incluso ejercía la vicepresidencia con España. Ya no es una prioridad para la Cancillería y esto obviamente genera muchas críticas. Además es el primer país que renuncia. Segundo, los contenedores quemados en Santa Marta por la crisis de aseo. En el conjunto Cañaveral terminaron quemando contenedores de basura después de varias semanas de que se acumulan los residuos, hay muchos problemas de recolección y esto no solamente es en ese conjunto, sino a nivel general el tema de basuras en Santa Marta es terrible. En Cúcuta, contingencia eléctrica tras incendio en su estación en San Mateo que provocó la interrupción del servicio y afectó a 135 mil usuarios allá en Cúcuta. Grave el tema. Vamos a los deportes con Néstor Lorenzo, que renovó la selección Colombia. Hay demasiadas caras nuevas, mal contados, hay 14, 15 nombres, ni siquiera está Luis Díaz, aún que Luis Díaz pues no se ha retirado, porque James ya se retiró, Quintero se retiró, no está Vargas, bueno, hay demasiados nombres. Es una noticia que estaremos deglutiendo con más tranquilidad porque es demasiada información. Bueno, vámonos a los cumpleaños, ¿les parece? Ponchito Zuleta, 77 años. Sol Campbell, un histórico de la selección inglesa, 52 años. Andrés Parra, el de El Patrón del Mal, cumple 49 años. Ronaldo, el gordo Ronaldo, 50 años cerrados. Si Julio Grondona, el otrora presidente de la AFA, estuviera vivo, hoy cumpliría 95 años. La cantante española Rocío Jurado, hoy hubiera cumplido 80 años. Ella ya falleció. Lance Armstrong, usted sabe, el del escándalo del doping, de todos los Tours de Francia que ganó, pero con doping, 55 años cumple hoy. Ya Pinker Smith, 55 años, sí. La esposa del señor Will Smith, que él quiso defenderme, metió su cachetadón allá al señor Chris Rock. No, es una cosa de locos lo que pasó en esos Oscar. Nunca se me olvida. Celebraciones, Día Mundial del Ventilador, si tiene mucho calorcito, Día Mundial del Bambú y Día Internacional de la Igualdad Salarial. En el Santoral, San José de Cupertino, patrono de los estudiantes y los aviadores.
0: Ya pues.
1: Este fraile franciscano fallecido en el 1663 y que la Iglesia Católica recuerda mucho. Son las tocinotas en Tropicana.
0: ¡Eso, Chancho!
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5: 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En Tropicana son
0: 5:16 minutos.
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7: 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En Tropicana son las
8: 5:16 minutos.
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8: Estamos en Tropicana, la más bacana, bacanísima. Está Luchi con nosotros. Luchi, buenos días, Luchi.
9: Buenos días, alegrías. Qué rico llegó el viernes rapidito, ¿no? Qué bueno. Abrazo para todos. Gracias por estar escuchando, viendo y compartiendo Tropicana, la más bacana, bacanísima. Vamos a organizarnos, como dice Luchito, que no sé quién cita en Teatrón, dijo, vamos a organizar. 18 de septiembre ya, a vísperas de celebrar el amor y la amistad, con unos 11 grados centígrados. Al parecer hay una probabilidad de lluvia del 10% más o menos, que a las 8 de la mañana empieza a llover toda la mañana y como hasta las 5 de la tarde más o menos vamos a tener lluviecitas aisladas y tiempos bastante nubladitos, así que a sacar paraguas, señores, y los moteros, mis lindos moteros, a sacar el impermeable para que no se me vayan a mojar. Les cuento que el pico y placa para el día de hoy, como es día par, pues tienen permiso de salir los vehículos terminados en 6, 7, 8, 9 y 0, 6, 7, 8, 9 y 0, y los taxis con placas terminadas en 1, 2, 5, 6, 7, 8, 9 y 0 son los que pueden circular el día de hoy. Vamos de una vez entonces, porque tenemos cortes de agua, señoras y señores. Usaquén no va a tener agua durante 12 horas en el sector ubicado desde la calle 119 a la calle 198. Y entre la séptima, señoras y señores, a la carrera décima este. Los barrios sin servicios que no van a tener agua, pero mañana sábado, no hoy, este corte de agua será para mañana sábado, solo que le estoy advirtiendo desde ya, van a ser una como un mantenimiento a la infraestructura para el abastecimiento de la ciudad, entonces quedan full barrios de Usaquén, La Esperanza, la parte alta de San Cristóbal, Los Alpes, Ginebra, Bellavista, Sagrado Corazón, Ciudadela Real, La Glorieta, Usaquén, Casa Cristo Rey, La Franja de Buenavista, La Estrellita, Buenavista 2, Terrazas de San Ángel, Santa Cecilia Baja. Bueno, hay varios barrios que mañana se van a quedar sin agua a partir de las 8 de la mañana y va a ser por 24 horas. Va a ser hasta el domingo, para que usted lo tenga muy, muy en cuenta. ¿Listo? Ahí les dejo como el resumen lo que será el día de hoy. Un abrazo para todos y bienvenidos a Cómo Amaneció Bogotá.
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1: Tropicana. Es Tropicana, la más bacana, bacanísima. Ya vengo con música bacana, pero antes, pendientes porque hay mucha información. Viene Jairo Pulgarín también.
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1: 5:20 en Tropicana.
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1: Una canción muy bacana a esta hora en Tropicana. Tu amor me hace bien, Marc Anthony. A las 5:20, Tropicana, la más bacana, bacanísima. Goza, Tropicana. ¡Tro!

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8: Escuchas Tropicana, la más bacana, bacanísima. ¿Cómo?
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8: ¿Cómo, pero cómo amaneció Bogotá en este día lindo, en este día bacano? Son las 5:27 minutos, 5:27. 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Mañana muchos, pero muchos mensajes. Este es Tropicana. Ahora les contaré lo que tendremos en el día de hoy en la tarde Tropicana. Jairo Pulgarín, adelante con la información.
9: ¿Cómo amaneció Bogotá, mi querido R? ¿Cómo amaneció Bogotá, mis queridos oyentes? Les quiero decir que Bogotá amaneció saludando esta nueva jornada y esta nueva mañana. Sí, señor. Mañana de viernes. Llegamos al tercer fin de semana del mes de septiembre. Y por supuesto, aquí vamos en la mañana, como siempre, con las noticias de Tropicana, los hechos más destacados de las últimas horas. Ya le vamos a hacer una reseña muy rápida de qué ha pasado en las últimas horas, qué ha pasado mientras ustedes descansaban, merecido descanso, qué pasaba mientras ustedes dormían. Por supuesto, para eso está aquí todo el equipo periodístico de Tropicana, para tenerles información de principio a fin con Jairo Pulgarín. Bueno, la primera noticia, mi querido Ricardo, la temperatura está ahora en Bogotá 10 grados centígrados. Eso sí, hay que decirle, y se lo digo con todo respeto, mi querido Ricardo, la sensación térmica está sobre los 3, sobre los 4 grados a esta hora, porque se siente mucho frío en la capital colombiana. Hay ráfagas de viento ya de hasta 10 y 12 kilómetros por hora. Por eso se siente mucho más frío en la ciudad de Bogotá. ¿Pero qué dice el pronóstico? El pronóstico dice que podríamos tener lluvias después de las 8 o después de las 9 de la mañana. La mañana va a ser nublada, va a ser en algunos sectores lloviznosa. Eso sí, hay que decirlo, preparémonos, porque hoy prácticamente todo el día va a ser un día de lloviznas. Eso sí, al final de la tarde vamos a tener cielos despejados, es lo que prevé el pronóstico que ya está en la mesa de trabajo de cómo amaneció Bogotá. La primera noticia, mi querido Ricardo, volvió a temblar esta madrugada, sobre casi las 4 de la mañana volvió a temblar en la zona occidental del país, departamento del Chocó, departamento del Valle del Cauca, se sintió un temblor de 4.4 grados escala Richter. Eso es lo que dice el parte geológico. Por supuesto que seguiremos nosotros indagando el parte geológico, que seguiremos nosotros consultando y que tiene que ver con la situación geológica. No se quiere tranquilizar la tierra, no se quiere, digamos, serenar la tierra. Desafortunadamente, ese remesón del 10 de agosto nos sigue pasando la factura y es muy probable que siga temblando hasta cuando ya se asienten las aguas, diría mi abuela.
10: Sí.
9: Pero este enjambre de sismografía, como ayer nos lo explicaba un geólogo español, este enjambre sísmico es el que realmente se está haciendo sentir en gran parte del territorio nacional. La otra noticia, pues tiene que ver con los hechos y los desarrollos de la muerte de la niña Ana Lucía aquí en la ciudad de Bogotá, en el sector de Ciudad Bolívar. Recuerden ustedes la niña que encontraron en una alcantarilla. Pues ayer el sujeto que fue capturado y quien es el, digamos, el principal responsable, principal sospechoso de la muerte de la niña, no aceptó los cargos. Lo que yo no sabía es que el sujeto es de nacionalidad venezolana y la niña también es o era de nacionalidad venezolana. La niña había venido a vacaciones a Bogotá y aquí vino a encontrar la muerte con un sujeto, yo diría que totalmente desquiciado, que fue el responsable de la muerte de esta niña. Estas historias y estos relatos realmente son estremecedores y de eso nos tendremos que seguir ocupando necesariamente en el curso de las próximas semanas y de las próximas emisiones de Cómo Amaneció Bogotá. Y lo otro, pues hombre, déjeme decirle también, mi querido Ricardo, que aquí hay una buena noticia para compartir con todos los oyentes. Una nueva estación, la estación de Patio Bonito. Ya ayer justamente se confirmó que se abre la estación de Patio Bonito de Transmilenio y que va a estar al servicio. Recuerden ustedes que la habían cerrado, ¿no? Estaba cerrada desde el 2024. Y esto, por supuesto, había generado muchas perturbaciones, muchas preocupaciones en la gente que transita sobre esa zona de la localidad de Kennedy, en el sur de Bogotá. La estación de Patio Bonito era una de las estaciones más importantes y sigue siendo, pues, una de las estaciones, ahora con la buena noticia de que vamos a tener la estación de Patio Bonito habilitada para prestar los servicios. Esa es la buena noticia que nos comparten justamente desde la plataforma informativa de Transmilenio. Nosotros aquí nos ocupamos de que sean los oyentes los que se enteren de todo lo que está pasando con el tema de transporte público en la ciudad de Bogotá.
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9: Como siempre, los oyentes saben que aquí vamos a estar explicando todas estas noticias y todas estas historias que nos llegan y que tienen que ver con la vida y obra de la gran ciudad de Bogotá. De esto vamos a hablar, como tendremos que hablar de la semaforización de la calle 63 con 50, porque ha habido reacciones, múltiples reacciones. Algunos no están de acuerdo, yo diría que la mayoría no está de acuerdo con la semaforización de la 63 con 50, pero hay gente que dice que sí, que esa semaforización era necesaria porque realmente se había vuelto imposible el tránsito sobre la calle 63 con carrera 50 aquí en el norte de la capital del país. Recuerden que sus notas, sus voces, sus mensajes, sus aportes, todas sus ilustraciones y sus luces, por supuesto, serán bienvenidas a esta mesa de trabajo de Tropicana.
8: Sí,
9: 310-205-3333.
8: Ok.
9: 310-205-3333, el teléfono rojo de Tropicana. 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
0: Ya a esta hora en Tropicana son las 5:35 minutos, 5:35 de Joaquín Guillermo, la música popular. Esta se llama El Tropezón en la mañana. Tropicana. 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Tropicana 5:36 minutos. ¿Cómo amaneció Bogotá?

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1: 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Ya son las 5:39 a.m. Luchi.
2: Entremos en materia y hablemos de las noticias, de lo que pasa en Bogotá. Lo primero, Bogotá no tendría que volver a implementar un racionamiento de agua, pues el alcalde Carlos Fernando Galán dice que la ciudad tiene garantizado el abastecimiento durante este periodo y que él no está contemplando ningún racionamiento nuevamente. Lo está descartando de la capital del país. Él dice que no vamos a volver a enfrentar este episodio de racionamiento de agua con la llegada del fenómeno del Niño, como para que tengamos ahí el parte de tranquilidad. Otra de las noticias importantes que vamos a estar viviendo son las denuncias de la localidad de Antonio Nariño. Según un profesor, habría abusado de varios menores en un colegio. Ay, y vamos a estar hablando de esto. Amor y amistad. Hay jornadas de violencia y de prevención el día de hoy en 22 puntos, como para que usted se una a la Policía Nacional y a varias entidades que van a estar celebrando el amor y la amistad. 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Vamos a tener una cámara donde usted va a poder enviar todos los mensajitos preciosos de amor y amistad. Pero hay una noticia que está bastante de no creer. Una mujer denunció un presunto robo mediante un cambiazo de tarjeta en un cajero de Santa Lucía, aquí en Tunjuelito. Según el testimonio, un hombre y una mujer habrían participado en el hecho y retiraron 1,900,000 pesos de su cuenta. La mujer denunció esto e inmediatamente las autoridades hicieron lo suyo. Ella llegó al cajero en compañía de dos personas y en ese momento dentro del sitio se encontraba este hombre realizando supuestamente una transacción. Cuando el hombre salió del lugar, le advirtió que el cajero estaba presentando problemas para leer la tarjeta, aunque aseguró que sí tenía el dinero disponible. De acuerdo con la descripción por la mujer, el hombre con gorra blanca, una camiseta blanca, un pantalón verde tipo militar. Después él se fue normal. La mujer empezó a realizar como la transacción. La víctima volvió a introducir de manera voluntaria su tarjeta y según lo que ella cuenta, ella reconocía fácilmente su tarjeta porque tenía un sticker marrón con beige, por lo que se percató que algo había ocurrido cuando el dispositivo le devolvió la tarjeta, que era totalmente diferente. Cuando se dio cuenta de lo ocurrido, la otra mujer que se encontraba detrás de ella, yo no sé en qué momento esa chica me hizo un cambiazo de tarjeta, pero yo estoy segura de que fue ella, es lo que dice la víctima. Esta muchacha salió del banco corriendo para alertar a su esposo de lo que había ocurrido. De inmediato intentaron bloquear la cuenta y posteriormente se fueron hacia otro cajero cercano ubicado en San Carlos, también en Tunjuelito.
3: Sí.
2: Pero al llegar encontraron que ya le habían quitado 1,900,000 pesos.
3: Increíble eso.
2: Según el relato, al tope total disponible en la búsqueda de la mujer presuntamente que había realizado el cambiazo, ella dice que volvieron a encontrarse con el hombre que había estado anteriormente en el cajero y que ella pudo reconocerlo por el pantalón verde tipo militar. Ya no tenía ni la gorra y ya no tenía ni el mismo suéter blanco. El que me sacó la plata en la cuenta fue el hombre. Lo reconocí por el pantalón. Ya no cargaba ni la gorra ni el suéter, se había cambiado de ropa, es lo que dice ella. Es decir, ellos se dan cuenta que el hombre estaba retirando en el cajero la plata que ya le estaban robando de su tarjeta. Cuando ella ve al tipo, empieza a gritar un familiar y el esposo, empiezan como a requisar al hombre, empiezan a confrontarlo. Y ahí es donde él estira la mano como para abrir la puerta del vehículo porque se va supuestamente a montar a un carro y le encuentran todo el dinero. Sí, señor, lograron revisar el vehículo, logran revisar sus bolsillos y ahí tenía el dinero que había retirado. La policía llegó al sitio y encontró a la víctima, pues tanto el hombre como la mujer fueron capturados y posteriormente en la entrevista, pues la mujer aseguró que interpuso la denuncia en el comando de Tunjuelito, donde permaneció aproximadamente 2 horas mientras se realizaba el traslado de los señalados a la fiscalía, pero logró recuperar su plática. Ahí les dejo las noticias. Bienvenidos a Cómo Amaneció Bogotá.
1: Bienvenidos, Cómo Amaneció Bogotá de Tropicana, con mucha información en la mañana del día de hoy, 5:44 minutos.
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2: Yo también, yo escucho, veo y comparto Tropicana porque es la más bacana, bacanísima. Tropicana son las 5:45, 5:45, 15 minutos, no se para ya para que sea el aceite de la mañana en Tropicana. Y Jairo Pulgarín ya viene con las noticias. El binomio de oro por ahora con Una como tú. 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

0: Es Bogotá en un minuto con El Chancho, la noticia de Paulo Muñoz de Luchi. Por supuesto, todo este combo bacano, les deseamos lo mejor. Soy Ricardo Ramírez, RR, y adelante, Jairo.
1: ¿Cómo amaneció Bogotá, mi querido R? ¿Cómo amaneció Bogotá, mis queridos oyentes? Ya les decía que Bogotá amaneció saludando esta nueva jornada y esta nueva mañana. Mañana bastante nublada a esta hora en la capital de la República. Estamos empezando la mañana con 10 grados centígrados, cielos muy, muy encapotados a esta hora en la capital del país y con la advertencia de que mañana vamos a tener una mañana lloviznosa y vamos a tener una tarde luminosa, pero digamos que al final de la tarde vamos a tener una esplendorosa tarde aquí en la capital del país. No salgo de mi asombro, mi querido Ricardo. Estoy mirando las imágenes de la captura del sujeto venezolano que mató a la niña de 8 años, 9 años en el sector de Ciudad Bolívar, aquí en la capital del país, y estaba pensando en qué puede ocurrir, qué puede pasar por la mente de un sujeto que es capaz, óigame bien, que es capaz de secuestrar, que es capaz de violar y que es capaz de estrangular a una niña indefensa de 9 años. ¿Qué pasa por la mente de un sujeto de esta naturaleza? ¿Qué pasa por la mente de un sujeto de esta naturaleza? ¡Qué barbaridad, por Dios! Y hay que decirlo también, mi querido Ricardo, la niña llegó con vida hasta la alcantarilla, pero la niña agonizó y murió ahí en la alcantarilla. Eso es lo que de verdad me ha estrujado el corazón, me tiene arrugado el corazón esa historia de la niña Ana Lucía González, que vino de vacaciones a Bogotá y vino, fue a encontrar la muerte en esta ciudad. La niña era natural de Zulia, en Venezuela, y ya ella se regresaba de vacaciones. Mire usted cómo terminó este episodio, todo por cuenta de un sujeto, de un demente que realmente ni siquiera merece vivir. Bueno, vamos avanzando con las noticias. Petróleo a $109 el barril. Y la gente se preguntará, ¿y eso qué tiene que ver con mi bolsillo? Pues vamos preparándonos, porque eso tiene que ver con la gasolina, tiene que ver con el diésel, tiene que ver con los fertilizantes. Si usted es agricultor, si usted le jala a la agricultura, si usted le jala realmente a la papa, eso tiene que ver con la economía familiar. Me dicen los restauranteros de Bogotá, y vamos a hablar con ellos más adelante, me dicen los restauranteros que está realmente costosísimo todo, que todo está muy costoso en las plazas de mercado, que se desbordaron los precios en las plazas de mercado. La inflación está delicada, el tema de la inflación está delicado en Colombia, y por supuesto estamos esperando pues las medidas económicas que adopte el gobierno, a ver de qué manera se puede estabilizar esta situación realmente crítica y difícil que estamos enfrentando en materia económica en Colombia. Bueno, dos cosas importantes. Primero, tengo que felicitar a la policía de Soacha. Capturaron a los asaltaflotas de Soacha. Venían azotando a la gente que viajaba de Soacha a Bogotá en flota y que realmente eran víctimas de estos forajidos. 3 sinvergüenzas fueron capturados ahí en el sector de León 13, en la localidad de Soacha. Pero también tengo que decirle al comandante de la policía de Soacha, mi comandante, ¿cómo me va a mandar esas fotos de esos tipos con la cara tapada? Eso no tiene sentido. No. Pues si algo podemos hacer nosotros es mostrar la cara a estos bandidos, para que la gente ayude a la judicialización, porque después no vamos a tener cómo judicializar a estos delincuentes. Esa es la primera noticia. Bueno, y la segunda noticia es la que ha dado el alcalde mayor de Bogotá, en el sentido de que no hay riesgo de racionamiento de agua en Bogotá, a pesar de que el fenómeno del Niño, a pesar de que los temas que tienen que ver con el fenómeno del Niño ya se están asentando en Bogotá y en otras ciudades del país, Bogotá no tendría riesgos de racionamiento de agua. Eso sí, no quiere decir que nos vamos a desbocar a tomar agua o que nos vamos a desbocar a gastar agua, a derrochar el agua. No, verdad, hay que tener un poquito de síntesis con el tema del agua. La última información que me está llegando a esta hora, mi querido Ricardo, tiene que ver con la movilidad de la ciudad de Bogotá. Como siempre, los oyentes conectados a primera hora de la mañana. A ver, Anderson, querido, lo escuchamos, Anderson.
2: Buenos días, don Jairo Pulgarín.
1: Bienvenido, señor.
2: Ahora en Bosa Estación, un camión se subió al separador y está haciendo mucho trancón.
1: Un camión se subió al separador cerca de Bosa Estación. A ver si nuestros compañeros camioneros nos amplían esta información. ¿Qué le pasaría? Porque es que se subió. No, yo creo que se quedó dormido. Eso es un tema de... tiene que ver con los microsueños, mi querido Ricardo, a esta hora de la madrugada. Entonces, Bosa Estación, por los lados de Bosa Estación, muy complicada la situación de movilidad en ese corredor en el sur de la capital del país. Recuerden que todo Lo que pasa en la ciudad pasa primero por la mesa de cómo amaneció Bogotá. 310-205-3333. Sí, señor. 310-205-3333. Porque no es hora de callar. Es hora de hacerse oír en cómo amaneció Bogotá.
0: Bien, Jairo Pulgarín, muchas gracias por toda la información que a esta hora nos regala. Ya viene Bogotá en un minuto para que estés pendiente de Tropicana. Son las 5:55 minutos. 5 minutos nos separan para que sean las 6 de la mañana. Y este es un día muy bacano para disfrutar al estilo Tropicana, la más bacana, bacanísima. Además, porque este fin de semana celebramos amor.

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0: 11 minutos, nos separan para que sean ya las 6 de la mañana y Jairo Pulgarín tiene noticias de la ciudad antes de entregarle.

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1: Atención Bogotá en un minuto, atención Bogotá en un minuto, atención Teusaquillo, porque Movilidad anunció que a partir del 20 de septiembre será habilitado el nuevo sistema de semaforización. Atención, ¿en dónde? En la glorieta de la 63 con carrera 50, en una glorieta. Entonces la gente está en fuego. Atención Bogotá, atención Chapinero, de esto vamos a hablar más adelante, porque una revista inglesa muy importante llamada Time Out ha escogido a Chapinero Alto como uno de los barrios más cool, play, chéveres del planeta. Atención Bogotá, atención San Cristóbal, hordas de pirañas, hordas de personas, de atracadores que están quitándole hasta los calzoncillos a las personas en el barrio 20 de julio. Atracan en las noches, en manadas. Hay un video de un joven que queda tendido en el suelo completamente desnudo después de robarle todo. 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
2: Amigos, ¿cómo estamos? Un abrazo para cada uno de ustedes. Llegó el momento de saludar a toda nuestra gente bacana, pero con música como esta. Porque es que hoy es viernes. Hoy es viernes, hoy es fin de semana. Llegó el viernes y no es un viernes cualquiera. Es el viernes del amor, de la amistad. Es el viernes del descanso, de la tranquilidad para muchos. Seguramente con tantos planes que nosotros tenemos en la cabeza y en el corazón. Sin embargo, lo que vamos a hacer aquí es entregarles a todos ustedes la información de parte de Tropicana. Con Jairo Polgarín, con Neido, con El Chancho, por supuesto con Luchi, con Paulo Muñoz. Paulo, adelante con la información para el día de hoy.
3: Mi querido R, volvió a temblar esta madrugada en el Valle del Cauca. Sí, señor, parece que fue el epicentro Buenaventura. Se sintió en el oriente de Cali, según reporte a través de las redes sociales de los habitantes del Valle del Cauca. Abelardo de la Espiella, interpretando un clásico vallenato, lo vamos a tener más adelante también. Luna, ¿ah, sí? Sanjuanera, un clásico de clásicos que hicieron en su momento los hermanos Zuleta.
2: Los Zuleta, sí señor, total, sota, pues, hermosa canción.
3: La interpretó su presidente Abelardo de la Espiella y por supuesto vamos a tener aquí al invitado de nuestro de la Espiella aquí para que cante también seguramente una de estas canciones. Se conoció la convocatoria de la Selección Colombia para los amistosos. Hay que tener en cuenta que empiezan el 26 de octubre, el 26 de septiembre, luego en octubre y bueno, hay una polémica ahí porque Boca pedía a Montero para sus partidos locales, ¿sí? Para su liga argentina, okay. Pero no lo pudo hacer.
2: Ay, ¿cómo así?
3: Es decir, le pidió a la Federación Colombiana de Fútbol que no convocara a Montero. Ajá. Y pues la Selección Colombia dijo que no.
2: Ah, ya, ya.
3: Y ahí es donde sale la polémica, R, porque es que son los clubes los que pagan la nómina y claro, los que le pagan a los jugadores. Total. Y entonces empieza nuevamente a despertarse esta polémica en el fútbol mundial.
2: Lo de la convocatoria de la Selección Colombia, sí, es un ratico nomás. El club es el que realmente paga y el que debería tener los derechos de decir no.
3: Sí, pero lamentablemente no es así. En riesgo el tamal tolimense, Luchi. No esta es ser una triste noticia para mi querida Luchi por los incendios en el departamento del Tolima. Es que eso muchas continúa de las quemas que ha tenido que vivir el departamento del Tolima tiene que ver también con muchos territorios donde se sembraba la hoja de viado.
2: Ok, es la hoja del envuelto, ¿no? Ajá,
3: sí.
2: Y ya, ya, y eso.
3: Fijao. Ah, ok. Nosotros en el Valle del Cauca le decimos viado, ¿cierto?
2: Ok. Hoja viado. No, yo le digo la hoja de plátano.
3: No, pero, ay, es muy gourmet. Bueno, Chapinero Alto, como lo mencionaba, Sanchi, representando a Latinoamérica como uno de los mejores barrios del mundo. Chévere. Dicen que su urbanismo, su modernidad, okay, y lo verde que es este sector de Bogotá, entre los mejores barrios del mundo. Así que
2: ¡aló! Ahí es donde nosotros decimos ¡aló, qué gomelería! Pero bueno, chévere, bacano.
3: Pues ahí está, Chapinero Alto. ¿Quién lo creyera? Yo pensaría que fuera Rosales, okay, de pronto, ¿cierto? Pero bueno, ahí está. Y hoy continuaremos con la entrega de alimentos con la Tropa Roja. Eso. Estos alimentos que hemos recaudado en la Maratón del Humor, más de 10 toneladas, los estaremos entregando en diferentes fundaciones. Ya les iremos a contar los detalles dónde estará la Tropa Roja. Hoy seguramente vamos a venir también con batalla musical y venimos también con premio de los que les gusta a Neido y bueno, todo lo que hace parte de este festín.
2: Hoy Luchi se hace en la consola.
3: ¿Y eso? Ah, sí, para que evite suspicacia.
2: Exactamente, para evitar suspicacia. Porque hoy es que Luchi se hace en la consola.
3: Cuando contemos los votos de las llamadas, Luchi.
4: Bien.
2: Sí. Me parece bien. ¿Listo? Listo, hágale.
3: Y a esta hora, a las 6:07 a.m, viene Jairo Pulgalín, la leyenda viviente del periodismo. Sí, señores.
2: La leyenda.
3: Aquí está. Sí, es que él, mejor dicho, él le dice en el periódico de ayer. Jairito, bienvenido. Viernes, lo veo con la 10 puesta hoy, ¿no? Ya hoy. Uno los viernes como que tiene otra actitud.
5: Tiene magia, los viernes sí. Tienen magia. ¿Cómo será de bello el viernes que hasta Luchi llegó de buen genio hoy? No, esto es una maravilla. Oígame, yo quiero empezar primero que todo, mi querido Pablo, agradeciéndole a los oyentes la cantidad de información que nos envía, la cantidad de información. Ayer te quiero decir lo siguiente, Pablo, me llamó mucha gente y siento que la gente está muy mortificada con el paso de la calle 63 con carrera 50, el famoso paso de ahí de... Ahí queda al ladito el barrio Nicolás de Federmán. ¿Se acuerda, Luchi, que yo le he mencionado ese barrio?
4: Sí, sí.
5: Muchas veces le he dicho, Luchi, véngase a vivir a Nicolás de Federmán. Y me dice, ay, no, lo que pasa es que yo vivo en un barrio muy elegante y no me voy a ir por allá. Ese sector tiene unos problemas de congestión muy graves en la mañana y muy graves en la tarde. Y ríase cuando hay conciertos. Cuando hay conciertos, esto es una locura. Estoy hablando del Parque Simón Bolívar porque ahí, unos pocos metros más abajo, más al occidente, está el Parque Simón Bolívar. En este lado, en el costado, digamos, norte de la calle 63, está el Parque de los Novios. Abajo está el Parque del Avión, que le decíamos nosotros en una época, Pablo, cuando usted era joven y bello, ¿sí? Eso le llamamos el Parque del Avión, ahí abajito en la 50.
3: Okay.
5: Y también teníamos en esa zona, pues teníamos en esa zona muchas actividades culturales. Ahí está el complejo deportivo, el acuático.
2: El acuático,
5: el complejo
2: sí,
5: acuático.
2: Es hermoso y maravilloso.
5: Es
2: el
5: maravilloso. El complejo deportivo, sí.
6: El acuático está aquí en la rotonda y el deportivo.
5: Exactamente.
6: Está
5: allí llegan a entrenar los deportistas de élite, ¿no?
2: Alto rendimiento.
5: De altísimo rendimiento. Ahí van a ver ustedes a Longa, por ejemplo, corriendo los 100 metros. Me encantaría ver cómo entrenan los 100 metros. Pero bueno, Pablo, la noticia es que esa semaforización de ese Romboy está siendo muy cuestionada por la gente.
6: Ya la pusieron.
5: ¿Ya la pusieron?
6: Ya, ayer.
5: ¿Ya pasaste?
3: ¿Semáforo? Ya estrenó
6: claro,
3: semáforo.
6: Yo paso todos los días por ahí.
2: Ya estrenó Luchi.
5: ¿Cómo sentiste, Luchi?
6: No, pero no, lo habilitan el domingo.
5: Ah, okay. Bueno, pero instalaron, pero no se han
6: prendido. Ya está instalado. El tema es que lo pusieron uno en cada esquina de la rotonda, ¿no? O
3: sea, sí.
6: Eso oiga, es lo que veo raro.
3: Es que eso se dice que es un absurdo. En ningún país se ponen semáforos en una rotonda.
5: Una rotonda, total. Sí, exactamente. Entonces ahí
3: es se donde supone está que la rotonda es para evitar los semáforos.
6: Pero yo ayer lo defendía porque en esa rotonda hay una pelea por quién pasa primero. Entonces la gente no deja pasar al que viene como del complejo hacia la 63, no dejan pasar. Los ciclistas que están utilizando la ciclovía tienen peligro. Las motocicletas se pasan corriendo. No había ningún pare, no había ninguna señalización y todo el mundo hacía lo que le daba la gana. A mí me gusta. ¿A mí qué es lo que no me gusta? Que sea uno en cada esquina. O sea, sí, en cada esquina de la rotonda. Yo pensé que iban a poner uno nada más en un cruce.
5: Okay.
6: Uno en un cruce me parecía razonable. Pero es que pusieron tres alrededor de las rotondas.
2: Imagínese esto, pues. Imagínese esto para los oyentes de Tropicana. Y obviamente los vamos a escuchar con sus comentarios a esta hora. A través del 310-206-3302.
5: Sí, señor.
2: Ya en este pedacito, en esta rotonda, pues ya tenemos semáforos. Y los van a habilitar, me dice Luchi, el domingo.
6: El domingo.
2: El domingo las habilitan. Entonces veremos a ver si eso funciona o no. Nos parece rarísimo. Sí,
5: bueno,
2: rarísimo.
5: Vamos a ver. Ese es uno de los temas que vamos a tener que abordar en la mañana. Déjeme saludar a esta hermosa mujer que...
7: ¡Gracias, Jairo! ¡Gracias!
5: O sea, hablando es de Luchi, señorita.
7: Claro, como tengo bigotes. ¿Qué diferencia hay, Jairo? No. Si yo me siento una mujer, tú tienes que respetar eso. Estamos en la era de la inclusión.
6: Bueno, ya no.
5: Mi pregunta, no, Pablo.
3: Ya nos sacaron de la lista, ¿no?
6: Ya sí, no. Ya no estamos en la lista de la inclusión. Qué pena.
3: Abelardo dijo que no íbamos más con eso.
5: Sí.
7: Yo también tengo trompas de Falopio.
2: Bueno.
7: pero las tengo.
5: Pero Pablo,
3: en
5: esa maratón de mensajes de amor y amistad, caben los mensajes de los novios de la Chachi.
3: Claro que sí.
5: Pueden llamar.
3: Por favor.
5: Ah, bueno.
3: Donde él publique esa lista, yo creo que tiembla Caracol, ¿no?
5: Óyeme, Pablo.
7: Empezando por Gustavo.
5: Vamos a empezar la mañana también con un tema que me tiene perplejo. Voy a mostrar la cara del tipo que mató a la niña.
3: Ay, no.
7: Dios bendito, no.
5: Perdóname que lo voy a hacer.
3: Que no se merece ni mostrarlo.
5: Pido licencia de verdad y le imploro un poco de piedad a los oyentes y de consideración conmigo. Pero es que yo quiero mostrar la cara. Ayer la fiscalía me mandó la foto del tipo. Mire el tipo. Ese es el tipo venezolano que mató a la niña.
3: Dios bendito.
5: Primero la secuestró. Uf. Después la violó.
3: Dios.
5: Después la estranguló. Y fue y la botó en una alcantarilla en Ciudad Bolívar. La niña alcanzó a llegar viva a Ciudad Bolívar, a esa alcantarilla. La niña agonizó y murió en esa alcantarilla.
3: ¿Cuándo es que firman la pena de muerte? Jairo, esa vaina no se va a dar nunca aquí en Colombia. No, es imposible.
7: Es imposible, Pablo. Es
3: imposible porque dice que...
7: Los derechos de los bandidos. Aquí,
3: no, porque no hay cómo demostrar... De pronto caería mucha gente inocente porque no hay cómo demostrar.
5: Ese es un temor que siempre se tiene con ese tema de la pena de muerte. Y aquí además hubo un proyecto y se aprobó además.
3: Porque hay muchos países, ¿no, Jairo? En donde
5: sí, claro. ¿No?
3: Es un tipo algo de estos, normal y ilegal.
5: Un tipo de estos... Derechito, 1400 voltios nomás. De pronto una rebaja, bajan a 1200, pero son 1400 voltios para ese tipo.
3: Pero ya aquí no se utiliza la silla eléctrica, Jairo.
5: Ya no se utiliza.
3: Es una inyección letal.
5: ¿Una inyección letal?
3: Sí.
6: Bueno. Lo que Pablo dice medicina legal es que ella muere por asfixia, ¿no?
5: La estranguló, Luchi. La estranguló. Entonces, por eso yo quería mostrar la cara de este tipo. ¿Ese tipo qué pensará? ¿Qué raya el que tiene, por Dios?
3: Parece que no fuera tan violento. Parece
5: una persona que pase de más. Normal. Uno lo ve normal.
3: Es como ver RR, ¿no?
5: Es que aquí es el corazón. Aquí el cuento es el corazón, ¿no? Y tú tienes razón.
3: Sí, hay un problema. Razón.
5: Ahí se ve un morocho normal, común y corriente, con cara hasta de pelado. Se ve muy joven. Pelado, muy joven. Él no debe tener más de 30 años.
6: Mire, pongo unos 27.
5: Esta imagen que estoy publicando...
3: Pero aquí el cuento es el corazón, actitudes que usted tenga. Sí, increíble eso.
6: No, y la mente, te voy a decir una cosa.
5: La
6: mente debe estar en un lugar demasiado oscuro para uno hacer una vaina de esto.
3: Usted puede pensar en lo que quiera. A usted le pueden venir los pensamientos que quiera. Cuando usted ronda ese pensamiento y lo lleva al corazón, ahí es donde se forman los problemas.
6: Aparte que hay un montón de...
7: Cuando usted no ora también, cuando usted lo reprende y no ora.
6: Hay un montón de inconsistencias en este caso que a mí realmente me tienen un poco alarmada. La hermana ayer habló con Sebastián Herrera, que es el periodista que tengo en la tarde.
3: ¿La hermana de este bandido?
6: La hermana de la niña.
3: Ah, ok.
6: Que es la compañera sentimental de este tipo. Y entonces ella en el relato cuenta que ellos estaban teniendo una discusión.
3: La cuñada,
6: pero ya es una persona adulta. Okay. Ellos estaban teniendo una discusión, ella tiene un bebé de 2 años. Entonces ella en medio de la discusión estaba con el bebé y con la niña. Ella carga al niño y le dice a la niña que vaya a la panadería de la esquina, que es una panadería que es cerca de su casa, que vaya a la panadería a pedir ayuda y a buscar a la policía, porque él ya estaba ofuscado y la estaba como agrediendo.
5: Okay.
6: Pero ella manda a una niña de 9 años a buscar ayuda. Entonces la niña, claro, perdida, llega a la panadería, empieza a decir cosas y nadie le entiende, nadie la ayuda, nadie la socorra. La policía nunca llega, la niña se queda ahí y al tipo le da el tiempo para ir a buscar la moto. Coger la moto, recoger a la niña en la panadería, llevársela a la fuerza.
3: Impresionante.
6: Hacer lo que hizo y luego volver en la moto como si nada.
5: Como si nada.
6: Como si nada hubiera pasado.
5: Qué barbaridad.
6: Entonces,
5: por Dios.
6: ¿Qué pasa también nosotros con el manejo de los niños? ¿Cómo mandamos nosotros a una niña a pedir auxilio?
5: Ella
3: estaba en un momento donde no tenía otra opción también, Luchi.
5: Pero además, Luchi, eso no tiene nada que ver, digamos, con el tema de que uno mande un niño. Vaya por el pan, mijito, a la tienda. No,
6: pues es que tiene 9 años, Jairito, y ella no vivía aquí.
5: Pero Luchi, en todo el mundo, uno manda un niño por el pan, uno manda un niño niño por la leche.
6: No, una niña no, de 9 años uno no.
3: Ay, inclusive no, no, hasta montan en bus solos.
7: No, mi hijo, sí, mi hija de 2 años cojo, hay del mundo. No me sale peladito, sola de la casa.
6: Yo cojo el peladito y salgo corriendo los tres y la protejo, pero es que nadie le entendió en la panadería, nadie le entendió lo que la niña decía, el socorro que estaba pidiendo, nadie le entendió, porque la niña no supo decir qué era lo que pasaba.
3: Qué barbaridad.
5: Es una cosa realmente
2: bastante difícil. Hay gente que nos está opinando. A esta hora en Tropicana los escuchamos. A los oyentes que están en los diferentes barrios y escuchan Tropicana y saben de lo que estamos hablando. Ajá. Hola.
4: Buenos días, Tropicana. Bueno, acá no, vea. Mi gente, mientras no exista la pena de muerte, esto va a seguir así. Esto no va a parar. Yo creo que con la implementación de la pena de muerte, más de uno le coge miedo a hacer estas cosas. No lo vuelven a hacer. Y ya sabe que si lo hace, está condenado a morirse, pero rapidito. Eso es lo que hace falta en este país, la pena de muerte. Mientras tanto, vamos a seguir mirando todas estas cosas.
2: Uy, a mí lo de la pena de muerte me parece un premio, ¿sabe? O usted lo mandan a la otra vida y listo.
6: Es que ya, es muy
2: descansa.
6: Fácil.
2: Y descansa. Listo. A mí me parece un premio. Es mi opinión. Me parece un premio. Pero.
7: O sea, que pague por lo que hizo.
2: Que pague, ¿no?, en la cárcel, que pague.
7: Aunque
2: pero, que pague no, toda pero, la vida en la cárcel.
7: Tú no creas que después de la muerte también.
6: Pero es uno menos.
7: Tiene la regla.
2: Pero es que yo no lo sé.
3: Dentro de las opciones que han tenido, inclusive han pensado castrar a los violadores.
2: Exacto. Pero si lo mandan a que se muera, pues. Pues no sé, me paró un premio. Lo mandan a descansar.
6: Pero es uno menos, ¿no?
8: Mi ese de trabajo, Tropicana.
5: Buenos días.
8: Con respecto al tipo que, a la persona que asfixió a la niña, sí. Personas así, no debería, que Dios me perdone, pero no debería existir en este mundo. Lamentablemente, si se ve una persona que no tuviera como manejo mental, pero proceso psiquiátrico o psicológico, no. Uh-huh. ¿Cómo puede irse contra la hermanita, contra quien sea, uh-huh, por una desilusión? Son personas que no tienen sentido común.
2: Uh-huh. Es una señora que está muy compungida, ¿no?
5: Está muy golpeada. ¿Sí ves?
6: Por celos. La muchacha dijo que fue por celos. Que fue por unos celos que el tipo se volvió loco y empezaron a discutir.
7: No, y ella nació con su problema.
6: Ella dice en el relato que he escuchado en varios medios de comunicación, ella dice que el tipo está loco, o sea, que no era la primera vez que ya él venía con esas discusiones y esas actitudes.
7: Como ella también permitió tanto tiempo.
5: Había otros.
9: Tropicana, la más bacana. Esos señores no merecen espero nada, pero si los mandan a la cárcel los derechos humanos, ahí sí se activa a favor de ellos. Porque así sucede en los derechos humanos.
2: Ya salen a marchar a favor de él.
9: Una cosa que es lo peor que se pueden inventar, porque solo ayudas a los delincuentes. A la gente de bien, ¿cuándo los colaboran? A ver, ¿dónde están los derechos humanos?
2: A la gente le tocó muchísimo, Pablo, este tema y están a esta hora opinando.
10: Buenos días, Tropicana. No, eso es pena de muerte, o silla eléctrica, o castración química. Y déjenlo vivir. Que escasamente pueda hacer sus necesidades y ya.
2: Óyeme.
10: Una basura de esas. Más que. En serio, como dice Reyer, la muerte es poquito.
2: Sí. Tropicana, con la gente Tropicana.
11: Muy buenos días, mesa de Tropicana. Reyer apoyó su pena de muerte. Mi Luchi, te entiendo que estés afectada porque. Es una niña, no se pudo defender y es un psicópata.
2: Claro, un psicópata.
11: Se no merece vivir. Señor Pulgarín,
2: dígame, mija.
11: ¿Qué piensa entonces usted respecto a esto que desaparece un niño y una mamá paraliza una ciudad y la encuentra muerta?
2: Muy triste. ¿Usted qué opina? Muy triste. El rey dijo algo muy cierto. Caras vemos, corazones no sabemos. Y esto se origina, repito, porque ayer la fiscalía me envió, anoche realmente, me envió la fiscalía la foto del tipo, la imagen del tipo. Le dije a Ronald, compartámosla con los oyentes en la transmisión de YouTube para que la gente vea qué pasa por la mente de un sujeto que es capaz, óigame bien, de secuestrar a una niña, de violar a una niña, de estrangular a la niña y de botarla en una alcantarilla. Por Dios, una niña de 9 años indefensa. La niña venía de vacaciones a Bogotá, yo no sabía.
6: Ella no vive aquí. No.
2: Ella vive en Zulia.
1: este tipo.
6: La mamá ni siquiera estaba aquí, la mamá tuvo que venir de viaje a recibir esa noticia.
1: No, Dios mío, bendito, qué cosa tan tremenda esta noticia. Pero bueno, ya seguiremos hablando de estos temas, nos seguiremos ocupando de toda la información. Una buena noticia, Ricardo, antes de ir con nuestra avalancha de información comercial.
7: Y de humor.
1: También. Ah, también vamos a tener humor hoy.
7: Muchísimo, qué bendito bueno, sea. Humor agripado, pero vamos a tener humor.
1: Cayeron los asaltaflotas de Soacha. Tres sujetos que tenían desesperada a la gente, todos los días asaltaban las flotas y robaban celulares, robaban billeteras, robaban joyas, robaban de todo lo que se encontraban. Me mandó el comandante de la policía de Soacha las fotografías de estos bandidos, pero mi comandante, mi coronel, no me manden esos bandidos con la cara tapada, mi coronel. Le pido ese favor, sí, se lo imploro, señor, se lo pido de rodillas. Luchi dice que yo soy un arrodillado. Pues sí, soy un arrodillado. Le pido de rodillas, señor, que no me envíe las fotos de ojos bandidos con la cara tapada.
7: Pero arrodíllese, Jairo, para que la cámara lo vea.
1: Entonces me arrodillo, eso, pues, sí. De rodillas, se lo pido, señor.
7: Jairo se acaba de arrodillar.
1: Señor, se lo pido de rodillas. Parece no me mande la cara que estuviera de los pie. Bandidos con la cara tapada, señor. Se lo imploro de rodillas.
7: Pareciera que estuviera sentado.
1: De verdad, está de rodillas. Ahora, ¿cómo lo levanta? Espera un momentico.
7: Ayuden.
1: Ay, señor Jesús, esta es Tropicana, la más bacana, bacanísima.
7: Se le fregó el disco, usted no camina más por ahora.
1: Y a mí la
7: fin de semana, 3 meses incapacitado. Le dañó el disco.
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1: Esto es Tropicana, la más bacana, bacanísima, Tropicana. Está bacana la chaqueta, me gusta, me
7: llama chévere. La sí, me la regaló mi esposa de cumpleaños.
3: Lucho Torres
1: monstruo.
3: Se la tiró.
1: Cuéntame, sí. Monstruo, y no hay nada para hombre.
7: Buena, Jairo.
1: Buena, eso tuvo.
3: Monstruo,
1: buena.
3: Y no hay nada que nos agarre, monstruo.
7: Mucho humor, mucho. Este lo libreteé con Luchito, agripados. Mientras yo le soplaba a él el moco, él me lo soplaba a mí.
1: Ay, ¿qué es eso, por favor?
7: Sí, porque él también, él anda con gripa, me vi con Luchito y qué también. Bueno. Es más, yo le dije ayer, yo le escribí, usted me pegó la gripa. Ajá. Y él me dijo, ¿cómo así? ¿Pero nos vieron que nos besaron? Y yo le dije, no sé. Alguien. Es que somos la única pareja gay del humor en Colombia.
3: Qué bien. Confirmado, ¿no?
7: Exactamente.
1: Qué lindas.
3: Ay, pues sí, cada quien aquí puede hacer lo que quiera.
7: Muchas gracias, Juliana. ¿Qué digo, Pablo?
1: A ver, señor.
7: Momento incómodo.
6: Respeten ya.
7: Que llega una abuelita al médico, Jairo. Buenas, doctor. Vengo por el resultado de los exámenes.
1: Ay, es como un poncho, pero femenino.
7: Claro que sí, mi sobrina.
3: Sobrina. Oh, sobrino, poncho.
7: No, es la primera vez que tengo un tío que es más joven que yo.
3: Ay.
7: Le tengo una buena y una mala noticia.
1: Ah, le dijo el doctor.
7: Le dijo el doctor, una buena y una mala noticia. ¿Cuál le doy primero? Bueno, doctor, pues empiece con la buena.
1: Sí.
7: No, perdón, empiece con la mala primero.
1: Con la mala. Casi se lo tira.
3: No empieza tirándose los
7: autos. Téngale paciencia, que es una viejita.
6: Es una viejita
3: en volatón. Que autosabotea el humor.
1: Está bien que la mola hasta la gente, pero todas en Tropicana.
7: Téngame paciencia, que es una viejita, es una viejita. Entonces ella se confundió. Doctor, no sé, ayúdeme usted.
1: Primero con la mala.
7: Hagamos algo, entonces, si quiere, le voy a decir primero la mala.
1: La mala.
7: Bueno, doctor, me voy a sentar. Siéntese, siéntese. Usted tiene Alzheimer.
1: ¿Cómo?
7: No puede ser, doctor, no puede ser. Lo presentía. Porque salí a comprar tomate y mire dónde estoy aquí en el médico. Lo presentía. Sí, tranquila, no se preocupe. Bueno, y esa es la mala y la buena. La buena es que saliendo de aquí se le olvida enseguida.
1: Chao, mua.
7: Mua.
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2: 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Atención a quienes se movilizan por la calle 100 y la carrera séptima. El Instituto de Desarrollo Urbano inició el desmonte del antiguo puente, una estructura de más de 60 años que será reemplazada por una obra más amplia, moderna y segura. 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Durante el día se mantendrán 2 carriles por sentido sobre la séptima. Entre las 10 de la noche y las 5 de la mañana habrá 1 carril por sentido. El nuevo puente, atención, tendrá 461 metros de longitud y pasará de 1 a 2 carriles por sentido. También contará con mayor altura para facilitar el paso de vehículos grandes, pasos deprimidos para agilizar los giros y tecnología de aislamiento sísmico. Con esta intervención, el IDU conectará el corredor de la séptima con la troncal de la avenida 68 y mejorará la movilidad del sector. 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
3: Bueno, ¿cuál es la tendencia, lo que es viral a esta hora en redes sociales? Porque al parecer, bueno, captaron a un actor con unos actos indebidos con su propia hija, pero salió a explicar todo esto, ¿no, Luchi? Uy.
6: Yo quiero que este tema lo tomemos con bastante respeto porque pues hay una denuncia de por medio, hay varias denuncias. La primero, la de la persona que la hizo a través de las redes sociales y por supuesto el actor quien se defiende y quien dice también que va a demandar al influencer. Vale. Estaban haciendo un rodaje aquí en Bogotá de una película. Uh-huh. Este actor de apellido Biasini lleva a sus dos hijas al rodaje. Uh-huh. La lleva no sé qué. Y hay una persona que se percata como de la situación, como de los abrazos que está teniendo el actor con su hija. Él, la persona, siente que el actuar del papá con la niña no era adecuado, porque según lo que se ve en el video, es que el papá en repetidas ocasiones, o sea, el actor Biasini en repetidas ocasiones trata de besar a la niña.
15: Sí, se ve en el video.
6: Besar a la niña de manera inapropiada. Esta es la denuncia del influencer. Entonces, este influencer hace el video contando la historia y diciendo pues que no le parece, que él va a denunciar, que este actor, que no se cae. Bueno, a lo lejos en el video no se ve qué actor es, después se identifica que es este influencer, también actor, de apellido Biasini. Él hace mucho contenido con Jack Tucamian.
2: Sí. Tucamian. Es conocido y lo hemos tenido aquí en Tropicana. Sí, claro que sí.
6: Ellos hacen muchísimo contenido y bueno, él también sale a defenderse y dice que va a denunciar al influencer porque, claro, una ola de ataques que se fue en contra del actor después de ver el video del denunciante. Entonces, aquí les voy a colocar el video, lo que dice el muchacho, lo que dice el influencer, ya ustedes ahí opinarán y sacarán sus conclusiones.
2: Escuchamos.
16: ¿Ustedes creen que es normal que trate a su hija así? Vean esto. Esto ocurrió hace unos días en Pontevedra, mientras estaba grabando una novela. Pero claro, esto no hacía parte de la novela. Yo presencié la situación y claramente me generó una alerta. Aproximadamente una hora conté 20 intentos o 20 picos. La policía estuvo presente, identificó varias personas y nos confirmó que era el padre. Y personalmente no creo que una niña de 10 años deba recibir esas muestras de afecto tan repetidamente en tan corto tiempo. Y que sea un papá no debería ser excusa para saber hasta dónde van los límites. Yo tampoco puedo afirmar que aquí hubo un delito, porque son las autoridades competentes las que deben investigar esta situación. Y aquí hago un llamado al presidente Abelardo. Usted tiene la autoridad de coordinar a las instituciones para que situaciones como estas sean revisadas seriamente. Y yo le pido que garantice la protección de nuestros niños. Ahora quiero preguntarte a ti, ¿te parece apropiado ese comportamiento del padre?
6: Este influencer llama a las autoridades en medio del rodaje. cuando él hace el video, llama a las autoridades, les envía el video, las autoridades llegan hasta donde el actor Biasini, le pregunta, oiga, venga, es que recibimos esta denuncia, vimos este video, y el actor les dice, no, yo soy el papá, es mi hija de 10 años, no se preocupen, como que eso lo solucionaron en el momento, las autoridades se retiran del lugar, pero este video empezó a circular, pero como pan caliente. Esto se viralizó demasiado rápido, y los ataques hacia el actor han sido bastante crueles.
2: Es un actor bastante conocido,
6: es
2: ¿no?
6: que es muy conocido aquí en Bogotá, sí, claro. Y lo queremos mucho. Él se defiende y saca también un video, no sé si lo tienes.
15: Ese no lo he visto, el video del actor.
3: ¿La respuesta?
2: La defensa.
6: La respuesta. De...
17: Muy buenas tardes. Mi nombre es Biasini Segura, soy actor colombiano. Y me doy la necesidad de publicar este comunicado para aclarar la situación en torno a un video que circula en redes sociales y que se volvió viral en las últimas horas, subido por un creador de contenido cuyas intenciones aún desconocemos. Lo que solo vemos es que es un video desinformativo, faltando a la verdad. Y ante la desinformación que esto ha generado, quiero contar lo que realmente pasó. El viernes 14 de agosto estaba grabando unas escenas en una producción audiovisual en la cual me encuentro trabajando. La mamá de mis hijas, con quien tengo una excelente relación de amistad, de familia y laboral, porque ella también trabaja en la producción conmigo, llegó más o menos sobre las 5 de la tarde con las niñas al base camp de la producción. El base camp es el lugar donde están los camerinos, el vestuario, el maquillaje, todo para trabajar en estas producciones. Este lugar era un espacio completamente público, a plena luz del día, en un parque rodeado por el equipo de producción, de vestuario, de maquillaje, colegas actores, actrices, personal de apoyo, bajo la mirada de transeúntes, vecinos. Nosotros teníamos planeado que en cuanto terminara el rodaje, yo viajaría con mis hijas. Por eso mis hijas estaban ahí, en el set, con nosotros. Mientras la mamá entraba a maquillaje con mi hija mayor, yo me quedé afuera con mi hija menor, porque quería jugar. Estuvimos jugando en el parque, cercano de la locación de grabación, compartiendo como cualquier padre lo hace con su hija. Mi relación con mis hijas es sana, es de amor, respeto, cuidado. Siempre ha sido así. Jamás le he besado ni le besaría la boca a mis hijas. Eso nunca lo he hecho. En este video se encuentra difuminado el rostro de mi hija, por lo que sobre el hecho se genera duda, polémica. Es más, ese día, en medio de la jornada, se acercaron agentes de la policía que atendían una llamada anónima sobre un supuesto comportamiento inapropiado. La mamá de mis hijas salió de su camerino con los documentos de identidad de las niñas. El de ella, el mío, se los mostramos a la policía y le explicamos la situación. La policía verificó nuestras identidades y confirmó que todo estaba en absoluto orden y que no se estaban vulnerando los derechos de la menor. Se disculparon por el inconveniente y se retiraron. Como todo estaba en orden, pues no se abrió ninguna investigación, no existe denuncia formal, no hay proceso alguno en curso. Nadie del equipo de producción ni del público que estaba ahí presenció jamás un comportamiento extraño, inapropiado, raro, porque no fue así. Simplemente fue un momento entre su padre y su hija. Y a pesar de que las autoridades ya habían confirmado ese día en el lugar que todo era normal, anoche este creador de contenido publicó el video con la imagen manipulada, difuminada, editada y sin el contexto real de lo ocurrido. Nunca nos imaginamos estar en esta situación, por lo que nos angustia la difusión irresponsable de este material que representa un daño a mi imagen, mi honra, mi buen nombre y el de mi familia. Porque esta situación no solo vulneró mi imagen pública y profesional, sino que ha afectado profundamente a mi círculo familiar, en especial a mi hija, así como a mi entorno social, laboral. Así que de manera enfática, hago un llamado a las plataformas de redes sociales y a los usuarios a respetar la intimidad, el derecho a la imagen y la protección de las menores de edad, absteniéndose de seguir difundiendo, replicando o especulando sobre este contenido que está totalmente fuera de contexto. Junto a mi equipo jurídico, iniciamos las acciones legales, civiles y penales que en derecho me corresponden. Gracias.
2: Bueno, ahí está la opinión de la respuesta de él, del papá de la niña.
6: El tema es que la gente no ha perdonado el video, se han quedado con las imágenes. En repetidas ocasiones él intenta como abrazar a la niña, darle besos. He visto también a través de las redes sociales la reacción de varios actores, de varias personas reconocidas del medio, y todos dan por sentado que él es un gran papá, que él es una gran persona, que es un gran actor, que pues es un ser humano respetable, decente, y que seguramente él lo único que estaba haciendo era expresiones de amor y de cariño hacia su hija. Pero de verdad que las redes sociales no perdonan y han sido bastante crueles. No sé si la gente quiera opinar, no sé si la gente quiera sacar sus propias conclusiones ya de acuerdo a lo que ha visto, la respuesta de él, pero también la denuncia del influencer, quien seguramente va a enfrentar una demanda por parte del actor, que ya lo dijo, que iba a poner todo su equipo legal para demandar, porque claro, también hay una responsabilidad en cuanto al tema de denunciar públicamente. Él censuró el video, o sea, la carita de la niña no se le ve, lo censuró, creo que ahí, creo que ahí fue un poco medido, pero pues el video está rondando en las redes sociales y todo el mundo está pues culpando a este actor.
2: Luchi, ¿sabes qué, Luchi? Creí que de pronto la niña también hacía parte de la producción y no sé, él iba a decir que estaban ensayando un beso, una
3: pero,
2: vaina
3: pero
2: así.
3: Pero también hay padres que demuestran diferente, tienen diferentes muestras de cariño con sus hijos. Yo no soy capaz de darle besos en la boca a mis hijos, por ejemplo.
2: Yo tampoco.
3: Sí, no,
2: yo.
3: Pero hay gente que sí, Jairo.
6: Sí, hay papás o mamás que han construido una relación, digamos, un poco más expresiva, tal vez. Diferente, porque a veces los actores, las actrices tienen como influencia del extranjero y tienen otros pensamientos más liberales y tienen como una cultura totalmente diferente a la de nosotros y pueden adoptar ciertos modismos, no sé, que tal vez los haga tener una vida más tranquila o una vida diferente. El tema es que como que no le están creyendo.
1: Yo veo una niña, veo un niño o una mamá besando un niño, a mí eso no me gusta. Besándolo en la boca no me gusta.
6: Yo creo que es el común denominador de todos, ¿no? No nos gusta, aparte que no lo hacemos. No nosotros gusta. Aquí en Colombia.
1: Sí, yo veo un niño, yo veo que una mamá está besando un niño en la boca, a mí no sé, eso no.
7: Sí, Jairo. No es como, no sé.
1: No, a mí no me gusta. Bueno, y en este caso pues un papá besando a una niña en la boca menos.
7: No, o sea, y está muy grande ya la niña, ¿no? 10 años. Exactamente. De pronto usted por miren, la curiosidad, por el amor recién nacido, usted le da un besito, un piquito, porque creo que todos lo hemos hecho.
1: Los 500,000 oyentes que nos están oyendo a esta hora en las calles de Bogotá.
3: 550, porque ya llegó Luchito.
18: 551, sí, señor.
7: Pero fue el que me pegó la gripa a mí. ¡Llegó Luchito!
18: Ay, no, pero con
2: pero espera un momentico porque
7: llegó
2: estamos,
7: Luchito.
2: Espera un momentico porque estamos en un tema bastante
18: serio.
2: Y lo más te da es que a Luchito nadie lo besó en la boca, ni el papá ni la mamá.
18: No, solo el tío, sí, señor.
3: ¿Por qué se tomó otro día más de licencia? Porque la esposa estaba otra vez en embarazo.
18: Otra vez la dejé embarazada. Un desliz, ¿no?
7: Otra vez.
2: ¿Qué le dice? Oiga, ¿cómo le decimos, Falcao?
7: Oiga, pero usted no para, Luchito, usted no para.
18: No, sí paro.
6: Pero bueno.
2: Bueno, ese es el tema.
6: Esto es lo que a está ver, pasando. Luchi. Estamos hablando de Bacini, el actor.
18: Ah, yo vi el video, sí.
6: El actor que ahora mismo está siendo bastante funado a través de las redes sociales.
1: Lo que quería decir es que no se olviden de los oyentes que nos están oyendo en la radio, digamos, porque si los oyentes no vieron el video, pues no saben de qué estamos hablando.
6: No, pero si escucharon los dos relatos, el de el influencer y el del actor. Ay, los dos relatos se escucharon a través de los 102.9.
1: Me angustia la gente que va a esta hora en el trancón de la calle 13 y que no sabe de qué estamos hablando.
6: Sí, saben de qué estamos hablando, porque bueno,
1: entonces vean el video en las
6: si plataformas quieren, de Tropicana, por favor. Ronaldito, pongamos el video del denunciante nuevamente para que la gente pueda escuchar de lo que estamos escuchando.
1: Para que la gente sepa de qué estamos hablando.
18: A ver.
19: ¿Ustedes creen que es normal que un papá trate a su hija así? Vean esto.
20: ¿Mamá?
16: Esto ocurrió hace unos días en Pontevedra, mientras estaba grabando una novela. Pero claro, esto no hacía parte de la novela. Yo presencié la situación y claramente me generó una alerta. Aproximadamente una hora conté 20 intentos o 20 picos. La policía estuvo presente, identificó varias personas y nos confirmó que era el padre. Y personalmente no creo que una niña de 10 años deba recibir esas muestras de afecto tan repetidamente en tan corto tiempo. Y que sea un papá no debería ser excusa para saber hasta dónde van los límites. Yo tampoco puedo afirmar que aquí hubo un delito, porque son las autoridades competentes las que deben investigar esta situación. Y aquí hago un llamado al presidente Abelardo. Usted tiene la autoridad de coordinar a las instituciones para que situaciones como estas sean revisadas seriamente. Y yo le pido que garantice la protección de nuestros niños. Ahora quiero preguntarte a ti, ¿te parece apropiado ese comportamiento del padre?
6: Bueno, ahí está la pregunta. ¿Les parece apropiado la conducta de este actor Biasini?
18: Sí, señora.
6: De verdad, en redes sociales no lo están queriendo de mucho.
3: No. Pero yo le digo una cosa, este man, el influencer, se va a meter en un rollo.
2: Sí, Paulo, también.
7: Se embaló el man.
18: ¿Por calumnias?
2: También.
18: Sí, no. Paulito.
1: Si algún oyente no ha podido ver el video. Si algún oyente no ha podido ver el video, que me ponga un mensaje, yo se lo comparto.
18: A ver.
6: Pero vengan. Los celulares. Y si uno, por ejemplo, está viendo algo que no le parece que está bien, Uno puede grabar eso. Uno puede grabar y enviar como...
3: Lo que pasa es que es una menor de edad también, ¿no?
1: Pero además está en público, ¿no?
3: Mire lo que pasó con el señor extranjero que vino hace poco a adoptar unos niños.
2: Sí, lo que tiene señor.
3: Tremendo chicharrón que se
18: casi
3: ganó la señora.
18: Lo matan, sí.
2: Es verdad. Verdad. Tienes toda
3: eso
2: la razón.
3: Eso es delicadísimo.
2: Entonces uno debería tener como la prudencia de decir, bueno, tengo una evidencia, pero voy a la policía o a las autoridades.
3: La subo a las redes enseguida.
2: No la subo a las redes sociales.
3: Porque me embalo.
6: Pues ella el muchacho censuró a la cara de la niña y no se muestra el rostro, pero... no sé qué tanto uno puede hacer público este tipo de información.
2: Muy fuerte,
6: aparte,
2: ¿no?
6: Porque está bastante denso el video, ¿no? La manera en cómo está editado, lo que el influencer dice, o sea, la acusación está bastante densa. No sé si quieren escuchar a los oyentes.
2: Con mucho gusto los escuchamos
6: a esta hora
2: en Tropicana. Rápidamente, ¿ustedes qué dicen a través del 310-206-3302? Antes de que lleguen los chicharronazos del chancho, 310-206.
3: Ya está en el trono.
2: 3302. Repito el número, 310-206-3302 en Tropicana, la más bacana, bacanísima. Estamos para escucharlos. Ivonne, ¿cómo estamos? Bienvenida a Tropicana. Ivonne.
20: Hola, Ivonne. Tropicana, buenos días. Cabe aclarar que el señor... pregunta, él no afirma que él está abusando, él no afirma que está atacando a la niña. Él pregunta, ¿es normal el trato de este papá hacia su hija? Porque realmente como mamá y desde donde se ve, según el ángulo desde donde grabaron el video, esas muestras de cariño se ven bastante incómodas. Yo, si veo, pienso lo mismo. No es normal que un papá trate así y más a una niña que ya está... entrando como entre su niñez y la adolescencia.
2: Sí.
20: Definitivamente se ve la insistencia del querer besarle.
18: Y la madre. Así me despedía mi tío cuando me iba para la escuela. Pero yo pensé que era normal.
6: Pero, por ejemplo, hay ciertas reglas que uno con las niñas y los papás coloca. Ya desde cierta edad, uno, por ejemplo, no permite o... el papá mismo se retira para bañar a la niña, por ejemplo. Cuando la niña está creciendo, ya uno a cierta edad le dice, bueno, papá,
18: ya
6: hasta
18: no.
6: hasta aquí.
2: Sí, claro.
6: Porque pues,
18: le ayudas.
6: Ya vamos a implementar esa educación en donde vamos a ir como separando
2: le digo,
6: el tema.
2: Le cierro la puerta a mi hija.
6: Claro, cuando se están cambiando, que
18: totalmente.
6: No lo hagan delante
18: es
6: de los papás. Que no sé. O sea, hay ciertas reglas que uno empieza a implementar en la educación de las niñas, sobre todo.
2: Tropicana.
6: Y si desde el ángulo, como dice la señora, no se ve tan bien.
2: Hola, Tropicana, buenas.
18: Qué chicharrón.
21: Muy buenos días, Tropicana.
18: Hola, señora, ¿cómo está?
21: Es que estamos acostumbrados a prejuzgar, a lanzar juicios sin conocer la verdad, a destruir en vez de construir. Y ese mal llamado influencer, ¿por qué no se acercó y le dijo a Biasini?
18: Sí, es verdad.
21: El 80-90% de personas conocemos a Biasini porque él hace unos videos súper chéveres.
18: Sí, sí. Con las niñas.
21: Jack Uxamán. Entonces, ¿qué? Porque es lo mismo de siempre. Tropicana, la más bacana, bacanísima.
2: Esto es Tropicana. Tropicana, los escuchamos. Hola.
22: Buenos días. Lo que pasa es que estos influencers, con tal de hacer contenido,
4: no les importa pasar por encima del que sea, ni el maral que sea. Y que viene que vuelve el hoyito.

0: sea, ni el malado que sea. Y que viene que volver Luchito.
1: El pollo andaba por ahí calentando, Luchito.
2: En este caso, estoy con lo que dijo R. Lo prudente o lo correcto era primero, si se tiene la evidencia o demás, pasarlo a las autoridades y que las autoridades sean quien dé la determinación, porque siempre está la presunción de inocencia. Usted es inocente hasta que se demuestre lo contrario.
3: Igual él lo dice ahí en el video, él dice, las autoridades son las que deben determinar si hay un delito o no.
4: Es verdad.
3: Yo no estoy diciendo si hay un delito, yo lo que estoy diciendo es que no me parece adecuado pues el actuar del padre con la hija. Están diciendo en redes sociales, aquí en nuestro TikTok, que hay partes del mundo en donde los papás ya viejitos se dan besos con, se saludan con los hijos de beso en la boca.
5: No, ahí están diciendo.
3: Beso
5: en la boca, no.
3: En
4: el cachete, como en la frente, ¿no?
5: Yo quiero muchísimo a Ricardo. Ustedes saben todo lo que yo lo quiero.
4: Y no le da picos en la boca, es en la frente, por respeto, ¿no?
5: Respeto, lo máximo.
1: Beso guardabarriado.
4: Exacto.
3: Vamos a ver en qué cultura culturas extranjeras.
4: Claro.
3: Se saludan de beso en la boca.
4: Mi papá un día me dijo, dele un beso al que le dio la vida. Yo dije, no, mejor lo abrazo. Yo dije, no, mejor lo abrazo. Mejor lo abrazo.
6: Por eso, bórrelo.
4: Y lo abracé mejor.
1: Y besó al vecino.
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6: Vamos, Chancho, los chicharronazos
9: del Chancho. Se estira y se encoge la colita del marrano.
6: Se estira y se encoge la colita del marrano.
4: Oye, mire esa pinta, Chancho.
5: Chancho.
9: Mire, pues es un gorrito que quería tener, pero obviamente no se puede sostener.
1: El marranito tiene nuevo tono.
9: No hay cómo sostener por el tema de los audífonos. Vamos a arrancar, señoras y señores. Vamos al grano, como dice el dermatólogo. Vamos con la clasificatoria, con la convocatoria de nuestro amigo Néstor Lorenzo para la Selección Colombia nueva, y nos hizo caso. Vamos a renovar. Hay fácilmente 15 nombres nuevos.
1: Pero para un amistoso, Chancho.
4: Sí, yo no.
1: Pero, y que mejoren esa letra, porque eso es ilegible.
9: Oiga, sí. Venga, señores de la Federación Colombiana de Fútbol.
4: Qué porquería.
9: Qué porquería
1: de letra,
9: mano. Que se está haciendo.
1: Lo hicieron en Canva.
9: Primero que todo, para el mundo. No fueron capaces de hacer un video decente como los que hicieron las demás selecciones para el Mundial. Y esta letra, yo no sé de qué papiro la sacaron.
4: Qué porquería.
9: Es bien complicada.
1: Eso es, o sea, cuando el practicante entró con palabra. Mire,
9: increíble. Estoy poniendo una imagen oficial. Esto no me lo inventé porque, pues, obviamente, para evitar problemas, temas de copyright, la imagen que estamos viendo es la.
1: Se entiende, mano.
9: Oficial.
4: En la primera dice Kevin Roldán. Yo entiendo.
9: Bueno, entonces vamos.
1: La segunda, J Balvin.
9: Kevin Mier. Álvaro Montero, Aldair Quintana, que ayer se mandó una macana terrible. John Lucumí, Daniel Muñoz. Davinson Sánchez. Aquí empieza lo bueno. Álvaro Angulo, Edgar Ocampo, Kevin Andrade, Roger Caicedo. Samuel Velázquez.
1: Dice Samuel Moreno, mira.
9: Gente que
1: ¿tú los conoces?
9: Absolutamente a todos.
1: Okay.
9: Muy bien, Lorenzo. Tiene buen ojo. Se está mirando el fútbol internacional.
1: Está puliendo, Chancho, puliendo.
9: Es que esto es lo que hay que hacer. Ya se acabó el Mundial. Entiendo. Hay que empezar un nuevo proceso.
3: Es un nuevo equipo.
1: Sí, señor. Esfuerzo, claro que
9: Kevin Castaño, Gustavo Puerta. Este es nuevo. John Solís.
4: Sí.
9: Richard Ríos, John Arias. Ya será Asprilla, aunque ya era el riñón del equipo, pero digámosle de nuevo. Hamilton Campas. Este es espectacular. Daniel Arcila, Manuel Rengifo, el de Nacional.
1: Rengifo,
9: Matías Orozco, que Dudamel dijo que era dos veces Gustavo
1: Puerta. James y James Rodríguez.
4: James no hay selección.
1: Pero
4: para mí
1: lo convocó todavía.
9: Pero espere si verá. Espere y verá para qué. Porque este sí me voy a reír. Así como se están riendo en la costa, me va a reír más con esto.
1: A ver,
9: Luis Suárez, Gomito, Camilo Durán, Kevin Fuerza, el Loco Viveros, el goleador de del Brasileirao, y Oscar Perea, que está en México. El que se retiró de la selección fue James.
1: James.
9: El que se retiró de la selección fue Quintero. Falta alguien, ¿cierto?
1: Luchito.
4: No.
1: Bien. Cuadrado. Dijo que quería.
9: Ahí
1: que
9: sí lo
1: quería. Luchito Díaz no lo convocó.
10: No lo convocó porque dijo que quería que descansara.
4: Sí, que está. Viene haciendo muchos goles en las elecciones y ya era
1: para
4: suficiente.
1: Para mí que es por la mala racha que está pasando el hombre.

0: El man tiene un problema, yo creo que...
1: Desespero. De ánimo. Tiene un problema de ansiedad, actitudinal. Obvio, hay jugadores que pueden seguir siendo convocables.
2: El único amigos. Luchito que la mete soy yo, que mi esposa estaba embarazada.
1: Lucho Hernández, por ejemplo. Hay otro jugador que no convocó y ayer fue MVP, que el señor Nelson de Osa. O sea, hay más jugadores.
3: Yo veo a Luchito Díaz y está pasando por lo que pasa el pollo, nuestro humorista. Busca el remate y no lo encuentra.
2: Y no lo encuentra, sí.
1: Pero
2: señor.
1: Sí me dio mucha risa por el hate que le cargan a James. Y resulta que Luis Díaz no está. Es un problema de ansiedad. Yo le recomiendo también a Díaz, dentro de su propio, aquí como Lucho hace lo que se le da la gana a Luchito, Sancho, el humorista, también dígale.
2: Uy, también es cierto, sí.
1: Por eso, dígale la verdad al técnico. Hermano, no la meto en ningún lado. ¿Me puede dar unas vacaciones?
3: Claro, Chancho, yo se lo dije. Él necesita irse para La Guajira o para Barranquilla, que son sus dos.
0: Lo roban.
3: Son sus dos ciudades de origen.
1: Descanse.
3: Bajarse con el papá en una parranda vallenata y se mete una pega con el hermano.
1: El man no está bien, está demasiado ansioso. Ajá, y eso le perjudica. Ya tomará tiempo, esto obviamente son 5 amistosos, claro. Y ya después el otro año miraremos, pero si no recupera su nivel, va a ser muy complicado. Así muy es. Chévere,
2: Canchito,
1: mucha gente
2: bello.
1: Del fútbol internacional acá convocada, dígalo, Lucho.
0: Chancho, pero esos son microciclos, ¿no? Que van a ir comprobando.
2: Es verdad.
1: No, lo que pasa
0: probando
1: es que,
0: la gente.
1: Lo que pasa es que un microciclo, yo le llamaban 3 días a entrenar allá a Barranquilla y son 5 partidos.
0: Sí, pero...
1: 5 partidos ya es diferente.
0: ¿Ahí cuántos quedarán? 5.
1: Ah, bueno, eso sí ya en...
2: Es Lorenzo, verdad,
1: pero,
2: sí,
1: ahí
2: señor.
1: Lorenzo, pero aquí hay mucho material. Eso es para que digan, no, que es que no tienen de dónde agarrar.
0: Oiga, ¿y qué tal agarrar? Que la rompan, Chancho.
1: Camilo Durán.
3: La rompen, se queda.
1: Si la rompen, se queda.
3: Se queda enseguida fijo.
1: Ese claro. Es el señor Daniel Arcila.
0: Lo llamamos a Mojica, entonces, por ejemplo.
1: Mojica, por ejemplo, no está...
2: Ay, qué vaina,
1: no se ha retirado de la selección.
2: Borré, yo veía eso por Borré.
1: Mire que los dos laterales son nuevos. El señor Edier Ocampo y el señor Álvaro Angulo. Bueno.
0: Eso no los conozco. Sí,
2: el problema es el técnico.
1: El problema el técnico, y nosotros con Ecuador, o sea,
3: recuerde que tiene contrato y le faltan muchos años más.
1: Enfrentarnos a Ecuador, y Ecuador tiene a Gallardo. Voy a ir al segundo chicharronazo.
4: Son los chicharronazos del Chancho, están buenos.
2: Muy buen, bien frito, tiene.
3: Ya volvió Luchito, no le han dado la bienvenida.
2: No, es, no, como cuál bienvenida.
4: Ya le voy a dar la bienvenida.
3: No, es que rica, pero vino.
4: Él no lo habían echado la gente.
0: No le encajete en la sección al Chancho.
2: Que se ve lindo ahí en ese trono.
1: Hermoso el trono que me acomodó el gran Ronald. Señoras y señores, Jenny López, hermosa ella, mamacita, cada vez está mejor. Muy buena mano la del doctor Rivera.
2: Sí.
1: Pero entonces Jenny López ha recibido mucho hate en redes sociales.
2: ¿Y eso?
1: Porque entonces ella...
2: A ese ella, mira.
1: Reina, pues, es decir, vive en la casa, en el hotel.
4: Guapa, guapa.
2: Sí.
1: Están esperando, pues, que ella todo el tiempo pida cosas. Deme un viaje. Deme, no sé, un carriel de oro.
2: Ay, abuelito, regáleme un carro, le decía Johnny.
1: Ah, deme lo que sea de oro. Entonces ella se emberracó. Dijo, mire, yo ya estoy mamada.
3: Ella trabaja.
1: Exacto.
3: Artista.
1: Entonces, dice, mire.
3: Peten a las mujeres.
1: Cuando usted sea un ama de casa y viva todo el día encerrada y no tenga con qué dar un regalo, pues yo entiendo. Pero si usted tiene los medios para dar regalos y demás, también tiene que aportar y no solamente esperar de que el marido le dé todo el tiempo regalos, viajes y cosas. Obvio, hay circunstancias en las que, claro, usted está casado y también tiene los medios y le dan un regalo, normal. Pero ella dice, oiga, ¿por qué todo el mundo me busca siempre las preguntas económicas como insinuando que fuera una mantenida? ¿Usted insinúa eso, Lucho?
2: No, ella es una mantenida, pues, que todo le regala. Ella trabaja y decorista, yo no la veo que ella haga conciertos sola.
3: Ella empezó trabajando con el señor Johnny Rivera, empezó trabajando como empleada, colaboradora.
2: Y ahí fue donde tome para sus dulces.
3: Exactamente, eso es como cuando usted empieza a trabajar en un banco. Aquí la diferencia es que ella se comió el CDT.
2: Claro, el patrón, se devoró el patrón.
1: Lo que sí puedo decir es que las redes de Jenny son demasiado poderosas y ella ya también tiene sus marcas, ya también tiene su música aparte, colaboraciones aparte, con artistas populares aparte.
2: Redes, sí, señor.
1: Y pues no, me parecería muy canalla, que es de pronto lo que insinúa Lucho, que de pronto Johnny Rivera se meta en la cuenta bancaria a quitarle las cosas.
2: ¿Y qué le va a sacar tampoco?
0: Lo que pasa es que por la diferencia de edad la gente.
1: Ah, bueno, eso sí. Membresía. Hay que hablar.
5: La gente supone que ella está con él por el dinero.
1: Que
2: y no es cierto.
3: Johnny Rivera dijo que le cancelaba todas las cuentas, que no, le va a cancelar.
5: Yo te digo una cosa. Johnnycito, señor, está chéverito.
2: No, él parece aguanta. Simpática,
5: sí,
2: ¿cierto?
5: A mí me parece.
1: En toalla.
2: En toalla, terremoto.
5: Estuvimos en el terremoto muy, muy responsable, Johnny.
3: Dijo que le iba a cancelar todas las cuentas, Johnny, a ella.
1: ¿Por qué?
3: Le va a cancelar la cuenta de Lily Pin, de Blippi y de Chuchuwa.
2: De Discovery Kids.
1: De Chain. Bueno,
3: y de Disney.
0: Disney. Ajá. Alcanzo a meter el tercer chicharronazo.
2: Eso dijo Johnny.
1: Sí, ¿cómo amaneció santo Bogotá?
0: Aquí lo tiene con pelo y todo toteado. ¿Qué es lo que está diciendo usted?
1: Chicharrón toteado con pelo.
2: Ay,
1: hay
2: Dios
1: un man, que igual no sabemos si es este man, que se llama FZ, ¿lo conocen en Medellín?
2: FZ,
0: Felipe Zuleta.
3: Una moto, la FZ.
1: FZ Auto.
5: A ver, clásica. Déjeme ver,
1: es uno de los manes en Medellín más como millonarios, pues.
2: ¿Ah, sí?
1: Y dice que siempre, bueno, en Medellín le inventan
2: ¿y es
1: cuentos,
2: influencer o qué?
1: Exacto,
2: es?
1: Que es influencer, porque como se inventó eso de FZ Autos, todos esos carros son de 100, 200, 300
2: oiga,
1: millones de pesos, madre. 1,000 millones de pesos. Entonces lo buscan y le dicen, mire que yo tengo que hacerle un regalo a mi mujer, no sé qué, y el man...
2: Lo da.
1: Exacto, es un concesionario.
2: ¿Y él los importa o qué?
1: Exacto, le importa a los carros. Entonces, ¿vieron esta imagen, querido?
2: Oh, veces costosísimo.
3: Ah, solo vi.
1: Entonces, imagínese que a usted le llegue a su mujer.
3: Tanque elevado
1: un
3: de
1: detalle,
3: rosa.
1: Nosotros en Amor y Amistad regalando
2: ¿eso es
1: una
2: un menta. Canecao de flores?
1: Exacto, pero imagínese una caneca que sea más grande que un carro.
2: Vea,
1: llena
2: Luchi,
1: de flores,
2: mire,
1: Luchi.
2: Mijita, para
1: Luchi
2: que aprenda
1: está
2: a conseguir buen hombre.
3: De tierra y afuera flores.
1: Una camioneta que mal...
5: Mío,
1: 400 pero, millones de pesos.
2: La serie a lo caído que anda el tipo,
5: Mercedes,
2: ¿no?
5: ¿Qué hay que hacer para uno levantarse un man de estos, parce?
1: Y esa caneca, ¿cuánto valdrá?
2: O trabajar en una funeraria y vas para un funeral ahí.
1: Entonces dicen, o eso era un regalo de FZ, es decir, del señor que se lo está llevando un cliente, o el mismo FZ, como es Día de Amor y Amistad, se le están llevando alguna novia nueva, porque sí, él también se la pase con influencer. ¿Quieren buscarlo? FZ Auto se llama en Medellín, es muy conocido. Entonces, ahí está la camioneta de... Sí, creo que 400 no vale, yo creo que vale más.
3: Más,
2: sí,
1: ¿que
2: señor?
1: El canecado de flores, ¿cuánto vale? Una caneca que
2: son
1: más
2: como
1: grande que un carro.
2: Rosas.
3: Esa rosa le pongo como 4 o 5 millones de pesos.
5: Yo le pongo más.
1: La rosa,
0: un árbol.
3: Las solas rosas deben costar por ahí 1 millón de pesos.
2: Un millón
5: de
2: pesos.
3: De un millón.
1: Ese tanque, mira ese tanque.
3: ¿Cómo? Claro.
5: Un carísimo.
1: Ah, bueno, no, por eso. Estoy poniéndole un millón barato.
3: Le pongo 5R, como si.
1: Le bouquet, rosa de chagua.
3: Ustedes saben lo que estamos haciendo, ¿no?
1: ¿Qué?
3: Publicidad.
2: Ah, ahí dice el nombre de la...
1: Pero él también, don FZ también compra en otro lado, porque entonces las rosas...
2: Un millón de flores, y donde no lo suelte la chica, pierde la plata.
1: Adiós, adiós,
2: no,
1: adiós, adiós,
2: digo
1: adiós.
2: Digo yo, ¿no?
3: Eso hubiese hecho dar nuevamente la nómina.
1: Dentro. Ahora la damos
2: en... Y la traduce.
1: Ahora sí, 45 la damos. Señoras y señores, llegaron los meses del bre con Tropicana.
6: Llegaron los meses Tropicana.

0: La canción se llama El Berecumbe, Andrés Cepeda, Big Band, El Berecumbe, Tropicana, la más bacana, bacanísima. 6:58, ya viene Bogotá en un minuto, pendiente de Tropicana, la más bacana, bacanísima.
1: Besémonos, R.
0: No, señor, no.
1: Besémonos.
0: No se puede.
2: Más tarde.

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2: Atención, atención Bogotá en un minuto, atención Bogotá en un minuto, atención todas las localidades, porque ayer hubo empate capitalino en el clásico de las chicas 2-2. Se define el domingo con Localidad Azul quién de Bogotá pasará a la final en la Liga Colombiana Femenina. Atención Bogotá, atención todas las localidades con la gente de Idartes, que tiene cupos disponibles en 7 talleres gratuitos de formación artística con opciones de fotografía, pinturas, videojuegos, breaking dance, narración oral, rock y expresión corporal. Atención Bogotá, atención a la localidad de Antonio Nariño, el barrio La Fragua, porque denunciaron presuntos abusos sexuales contra varios menores que, según sus testimonios, habrían ocurrido durante las clases de educación física. 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
1: Es momento, Señor, de agradecerte por los buenos momentos, por este fin de semana que se viene con amor y amistad, porque nuestros compañeros han regresado, porque nuestras familias están bien, porque todos estamos pues viviendo, trabajando, con salud, echando para adelante, haciendo las cosas bien, Señor. Gracias, Padre amado, porque nos has vuelto a reunir, porque nos tienes a todos por aquí en Tropicana juntos, porque también sé que muchos están con sus familias, sé que muchos están disfrutando de sus hijos, de sus papás, de sus abuelitos, que hoy se pueden dar un abrazo con sus familiares. Y eso tengo que agradecértelo todos los días, Señor. Para los que estamos lejos de la familia, Señor, cuídanos a nuestros hijos, cuídanos a nuestra familia, protégela, Señor, a todos los que tal vez queremos un abrazo de nuestros hijos, un abrazo de nuestra familia, Señor, que pronto podamos reencontrarnos para seguir celebrando el amor de familia, el amor y, por supuesto, la amistad. Ese es el devocional en Tropicana.
2: Devocional en Tropicana para orar. Orar es hablar con Dios. Orar es conectarnos con nuestro Padre Celestial, aquel que buscamos todos los días. Aquí en Tropicana lo hacemos todos los días. Buscar del Señor es de las cosas más maravillosas. Y cuando vayas en el camino, cuando vayas trotando, cuando vayas escuchando música, quítate los audífonos un momentico y ora, habla con Dios. Dile: Señor, te doy gracias, honro tu nombre, te exalto, te agradezco por este día. Miro las nubes y veo tu presencia en todo lo que hay. Miro las montañas y me puedo dar cuenta de tu grandeza. Miro todo lo que existe, todo lo que hay, y me doy cuenta que tú existes, que quién más podría realizar todo esto que hay, que existe, que veo. Me sorprendo todos los días con el color de las flores. Me sorprendo todos los días con el color del mar. Me disfruto todo lo que viene de ti, el agua para disfrutar, para bañarme, para asearme, para tomar. Todo lo que tú has hecho es bueno. Te doy gracias, mi Padre Celestial, por realizarme, por hacer de mí una persona mejor cada día. Cada día tú me arropas con tu santidad, con tu amor, con tu bondad. Te doy gracias porque tú eres un Dios bueno, porque para siempre es tu misericordia, porque a ti no se te escapa nada. Tú eres el Dios que tiene el control de cada una de las cosas. Y cuando nosotros hemos creído que las cosas ya han salido de control, pues te llamamos a ti para que todo lo pongas en orden. Allana nuestro camino, acomoda todo lo que está chueco en el día de hoy. Ayúdanos a que cada día sea el mejor día de nuestras vidas, que este es el día que hizo el Señor. Me gozaré y me alegraré en el Dios de mi salvación. Amén, amén y amén.

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3: Son las 7 de la mañana, 8 minutos. Luchi, ayer se llevó a cabo el concierto de Jorgito Celedón, ¡epa! Mi propia historia.
4: Tenemos las imágenes.
5: En el Movistar Arena. Ay,
6: vea usted.
3: Estuvo Natalia ya presente como reportera de Tropicana, por supuesto, cubriendo todos los detalles de Jorgito Celedón. Estuvo Israel Romero, Giancarlo Centeno.
6: Uy, qué novia.
3: Un invitado especial, Rafael Santos.
4: Nelson Velázquez también.
3: Nelson Velázquez.
6: Que estuvo baila, dijo Luchi, que Nelson.
7: Vos Nelson,
6: baila.
7: Pero estuvo, dijo Luchi. Sí.
3: Bueno, todas
4: me
3: las
4: contaron
3: imágenes.
4: Contaron a mí porque yo no fui.
7: ¿No fuiste?
6: No, milagro, no. Es que Luchi no perdona un concierto.
7: Me estás fallando,
3: para mí
7: Luchi.
3: Que la gripa no, la trae el Luchi de los conciertos.
4: Lo que pasa es que ayer me sentía tan mal que no pude ir. Estaba muy mal. Ay, pero sí, me lo perdí y me dijeron que fue un conciertazo. ¿Qué hizo Jorgito Celedón? Cantó toda su historia musical, pero es que Jorgito Celedón tiene unas canciones con el binomio que hágame el favor.
6: Ah, ese es el mejor vallenato que uno puede escuchar.
4: Hágame el favor. Entonces, ¿qué hizo? Llamó a Giancarlo Centeno, llamó a Nelson Velázquez, armó el combo binomista y me contaron que se quería caer ese Movistar Arena cuando salió
6: Nelson, lo que está gordo.
7: Muchos éxitos, muchos clásicos. Esa gente sí tiene catálogo.
6: ¿Pero por qué dijo que Nelson no le fue bien, doña Luz?
4: No, me contaron que Nelson ayer estaba como ronquito y que no pudo como llegar a las notas altas que él siempre está como acostumbrado.
6: Las agudas,
7: como tú le pegaste la gripa.
4: Entonces,
7: en la otra entrevista
4: estaba como que agripado Nelson y que no pudo llegar a la gripa. Eso fue lo que me contaron. Yo aquí especulando y chismeando un poco.
6: Vea usted.
3: Bueno, pensé que teníamos las imágenes ahí.
4: La imagen de Nata con
6: ¡despierten a Ronald!
3: No, en el contenido, Ronnie.
6: Ah, ok.
3: Ronald, en la página de contenidos.
6: Y ese era como que un homenaje en el Movistar que era. Como...
3: Ahí cantó Olvídala, el último
8: historia,
3: video.
8: La historia mía.
6: Uy, el osito dormilón, imagínate que lo hubiese.
7: Esa composición de Giancarlo Centeno.
6: Hace mucha belleza la de.
4: Eso estuvo bacanísimo, ¿no? Me lo perdí, lástima.
8: Qué lástima.
3: Osito dormilón le decían a Neido cuando era gordito.
6: Lo veo peor, ¿no?
7: Respete.
6: Esa dieta está al revés.
7: Yo estaba hablando con un hombre que pesa 6 kilos menos.
6: Mire, olvídala.
4: Me muero.
6: Esa imagen ya es icónica ahí.
4: Imagínate el pollo. ¿Qué el pollo?
7: Sí.
4: Me muero.
7: Chaqueta tropical.
6: Oiga, sí. Uy, eso sí es vallenato.
4: Me arrepiento.
8: El 2000.
6: Mucho nivel. Y cantan igualito aún. Y ahí entra Yanka.
4: Todavía no
6: hace. Y ahí se fue.
4: Ahora sí.
6: El que canta.
8: Yo le voy a decir una cosa, ese sí es un concierto
6: que vale la pena.
8: Qué bacano, qué bacano.
6: Dice que vele, va a ver Luchi.
8: Yo porque entro a las 4 de la mañana, si no,
4: porquería. No, me contaron que se acabó casi a la 1 de la mañana, imagínate, no pudiese levantar.
6: Es que todos los cantantes de vallenato llegan tarde, entonces se les tiene que correr en la hora que dice.
4: Se les corrió.
7: Ayer escuché la canción de Vele y el señor
4: Elvis Crespo,
7: y les digo algo, solo le entendía a Elvis.
6: Sí, qué porquería.
7: Se lo digo de verdad, solo le entendía.
6: Eso es una porquería.
3: ¿Por qué no le dijo ese día que
6: sí, sea varón?
4: No, porque la presentación
7: no la cantó.
4: La presentación fallé.
7: La canción salió fue anoche, apenas, Pablo, sí.
6: Muy bueno ese.
8: Bueno, qué bacano.
6: Y ahí está, ese era video de Natalia.
7: Natalia estuvo cubriendo.
6: Uy, qué bacano, ¿no?
7: Un video que se le puede volver viral a Natalia.
6: Eso. ¡Vamos, ¡Gracias! ¡Qué bien!
5: ¡No se me pegó lo de Dariana!
8: Pero apenas estamos empezando, señor.
5: ¡Qué culpa si ya es viernes!
6: ¡Qué perro, no!
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10: 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En Tropicana, son
9: las 7:12.
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9: Tropicana, son las 7:13, Paulo.
3: A esta hora nos vamos con un resumen noticioso. Jairo Pulgarín, ¿qué trae? Lo veo googleando por ahí.
6: No tiene nada, está más colgado con noticias.
3: Está más colgado que Judas. No,
7: mire, recurrió al periódico.
6: El tiempo, la fija.
3: La vieja confiable.
8: Déjame ver yo qué veo.
3: La viejita confiable. Más colgado que un cuadro en la pared.
4: No, pero yo amo el periódico, a mí me encanta leerlo. Sí.
6: A ver,
4: yo todavía leo periódicos.
8: ¿Todavía lees periódicos, mija?
4: Sí, me encanta.
8: Ah, bueno, estamos en el mismo equipo, ¿yo?
6: Sí, señor. Sí, ¿qué encontró en ese El Espectador?
8: No, sabes que hoy la prensa ha venido dando información, mucha preocupación con el tema de las pensiones, ¿no?
3: Uy, sí.
8: La gente está muy angustiada porque lo que dijo la ministra del Trabajo es muy delicado.
6: Ah, lo de las pensiones, que no hay plata
8: para pagar pensiones.
3: Plata para diciembre.
8: Nunca en la historia reciente del país se había visto una situación
6: de esa magnitud. ¿Y eso es culpa de quién? ¿Del anterior o el actual gobierno?
8: Yo siempre he dicho que aquí ya el problema no es quién tiene la culpa.
6: Pero es que alguien debe tener la culpa y no hay plata.
8: Sí, pero ya usted sabe, ¿para qué pregunta? Me va a poner pues a decir las cosas que tengo que decir.
5: No me eche la culpa porque recuerda que yo salí pobre, Luchito.
6: Eso, se fue a ir con Gustavo Lidar, sí, señor.
5: Me tocó pedirle posada al hombre, el único hombre en la tierra que me ama.
6: Ah,
5: sí. ¿Lo dijo que me amaba?
4: Ay, el tipo se declaró inocente. Sí. El de la niña.
6: Ah, sí. Ay, perdón que le interrumpa. Es otro.
4: Perdón,
8: hablando de otra cosa.
3: Venga, perdón. Jairo, antes de que se desarrolle esa noticia, hay algo de última hora y es que la Cancillería declara urgencia manifiesta para garantizar la continuidad en la expedición de pasaportes.
8: Sí.
6: Ah, gracias a Dios.
8: Es que el problema es que se volvió a caer ese contrato de los.
6: No. Otra vez con Portugal.
3: Pegado con mocos.
8: Esto es un desastre.
6: El que lo hacía era Cristiano Ronaldo, ¿no?
8: Desastre este tema.
6: Uy.
8: De los pasaportes.
6: R, control SD o mano de. Córteselo.
3: Oh, sí.
8: R, vamos a empezar.
4: Córteselo.
6: Así despierta Adrián. Uy, ¿qué está pasando? ¿Qué está pasando? R, cobrador.
8: Mira, mira, Gabriel. Vamos a empezar.
4: Organicémoslo, como dijo King.
3: Es un dedo recochero.
8: A propósito, vamos a empezar con una, digamos, un panorama de todo lo que está pasando en la ciudad a esta hora de la mañana. La primera noticia tiene que ver con lo que está pasando en la autopista sur. Un conductor de camión se quedó dormido y se fue contra el separador.
3: No,
8: y a esta hora en la autopista sur hay un trancón de padre y señor mío.
6: Sí, señor.
8: De padre y señor mío. A ver, Anderson, ayúdeme, mijo, con la información.
11: Buenos
8: a ver,
11: días,
8: Anderson. Buenos días, mijito.
11: A la hora en Bosa Estación, un camión se subió al separador y está haciendo mucho trancón.
6: Oh,
8: la recomendación a los conductores, si tiene sueño, pare, mijito, pare, duerma. Exacto. Y siga, pare, duerma y siga. Y siga, porque es que así no puede ser, se durmió, se fue contra el separador y en este momento el trancón.
6: Ay,
8: no puede mover el camión de ahí, de ese separador a esta hora.
6: Todavía
8: de la mañana.
6: Todavía está dormido el señor.
8: Sigue, sí, la
6: señor.
8: Controversia, mi querido Pablo, por el tema del semáforo en la 63:50.
3: Caramba.
8: Don Felipe dice que
6: qué porquería eso.
8: No, es que
6: la gente, de que era trancón ahí en esa glorieta.
8: Y la gente dice, no funciona. A ver, Felipe, lo escuchamos, mijo.
12: Buenos días, Jairito.
8: Adelante.
12: Bueno, de lo que están hablando es de los semáforos de la 63 con 50.
8: Sí.
12: O sea, no entiendo, bueno, los que justifican eso. Y uno que es transportador o que trabaja todos los días en la ciudad y pasa por ahí muy concurridamente.
8: Sí.
12: O sea, ¿cómo es posible que estos ineptos o brutos de movilidad pongan semáforos en las glorietas?
6: Chabestias.
12: O sea, no se entiende. Y si es para darle...
8: para que fluya.
12: Darle como más...
8: fluidez.
3: Movilidad.
12: Más atención a los peatones para que crucen algo. ¿Por qué no hacen más puentes peatonales? O sea, ¿cuál es la necesidad
4: de no los
12: hacer
4: usan
12: más tráfico? Esto es
6: ineficiente. Si uno se bota por abajo.
12: El día de Galán es lo único que se ha dedicado a hacer. Poner taches encima de los huecos sin pavimentar las vías y ahora llenarlo de semáforos y de cámaras, porque no saben cómo más robar a la gente y cómo más volver a esta ciudad.
8: Sí, la gente
12: inviable.
8: Es increíble,
6: bestias,
8: Luchi,
6: ¿no?
8: Pero desde ayer me mandan notas
4: también,
8: protestando por el tema.
3: La gente no
8: está de acuerdo.
6: ¿Y cuál es la razón?
3: pues para que fluya más, porque la gente no respetaba el ceda al paso.
4: Mentalidad ahí. El tema es que para una glorieta se supone que pues no debería haber eso, porque eso es para agilizar. Ajá. Pero yo sí les digo una cosa, ahí está el puente del Parque de los Novios, el puente peatonal.
6: Sí, señor.
4: Eso no lo usan. La gente se bota a la calle para cruzar y eso es un peligro. Vea, mucha gente, yo he visto gente que detiene el tráfico, lo detiene para que puedan pasar.
6: Sí, porque van tarde y van cinco corriendo con un bolso.
4: Exactamente. Entonces, yo sé que no deben ser tantos, pero es que en esa glorieta o en ese rompón, como le dicen.
6: El del acueducto.
4: Eso ahí nadie respeta a nadie, no respetan al ciclista, no respetan al peatón, dan el paso para poder uno pasar de la 50 hacia la 63 de los que vienen del...
6: Ahí agarran para la 30 también, ahí es la glorieta, hay un pastuzo una vez, duró una hora dándole vueltas a la glorieta porque no pudo quitar la direccional.
13: Eso no, pero sabes una cosa, las normas que dicen, que lleva la vía el que viene por la izquierda, ¿cierto? Lleva la vía el que viene por la izquierda.
3: El que está dentro de la glorieta lleva la vía.
13: Tú vas
6: el que
13: en el
6: está dentro.
13: Tú llegas al rumboy.
3: Sí, mijo.
13: ¿Cierto? Y uno le tiene que dar paso al que viene por la izquierda.
6: Sí.
13: Pero muchas veces está la congestión y tú no arrancas y tú no pasas. Entonces, lo que ha dicho la secretaria, no sé, mi querido Ronald, si podemos.
6: Sí. ¿Ya habló con ella usted de que yo me fui a licencia anda amenazando que hablar con las?
3: No, hablado ni con ella, ni con el de seguridad.
13: No, les voy a contar lo siguiente. Yo hablé con ella y ellos dijeron, voy a ir a Tropicana, pero la señora está tan enredada con estos bollos.
3: Exactamente, está ahí metida ahí
6: en la glorieta.
13: ¿Usted me permite, mi querido Ronald, mi hijo? ¿Usted me permite? Escuchamos a la doctora María Fernanda Ortiz, la secretaria de Movilidad.
6: Sí, ella era antes de...
14: Estamos en la glorieta de la calle 63 con carrera 50, donde tenemos hitos tan importantes como el complejo acuático, el Parque Simón Bolívar y varios barrios muy residenciales, donde implementaremos semáforos para poder proteger principalmente a peatones y ciclistas que diariamente intentan cruzar este punto de la ciudad. Esto empezará a operar a partir del 20 de septiembre. Estaremos haciendo pilotos y monitoreando los efectos para que dé el mejor resultado para los vecinos de este barrio.
6: Ah, para los vecinos.
13: Para los vecinos.
6: No para los conductores.
13: Sí. Bueno, pero es que la gente está pensando en los vecinos.
6: ¿Tú vives en ese sector? ¿Vive en esa
13: glorieta? Uy, pero ahí vive gente muy rica.
4: Y les digo una cosa, los ciclistas sufren, yo sufro cuando los veo.
6: ¿Por qué tengo que esperar o qué?
4: Claro, porque como ellos vienen en manada, entonces la gente no les da el paso, entonces como que le dan, pero entonces pasan los ciclistas, pasa medio grupo, después el otro grupo, no pueden estar juntos. Ay, no.
6: Qué
4: no
6: complejo, les dan, acuático.
4: No les dan el paso, de verdad. Yo lo que no estoy de acuerdo es que, por ejemplo, la glorieta tiene 1, 2, 3, como 4 puntos.
6: 3 salidas, ¿no? La de la 50, la de la 63 y la de seguir hacia acá. ¿Cierto?
4: No pueden haber 13, no pueden haber 3 semáforos en esa.
6: No, eso sí sería una porquería.
4: Pues ya los pusieron.
6: Y ahí se hacen a vender camisetas también en el espacio
4: del comisario. En el espacio del
13: camisetas de las elecciones.
4: Ahí pero, es. Por ejemplo, si hay 3 salidas, no pueden existir.
6: Ahí fue donde se robaron las flores, el video viral donde se roban una flor.
3: Yo creo que ahí van a subir las camisetas, ¿no, Luchito?
6: De sí, claro, porque no puede parar uno ahí.
3: ¿Es verdad?
6: Le toca de rápido. ¡Déme el alma!
3: Y después da la vuelta y le paga. ¡Ya le pago!
6: ¡Las vueltas!
3: ¡Tienen X!
6: ¡No! ¡Ahí plata!
3: ¡Cabe! Oye, ¡algo mañana!
13: El Luchi.
3: ¡Gracias!
13: Escúchame, niña, un segundo, déjeme.
6: No, él es niño.
13: Ay, perdón.
3: Niña también y niña.
13: Es que quería dar una buena noticia.
3: Quería dar
13: una buena noticia. Y es que se reabrió la estación de Patio Bonito en el sur de Bogotá.
6: Ay, qué milagro, ¿no? Como 100 años en eso, ¿no?
13: Ay, pero es que hemos sufrido con el tema. Usted me hace un favor, Ronald, con esa gentileza que siempre tiene de mostrarme la estación de Patio Bonito.
6: ¿Así quedó bonita?
13: Está muy bonita la estación de Patio Bonito.
6: Y bien delineada la calle ahí, mire. Uy, qué bonito. Yo vivía ahí, me bajaba en la estación y bajaba al Primavera del Tintal ahí en Patio Bonito. Vea,
4: pero así quedó, porque eso parece IA.
3: Con razón,
4: es
3: una maqueta, ¿no?
4: Esa es la maqueta. Ah, que va así.
6: Es real, ¿no?
13: Esta sí es real. Está brutal.
6: Muy lindo. Ahora sí es Patio Bonito.
13: Muy bonito la estación de Patio Bonito. Es que esa estación es una estación muy concurrida.
4: O sea, esa era la maqueta y quedó de la otra forma. Muestra la otra.
13: Esa es la imagen original.
4: Así
13: de
4: quedó.
13: Lo que pasó con la estación de Patio Bonito.
6: Hermosura, ¿no?
13: Estamos nosotros de verdad.
6: ¿Y ya se la abrieron, Pulgarín?
3: ¡Ay!
13: Ya la abrieron, mijito, sí, ya la estación la abrieron, mijito. Ya abrieron.
6: Qué bonito,
13: la estación.
6: ¿No?
13: Y para quienes van a Kennedy, esta estación es muy importante porque la gente se tenía que bajar en banderas y a echar pata.
6: Pero ustedes notaron un detalle.
4: Barbaridad. La carretera se ve lisita, ¿no? Se ve bonita la carretera.
6: Sí, como para quedarse sin frenos.
13: Sí.
4: Está nuevecita, qué bacana.
7: Estrenarla sin frenos, Luchito.
3: ¿Tendrá puertas anticolados o no?
13: Yo creo que debe tener puertas anticolados. Sí.
6: Pero mire un ciclista y ve que va por la zona del Transmilenio. Sí, la gente, mire, qué oso quedó en esta foto.
7: No, es que no está abierto todavía, Lucho.
13: Pero ya la estación este fin de semana se abre.
6: Ay, sí, este fin de semana.
13: Sí, no sé si podemos escuchar, vamos a escuchar la voz precisamente de la funcionaria que nos regala la declaración y que nos da esta información, mi querido Ronald, que me parece que es una información de mucha utilidad para la gente porque, mire, el 70% de la gente en Bogotá se mueve en transporte público. La gente cree que todo el mundo anda en carro.
6: En patineta eléctrica, con casco de
13: un millón. El 27,3% de la gente. El 70+% de la gente va en bus, va en transporte público. Y todo el mundo, no todo el mundo tiene carro, que es el carrazo.
6: Como esta gente de aquí, ricachón de la mesa.
13: Y el que tiene el Luchi, ¿no viste ese carro de Luchi?
6: No, lo tiene como porcillo de loco.
4: Y ahora los ladrones buscándome por tu culpa.
13: A ver, escuchemos lo que dice.
15: Seguimos no tengo con las buenas carrazo. Noticias para nuestros usuarios.
13: Repito.
15: Más conexiones y más infraestructura.
6: La
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13: Muy bien, muy bien. Oye, parece que todas estas cosas son importantes para la ciudad. Es bueno que la ciudad vaya mejorando toda la red de transporte público porque hay algo que decir, Pablo. Y esto se lo digo a usted que es un hombre joven. Un hombre joven, realmente.
7: Oh, parece que es otro joven.
13: Mire, parece que es un tipo joven. No voy a discutir.
7: Dale, pulgarín, no te bolas en el hombre.
13: Suéltelo.
7: Te emputó, Pablo.
13: Oye, Pablo, lo que pasa es que yo viví, Pablo, yo viví en la época en Bogotá. Yo llegué a Bogotá en los años 80.
6: Sí.
13: Y uno se subía en esos buses que le llamaban
7: racimos urbanos.
13: Dietéticos, algo dietéticos. Porque, hermano, uno sudaba todo en esos viajes.
6: Se agarraba del último de la fila.
7: No, yo me alcancé. Más uno que testigo falso.
6: Ajá.
13: Yo me alcancé a agarrar del espejo para no caerme. Del espejo del bus para no caerme.
6: Y se cayó porque vea cómo quedó.
13: Yo me acuerdo cuando iba de Chapinero a Timisa en bus.
6: ¿Hasta Timisa en Kennedy?
13: Sí. Me iba en esos buses colgado.
6: ¿De qué se agarraba? De lo que fuera ahí al...
7: Los espejos, dijo.
13: Uno se agarraba de los espejos, uno se agarraba de la puerta.
7: De la ventana.
13: Se agarraba de la vecina que estaba al lado.
6: Y decía, donde no sea un hombre, me caigo.
13: No. Adiós.
6: Ay, había que agarrarse lo que fuese, Luis.
16: 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En Tropicana son las...
13: Con mucho gusto, en Tropicana son las 7:25. Ya vienen los entenderientes. Saludos, presten la gente para celebrar. Son las 7:25 en Tropicana.
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13: Son las 7:25 a esta hora en la autopista Sur, sector Bosa, por siniestro vial entre vehículos particulares e invasión del carril exclusivo en la autopista Sur. Hay afectación para el paso de la flota y retrasos en los servicios sentido occidente-oriente. A esta hora, Bosa, autopista Sur, novedad que se presenta en Transmilenio sobre el sector de la autopista Sur. Es que acabo de ver la imagen. Yo no sé si la alcanzamos a publicar, Ronald.
7: Mira la cara de R.
13: Es que simplemente antes de que lleguen los santandereanos, yo sé
6: ¿qué
13: que
6: pasó?
13: Los santandereanos hoy vienen con humor, ¿no? Espero que vengan con humor.
7: No, se van a reivindicar porque tenía que...
13: Pues cuánto tiempo llevan sin hacer nada.
6: Sí, está como embolatado buscando, a ver.
13: A ver, muéstrame la imagen.
7: Mire,
13: yo le dije a usted, Paulo, que el conductor del camión se quedó dormido. Se queda dormido y mire cómo se sube al separador.
6: A ver.
13: Es que realmente es increíble. Mira,
6: ay,
13: encima.
6: Qué bacano,
13: ¿no? Se subió al separador.
6: Echase el motoso ahí relajadito.
13: Exactamente.
4: Ay,
13: entonces,
4: pobrecito, sí, no sean así.
13: Sí, pero Luchi, si tú tienes sueño y estás manejando un camión, puedes matar a una persona.
6: Claro.
4: Sí, y también puedes morir tú, pero...
13: Y también te puedes morir tú.
4: Entonces, pero a veces uno cree que uno no se va a dormir.
13: ¿Cuál es la recomendación, Luchi?
4: Sí, si que tienes, descanse,
13: si
4: que
13: tienes
4: descanse,
13: sueño, pare, hermano.
6: Ahoríguese y duerma, sí.
3: Pero algo es muy exigente porque ellos te manejan, se mueven por tiempos.
13: Claro, por
6: 20 ese, horas manejando.
8: Ese trabajito, le digo yo, sí, es de los más crueles que
3: R
8: que
3: es como el trabajo de Luchito.
13: Pero yo lo digo porque, por ejemplo, R que es el conductor de la emisora.
6: El conductor de la consola, de la consola, sí,
3: él
6: señor.
3: Él es el Pedro Muriel.
13: Exactamente, yo siempre le digo, si tienes sueño, pare, hermano.
6: Y él para a veces, ¿no? Se nota los baches.
2: Para muchos.
4: Ustedes son una porquería.
8: Yo no me puedo levantar como ustedes e irme a...
6: a orinar y toda esa joda. ¡Ole, one, re, yerre!
3: ¡Preste la jeta para saludar!
8: ¡Está rojito, papito!
6: Eso, estamos aquí contentos. Venimos los santandereanos directamente de Bucaramanga, mano, desde Piedecuesta. Directamente de Floridablanca, donde se traga las obleas que se rellenan por dentro, pero bien bueno. Ya, para que vayan a turistear, recuerden que no lleve machete. ¡Que allá, allá le damos!
3: Venimos también desde Lebrija, recuerden que en Lebrija, ahí debajo del puente Lebrija, llegando cerca al aeropuerto,
6: sí, señor,
3: de Bucaramanga, venden la piña más deliciosa.
6: La piña, ay, señores.
3: Claro que sí, compadre.
6: Y también vendemos cabro y pipitoria. Algunos no, le dicen pipitoria. Eso, pepitoria. Eso no me abra los ojos, R. El cabro, la carne oreada, yo, los chorizos santandereanos, las hormigas culonas.
3: El mejor masato del mundo, vea, usted se toma un trago de masato y queda como Darían haciendo turno.
6: ¿Cómo queda?
3: Borracha.
6: Borracha, sí, pero hay un masato que es blanco, es que aquí se lo hartan amarillo. Yo allá hay blanco de arroz y todo, don R, cuando quiera visitar San Gil, Puente Nacional, Málaga, que vaya con Adriana, allá hace uno el amor rico, allá en Curitiba, yo, papito. Allá vamos, Luchi, que vuelva, Luchi tuvo un novio de por allá de Curití, me contaron, para que dé referencia cómo somos los santandereanos.
3: Me encantó la pipitoria.
4: Espectaculares, pero yo no repetiría. Están locos.
6: Estamos un poco locos, ¿cierto, locos, compadre? Y traemos los emprendimientos para que usted abra los ojos, vaya ya durmiendo en Transmilenio, despiértese, mano.
3: Exactamente, vea, yo le traigo un emprendimiento nuevo que usted, vea, papito, esto es una cosa de locos. Esto solamente lo hacemos los santandereanos porque somos disruptivos.
6: Esa joda con los emprendimientos, sí, señor.
3: Montamos emprendimiento de las tragedias, de lo malo, de lo bueno que nos pasa. Ahí vemos siempre negocio, papito.
6: Esa joda.
3: Vea, mi compadre, yo tengo unos primos que son unos berracos para montar empresa, negocio. Esos no comen de nada. Eran fanáticos a los corraleros de Majagual.
6: Los primos eran fanáticos a los corraleros, mano.
3: Exactamente, donde empezó el maestro Alfredo Gutiérrez.
6: Claro, sí, señor.
3: Por allá de la Sabana, de Sincelejo, Montería, de por allá de Lorica.
6: Esa joda.
3: De todas esas tierras de la Sabana hermosa, los primos míos eran fanáticos a esa música de los corraleros.
6: Esa joda.
3: Tanto así que quería vivir cerca de esa música, compadre, que se mudaron todos los primos para Montería.
6: Los de fanática, los corraleros, se mudaron para Montería.
3: Exactamente, y en plena plaza montaron un negocio de salchichas.
6: Uy, eso sí está como extraño, o sea, los fanáticos a los corraleros fueron para Montería.
3: Y en plena plaza, ahí cerca del río, montaron una fábrica de salchicha.
6: ¿Y cómo se llama el emprendimiento?
3: Salchichas Sinú.
6: Pero si salchicha no lleva U.
3: No, pero es que el río Sinú.
6: Ah, el río Sinú. Mucha bestia el compadre, mano, como para darle un planazo, un machetazo.
3: Pero al menos es nuevo, compadre.
6: Eso sí es nuevo, se esforzó, sí, señor.
3: Y eso, tráigame uno nuevo.
6: Este es mucho lo nuevo, lo pensé mientras tomaba calostros allá en la casa. Este es muy bueno, Luchi, para que se vuelva a reír de un santandereano, ya que lo hizo reír varias noches, oye.
3: Vale, papito.
6: Allá tenía un primo que él cobraba en el estadio, mano. El estadio del Bucaramanga, que ahora se llama el Santorini, pero antes era diferente, ¿oyó?
3: Sí, señor.
6: Y él era el que cobraba los orinales, el que cobraba $1,000 la miada, allá en el estadio. ¿Se acuerda que usted va al estadio y le cobran por ir a orinar?
3: Le cobran por la miada, sí, señor.
6: Él era el que cobraba para que la gente meara, para que miccionara, para que orinara, para que descansara el ovejo y todo eso. Y sí, eso señor. Era cobraba por la orinada allá en el Santorini. Y cobre por la miada. mía en el estadio. Duró como 3 años cobrando la orinada, la miada allá en el estadio.
5: Mucho el negocio, compadre.
6: Pero se aburrió, pero ahorró plata y con eso montó un glamping.
5: Ah, el que antes cobraba por la miada en el estadio en Bucaramanga. Sí. Ahora se
6: montó un glamping y en el terremoto se le cayó.
5: No, montó un glamping y en el terremoto se le cayó. ¿Y cómo se llama ese emprendimiento?
6: Almear se me cayó.
8: Adiós, adiós, adiós.
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6: Almear se me cayó.
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9: ¿Sabes qué? Como hoy es viernes.
18: Locochón, bacanito.
9: Vamos con el grupo Nietzsche del puente para allá. ¡Jimmy!
7: Pensé que era algo de diciembre, R, no.
18: ¡Ah, eso está rico! Eso está rico, respeta.
9: Suena feria, suena sabroso.
6: Suena delicioso.
9: R, no. Lo más bacana, bacanísima.
7: ¿Se siente ahí, Ronald?

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6: 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En Tropicana son las
7: 7:39 minutos en Tropicana.
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9: Chito, diga soccer.
10: ¡Soccer!
11: ¡Soccer! Ay, no, qué feo. Sí, es que el Chancho sí. No está para el grito.
9: Bueno, nunca está realmente.
10: ¡Soccer!
11: Ahora. Eso, ahora sí volvió. Uy, salió debajo así como de algo, de la sorpresa.
9: Hola, sí.
11: Pues, ¿Cómo está?
12: Bienvenido,
11: don
12: Eduardo Aracero, ¿cómo está?
13: Hola, Eduardo. ¿Cómo les ha ido? Buenos días.
11: Estamos ¿Ya lo conectó el audífono?
13: Ayer, ¿estamos?
12: Ayer estábamos.
13: ¿Volvió tu tormento, Eduard?
12: Ayer estábamos, Eduard. Ayer estábamos preocupados.
13: ¿Estábamos quiénes? ¿Tú, yo y los niños?
12: Sí, no, todos. Estábamos aquí preocupados.
11: ¿Y eso?
12: Por el estado de salud, mi hijo. ¿Cómo siguió?
13: Bien, bien, afortunadamente.
12: Sí. ¿Cómo le fue con el doctor Delgado?
11: Papi, ¿tenía cita?
12: Sí, venga. Es que el doctor Delgado es el que lo está tratando para el sobrepeso.
13: Será.
12: Son las 7:40 minutos en Tropicana.
13: Bueno, ¿cómo van?
12: Madure, Jairo, ya no. Muy bien, ya, hay muchos temas.
13: Semejante viejo.
12: Sí, ¿no? Muchos temas. ¿Cuáles son, Chacho?
13: Oh, Selección Colombia.
12: Selección Colombia.
13: Convocados, señor Eduard.
12: Sí.
13: No, pues, muchas novedades en la convocatoria, ¿no?
12: Era lo que se pedía, ¿no?
13: Sí, se pedía la renovación.
12: Sí, dijimos esto.
13: Y hay varios temas que el técnico ha analizado.
11: Como
13: pensando y aprovechando el tema de estas fechas FIFA, que no son, digamos, definitivas para puntuar.
11: Son ahí unos partidos
13: pero
11: suaves,
13: sirven para
11: ¿cierto?
13: Ver jugadores, ¿no?
12: Sí, hay que ver, hay que
13: entre
12: probar sistemas.
13: Entre otros, Aldair Quintana.
12: Pero
13: oiga, señor.
12: Ah, bueno, no, termine. Y yo le voy a hacer la pregunta que todo el mundo se está haciendo. Por favor, continúe. Eduardo Acero, el popular Ancelotti de la radio, está aquí en Tropicana.
11: Qué abuelito tan cansón.
12: Es la sección y no dejamos hablar a esa persona.
13: Aldair Quintana. Oiga, qué gol se hizo anoche Aldair.
12: Se nota que lo convocaron a la Selección Colombia. Un año perfecto. Y ayer esa macana que se manda en plena Copa Libertadores. ¿No? Uy, no, Dios mío.
13: Una pelota que le pica antes, lo bañan. No, qué tristeza. Yo creo que Aldair Quintana no durmió porque fue un gol de esos infames.
12: Sí, porque todo el mundo lo vio y está recién convocado.
11: Ay, qué oso, sí, señor.
13: Otras figuras que aparecieron. Kevin Andrade, el hombre que juega en el Zenit de Rusia.
11: En el seno de Rusia,
13: Caicedo.
12: Lateral o central en Bélgica, en el Cercle Bruges.
11: Allá lo aman las belgas, ¿no?
9: Uy, papi.
11: Sí, porque...
13: Si tú sabes el tema, ¿no?
11: No, claro, porque la fanaticada pues son chicas, mujeres belgas. Sí, sí, belgas, se dice, sí, señor. Muy
13: lindo, el otro es Samuel Velázquez del Atlético Nacional.
11: Ese no. Sí, no sé cuál
13: Daniel
11: es.
13: Arcila, qué buena temporada tiene Arcila.
11: ¿Dónde juega?
13: En el León de México.
11: Ay, en el León.
13: Muy buena temporada ha tenido. Juan Manuel Rengifo en Nacional, buena temporada.
11: Ese sí es bueno, ese sí es bueno.
13: Matías Orozco, jugador del Castellón de España.
14: Pero realmente del Brighton, pero...
13: Sí, está a préstamo.
14: Está a préstamo y nuestro amigo Dudamel dijo, es dos veces Gustavo Puerta, o sea, un Saiyajin, pues.
11: Vea usted.
14: Si es dos veces Gustavo Puerta.
13: Camilo Durán, que es jugador del Celtic de Escocia.
14: Excelente.
13: Este muchacho, ¿se acuerda que apareció el año pasado? Pues lo comenzamos, tuvo, digamos, trascendencia... Después de estar jugando por allá en el
14: Cairate, hizo goles en Champions. Es uno de los goleadores de Champions.
13: Edwin Viveros con Atlético Paranaense, el goleador, 18 tantos lleva en la liga.
15: Sí.
13: Y Oscar Perea, que juega con el América de México.
11: Esos son los nuevos, ¿eh?
14: Pongamos a Yasser porque siempre estuvo bloqueado.
13: Bueno, sí, pongamos a Yasser.
14: Regreso.
11: ¿Y con ellos ganamos el mundial o es del otro en 4 años? ¿Para qué?
13: Faltan 4 años.
12: Sí, sí.
11: Yo quiero ver cómo juegan sin James y sin Lucho Díaz y sin James era el problema.
15: Oiga, sí, señor.
12: Primero hay que clasificar.
13: En un concurso mundial, en un concurso mundial, en 4 años de humoristas ganaremos nosotros.
11: No, nunca. Nosotros aceptamos que somos muy malos. Pero lo aceptamos, es que ahí nunca lo aceptaron. Hasta se quedó el técnico que nos eliminó del mundial rápido.
12: Bueno, pero la pregunta.
13: Señor, la pregunta es cuál.
12: Que se están haciendo hoy todos los oyentes de Tropicana es la siguiente. ¿Quién va a llevar la camiseta 10 de la selección Colombia?
13: No, pues eso sí, el tiempo lo dirá.
11: Y el espectador.
12: Entonces, ¿a quién llamo? A
13: perdóneme, si usted cambia el plantel de Tropicana, no va a colocar a Pulgarini aquí a que lleve la camiseta a usted y traigan uno nuevo. Usted tiene que pensar que eso es poco a poco, él se va ubicando para el camino. Venga, le digo, mire, ¿quiénes pueden ser? A futuro
14: Arcila y Rengifo, pero la cuestión es que Arcila y Rengifo son unos pollitos, entonces ¿qué es lo que pasa? Para entregar eso hay que tener ascendencia, entonces o John Arias o Yasser Asprilla.
11: Puede ser.
15: Jerarquía, Chancho también.
11: Y Carrascal, ¿por qué no lo convocaron, Chancho, si él es?
14: Flamengo. Sí, está en el Flamengo, entonces sí. Que no...
13: Parece que no está tampoco en gran nivel, ¿no?
14: No, pero uno que estaba volando y no llamaron es Nelson de Osa.
11: Ah, sí, el de España.
13: Qué partidazo el de Osa ayer
14: brutal, Betis.
13: Muy buen. Ganó apenas 1-0 al Getafe, pero muy buen partido el de Deosa.
11: El de Osa.
13: Que y fue incluso MVP del partido.
11: El
13: MVP del partido.
11: ¿Y no será que Deosa viene a la selección Colombia ya celoso?
14: ¡Uy, no!
11: Lo tenía atorado con los calostros, sí, señor.
13: Lo tenía atorado con los calostros.
14: Otro que no está es Carbonero, no está el Cucho, no está Luis Díaz.
12: Lástima que la licencia de maternidad sea tan corta, hombre.
14: Pero venga, lo de Luis Díaz...
13: ¿Lo podemos ayudarle?
11: Si quiere me voy otra semana, te me nota.
14: Lo de Luis Díaz es un tema de Luis su Díaz, cabeza, ¿no?
13: Sí, no, y además no está bien. Habló con él. ¿No? Lo de Luis Díaz, que no esté en la convocatoria.
15: Eso.
13: El técnico habló con él y tomaron la decisión mutuamente.
11: Anda
13: esta.
11: Más enredado.
13: Oye, contó
11: Díaz.
13: El técnico ayer que desde el partido de Suiza...
14: Sí.
13: Sabía el retiro de James, ¿no?
14: Y que... Él había intentado decirle que esperara un poco más, pero no.
13: Pero no, y era una decisión tomada y que él simplemente la respetó.
11: Le tengo una pregunta dura, don Eduard.
13: De hombre a hombre. ¿Quién iba a anunciar el retiro de James, señor?
11: Debido a que...
13: ¿Por qué me coge usted, hombre?
11: No, yo
13: dígame
11: nunca.
13: Dígame así nomás.
11: En cámara nunca se vio nada.

0: usted, hombre.
1: No, no, yo
0: dígame
1: nunca.
0: Así nomás.
1: En cámara nunca se vio nada. Don Eduard, como no está James, no está Luis Díaz, que son las figuras.
0: ¿Quién lleva la camiseta 10?
1: No, el mercadeo y el marketing se cae porque usted no va a pagar una boleta para ver a los que nombraron ahí, sino la gente paga para ver las figuras.
2: Puro pelado rey,
1: como dice el pibe. Puro pelado rey. Y como esos partidos los organizan es para generar plata, eso no es para que ver jugadores, es para generar billetes. Entonces la gente sí va a ver
0: eso. No crea que usted viviendo por allá en Filadelfia, viviendo en San Diego, California, va a su selección a jugar la de su país.
3: Sí.
0: Después de estar 10 años fuera de Colombia,
3: sí. Mire, han habido.
1: Pero a la Argentina llevaron a Messi y habían renunciado.
3: En Colombia, lo que pasa es que Luchito no ve mucho fútbol, pero en Colombia, cuando. Si de por sí es un negocio, y me dará la razón el señor Bracero, aquí sí hubo unos actos de corrupción brutales con la selección, porque había empresarios ajenos, como si fueran empresarios de conciertos, y te vendían la selección B y C de la selección Colombia.
1: De verdad.
3: Y entonces hacían arrejuntados de partidos y iban a jugar a Orange Bowl. Una vez jugamos en Corea con la C, sí, obligatorio, y no podíamos hacer nada, no había un solo jugador titular. Y lo que hacían era, obviamente, decían en el mercado, ya viene.
1: Ya viene la selección.
3: Se quedaron. Igual la gente compraba las boletas y se llenaban los estadios. Pero hoy en día, con el tema tecnológico, es más jodido engañar, es más complicado. Firma del contrato dice, mire, tiene que venir Sutano y Mengano.
0: Y que hay empresarios serios que la FIFA los vigila.
2: Eso es como lo que dice Luchito, que la gente, por ejemplo, paga una boleta para ir a ver al binomio de oro de América y va a ver los cantantes, son tres pelados nuevos.
1: Tres pelados nuevos, ustedes en berraca, claro. ¿Sí?
3: El binomio de plata. No, sí, ha pasado, en los 80 pasó muchísimo.
2: O los diablitos.
0: Bueno, óigame, ¿hubo fútbol anoche? ¿Algo más de Selección Colombia?
3: No, yo creo que ya.
0: Equipo se concentra el domingo en Filadelfia.
2: Sí, mijito, le tengo la última pregunta. Me imagino que a Lucho Díaz no lo convocan porque son amistosos. Ya lo dijimos. Pero vuelve pronto,
0: a ver,
2: ¿no?
0: Concentradito por el túnel. Ya lo explicamos lo que dio el técnico.
2: O sea, para los partidos firmes, el man sí va a estar.
3: Seguramente.
1: Bueno, no va a estar porque en el Mundial eran firmes y nunca estuvo.
3: Seguramente,
1: señor.
3: Pero no me contestaste la pregunta.
0: Señor.
3: No me contestaste la pregunta.
1: Uy, este señor sí es muy cansado.
3: La contestamos.
0: ¿Cómo será en la casa?
3: 7:48 minutos. ¿Cuál fue la pregunta?
0: Bueno, avancemos.
3: Él no me dice a mí cuál va a ser el día de la selección Colombia, no sabe.
1: ¿El día?
0: Ojo que no se le haga raro o extraño que mañana o pasado mañana Colombia no juegue con un 10.
3: También, cambiemos de sistema.
1: Es verdad.
0: Démosle tiempo
1: con
0: al tiempo.
1: Con un 11 o 10 y medio.
0: Démosle tiempo al tiempo, Pulgarín.
3: Ah, bueno, muy
0: ¿estamos
3: bien.
0: Al aire? ¿Suficiente con contestar?
3: Sí, está bien.
1: Sí, ya.
0: Bueno,
1: adelante. Si quiere ver un 10, hagan el plano de los dos.
0: Pero me dejaron, ¿no?
1: Ay, luego cuando nos.
0: Pero señor Eduardo, continúe. Venga, partido de la fecha 9 pendiente: Bucaramanga 2, Medellín 2.
3: Gol de Juan Fer.
1: Y de Cremita Pons.
0: Penalti en tiempo de descuento, ¿no?
3: Niños.
0: Bueno.
1: A ver.
0: El Bucaramanga se dio empate en. Hubo al final un reclamo, oye, ¿no? Por un gol ahí.
3: Déjelo hablar.
0: Los ocho primeros son los dos rápidamente. América 20 puntos, Medellín 18. Nacional 18, Medellín, Millonarios y Tolima 16.
1: Sí.
0: Bucaramanga sexto con 14. Séptimo, Santa Fe con 13. Y octavo, el Cali con 12. Hoy arranca fecha 11, Águilas Pereira.
2: En Liga Femenina,
0: Santa Fe Millonarios 2-2.
3: Buenos goles.
0: Semifinal y día, buen partido.
3: Bello, buen partido.
0: Un poquito molesto al final, ¿no?
2: Júremelo.
0: La vuelta para conocer los finalistas el domingo.
1: A ver.
0: 4:15 de la tarde, Cali Nacional.
1: Está bueno.
0: 6:30, Millonarios Santa Fe.
1: Está bueno.
0: Listas semifinales, Copa Libertadores, Flamengo Estudiantes y Palmeiras Fluminense.
1: Está bueno.
0: Y semifinales en Copa Sudamericana. Boca Juniors, Vasco da Gama y Montevideo City Torque ante Atlético Mineiro. La selección Colombia femenina clasificó a cuartos de final del Mundial
3: Sub-20. Paso hermoso, hermoso ese
0: autogol,
3: paso.
0: ¿No?
2: Sí, autogol. Señor Eduard, pregunta.
0: Ahora, espera un momentico acá. Joven.
1: Uy, no lo está.
0: Colombia 1, Polonia 0. Corea del Norte le ganó 2-0 a Japón. Francia perdió 3-1 con Canadá y Nigeria le ganó 3-0 a Inglaterra. Esta Nigeria es la rival de Colombia el domingo 8 de la mañana en cuartos de final del Mundial Sub-20 femenino.
3: Sí. ¿Iba a decir algo, Pello?
2: Sí, claro. Yo soy un ignorante en los temas de fútbol.
1: Eso sí es cierto.
0: Es el número 10 ya suficiente.
2: A mí hablen de trago, pero le tengo una pregunta, señores.
1: A ver, señor.
2: ¿Junior tiene oportunidad o ya Junior perdió?

0: Yo le entendí
1: que Junior.
2: Él dice que Junior. Él dice que si Junior tiene oportunidad.
3: Matemáticamente sí.
1: Ah, ok, ok, ok.
3: Pero parece que está último en el campeonato. Tiene 3 puntos.
1: ¡Júremelo!
3: Y faltan 9 fechas.
0: 9 fechas.
4: 4:27 más los 3:30.
1: Ok, ok, ok.
2: Listo,
3: pero. El juego suramericano. Colombia muy cerca del segundo lugar. Argentina es segunda, 31 de oro. Colombia tercera con 30 de oro. Brasil domina con 41 de oro. Y dato final.
2: A ver, señor, sí, nos fuimos.
3: Del motociclismo. David Alonso, el piloto colombiano, segundo tiempo. Ajá. En la primera práctica libre esta madrugada en Austria.
0: No. ¿Cómo le fue?
3: La carrera será el domingo 5:15 de la mañana. Mm. En el Mundial Alonso es quinto en el campeonato. Este muchacho acaba la temporada en Moto 2 y va a MotoGP para el 2027.
0: Eso.
3: Acá. Y su amigo Sergio Higuita, digo el de Pulgarín, el ciclista.
0: Ah, sí. Okay.
3: Va de la Astana a la, al equipo Caja Rural. En el 2027 firmó por 2 años. Va a correr al lado de Fernando Gaviria y Santiago Umba, también colombianos en el ciclismo.
1: ¿Santiago Bumba?
0: No, Bumba. Eduardo.
3: ¿Qué pica el ojo? Dígame.
0: Ay, que quién va a ser el 10 todavía. Que quién va a ser el 10.
2: No, no, pero yo quiero agradecerle, Eduardo.
3: Canzón.
2: Porque en el Día del Amor y la Amistad.
3: ¿Cómo se lo aguantan usted en la casa?
2: En el Día del Amor y la Amistad.
3: Pero cuente cómo se lo aguantan en la casa.
2: Yo no puedo dejar pasar este día para agradecerle a usted. Sobre todo.
3: Eso es Navidad.
2: ¿Sabes? Gran amigo que es usted conmigo, yo. Es, un gran, es uno de mis mejores amigos. Y además es uno de los mejores periodistas.
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3: Qué porquería este programa.
0: Qué desorden, ¿no?
4: En la red Caracol que ya
0: yo, mejor, yo volví y hay mucho desorden. Yo mejor me devuelvo para la casa.
5: Me devuelvo. 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
2: Estamos en Tropicana, la más bacana, bacanísima Tropicana, son las 7:53 minutos.
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2: 7:53 minutos.
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18: 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En Tropicana son las...
19: Estamos en Tropicana, son las 7:56, 7:56. 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
19: 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En Tropicana son las 7:56.
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19: 7:57.
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2: Son las 8 de la mañana. 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
3: Atención Bogotá en un minuto, atención Bogotá en un minuto, Tropicana, distintas localidades pendientes, porque el próximo 2 de octubre se realizará la cuarta edición del Mundial de Tejo, que se reunirá con bastantes delegaciones, son 18 países, tendremos información más adelante. Atención Bogotá, atención a todas las localidades, esto tiene que ver con Carlos Fernando Galán, dice que no vamos a volver a tener que implementar un racionamiento de agua, lo dice el mismo alcalde. Ante la llegada del fenómeno del Niño, dice que todavía no hay de qué preocuparse. Señaló que la ciudad tiene garantizado el abastecimiento durante este periodo. Atención Bogotá, atención Kennedy, atención Las Margaritas. Una mujer fue asesinada luego de recibir una herida en el cuello con un arma cortopunzante. El señalado sería un ex yerno. Es Bogotá en un minuto con Tropicana.
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4: Es hora de continuar, Paulo Muñoz. A esta hora estamos al aire en Tropicana.
5: Mañana desde las 8 de la mañana y hasta las 5 de la tarde estaremos en una gran maratón de amor y amistad. Mensajes, dedicaciones, complacencias, todo esto y mucho más, porque mañana es el Día de los Enamorados, lo que significaría el San Valentín Day de los Estados Unidos, mi querido Jairo. Va a ser mañana el Día de Amor y Amistad y seguramente Fenalco ya tiene diferentes actividades, promociones y está anunciando inclusive algunos horarios extendidos para que la gente mañana pueda celebrar. Mañana es un buen día para los de las discotecas, bares, moteles.
6: Maravilloso, bueno, Pablo. Tú sabes que el Día del Amor y la Amistad, el Día del Amor y la Amistad no existía. La amistad. El Día del Amor y la Amistad no existía en Colombia. La verdad es que eso se lo inventaron por allá por los años 60, un poquito terminando los años 60. Y yo me acuerdo que la primera celebración del amor y la amistad era simplemente eso, es decir, trasladar la celebración del San Valentín que se hace en los Estados Unidos en febrero, trasladarla al mes de septiembre, que como les decía ayer, el mes de septiembre siempre es un mes de muchas dificultades económicas, los negocios bajan en venta, yo no sé qué es lo que tiene el mes de septiembre, que es un mes muy complicado en el tema de los negocios y en el tema de las ventas. Entonces, ¿qué dijeron los comerciantes? Oiga, inventémonos algo que nos permita reactivar la economía, y esa es la razón de ser del Día del Amor y la Amistad. Lo que pasa es que la gente lo va incorporando ya en su, digamos, en su itinerario socioeconómico, en su itinerario social, y la gente le saca partido y se divierte y lo hace feliz. Por ejemplo, vamos a tener esta maratón, y ya les decía, una maratón en donde vamos a decirle a la gente todo lo que la queremos, porque si ustedes se ponen a esperar, de nada sirve llevar el mariachi al cementerio. El mariachi hay que llevarlo hoy, en vida, maestro, en vida. Es que hay que manifestarse en todos los términos por las personas que queremos y por las personas que admiramos, mi querido Pablo.
5: 8 de la mañana, 3 minutos antes de venir con el resumen, se anuncia desde ya, de hecho, ya hay unos planes pilotos por allí del escuadrón anticolados. No sé si Jairo ha visto las imágenes, pero ya se ponen hasta casco.
6: No, es que sí, es que el tema de los colados se salió de control.
7: Qué locura.
6: Porque los colados...
7: Es caro.
6: Los colados no solamente son descarados, se quieren pasar a la brava, no quieren pagar, sino que además son agresivos.
5: Sí, sí.
6: Hay tipos que han sacado puñal para intentar asesinar a estos patrulleros o a estas personas, a estos guardas de seguridad. Entonces, ¿qué tuvieron que hacer? Armar escuadrones para poder enfrentar la criminalidad de los que se cuelan en el servicio de Transmilenio. ¿Tú saldrías con un tipo que se cuela en Transmilenio,
8: Lucho? No, señor, ya he dicho que no.
5: Bueno, pues ahí tenemos entonces, tienen chaleco, tienen casco. Yo creo que esto para evitar los problemas con los colados y el rollo que es impedir que estas personas se cuelen allí en el sistema de transporte.
9: Uy, es que es una sinvergüencería. A mí me parece de lo peor que puede existir que una persona no pague por un servicio que se le está brindando. La gente dice que malo, que por eso es que se cuela, que no sé qué, y sacan un montón de excusas. Sin embargo, yo creo que ese servicio... Ah, bueno, entonces, ¿por qué se
8: soluciona
9: pasa?
8: Mucho.
9: ¿Por qué se cuela? Es decir, si es tan malo, entonces, ¿por qué se cuela? ¿Por qué no se va a pie? Vaya, o se van a otro servicio.
6: Exactamente.
9: Así de sencillo.
5: Muy bien, son las 8 de la mañana, 5 minutos a esta hora.
0: Sobre todo a pelear, ¿no?
5: ¿Quién?
0: Que se ponen a pelear con la gente que les dice que por favor no lo hagan.
5: Cargan un cuchillo, claro, machete, varillas, de todo, le dan a estos pobres.
6: Eso no es fácil.
5: Guardas de seguridad que eran los que estaban allí. A las 8 de la mañana, 5 minutos, un vistazo rápido a esta hora. ¿Cómo amaneció Bogotá con Jairo Pulgarín?
6: A esta hora, mi querido Pablo, ¿cómo amaneció Bogotá? Yo tengo que decirle que lo primero que hay que reseñar en cuanto a las noticias más importantes es que esta madrugada volvió a temblar en el departamento del Chocó.
5: Así lo dijimos.
6: A las 3:45 de la mañana se sintió un temblor, y el temblor no solamente se sintió en el Chocó, el temblor se sintió también en Cali. Por eso había tanta alarma con esta situación. Ayer lo explicaba un especialista, un geólogo que entrevistamos en Tropicana, y que decía que lo que se está viendo o lo que se está sufriendo en este momento en el departamento del Chocó es una especie de enjambre sísmico que básicamente se originó en el tremendo remesón del 10 de agosto pasado. Es decir, esto apenas está pasando, esto apenas está ocurriendo como consecuencia de ese primer gran remesón. La segunda noticia, pues por supuesto, las noticias que tienen que ver con los temas de seguridad y la información que entregó la Fiscalía en las últimas horas. El sujeto responsable del secuestro, el estrangulamiento y la muerte de Ana Lucía González, la niña de 9 años, venezolana, el sujeto no aceptó los cargos, va a prisión domiciliaria, mientras, perdón, a prisión, a prisión carcelaria, claro. Perdóneme, no domiciliaria, va a prisión carcelaria mientras se desarrolla el proceso en las instancias judiciales. Y la tercera noticia, una noticia que por supuesto estamos nosotros muy atentos a recibir, es la noticia que tiene que ver con el petróleo. Ya va en $110 el barril, el precio del petróleo. Las consecuencias, los efectos, ya se están advirtiendo. Van a subir los precios de los combustibles, va a subir el precio de los fertilizantes. Es una de las advertencias que se hace. Y esto ya tiene consecuencias. Ojo con lo siguiente. En las últimas horas he hablado con restauranteros de Bogotá, mi querido Pablo. La gente que tiene restaurantes en Bogotá me dicen que los precios están por las nubes.
5: Claro,
6: de los precios en los alimentos, en las plazas de mercado.
5: Por el flete y por el combustible.
6: El tema del flete. Uh-huh. El flete se triplicó. Por ejemplo, muchas de las cosas que se importan, hoy el flete está costando 3 veces más que lo que costaba hace un año. Qué imagínate eso. En los barcos, por ejemplo, que vienen del exterior, el flete está costando 3 veces más. Y ahora también con esta nueva situación que se está generando a nivel internacional con los nuevos precios del petróleo, las consecuencias sobre la economía doméstica van a ser realmente graves. Así que preparémonos, porque la cosa se puede poner, el dulce, como diría mi abuela, se puede poner a mordiscos con esta nueva realidad económica mundial.
5: Jairo, pero ahí los únicos que ganan son los accionistas de Ecopetrol, que de alguna manera se cotiza la acción, ¿no?
6: Para Colombia es una buena noticia, digamos, desde esa perspectiva, uh-huh, porque Colombia exporta petróleo, pero para la gente que tiene que importar y para los alimentos, la cosa no pinta bien, porque repito, ya son casi $110 el barril, la última cifra que se entrega sobre los costos de los combustibles a nivel internacional.
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9: 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Son las 8 de la mañana con 9 minutos, 8-9 en Tropicana.
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5: Son las 8 de la mañana, 10 minutos. En esta ciudad que pasa de todo, mire lo que aconteció, mi querido Jairo Pulgarín. Un inusual hecho se registró en la avenida Carrera 63 con 19 en Bogotá, donde un ciudadano decidió sostener varios cables que habían caído sobre la vía para dejar pasar los vehículos. Ahí podemos ver las imágenes entonces, como el señor amablemente, como un buen ciudadano, un ciudadano de bien, pero también exponiéndose porque le puede haber pateado uno de esos cables. Bueno, la mayoría son de telefonía y de ¿cómo se llama esto? De televisión por cable, que eran los viejos que se utilizaban antes. Sí. Hoy en día, como es por fibra óptica, es totalmente diferente, pero vemos cómo este señor sostiene ese cable.
6: Déjemela ver, Ronald. Déjemela ver, mijo. A ver, Ronald.
5: Bueno, ya ahí
6: déjeme
5: está.
6: Un segundo. Óyeme, Pablo, a propósito de esto.
0: Está descargando.
6: Mientras descargamos la.
0: Sí, señor.
6: El video, es que un oyente me acaba de enviar, se cayó un poste y afectó a una señora que iba a entrar.
7: Uy, eso sí es de malas, uno que uno vaya pasando y le caiga un poste. ¿Sí?
6: Yo no sé si Ricardo me permite, yo voy a escuchar.
7: ¿Y fue de aposta lo del poste?
6: Yo no sé si fue de aposta, no creo. Pero mira, la información me la acaba de enviar un oyente. Es una emergencia que están reportando los oyentes. Repetimos, era un poste que se cayó y que afectó a una viejita que iba pasando.
7: Ay, no, me imagino el corrientazo.
6: ¿Me escuchar, Ricardo?
9: Ay,
6: por
9: pues
6: favor.
9: Dele play, hermano.
7: Uy, lo regañaron.
5: Pelea.
12: Pasó un camión. Y tumbó un...
6: A ver, mijita, repítame, por favor.
12: Es urgente. Pasó un camión y tumbó un cable de la luz. Y una señora iba pasando y el cable se le enredó en el cuello. Casi la matas por la señora.
7: Ay, no.
6: Imagínate eso, este tema de los cables.
12: Avenida Calle 68
6: Avenida Calle 68, Carrera 26.
7: Corrientazo.
6: Sí, esto es 7 de agosto. Sí, mijita, eso le iba a decir, mijita. 7 de agosto, entonces, se acaba de presentar esta emergencia. Se cayó un cable de la luz.
7: No un poste.
6: Sí, no,
5: qué barbaridad.
6: Pero esto está mostrando el problema gravísimo que tenemos con el enjambre de cables que tenemos en Bogotá.
5: Mira, ahí está la imagen.
7: Oiga, es que se fue al piso.
6: Esto es una locura.
7: No, ya es viejísimo, lleno de matas y todo. Uy.
6: Ahora, yo te quiero decir lo siguiente, Pablo. Es hora de que...
7: pero mire, ahí podía uno hacer ejercicios de los semáforos para pedir plata en su cable. Sería más emocionante.
0: Tan peligrosa. Venga, mira eso al cruzar la calle.
7: Ay, mire, los motociclistas les toca agacharse.
6: No, es que lo que yo vengo diciendo sobre este tema de los enjambres de cables en Bogotá es que no entiendo por qué en él no...
7: Ponemos la confianza en él, ¿no?
6: Sí, porque Codensa. En él no ha soterrado estos cables. Es que
9: confianza en él.
6: Esto ya no se usa. Una ciudad medianamente civilizada ya no tiene cables a la vista.
7: Eso sí, se ve muy plata. Pero
9: llevan por debajo. El cableado va por abajo. ¿A usted le gustaría más el cableado por abajo?
6: El cableado tiene que ser soterrado.
7: Es mejor el cable por abajo que lo metan por abajo.
6: El cableado tiene que ser soterrado. No puede ser.
9: Esa imagen está gravísima. Sin embargo, nosotros lo publicamos aquí en Tropicana. Nosotros lo hicimos público en Tropicana, con la Tropa Roja, y no sé si lo recuerda, Paulo, hace varias semanas ya, donde nosotros mostrábamos los cables pelados. El faraón se agarraba de los cables.
7: Ah, por eso quedó así todo despeinado.
9: Sí,
7: y
9: claro,
7: todo.
9: Claro.
5: Se le jodió un tobillo.
9: Pero lo que pasa es que, más que humor, lo mostramos como humor, pero una vaina grave. Eso es en varios sectores de la ciudad, donde están los cables tirados. Usted medio pasa por ahí, ¿qué? Lleve su corrientazo.
7: Se despierta uno ahí.
6: Los voy a invitar a la carrera 13 para que vean lo que es esto.
7: Carrera 13. ¿Con qué calle más o menos?
6: Aquí con la calle 63.
7: Allí en Lourdes.
6: Sí, los cables en el piso. Los cables casi en el piso.
7: ¿Qué?
6: Sí, claro, no es una cosa
7: qué
6: tremenda.
7: Peligro,
6: y repito, aquí nadie le quiere poner el pecho a la vista.
7: No, pues ¿quién le va a poner el pecho al cable?
6: Y nadie le quiere poner, nadie quiere coger el toro por los cables. Así es que se dice.
7: No.
0: Dylan Gómez dice que son cables de fibra que no son de Enel, que no es Enel.
6: No es Enel, bueno, lo que sea. Pero
7: ¿son internet o qué?
6: Lo que pasa es que Enel es el dueño de los postes. Y el que tiene que meter el cableado soterrado es Enel.
7: Ah, entonces, ¿y por qué tenemos que confiar en él?
6: Pues porque ese es el compromiso.
12: Es mejor no confiar.
7: Es que lo tenía atorado de calostro.
14: 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En Tropicana son las
9: 8:14 minutos.
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0: Bueno, la primera noticia de la que quiero hablar, y es una alerta para los papás. Este tema de las redes sociales sigue siendo una locura para nuestros jóvenes.
7: ¿Y eso te parece una noticia, Luchi?
0: Imagínate que sí, porque la policía capturó a un tipo que se estaba haciendo pasar con perfiles falsos.
7: ¿Ahí?
0: Y llegando a donde los jóvenes para luego seducirlos, hacerles videos íntimos, pedirles videos íntimos. Y con esto los estaba comercializando en el mercado negro. Ustedes saben que esto es un delito bastante grande. Lo cogieron, alias el Negritón, así le decía.
9: ¿El Negritón?
7: El Negritón.
0: El señalado cogía perfiles en redes sociales. Entonces, por ejemplo, si era un chico, se hacía un perfil de una chica súper bonita.
7: Oh, y hoy con IA es muy fácil hacer lo que usted quiera. Envolvía y haga una cosa así.
0: Envolvía al pelado y le tomaba ahí los videos íntimos y lo estaba comercializando.
7: Eso sí está grave, ¿no? Uy,
0: Dios, los investigadores dicen que él aprovechaba el alcance de sus perfiles, porque además a los perfiles le iba súper bien, tenían 50,000 seguidores.
7: Generaba también como confianza. ¿Sí?
0: Tenía contenido que pues veía mucha gente y reproducciones, y estaba de verdad que abusando de niños, niñas y adolescentes. Este caso, para ponerle la lupa, muchachos,
7: hay que estar
0: papás,
7: en la juega, ¿no?
0: Hay que estar pendientes, hay que revisar de vez en cuando las redes sociales, con quiénes están hablando por el directo del Instagram, con quién están chateando por WhatsApp, se les está enviando estos videos pasados de tono. Hay que estar encima, porque hay mucha gente haciendo mucho daño, Luchi, y sobre todo a los niños.
4: Y ese es otro tema de discusión, ¿no? Porque entonces ahorita, bueno, en la privacidad del niño, que si podemos o no podemos revisar
7: que la libertad.
4: Que a los pelados hay que estarle revisando con quién es que están conversando.
7: Totalmente. Aunque sea escondidas, que no se enojen, que estén de frente,
4: uno
7: le revisa.
4: ¿Con quién están conversando? ¿Qué temas está tocando con los amigos? Porque es que uno no sabe, lastimosamente.
0: Tengo el teléfono de Julieta clonado.
7: Clonado.
0: Yo puedo ver todo el mensaje, el papá, Luchi, puede ver todos los mensajes.
7: O sea,
0: que
7: si ella le escribe a una amiga, mi mamá, me ha mandado plata de Bogotá, usted lo ve.
0: Lo podemos ver. Claro, porque es que es una niña de 15 años que yo no sé quién carajo le habla.
7: Me gusta esa idea.
0: Y ella lo sabe. Ella es consciente. Ella lo sabe. Ella
7: ¿Y
0: sabe
7: no tendrá otro celular? Los chinos
0: no
7: son...
0: tiene otro celular. Más chiquita se hizo un otro perfil.
7: ¿Sí ves?
0: Y se lo pillamos. Y así le fue. Entonces, hay que estar muy pendientes. La niña de
4: Luchi, es la copia de Luchi, es una mujer muy linda. De 15 años, en plena juventud. Y habla de una manera espectacular.
7: La diferencia es que no le gusta ir a conciertos, pero el resto
4: habla
7: sí es una
4: espectacular. Pero ustedes que dicen, oyentes de Tropicana, a los muchachos, ¿les revisamos sí o no el celular para saber en qué están los pelados?
0: Así se enojen. Así se enojen. Mejor que se enoje. Así le digan a uno que uno está loco, que uno es un papá...
7: obsoleto, viejo.
0: Autoritario, lo que sea que le digan a uno. Pero vea, por ejemplo, este tipo, ¿ustedes saben lo que hacía? Vendía ese contenido. Ay, no, yo me muero. El contenido en el mercado negro.
7: Después que esté ahí, ya como uno quita un video de por allá.
0: ¿Cómo uno quita un video que ya se subió a la red?
7: Sí, que ellos lo tienen en el mercado cochino.
0: Que ya se vendió. ¿Uno cómo hace para retirar todo ese material? Ay, no. Me muero.
4: Miren, los oyentes opinan a esta hora en Tropicana.
7: A ver, mijito.
16: Bacana, bacanísima. A los niños no hay que pedirles permiso para revisarles el celular. Los hijos son hijos de uno hasta que cumplan la mayoría de
7: edad.
16: Y hasta que se vayan de la casa. Mientras que estén en la casa,
4: totalmente,
16: uno tiene derecho a pedirles respeto, a regañarlos, a aconsejarlos y más que todo a llevarles el celular controlado.
7: Me gusta la señora.
4: Sí, señor. A ver, por ejemplo, por aquí. Andrés, ¿cómo estamos?
17: Así de sencillo, como que mientras viva en mi casa, coma de mi comida y viva de mí, hasta
7: le revisamos el celular, papi, sí.
17: Es propiedad mía y se hace lo que yo diga. Eso que cuento que los hijos.
7: Me gusta también.
17: ¿Qué privacidad es?
7: Yo tengo 43, mi mujer me revisa el celular.
9: Ya con él también.
4: A mí también. Tropicana, vamos a ver.
9: Ya somos tres.
4: ¿Qué dicen los oyentes? 310-206-3302.
18: Yo escucho y comparto Tropicana, la más bacana, bacanísima. Saluditos a ese equipo hermoso de Tropicana. Feliz día del amor y la amistad. Bienvenido, Luchito.
7: Hola, bebé.
18: Completamente de acuerdo con todo lo que dicen ustedes. No es, y más cuando son menores de edad. Porque ahora los chicos se ponen bravos. Y si se ponen bravos es porque algo está está pasando. Uy. Papá, no confías en mí. Mira, una anécdota.
7: Corta. Señora.
18: Yo trabajé con rutas escolares de los dos lados, privado y distrito.
7: Sí.
18: Mejor me quedo sin palabras, porque nosotros creemos que nuestros hijos son santos y la verdad no. Ustedes no saben lo que en realidad pasa.
0: Sí, es verdad.
7: Es verdad.
5: Lo que dice Estela, el celular de mi hijo está guardado en el cajón de los cucos hasta nueva orden.
7: Ay, okay, mira. Okay, okay, okay. Toca ir por el celular o por los cucos.
0: Le voy a confesar una cosa, que con mis amigas, mis amigas de la universidad tenemos hijos de la misma edad. Pero
7: ¿del mismo papá?
0: Ellas tienen niños y yo tengo... yo soy la única que tiene niña. Y ellas me cuentan que las mismas compañeritas del colegio le envían videos pasados de tono a los niños.
5: Que son más atrevidas.
0: Y yo me quedaba,
7: para inducirlos.
0: Sí. Yo vi los videos y casi me muero. Yo decía, Dios mío, pero ¿quién a los 15 años está enviando videos?
7: Con 12 años mirando videos cochinos los niños.
0: En el espejo. Yo
7: lo más cochino que veía a los 12 años era el profesor Yarumo, como a las 7 de la tarde. Uno, allá arriba en aquel alto nace la quebrada.
0: Uno no veía eso. Ahora, yo estoy de acuerdo en que uno debe guiar, hablarles, no ejercer de pronto violencia, sino tener una conversación más en confianza.
7: Más madura, ¿no?
0: Más civilizada, más chévere. Pero de que hay que estar pendiente de los celulares, hay que estar.
9: A uno le decían a las 10 de la noche, Dios mío, duérmase, mijo, porque después de las 10 de la noche es que pasaban un cine más
7: sí.
0: Los canales,
7: pesado.
0: Activaban los canales esos de sí. Venus y el otro.
7: Uy, pero Lucho igual no voltaje, pero ¿dónde estaba viviendo? No, tampoco. Uno veía que le temes a la oscuridad, sola, sería lo más fuerte.
6: Ya tuvo muchos años viviendo.
7: Los magníficos, cuando Murdo se quitaba la cama.

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2: Pablo, seguimos. Oiga, en Tropicana.
3: Ayer fue tendencia a Abelardo de la Espriella, quien en la costa.
4: ¿Ahora qué hizo?
3: Interpretó la canción Luna Sanjuanera.
2: Eso es un himno, yo de
3: clásico de clásico de los hermanos Zuleta.
4: Y lo hizo bien, déjeme decirle que canta bien el viejo, ¿no?
2: Claro.
3: Tenía apoyo y barra y todo, mire.
2: No, el man canta.
4: Esa es la original, la que está poniendo R, ¿cierto?
2: Luna Sanjuanera, ¿no?
3: Esta canción es de Roberto Calderón Cugia.
2: La canta el maestro Poncho.
3: El mismo de Gitana, de los Betos.
4: Ah, ok.
2: Gitana.
3: No. Y a propósito de los Zuleta, hoy está de cumpleaños Poncho. No digas. El pulmón de oro.
4: El de las frunas. Viendo
3: años, el de las frunitas. Está de celebración, pero su celebración es muy, digámoslo así, como muy personal. No le gusta que lo llamen. Él se va para la finca y se desconecta durante su día de cumpleaños.
2: Ah, pero nosotros tenemos el teléfono de él, Pablo, ¿y quién lo llamamos? Vamos a marcarle al maestro Zuleta. A ver.
3: Vamos a llamar a esta hora. Poncho, que está de cumpleaños hoy. ¡El pulmón de oro!
2: Pulmón de oro, vamos a ver si lo logramos ubicar.
3: R, ¿dónde llamó usted?
2: Colabore, ¿pero dónde está llamando, R?
4: Y ahora improvisa.
2: A ver, aló. A ver, conteste, maestro. ¿Nos va a hacer perder tiempo, maestro? Aló.
5: Aló.
3: Ay, la amiga suya, Luchi. No.
6: Señora Rosa, usted es tan amable. Nos pasa el maestro Poncho Zuleta, por favor.
5: Aló.
2: Ay, no, pero ¿qué es eso?
6: Rosita, no se haga coger fastidio. No se haga coger fastidio, Rosita. Pásenos al maestro.
2: Hágale por detrás, Ricardo, por otra línea.
4: Ah.
5: ¿Aló?
2: ¡Ay, no!
3: 77 años está cumpliendo. Nació en Villanueva, Guajira. Tomás Alfonso. ¡Poncho Zuleta! Esa sí es la Luna Sanjuanera.
7: A ver, buenos días. Familia de Tropicana Estéreo.
2: Sí,
7: un abrazo fraternal y ortodoxo.
2: Y gracias, maestro.
7: Me regocija el alma y me pone sentimental.
2: Ay, maestro.
4: Ay, qué vaina, maestro.
7: Un día como hoy, acumulo 72 frunas preñadas.
2: Ay, no. Ay,
3: caramba.
2: No, maestro, por favor.
7: Yo en cada cumpleaños preño más de 50 frunas.
2: No puede ser, maestro.
7: Le pongo el sello como las vacas.
2: Muy bien, está muy fuerte, maestro.
7: Sobrino, ¿cómo están ustedes?
2: Muy bien, maestro. Muy bien.
3: Oiga, volvió Luchito, Poncho, ¿usted qué está
4: haciendo? Sí, pero me cogió así como a la mansalva, maestro. Y si preparamos la sección, no es mejor.
7: Maestro, a mi sobrino Luchito le están diciendo Diomedes Díaz.
3: Ah, caramba.
4: ¿Y por qué, maestro?
7: Saluda y preña enseguida.
3: Hay que saludarlo brincando.
4: El falcao, el humor, sí, señor.
7: No se preocupe, Luchito, que esto es una simple llamada. Así
4: por el cumpleaños.
7: Exactamente, no hay que prepararnos tanto. Una simple llamada usted para salud. Esta es una llamada como R en su matrimonio.
2: Sí, ¿cómo?
7: Precoz.
4: Sí. Y ni comida dieron, maestro. ¿Usted se va a comida en su cumpleaños?
7: Pero por supuesto, aquí tengo ñeque, guardinajas, ahí no solo comida de monte. Aquí no se come salchipapa, yo. Aquí no se come sushi.
4: Vea usted.
2: ¿No?
7: Solo comida para gente que le suba el líbido.
4: Claro.
2: Muy bien.
7: Por eso Jairo no ha podido peñar.
4: Claro, come puro sushi, cosas suaves.
7: Exactamente. Y estoy muy contento y vienen grandes artistas aquí a mi finca, La Salvación, a felicitarme.
4: ¿Así se llama La Salvación?
7: Mi finca, La Salvación.
4: El que vaya no se salva.
7: Exactamente. Finca, La Salvación, la que no se preña es la que se salva.
2: Maestro, Dios lo bendiga. Y si le mando un regalito con Luchi DJ,
4: Es una frunota, ¿no?
7: Luchi es una frunota hermosa.
6: Gracias, maestro.
7: Para uno preñarla necesito ayuda.
4: Ah, sí, yo creería, sí.
7: Porque yo creo que ya me estoy quedando corto para ese billete.
2: Sí.
7: Pero aún las ganas están intactas. Ah, como se me resbala en un festival vallenato, la preño.
4: Ay, maestro.
7: Lo bueno es que yo sí tengo plata y finca.
2: Ah, sí.
6: Bueno, quedó arreglada.
7: A Luchi le dejaría mi finca La Salvación.
4: Ah, okay, qué bueno, okay, maestro.
7: Que
4: sí.
7: Tiene 72,000 vacas.
2: Uy.
7: Y esas vacas dan tanta leche, Jairo Pulgarín,
2: ¿sí?,
7: que hay que ponerle grifo para que salga la leche.
4: Uy, no. Uy, qué
7: para
4: vaina.
7: Que no se desperdicie.
6: Caramba, maestro.
4: Qué lindo.
7: Esa finca es tan grande, Jairo Pulgarín,
2: sí,
7: que para cruzar de potrero a potrero hay que sacar visa y pasaporte.
2: Ah, bueno.
7: Yo tengo tanta plata en esa finca que es grande, Jairo.
4: Sí, maestro.
7: Nosotros acá le llamamos Hawái.
2: ¿Hawái?
7: Hawái. Sí. Es como una laguna llena de agua para que los animales tomen.
4: Beban. Sí, beban agüita.
7: Ellos, esos animales son tan pretenciosos,
2: sí,
7: que se las vacía el agua. Ya ellos no toman agua.
2: No, ¿ya no toman agua?
7: No,
2: ahora
7: se
2: que
7: la llené de Vive 100.
2: Ah,
4: ¡ay, maestro!
2: ¡Ay, maestro!
4: Un abrazo. Hablando mucha chacha.
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6: Echando mucho embuste.
4: Mucho embuste, dice la gota. Mucho embuste.
2: ¿Qué está pasando?
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3: Son las 8:29. Mañana celebración del Día del Amor y la Amistad, Jairo. Y ya, por supuesto, muchos planes. Y es que hay varias alternativas, entre ellas caminatas en los cerros.
4: Ay, donde atracan, es bacano, mano.
2: Pero son caminatas
4: sin atracos.
2: No, caminatas vigiladas.
4: Ah, vigiladas, sí, señor.
2: Ah, la idea es que haya seguridad, que la gente disfrute. Necesitamos un poco de respiro, ¿sabes?
4: Sí.
2: En medio de tanto fragor y de tanta batalla, que no sé si te has dado cuenta cómo está de difícil Bogotá. Ayer me dejó aterrado el señor que dijo que del sur al norte se echó 4 horas en un viaje.
4: Imagínese usted, como de aquí como más allá de Villao, a Casillas.
2: Sí, exactamente. Entonces, sí necesitamos respirar un poquito, necesitamos tener espacios de entretenimiento, de recreación, pero además, a mí lo que me tiene enamorado es el proyecto de la Maratón de mensajes.
3: Pero, muchos mensajes.
6: Pero se lo tengo, le tengo actividades ahí en Bogotá está, que son gratinianas, que son chéveres.
4: De amor y amistad.
6: De amor y amistad.
4: Sí, porque la del cerro, uno ir a caminar de amor y amistad, a menos que termine pegándole al peluche allá en la montaña, ¿no?
6: Pero mira que ese.
3: Es para
4: eso. Y se le pide el camino, ¿sí?
6: Este podría ser como el inicio y después pegarle al peluche.
3: Llena de cadillos.
6: Sábado 19 de septiembre, auditorio Fabio Lozano de la Universidad Jorge Tadeo Lozano.
4: ¿Qué hay ahí, o qué?
6: Hay unas funciones de un cuarteto que va a interpretar canciones canciones de amor recordadas en Disney. Vea, combina usted música, nostalgia y van a poner velas.
4: Ah, qué planzote.
6: Como así, como una noche de hadas.
4: Planzazo, man.
6: Una noche de hadas.
4: Uno en el barrio le gusta ir a emborracharse en el perro, no ir a motelear y eso es amor y amistad.
2: Pero eso no es necesariamente lo que la gente hace. La gente decente no le emborracha.
4: Ah, ¿sí?
2: La gente decente no se emborracha, la gente decente disfruta de...
6: ¿Ustedes sabían que el domingo toca Robin Williams aquí en Bogotá?
4: ¿Toca
6: Robin Williams va a estar en el Movistar
4: Arena. Le voy a decir a mi tía Ebosa que vayamos.
6: Britpop Tour. Ponme DJ de Robin Williams. ¿Será que eso estará ahí?
4: Robin Williams. Uy, a mi tío el Charalá lo pone los 24 a todo timbal.
3: Sí. Es el que quita la carne.
6: DJ.
4: Así canta mi tío ya cuando se emborracha.
6: Que se quita la carne. Que se quita la carne en un video. ¿Se acuerdan?
4: ¿Se quita la carne de dónde?
3: Sí, claro, y se le empieza a tirar así.
4: ¡Uy, qué fuerte!
3: Es que lo que pasa es que.
15: Pero ya es un sacrificio, una.
4: Ya eso es una vaina fuerte, ¿no?
3: No, usted está inalámbricamente.
4: Sí, está por Bluetooth, Neido está por Bluetooth.
3: Mira, póngale cuidado. Resulta que el video es muy famoso.
6: Claro, ese video fue.
3: Él está bailando y las muchachas le están pidiendo que se quite la camisa.
6: Que se quite la ropa.
4: Ah, ok.
3: Y él se empieza a quitar una camisa, pero le piden más. Y tira el jean y le piden más. Y tira el pantaloncillo y le piden más. Y entonces dice, ¿qué más hago?
4: Sí.
3: Y empieza a arrancarse.
4: ¿Con las uñas la carne?
6: Ese video fue revolucionario.
4: Uy, no, ese está loco.
6: Ronald, tú tienes el video de Robin Williams.
15: Él debería cantar prácticamente la canción de Marc Anthony.
4: Claro.
15: ¿Cómo me cambio de pie?
4: O en carne viva, cantar en carne viva.
3: Es que resulta que en carne viva así se ve. O en carne propia, la de
4: carne es
6: ese video, yo recuerdo que fue
4: Ronald, nuestro productor está buscando a ¿cómo es que llama su cantante?
6: Robin Williams.
4: Y le salió fue el actor y lo va a poner el
6: no,
4: que
6: no, Robin
3: de papá por siempre.
2: Se escribe R-O-B-B-I.
4: El de Tío Robo.
6: Ahí está esa. Ah, no.
3: R-O B-B-I-E.
4: Yo conozco es a Williams Vinasco, pero a Robin Williams no.
6: Venga, también le tengo una noche de música y baile en Galería Café Libro para los que les gusta.
4: ¡Aló!
6: ¿Qué más le tengo? Usaquén, la zona G, la Macarena, sí, el búscame. Centro Histórico.
3: Hay un sitio donde van a sonar, no sé si es un concierto o un videoconcierto, donde van a sonar la música de este señor Juan Gabriel.
4: Ah, por ahí sí soy más, sí.
15: ¡Ay, papi!
4: No,
15: es momento.
4: Es que Café y Libro, no. No, pues, ¿y qué hay en Kennedy, por ejemplo, para ir
6: yo? Yo estoy aquí diciendo lo que publicó Bogotá.
4: El alcalde no piensa en el barrio, en Bosa, en Kennedy. Sí, no.
6: ¿Qué más hay? A ver.
2: ¿Qué más hay?
4: Si hay promoción de pronto en Cupido 2x1, algo así que el alcalde de promociones, es que un concierto filarmónico el día de amor y amistad, que pa.
6: Hoy es 18, hoy está Tini en el Movistar Arena.
4: Ah, me le boté.
6: La chica es argentina. Bueno, ese, ese, véalo, véalo.
3: El hombre ya se quitó. El hombre ya se quitó la ropa.
6: ¡Ay!
4: Ay, no, pero es un video musical.
6: Sí, tú no conoces a ese artista.
4: No, yo sí lo he visto, claro. Uy, mira.
3: Ya se despellejó el viejo.
4: Así es cuando Chancho pelea con Jairo. Así se despellejaron allá afuera ahorita. ¡Ah! Oiga, de verdad se arranca la carne. Neido puede grabar una película.
15: Respete, Luchito, respete. Me paro y me salgo.
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3: 8:36 minutos en Tropicana.
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20: 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En Tropicana 8:36.
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20: Pues, Tropicana, 8:30. No, aquí discutiendo
4: cosas que
6: echándole
4: pasan.
6: Echándole los chismes a Luchito de todo lo que me hicieron ayer.
4: Ah, sí, que le hizo llorar Pulgarini. Sí. Estábamos contando todo ese ambiente, ¿no?
24: Rojairo.
20: Qué bello ambiente laboral, ¿no?
4: Qué bello ambiente laboral. Yo la hubiera defendido, Luchi. Yo le saco el machete.
20: Pero le ofrecimos disculpas. Para mí. Ay, pero le ofrecimos
6: Ay,
20: disculpas.
6: Después de que la gente los obligó.
4: Ah, fueron obligados, R. Claro, usted es un antipastor.
6: Primero.
20: Antipastor.
6: Luchito, primero R. Diciéndome
4: que. La luna se persinó de Jai Viren Santísimo.
6: Que yo porque contaba. Es un inicua, que yo porque contaba noticias de J Balvin y esa vaina es tendencia en redes sociales.
4: ¿A qué
6: sociales?
4: Hora la contó luego?
6: Como a las 8:30.
4: Ah, no, entonces.
20: A las
4: sí,
20: 6:30.
4: 6:30. Se dio garra, Luch.
6: No, fue Paulo el que me dijo.
4: Ah, no se dio garra.
6: Entonces. después Jairo viene y me dice que yo porque estudié 5 años para dar noticias de J Balvin.
4: Uy, pero eso que fue. Fuerte. Eso estuvo fuerte, Bulgaria. Eso
24: sí. Para la próxima. Sí. Dile que es el negocio, socio.
6: Claro.
3: Oiga, les tengo una noticia de Usaquén.
20: A
3: porque
20: ver,
3: la policía en operación del espacio público cerró 7 locales, armas, licor y cigarrillos incautados.
4: ¿De verdad, Paulito?
20: Sí.
3: Usaquén, eso ni siquiera en otra parte, pero
20: ¿seguro,
3: mire,
20: Paulito?
3: En Usaquén.
4: En Usaquén y eso es el espacio público, puede cerrar afuera, me refiero, como siempre cierra esa otra empresa, las cantinas donde hay marihuana y todo eso.
20: Es que todo eso lo tiene que vigilar es la alcaldía local.
3: Claro, claro, claro.
4: Ah, ok.
3: Estamos hablando de San Cristóbal, justo. Esto fue en la calle 163A, entre carreras octava C y novena, en San Cristóbal Norte.
4: Están jodiendo harto por el espacio público, ¿no? Abriendo candencito para que la gente camine, porque a veces uno va caminando y le toca la vuelta para poder seguir, ¿no?
20: Sí, a mí lo que me duele es tocó uno bajarse.
4: Bajarse al andén, meterse en los carros y volver a salir al andén.
20: Me duele ese tema de los niños, porque es que los niños son los que quedan sin espacio para caminar.
3: Y los coches de los bebés. Ahí.
4: Sí,
20: uno va con un bebé, no tiene por dónde caminar.
4: Un señor en silla de ruedas también no puede avanzar. Un señor se desesperó y caminó del estrés.
20: No,
4: y todo el mundo, milagro, Dios ha obrado en él.
3: Te voy a decir lo que incautaron. 7 armas blancas. Una caja de munición para arma traumática.
4: Uy, Dios mío, ¿eso quién era? ¿Alzate?
6: Era una olla.
3: Sí.
4: Y ahí vivía Alzate.
3: 365 cajetillas de cigarrillo de contrabando.
4: Uf,
3: 48 ser, unidades hermano. De licor. Esto sí es triste para Neido.
4: Eso sí.
20: Uy.
3: Licor de contrabando.
4: Quiero borracho ese.
3: 13 celulares con reporte de hurto incautado.
4: Uy, qué joyitas que vivían ahí, ¿no?
3: Pero... San Cristóbal Norte, ahí en Usaquén, mi querido Luchito.
4: Ah, eso es norte, porque hay sur también. Bueno, yo, mijito.
3: San Cristóbal Norte y San Cristóbal Sur, efectivamente.
4: Sí, señor,
3: tenemos
4: muy bien.
3: En todo esto.
4: Vea usted.
20: En la situación que se vive en los barrios y en las localidades, la contamos aquí en Tropicana.
4: Todo,
20: las
4: 8:39.
20: Todo.
4: ¿Cómo fue lo de Balvin?
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20: Sí, es que ya dijo a las 6:30 que Balvin le había puesto los cachos a una señora y una señora no sé qué, y que se habían separado. Que y
3: van a volver a exponer a Luchi.
4: Sí, sí, la empiezan otra vez. Claro, sí.
20: Entonces yo lo que le dije fue una cosa con mucho cariño. Le dije, Luchi, uno estudiar 5 años.
6: ¿Eso te parece con mucho cariño?
20: En una universidad.
3: Van a volver, ¿ves?
4: Sí, hoy viernes, no hay que añadir el viernes.
3: Hoy viernes nos vamos de batalla, pero musical.
20: Musical.
4: Ah, ok. Eso. A farmear ahora.
3: Dale.
24: Solo un
3: No, Pablo,
24: un
3: está muy tacaño, Pablo.
24: Métele dos, Pablo, métele dos.
20: No. Venga, y si vuelvo a ganar, porque es que ya es...
4: Recaiga.
20: Dale lo mejor.
24: Oye, yo se lo compro.
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20: Bueno, Luchi, seguimos.
6: Bueno, hoy les traje una conversación que yo sé que es bastante necesaria.
4: Sí,
6: es una conversación que ojalá ustedes participaran porque sé que pasamos todos en algún momento.
4: Precio de los moteles, favor y amistad.
6: Por situaciones y momentos. Ah, perdón. Y momentos así. Este mes es el mes de la salud mental, es el mes bonito, es el mes del amor y la amistad, es el mes donde nos estamos cuidando todos.
4: Es cierto.
6: Es el mes donde también quiero traer este tipo de conversaciones y de temas para que la gente pueda tener herramientas y sentirse mucho mejor, mucho más feliz, mucho más tranquilo, porque es que la vida va tan rápido, compañeros míos, y toda, y la mente va pensando,
4: estresada, con ansiedad.
6: Entonces les he traído a una chica que se ha vuelto un hit con un podcast muy espectacular y con un libro, ojalá pueda decir bien el apellido, Mamolitti.
4: Ah, uy, qué buen apellido.
6: Mamolitti, ella es una psicóloga argentina y hoy está con nosotros en la cabina de Tropicana. ¿Cómo estás?
4: Fenómeno, ¿eh?
7: Mandan, bueno, dijiste muy bien mi apellido, pero dijiste Mariana y soy Marina.
6: Marina.
4: Marina Mamolitti.
6: Por decir el apellido bien.
7: Y el nombre. Salió mal.
4: Marina Mamolitti. Es correcto. ¿Cómo es Marina Mamolitti?
6: Mamolitti porque es italiano, ¿cierto?
4: Ah, es.
6: El apellido es italiano, pero ella es argentina.
7: Pero yo soy argentina. Sí.
4: Ok.
7: Exacto.
6: Esta chica se ha vuelto un hit.
20: ¿Y por qué?
6: Porque ella está hablando de un tema y quería preguntarles, abrir esta conversación, muchachos. ¿Ustedes alguna vez han sentido ansiedad?
4: Uy, sí, siempre. Claro, yo tenía ansiedad por no volver.
8: Todo el tiempo.
4: Digo, por volver.
6: Pero, por ejemplo, esa ansiedad de la que estamos hablando mucho y sobre todo en los jóvenes que ahora dicen que sufren de ansiedad, que sufren de depresión.
4: Que quieren todo ya o ya.
6: Esa ansiedad que de verdad nos está haciendo que
4: daño.
6: Nos está haciendo daño porque tú escuchas, es más, a muchos artistas que hoy en día salen en los podcasts a decir, es que yo sufrí de ansiedad.
4: De ansiedad.
6: Es que yo
4: los
6: sufrí
4: hombres lloran, que
6: de depresión. Pero en realidad uno sí sabe qué es la ansiedad. ¿Ustedes saben qué es la ansiedad, por ejemplo?
20: Pero no hagas.
4: Estoy ansioso por escuchar eso.
20: Es que me parece delicado que hagas una asociación o una aproximación, digamos, diciendo depresión y ansiedad, que esos son dos cosas muy distintas.
4: ¿Son diferentes?
20: Sí, son dos cosas muy distintas.
6: Y la eso es lo que vamos a aprender.
20: La depresión es un tema mental delicado. Delicado.
4: ¿Sí?
20: La ansiedad ya es una cosa más psicológica, más emocional. La ansiedad, yo por ejemplo vivo ansioso.
24: Y la ansiedad es cuando usted está en el motel y sabe que su esposa se lo puede pillar.
4: Y que se cayó el Nequi y no puede pagar.
20: Oiga, por ejemplo, yo hoy tengo ansiedad de reír,
8: pero no hemos escuchado a la invitada.
6: Por eso traje a Marina, porque nos va a explicar todos estos temas.
7: Muy atentamente.
6: Sí.
7: Y le voy a contar qué opino de todo lo que charlaron.
4: Uy, ahí tiene pulgarín.
20: Está bien.
7: Bueno, voy a arrancar diciendo que es muy cierto lo que decía él, que ansiedad y depresión no son lo mismo.
4: Sí.
7: Pero, cualquiera de los dos se puede transformar en un trastorno muy complicado y que requiere tratamiento.
20: Total.
4: Okay.
7: La depresión mayor es un trastorno del estado de ánimo que va a requerir tratamiento psicológico y quizás farmacológico también.
4: Uy.
7: Pero los trastornos de ansiedad, y ahí me quiero meter, porque la mayoría dice, todo es ansiedad, todos estamos ansiosos.
4: Ay, sí.
7: Entonces, al parecer, la ansiedad es algo
4: normal.
7: Le quitamos el precio. Pero un trastorno de ansiedad severo puede incapacitar gravemente la vida de una persona.
20: Claro, okay. Claro,
4: incapacitar.
7: Sí, wow. Claro.
4: ¿Y mira, cuándo es severo, doctora? ¿Cuándo es severo entonces?
7: Bueno, ahí está. Ahí quería ir. Porque vos también trajiste al principio que todo, les pregunto a ella, ¿ustedes sintieron ansiedad? Y todos dijeron que sí. Y eso es muy lógico. ¿Por qué? Porque los seres humanos vamos a sentir ansiedad un montón de veces en la vida. De la misma manera que sentimos tristeza,
4: miedo,
7: enojo, miedo. Es
4: enojo.
7: Una emoción común.
4: Lívido.
7: No es lo mismo sentir ansiedad que tener un trastorno de ansiedad. Como no es lo mismo sentir tristeza, que todos vamos a sentir, que tener un trastorno depresivo.
4: Ajá.
7: Estamos hablando de cosas distintas. Claro. Pero la emoción, si se quiere, es la misma. Solamente que está en una intensidad más bajita.
6: Ok.
7: Como la sentimos todos nosotros, esto de la ansiedad de estoy apurado para llegar a un lugar.
4: Uh-huh.
7: Bueno, ese tipo de ansiedad probablemente no me incapacite la vida.
6: Uh-huh. Es verdad.
7: Ahora, si yo siento... Me encanta que estés haciendo el acento argentino.
4: Yo soy de Mendoza.
7: Muy comprometido
4: con la entrevista.
7: Con eso. Bien, me encanta. Ahora, en un trastorno de ansiedad, por ejemplo, sí podemos sentir...

0: sí podemos sentir síntomas en el cuerpo. Entonces, taquicardia constante, sudoración, temblores. ¿Les ha pasado alguna vez? ¿Han escuchado que alguien les contó que tuvo un ataque de pánico, por ejemplo?
1: No, yo no.
0: ¿Cómo se siente eso?
2: A mí me pasa con frecuencia, Marina, que yo veo una mujer bonita y me tiemblan las piernas.
3: No. Lo único que le va a temblar.
4: Ok. Pero venga, estoy entendiendo algo que está diciendo Marina. Hay un sentimiento que puede ser normal, que puede ser la angustia, no sé qué, la ansiedad puede ser normal, pero esto con el pasar del tiempo se puede convertir en el trastorno. Si yo, por ejemplo...
1: No lo controlo.
4: No, sí, no lo sé controlar. Por ejemplo, hoy tuve un episodio de ansiedad.
3: Sí.
4: Pero mañana me volvió a repetir.
3: Sí.
4: Y al otro mes tuve dos episodios más. Esto se puede convertir si no le presto atención.
0: Sí, cuando la ansiedad está intensificada, es decir, hay cosas de la vida que muy chiquititas, por ejemplo, yo mando un mail. Y no me responden a los dos segundos. Y yo siento esto que les cuento.
3: Ansiedad.
0: Mucha taquicardia.
1: ¿Qué pasa? ¿Qué pasa? Que no me contestan.
3: Sudoración.
0: Todo esto. Ahí estamos hablando de que la intensidad de la ansiedad
4: ya
0: está
4: subió.
0: Demasiado alta. No, sí. No necesito tanto de esa emoción para resolver la situación del mail. No la necesito. Está por demás. ¿Me explico?
3: Okay.
0: Eso por un lado. Y después lo que vos decís de la frecuencia. Uh-huh. Porque si yo siento mucha ansiedad 3 veces al año... Eso probablemente no sea problemático.
3: No, sí, señor.
0: Ahora, okay. Si yo la siento todos los días, a toda hora, o 3 veces por día, cuando me levanto, lo primero que pasa es mi cabeza se prende y me tira 5 pensamientos catastróficos de lo que tengo que hacer hoy.
3: Todo si no lo hace, ya hace.
0: Sí. Si todo el tiempo estoy sintiendo ansiedad, eso también puede hablarnos de que vamos camino a un trastorno.
3: Mental, sí. Como Luchi, que siente ansiedad de hablar de Balvin.
4: Doctora, nosotros acabamos de pasar por un terremoto.
0: Sí.
4: Y luego de ese terremoto...
1: Quedamos muy ansiosos.
4: Hay muchas personas que han manifestado haber quedado ansiosos todo el tiempo, con el miedo, con la incertidumbre de que vuelva a temblar.
3: En el celular vibra y uno se asusta.
4: El celular.
3: Te avisa que tembló.
4: Sí. Entonces, sí. ¿Cómo manejamos esto para que no llegue a ser un trastorno más adelante?
0: Bueno, está buena la pregunta porque voy a partir diciéndoles algo.
3: Vea, Luchi, qué bien mejoró.
0: Voy a partir diciéndoles algo, que es, frente al evento tan peligroso que ustedes sufrieron, que de verdad atentó contra la vida de muchas personas. Muchas personas perdieron a su familia, casas, todo. Frente a eso, el ser humano va a reaccionar con ansiedad, necesariamente. Es decir, es normal, vamos a decir, es habitual que en una situación tan peligrosa que atentó contra la vida de las personas, uno reaccione con miedo y con ansiedad. Es más, lo raro sería
3: que no.
0: Que una persona que
3: se quede tranquilo, ahí cáigame la casa encima.
0: Bueno, exacto.
3: Me libro de la deuda del banco, muero feliz.
0: Eso sería lo raro, ¿no? No piensan
2: pero,
0: como.
2: Pero déjame hacerte una acotación. Sí. ¿La ansiedad entonces es lo mismo que la angustia?
0: No.
2: ¿No?
3: No.
0: La ansiedad es ese mecanismo que tenemos nosotros, los seres humanos, interno, que se prende para ayudarnos a resolver una amenaza que viene de afuera. Es un mecanismo que es anticipatorio, es decir, es espectacular en realidad cuando está regulado. ¿Por qué? Porque lo que hace es permitirnos prever con anticipación de qué manera voy a resolver yo el evento que, por ejemplo, la amenaza de afuera. Entonces, yo tengo un examen mañana, que es muy importante para mí. Se me va a activar la ansiedad, el mecanismo ansioso, para ayudarme a prepararme, a prever todos los escenarios posibles para poder resolver la situación.
4: Ya entendí.
0: Entonces es un mecanismo espectacular.
2: Está regulado.
0: Sí, es más.
4: Solo que lo estamos utilizando mal.
0: Por demás. Está en exceso. Y ese es el tema.
4: Está
0: no
4: en exceso.
0: No lo pagamos nunca.
4: Y también no sabemos diferenciar, porque entonces a cada situación que nos pasa en la vida, ay, es que tengo ansiedad.
3: Ay, sí.
4: Ay, es que
3: ansioso,
4: me siento deprimido.
3: No me
4: ay, es que. Entonces creo que estamos utilizando mal los términos, ¿no? Entonces, ¿la ansiedad y la angustia qué es?
0: La angustia sí tiene que ver más con la tristeza. O sea, tiene que ver con una tristeza más intensificada, que no es lo mismo que la ansiedad. La ansiedad me pone hiperalerta. La angustia no. La angustia lo que genera es todo lo contrario. En realidad es una sensación de
2: te
0: me meto hacia adentro.
3: Me duele el pecho.
0: Lloro.
2: Angustia te
0: no
2: comprime,
0: tengo ganas de hablar con otras personas.
2: Comprime, ¿cierto?
0: Sí, exacto.
3: Te escondes.

0: Eso dice así.
1: Te arrugas.
0: La ansiedad es así. Ah, o sea, sí. Si tuviéramos que ponerlo en el claro. cuerpo.
1: Qué buena actuación, bien, doctora.
0: soy actriz también.
1: Okay.
0: No, mentira.
1: Qué guau. Wow.
2: Una de las preguntas que surgen en esta conversación es, la mente no para. La mente todo el tiempo está maquinando escenarios y futuros.
3: Que ojalá uno tuviera un botoncito para poder apagarla.
0: Estaría bueno tener un botón, la verdad.
2: Escuchamos a mucha gente diciendo que ni siquiera puede dormir.
3: Sí.
1: De la ansiedad, de lo que no ha pasado aún.
2: Sí. Y este libro que traes es para eso, Mari.
0: Exacto.
2: Cuéntanos cómo hacer que esta mente pare.
0: Bueno, a ver. Es interesante que charlemos un poco de cómo funciona nuestro cerebro, porque en realidad nuestro cerebro no quiere que seamos felices, no le interesa eso. Aunque nosotros queramos ser felices, a nuestro cerebro no le interesa. ¿Qué le interesa a nuestro cerebro?
3: ¿Por qué?
0: Sobrevivir.
1: Sobrevivir al sol.
3: El cerebro nos autosabotea.
0: Y bueno, no, en realidad no.
1: Nos juega en contra.
0: Nos protege de no morir.
1: Ah, de no morir.
0: Ah, ok. Después, ser felices será un trabajo nuestro.
3: Pero entonces quiere decir que al cerebro no le interesa, o sea, como las cosas banales, como uno, por ejemplo, me quiero comprar un carro, el cerebro no le interesa si se pone feliz o no.
0: No. El cerebro lo que va a estar sensando es que
3: se va a endeudar, voy a decirle que no lo saque
0: fiado.
3: Que
0: no te pise un carro para que no te mueras. O sea, tu cerebro le importa que vos sobrevivas.
1: Ah.
0: ¿Bien?
2: Ok.
0: Justamente por eso lo que va a hacer... No es una máquina que está preparada específicamente para sensar lo que pasa a nuestro alrededor todo el tiempo, para estar preparado para responder. Por eso, en general, nuestro cerebro tiende a mirar lo negativo, vamos a decir, o lo más peligroso. Okay. Por eso nos tira escenarios catastróficos todo el tiempo. Porque es mejor prevenir que lamentar para nuestro cerebro. Porque lamentar antes, cuando en la época de las cavernas, podía significar la muerte. Si yo no estoy atenta a todo,
1: es verdad.
0: Hay un ruidito en el bosque y me come el oso.
1: Uy.
0: ¿No? Me come. Con lo cual, ¿cómo?
1: No.
3: Ah, momento
0: bien,
3: raro.
0: Bien,
2: Luchi.
1: Bien. Fue mi cerebro. Fue mi cerebro que me advirtió.
3: Él está loco, ya él no necesita ni psicólogo ni nada. Ya le dice es manicomio, doctor. Pero aquí lo tenemos contratado todavía.
1: Sí, está por inclusión. Estoy por inclusión.
3: Aquí aceptamos a los locos también, sí.
0: Ok, me encanta. Para mí tenemos que aceptar a todas las personas.
3: A ver,
1: y Marina habla del liceo. Me siento el luso, claro, TV, ¿viste?
3: Claro que sí. Por ejemplo, el caso de mi esposa. Fuimos, recorrimos Pereira, Cali, Buenaventura,
1: el terremoto,
3: las ciudades afectadas por el terremoto. Entregamos unas ayudas.
1: La mitad de las
3: ayudas. Vimos la cantidad de situaciones difíciles que estaba pasando la gente.
0: Sí.
3: Llega la tarde y ella me dice, me voy a recostar un momentico.
0: Sí.
3: Pero a los 30 minutos se levanta agitada, llorando y con ganas de trasbocar. Eso, ¿cómo le llamamos?
1: ¿De verdad?
0: Eso claramente es ansiedad.
3: Como una emoción.
1: ¿Ansiedad?
0: Sí, absolutamente. Yo no sé cómo lo vivió exactamente ella. Vos lo que decís es taquicardia, sensación de no poder.
1: Ahogada.
3: Llorando.
0: Llorando. Probablemente haya sido un ataque de pánico. No lo sé porque no me describís exactamente.
3: Estaba durmiendo, se recostó.
0: Podría haber sido. Sí, claro. Exacto. Que es que los ataques de pánico son la expresión más, más intensa de la ansiedad. Sobre todo.
1: Okay.
0: Y es que después de haber vivido todo, o sea, ustedes hicieron una gira por todos los lugares más afectados.
3: Ayuda.
0: Bueno, claro, o sea, ahí hablamos de que, o sea,
3: una carga, ¿no? Una carga.
1: Y más R.
0: Carga mucho nuestro sistema nervioso, mucho.
2: Yo tengo una pregunta con respecto al cuerpo físico, porque yo siento que últimamente y me ha pasado personalmente, mi cuerpo después de una situación emocional, como por ejemplo lo del terremoto, mi cuerpo se enferma.
0: Sí.
2: Entonces he tenido muchos vértigos, el cuerpo no me respondía, me quería quedar acostada todo el tiempo, me dolía. O sea, el cuerpo físico empieza a responder cuando uno tiene estos episodios emocionales.
0: Pues
2: quería saber cómo controlamos eso.
0: Bien, bueno, en primer lugar, lo que te diría es, tiene todo el sentido del mundo porque nosotros no somos cuerpo y mente separadas. Somos un sistema integrado. Entonces, cuando nosotros nos... No, en realidad ¿no? ni siquiera es... No es hipocondría. Es,
2: no me lo estoy inventando, Luchito.
0: No. Es, yo siento, pienso algo, siento algo, y eso me inerva el cuerpo enseguida. Cuando yo estoy nervioso antes de dar un examen, quizás me duele la panza. Ajá. Digo, tiene conexión directa a lo que okay. nos que pensamos con
4: me el órgano. Me sí. ha pasado cuando voy a hacer un show en un escenario.
1: Cuando va a ser un chiste.
4: Que antes tengo que ir al baño a hacer del cuerpo porque bueno. siento que el estómago enseguida se me revuelve, pero es por exacto. los nervios.
1: Y luego es el público el que va a hacer del cuerpo luego del show.
4: Después del show, exacto. Porque se cagan de la risa, exactamente.
3: No, pero termine la idea, doctora, qué pena con usted.
0: Por favor. Y es que ahora ya me fui. Me tienen que volver a...
2: Estamos hablando de la conexión ¿sí? mente y cuerpo.
1: Cineido, por favor.
2: El cuerpo retiro, físico, el cuerpo físico... pues muestra todo lo que sí, estamos sí, sintiendo exacto, emocionalmente.
0: Sí, sí, exacto, somatiza. Uh-huh. Es decir, sí, totalmente. O sea, eso sucede, pero uh-huh. ¿cuál es la pregunta?
2: Porque ahí me Mari, me no. Fui.
0: ¿Cuál era la pregunta?
2: La pregunta es cómo manejamos esto. Ah, primero, okay. primero sí, saber si estaba conectado, el por bien, qué, sí, por qué nos está. Enfermamos después sí. de un episodio emocional. Y luego, ¿cómo lo manejamos?
0: Bien, bien, ¿cómo lo manejamos? Ay, voy a volver a mi libro. Ahora sí.
1: Así ok. Es.
0: ¿Por qué? Porque en el cómo lo manejamos, lo fundamental primero siempre va... A ver, no podemos cambiar nada que no conocemos. No podemos manejar nada que no conocemos. El primer paso en cualquier pregunta del cómo hago o el qué uh-huh. hago es tengo que entender el qué. Es decir, tengo que entender cómo funciona la cosa para yo sí. poder hacer una modificación sobre la cosa, ¿no? Uh-huh. Con lo cual, bueno, por ejemplo, en mi libro, y voy a volver ahí, es... yo lo que hago son es un recorrido por 8 estaciones, ¿no?
1: Okay.
0: Para que los lectores lo que hagan es vayan recorriendo estas 8 estaciones y las primeras 2, por ejemplo, tienen que ver con conocer. Conocer qué es la ansiedad, cómo funciona, cómo se siente la ansiedad en el cuerpo, uh-huh. cómo se siente en vos, cuáles son tus causas raíces. ¿Por qué te traigo todo esto? Porque lo uh-huh. primero que hay que entender es por qué estás somatizando, dónde somatizás, uh-huh. cuándo lo haces, en qué situaciones se te repite hace mucho, uh-huh. Qué personas ves vos antes de somatizar, o cuáles son las emociones que sentís, que estás triste, okay. estás aburrido. Digo, hay mucho trabajo de investigación, okay. si se quiere, que hay que hacer antes, okay. para después saber cuál es la herramienta que tengo que usar. Y esa es un poco la lógica de mi libro. Es, primero vamos a conocer ¿qué es la ansiedad? La vamos a desmitificar, vamos a entender bien de verdad el cómo se siente en el cuerpo. Después vamos a ver cuáles son tus causas raíces, digo tus, la del lector.
1: Ok.
0: ¿no? Las causas raíces de la ansiedad del lector, para después ir recorriendo todas las herramientas que la psicología tiene para darnos. Mira, eso que hizo él está muy bien.
1: Respeto, estoy suspirando por ti. Ese tono argentino es maravilloso. Doc.
4: Así hago cuando veo a la vecina.
1: Somatizar.
4: Y cuando veo al vecino.
2: Hay preguntas en el chat. Sí, sí, hay preguntas en el 310-206-3302.
0: Mamoliti.
3: Doctora Mamoliti.
1: Ahí dice Mamolot. Es que Ronald le trabaja con los canales.
2: Mamoliti.
3: Doctora Mamoliti.
1: Jorge Leal dice, la ansiedad puede dañar el sistema nervioso, dice en el chat, por ejemplo.
3: Doctora Mamoliti.
0: La ansiedad puede dañar, sí.
1: Puede dañar el sistema nervioso.
2: Va a responder una pregunta que está en el chat, muchachos.
1: Bien. Que si la ansiedad
2: adelante,
1: puede dañar.
2: Marina.
0: Dañar el sistema nervioso. Bueno, a ver, la ansiedad, como yo les dije antes, equilibrada es saludable. Lo vamos a sentir todos. Ahora, si yo tengo un exceso de ansiedad, un trastorno de ansiedad
3: claro.
0: durante muchísimo tiempo y se me cronifica, sí, eso puede tener efectos en el sistema nervioso.
1: Oh,
0: claro
1: God.
0: Que sí. Uh-huh. Y además, otra cosa que sí les digo a las personas que nos leen es, hoy por hoy, afortunadamente, la ciencia viene avanzando tanto que no tiene, no sé, miro a la cámara, a ver, ¿a dónde está la cámara? Ahí.
1: Todas, ¿sí? ¿Acá?
0: No se queden conviviendo con trastornos de ansiedad, porque hoy tenemos muchas herramientas que nos trae la psicología, muchas herramientas que nos trae la ciencia, y sabemos que la ansiedad se puede regular. Yo ahí leía recién que hay una persona, 12 años tomando medicamentos para la ansiedad.
1: Uy, qué difícil.
0: Hoy sabemos que hay un montón de tratamientos psicoterapéuticos que para los cuales podemos ir bajando la medicación hasta quitarla.
2: Ok.
0: Y eso es importante que lo sepamos. Un buen tratamiento con un psicoterapeuta experto en ansiedad puede hacer que nosotros no necesitemos de medicación durante 12 años.
1: ¿Y hay algún ejercicio, Doc, para dejar la ansiedad uno en la casa?
0: Hay un montón.
1: Así como unos tres que uno esté solo en la casa y se sienta ansioso y antes de tirarme.
0: Bueno,
1: por allá.
0: Yo les voy a decir esos tres ejercicios, sí, pero lo que les quiero decir primero es: si están sintiendo un montón de ansiedad hace mucho tiempo, no busquemos la receta fácil de los tres tips, porque eso me va a ayudar un ratito.
1: Un ratito.
0: Pero no me va a permitir resolver la ansiedad de fondo. Entonces vayamos a resolver la ansiedad de fondo. Ahora sí podemos compartir cosas que podemos hacer
1: tics,
0: para...
1: Sí.
0: Sí,
3: hay un oyente que quiere hacer un comentario. Joana, te escuchamos, Joana, por favor. Adelante.
5: Escuchando a la doctora que está hablando sobre ansiedad y realmente, pues, en mi casa estamos viviendo un caso así. Mi mamá hace más o menos un mes y medio está sufriendo de ansiedad a tal punto que... no puede dormir. Pasa noches prácticamente en vela porque no puede dormir. Fue al médico a tratarse, a preguntarle. La mandaron al psicólogo, le dieron unas pastas para poder dormir. También hemos hecho de todo con infusiones y todo para que duerma, pero no ha podido. Ha bajado casi 2-3 kilos en un mes. Se levanta cansada, demacrada, con episodios de alteración precisamente por el no poder dormir. Entonces quería preguntarle a la doctora qué otra alternativa le podemos dar para ayudarle a ella, porque realmente es preocupante.
3: Doctora,
5: muchísimas gracias, Jairito.
3: Ni más faltaba, Joana. Gracias a ti por llamar. Doctora Mamuliti tiene la palabra.
0: Muchas cosas podemos hacer. En primer lugar, bueno, está bueno que ella haya ido, hayan consultado, le dieron una pastilla, la mandaron al psicólogo. Esto no es por nada. A ver, cosas puede hacer muchas, pero lo primero que tenemos que entender es qué es lo que está generando la ansiedad. Porque sí, a ver, ella va a poder tomar pastillas y está bueno que lo haga en una situación en la que no puede dormir. Digo, si no podemos dormir, ustedes habrán visto los efectos de lo que implica una noche sin dormir.
3: Uy,
0: bueno,
3: sí,
0: para el sistema nervioso, no, cuando dormimos, o sea, tener esas 7-9 horas de sueño es fundamental porque es cuando todo nuestro sistema nervioso se regenera, procesa las emociones. Hoy sabemos que si no podemos dormir, la ansiedad va como acumulándose, ¿no? Como un día arriba del otro. Entonces, claro, cualquier mini cosita que me pase me va a hacer explotar porque tengo el sistema nervioso como demasiado activado. Entonces está bueno que ella tome pastillas para dormir, para que pueda dormir. Ahora, lo que sí es importante, si ella puede acceder a un tratamiento con un psicólogo especializado en ansiedad, es fundamental que lo haga porque no hay una sola herramienta que yo pueda darle en este momento. Lo que ella necesita hacer, y por eso hay que ir a terapia, es entender exactamente qué es lo que está provocando la ansiedad para ir a resolverlo.
1: Sí.
0: Por ejemplo, ella decía que la mamá no puede parar de pensar, ¿no?
1: Sí, sí.
0: Bueno, un ejercicio que se puede empezar a hacer hasta que vayan y encuentren un terapeuta es que su mamá anote todo lo que piensa, tal como lo piensa.
1: Todo lo que piensa.
0: Esto es importante, parece algo muy simple.
2: Normalito.
0: Pero tiene que, todas esas preocupaciones que no la dejan dormir, si, absolutamente...
1: Apunta.
0: Van a tener que ver con cuál es la raíz de su ansiedad. Todo lo que preocupa, todo eso que preocupa es lo que está hiperactivando el sistema nervioso y lo que está causando el trastorno de ansiedad.
3: Claro que sí.
0: Con lo cual, primer gran consejo,
1: sí,
0: empecemos anotando todos los pensamientos para sacarlos de nuestra cabeza y para tenerlos listos a la hora de ir con un psicólogo.
1: Ah, ok.
0: Fundamental ir con un psicólogo. Y
2: para encontrar
0: sí que siga
2: la razón.
0: Tomando, sí,
3: tenerlos
0: sí.
3: escritos.
0: Es que si no, uno va a seguir resolviendo de manera
3: así
0: superficial.
3: Es.
2: Venga, este tema es extenso. Yo
1: tengo ansiedad que se acabe.
2: Yo quisiera como lograr tal vez una en vivo como por redes.
1: Muy
2: y poder,
1: bueno,
2: Y poder hacerlo por redes también y poder tener el espacio con la doctora. Ella ha creado un libro, una herramienta también, está aquí en Bogotá porque va a estar en algunas conferencias
1: qué
2: donde
1: bueno,
2: va a estar ayudando a mucha gente. ¿Dónde te encontramos? ¿Cómo te seguimos? ¿Dónde compramos el libro?
0: Bueno, el libro se consigue en todas las librerías de Colombia, también en los supermercados.
1: ¿Cómo se llama el libro?
0: Se llama Frena tu cabeza.
1: Frena tu cabeza.
3: Lo voy a comprar.
2: No, Chito, frena tu cabeza.
3: ¿Tienes la portada por ahí para
0: mostrarla?
3: Está bien, seguro.
1: Frena tu cabeza, Neido.
4: Unos 10 aquí para la mesa.
1: Frena tu cabeza.
2: Ella me la envió ayer, ya yo lo empecé.
1: Y en redes está como la doctora, como bueno, este se aprende. Ah, mira, mira, mira.
6: Sí, mira, frena tu, sí, mira, frena tu cabeza. Sí.
1: Pao, vea. Gracias. Marina Mamolini.
2: Marina Mamolitti. Sí,
0: se llama Mamolitti. Un mapa práctico para aliviar la ansiedad y recuperar la calma.
4: Me interesa, doctor.
0: Está bueno porque es un libro que tiene muchos ejercicios y herramientas. Okay. De hecho, hasta tiene QRs de ejercicios.
1: Ay, mira, para
4: buenísimo.
1: Espectacular. Y, ¿lo podemos leer en vivo, doctora?
3: No, porque nos tenemos que
4: ir. Vamos y le ahorramos a los oyentes.
1: Ah, qué pena.
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9: Muy bien, estamos al aire en Bogotá, Bogotá en un minuto.
10: Bogotá en un minuto, Bogotá en un minuto. Atención, Bosa. En el sector del Recreo y el Portal de las Américas, 10 presuntos integrantes del Tren de Aragua fueron judicializados por extorsionar a cerca de 60 conductores de transporte informal. Las víctimas debían aportar hasta 1.300.000 pesos semanales bajo amenazas. Atención, Kennedy. Las autoridades aprehendieron a un joven de 14 años tras ser requerido por presunta participación en hechos de intolerancia que dejaron gravemente herido a un hombre de 32 años. Y esto no es Bogotá, sino pues Bogotá-Tunja, pero la gente está desesperada. ¿Qué pesar? Resulta que se volcó un carro, más específicamente en el sector de Venta Quemada, y ahí venía Caía, una perrita criolla de 3 años. Ah. Está desaparecida, es una Golden Retriever. Por favor, si alguien sabe, Caía en Bogotá, en Tunja, en Venta Quemada, la mascota pues obviamente salió corriendo del susto, pero está viva, la familia pide encontrarla. 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
6: Son las 9 de la mañana, 12 minutos, y atención, porque hay un aviso bien importante y están alertando a la ciudadanía, porque hay un grupo de personas yendo de puerta en puerta haciéndose pasar por empleados del Instituto Nacional de Estadísticas y Censos. Tienen documentos y membretes del Ministerio del Interior y afirman que necesitan verificar todo lo que tenga que ver con identificación válida para el próximo censo. Ojo, son ladrones. ¿Y ahí qué, Jairo? ¿Cómo hace uno para identificar quién es ladrón y quién no?
7: Y en estos días también me enviaron los oyentes un video, Pablo, me dejó perplejo. Llegaron unos tipos con unos chalecos del acueducto, dizque a revisar las conexiones del acueducto. Y entraron la señora y el señor ya mayores ahí en Engativá, les abrieron la puerta. Y claro, uno dice, pues llevan ojo chalecos, uno ve que gente bien vestida, gente digamos que bien presentada. Y resulta que eran unos ladrones, se metieron y eran dos adultos mayores. Oh. Sometieron a los dos adultos mayores y después de que ya sometieron a los dos adultos, se ve en el video cuando ingresa la pandilla a desocupar el apartamento. Son apartamenteros, todos estos delincuentes son apartamenteros.
8: Ay, pobrecitos.
7: Bueno, esperemos nosotros que de verdad los procesos, las cosas judiciales, el código penal, el código de procedimiento penal, realmente se modifica en este país para ver si es posible que los ladrones se vayan para la cárcel. Claro que hay gente que dice, ay, pobrecito los ladrones, no los traten así, no los maltraten, no los ultrajen. ¿Usted cree que un ladrón que roba un par de ancianos se merece algún tratamiento preferencial? ¿Palmaditas en la espalda?
8: No, señor. No,
7: por favor.
0: Bueno, es la situación que se está viviendo en Bogotá. Lo cuenta Tropicana. Son las 9 de la mañana con 14 minutos, 9:14 en cómo amaneció Bogotá de Tropicana, Pablo.
6: A esta hora, resumen noticioso, Jairo.
7: Una noticia muy importante, Pablo, para ir cerrando ya esta franja informativa de la mañana con Tropicana.
8: A ver.
7: Tiene que ver con el Transmicable de San Cristóbal. Terminaron las pruebas del Transmicable de San Cristóbal.
8: ¡Ay, qué bonito!
7: Va a ser una realidad. El alcalde mayor de Bogotá esta mañana confirma que en poco menos de 3 o 4 meses ya comenzará la operación del Transmicable de manera ya certera.
8: ¡Qué bacán!
7: Para tratar de que ese Transmicable comience a transportar la gente que está en la parte alta
8: de San Cristóbal. ¡Arriba!
7: Estamos en la parte alta, arriba, en San Blas, y que la gente pueda bajar de San Blas al portal del 20 de julio y del portal del 20 de julio conectar con la
8: sí,
7: troncal
8: señor.
7: De la carrera de
8: Sima. Queda como el de Ciudad Bolívar, don Pulgar, ¿es igual?
7: Como, va a ser como el Transmicable de Ciudad Bolívar. Ustedes saben que Transmicable de Ciudad Bolívar baja de Paraíso.
8: Ese es muy bonito.
7: Al Tunal, y además es un viaje espectacular.
8: Se ve toda la ciudad.
7: Claro. Vamos a tener esa buena noticia, eso por un lado.
8: Sí, y señor.
7: La, y la otra noticia, Paulo.
9: A ver, ay, no.
7: Espectacular. Ayer el alcalde mayor de Bogotá,
9: Paulo. ¿Qué?
7: Paulo. Ya volvió, mijo.
9: Sí.
8: Ahí está,
9: sí,
8: aquí.
9: Jairo, aquí
8: está,
9: estoy. Bueno, vamos, Paulito, con las noticias, Jairo.
7: Entonces, Paulito, lo que le quería decir es que ayer el alcalde mayor de Bogotá inauguró una cancha de pádel.
8: Oye, ay, para ir a jugar en minifalda con DR.
9: ¡Ay, papi!
7: Inauguró una cancha. El alcalde inauguró una cancha de pádel en el bajo puente de la calle 63 con Boyacá.
9: Eso es muy gay, Jairo, ese pádel.
7: El padel es...
9: Buchácara,
7: no,
9: cool.
7: No, el padel.
8: Debió poner una canchetejo ahí, pero ese muy bonito que bajo de los puentes están colocando todas esas cosas. Una maravilla eso.
7: Mire.
8: Es antes que era orinadero ahí.
7: Bajo puentes antes eran unos degolladeros. Sí. Los bajo puentes antes eran oscuros.
9: ¿Sabes qué es lo más gay del padel? Que cuando uno le pega la pelota uno...
8: Sí, no, el grito es muy gay, sí. No, uno se persina y dice, de pádel y señor nuestro.
7: Mire, yo conozco.
8: Te lo pasó, R.
6: A ver, es un deporte, ¿no?
7: La verdad
6: muy
7: es que
6: gay,
7: sí,
6: pero
7: es un
6: muy
7: deporte.
6: Gay,
7: no. Yo conozco gente que baja de peso jugando pádel.
10: ¿Por qué es gay si el pádel es como el tenis?
7: El
10: como
7: pádel todo, es como el tenis,
10: ¿por
7: sí.
10: Porque es gay.
7: Lo que pasa es que
8: porque
7: se juega
8: en minifalda.
7: Lo que pasa es que se juega en cancha cerrada, no es como el tenis, que es un juego abierto.
6: Y que es más
7: abierto.
6: Pequeña la cancha, ¿no?
7: Un poco más
10: y
7: pequeña.
10: Y puedes jugar tú 1-1.
9: Yo juego a micro con Luchito en el barrio.
7: Pero piensa, y esta es una anotación que quiero hacer.
10: El ejercicio es espectacular.
7: El ejercicio es espectacular. Claro. Piensa, por ejemplo, en toda la gente de Normandía.
8: Que le gusta el pádel.
7: Que no tiene a dónde ir a jugar. Un deporte que no tiene a dónde irse a tomar un café. Ahora puede ir a jugar, por ejemplo, ahí en el bajo puente de la calle 63 con Boyacá.
9: Si te invitan a pádel, un amigo a jugar pádel, y después te dice, ahora vamos a refrescarnos con un té matcha.
8: No, ahí ya lo va a llevar.
9: Después de pádel viene el matcha.
8: Fíjate que en un billar, por ejemplo.
6: Ay, no le pare bolas a Neido, hombre.
7: Fíjate tú, mi querido Pablo. Pablo, ¿me estás escuchando, Pablo?
6: Claro que sí.
8: Ay, que pádel, que un deporte para personas bajitas de azúcar.
6: Pero vamos con humor, con humor, porque Jairo no siguió. ¿Cómo amaneció?
8: Jairo padelió.
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13: Atención, oyentes de Tropicana, el Instituto de Desarrollo Urbano sigue trabajando para mejorar la movilidad y la infraestructura de Bogotá, con presencia en las 20 localidades y acciones destacadas en Antonio Nariño, Puente Aranda, Suba y Usaquén. La ciudad ya superó los 6,4 millones de metros cuadrados de vías intervenidas para tapar huecos y conservar la malla vial. Este resultado reúne el trabajo del IDU, la Unidad de Mantenimiento Vial, y los fondos de desarrollo local. Además, avanza las obras del corredor de la carrera séptima. El IDU realizó el montaje de una tuneladora que permitirá instalar la red matriz y acueducto mediante tecnología subterránea. Gracias a este sistema, el tiempo previsto para esa labor se reducirá de 24 a solamente 10 meses. Son intervenciones que modernizan la infraestructura, agilizan las obras y atribuyen a que millones de ciudadanos puedan movilizarse por una Bogotá mejor conectada.
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13: Tropicana, Paulo, adelante.
7: Hay una noticia, Paulo, que es de urgencia y es la que tiene que ver con el tema del agua en Usaquén. Este fin de semana no va a haber agua en Usaquén. Preparémonos para esto.
8: ¡Dios!
7: Porque ayer la empresa de acueducto y alcantarillado nos dijo que iba a hacer unas pruebas para el sistema Santa Ana. ¿Tú sabes cuál es el sistema Santa Ana, cierto, Paulo?
6: Sí, señora. Ah, la novena con ciento picos.
8: Exactamente. Con la carrilera, sí, norte, señor.
7: El complejo Santa Ana es uno de los que abastece de agua a la ciudad de Bogotá. Pero atención, porque esta información es muy importante.
8: A ver.
7: A partir del durante la noche del sábado 19 de septiembre habrá suspensión del servicio del agua. La restricción del servicio va a iniciar a las 8 de la noche y va a ser durante 12 horas, es decir, el agua se va a restablecer a las 8 de la mañana. Desde la calle 19, perdón, de la calle 119 a la calle 198, entre la carrera séptima a la carrera décima. Así pues que esa es la advertencia que hace la empresa de acueducto y alcantarillado.
8: Uy, no, y en plena noche de amor y amistad, y después de hacer el amor, ¿uno cómo se baña?
6: ¡Pañitos húmedos!
10: Báñense antes o guarden agüita, porque mañana es la celebración de amistad y no quiero errores, no quiero gente sin bañarse.
13: No quiero errores, no quiero tachones.
7: Y no son sino 12 horas nada más de
10: sus... 12 horas te parece 24 horas, porque...
6: Vamos con el humor, R&R, porque veo que está ahí como cascabeleando.
13: Pedaleando.
8: Es tropicando la palabra. Pedaleando, sí, señor.
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8: Padeleando.
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13: Y llegan a esta hora en Tropicana, la más bacana, bacanísima, los mexicanos, güey. Bienvenidos, mexicanos.
8: ¡Órale, R! Aquí estamos directamente de México. Venimos bien desde Jalisco, desde Guadalajara, desde Veracruz. Venimos bien, chingones. Para todos ustedes, todas las escuinclas que nos están escuchando a nivel de YouTube, a nivel del like que está haciendo Tropicana, a todos los que están aquí en Bogotá, que también están en el DF, o sea, detrás de Fontibón. Y aquí estamos bien chingones, cabrones. Venimos con toda la energía bien chingones para todas las escuinclas. Y aquí tengo a mi compadre, que es bien chingón, bien de la madre, porque es un tipo muy violento.
15: Pues, ¿qué pasó, compadre? ¿Qué pasó? Muy buenos días para todos ustedes.
7: Buenos días.
15: Aquí regresan los mexicanos con una historia que, si usted es sensible a la sangre, cambie el emisor.
8: ¡Órale! Porque va a ser terriblemente ¿cómo se dice?
15: ¿Cómo? No, tampoco sé,
8: tampoco. Va a ser terrible.
15: Va a ser terrible, déjame.
8: Dejémosla ahí, compadre.
15: Va a ser terrorífico.
8: Pero para no alargar la cosa, compadre, y para que todos los escuincle, porque está bien chingona la historia.
15: Compadre, si usted se vio la masacre en Texas en 4D...
8: Esto es más terrible.
15: Cambie la emisora, no, que esto es más terrible. No, esto es como ser, si usted estuviera en un croma viéndolo todo ahí cerquita, compadre. No,
8: como en 3D va a ver la sangre, compadre.
15: En 3D, exactamente, compadre.
7: Susto.
15: Esto es tan terrible que si usted va en el carro escuchando Tropicana, le pega el olor a sangre.
8: ¡Ay, no! Con solo el audio va a sentir el olor fétido.
15: Que aquí no hubo gasa ni alcohol para parar los chorros de sangre que hubo.
8: Esto,
15: compadre,
8: es terrible.
15: Porque el que se mete con un miembro de mi familia hasta ahí llega.

0: 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A los que me preguntan por qué mi flamenco dejó de brillar.
1: Oye, pollo.
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1: Por tanto botón.
2: Pero compadre, arranquemos la historia porque sé que está bien chingona para todos los oyentes. ¿Qué le hicieron a uno de tu familia, cabrón, que va a correr peligro la vida?
3: Sí, compadre, es que le estoy dando el tiempo a la gente para que vomite antes y no Dios. Por el medio de la historia, compadre.
2: ¡Eso!
3: Compadre, pues estaba en un restaurante con mi jefa, compadre.
2: Estaba con la jefa, o sea, con la señora, porque a veces en México la jefa es la madre de uno, compadre.
3: Es verdad, pero esta es mi jefa, compadre.
2: O sea, la escuincla de su esposa.
3: ¿Cómo así que escuincla, compadre? ¿Qué pasó? ¿Qué pasó?
2: Ah, pues es un dicho mexicano. ¿Y qué le hicieron a la hembra?
3: Compadre, pues no estaba con mi jefa y con mis hijos, y estábamos comiendo empanada con enchilados, compadre.
2: Cosa de varones, compadre.
3: Cosa de varones con buen picante, porque acá en México se come buen picante.
2: Lo que come gente peligrosa. Yo no me imagino Pablo Escobar comiendo sushi.
3: Es cierto, compadre.
2: Tiene una sangre.
3: Claro.
2: Yo no me imagino a Pablo Escobar jugando pádel, compadre.
1: No me imagino a Pablo Escobar jugando pádel.
2: Eso es como...
1: ¿Cómo es que se llama el de México también?
2: El de Chapo. México, el Chapo de Sinaloa, cabrón.
1: Imagino al Chapo comiendo empanada con suero Claren.
2: Oh, estabas entonces comiendo empanada como un varón con ají.
3: Con ají recién bajado de la mata.
2: Con chile para los mexicanos.
3: Con chile, compadre. Y estábamos comiendo. Ya yo llevaba 172 empanadas.
2: Órale, te diste garra, compadre. No estabas en dieta que la doctora de Barranquilla.
3: Es que estas eran empanadas dietéticas.
2: Ah, qué bueno, compadre. ¿Y qué le hicieron a la hembra, a la esposa tuya, compadre?
3: En un momento me paré a orinar, compadre, porque me había tomado 172 guarapos.
2: Claro, y te dio ganas de miccionar, compadre.
3: Exactamente.
2: Ganas de darle beber al caballo.
3: Exactamente, compadre. Y cuando regreso del baño, compadre, mi esposa...
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2: ¡Ay, Chabela!
5: Y entonces la historia.
2: Esto sí es música de varones.
3: Esto sí, no es como esa música de Rafa Pérez que está ahora en Francia con la esposa.
2: No, qué porquería. ¿Qué toma uno escuchando a Rafa Pérez?
3: Compadre, te tomas un Milo granizado.
2: ¡Ay, mucha loca! Pero entonces, ¿qué le hicieron a la compadra?
3: Compadre, salgo y mi esposa...
2: A la queso, Paulo, gracias.
3: Salgo del baño, compadre, después de haber comido empanada y veo a mi esposa gritando, desfavorecida, compadre.
2: Ay, ¿cómo gritaba? Los mexicanos gritamos, R.
1: ¿Y gritaba más? ¡Ay, ay, ay, ay! ¡Ay, ay, ay, ay! ¡Ay, ay, ay, ay!
3: Pues, ¿qué te pasó, mi amor?
1: Amor, es que un tipo me echó todo el ají en los pechos.
2: ¡No! ¿Cómo así? Según escucho, un escuincle le regó la copa de ají en los senos a tu señora.
3: Padre, se acabó todo el ají de la tienda de empanadas.
2: Y se lo regó sin querer en el pecho a la señora.
3: En los pechos, compadre. Pues obviamente estaba gritando porque le picaba, compadre.
2: ¡Claro, se los puso Dios. Rojos!
3: Sí, claro. ¡Sí, señor!
2: Casi le daño el tatuaje que tiene aquí debajo del pezón.
3: ¿Cómo así? ¿Y usted por qué sabe, compadre?
2: Ah, no, compadre. Me contaron.
5: Chismes, los chismes.
3: Te voy a mandar el cajón por Rappi.
2: ¿Y usted qué hizo, compadre? ¿Usted qué es tan, pero tan peligroso, compadre?
3: Compadre, usted sabe que yo soy un varón. Yo no, yo llegué tarde a la repartición del miedo.
2: ¡Uy, uy, uy, uy! ¡Uy, uy, uy, uy, uy, uy, uy, uy, uy, uy, uy, uy, uy, uy, uy, uy, uy, uy, uy, uy, uy, uy, uy, uy,
5: ¿y entonces?
3: El invitado se va a aburrir y se va a ir para Bésame.
5: No puede ser.
2: Dedo
1: entrelazado.
2: Es que viernes.
1: Compadre, esto sí es música, no como la del tipo que se quita la piel y que Robin Williams.
2: El de Robin Williams que viene el domingo aquí a cantar, el cabrón ese.
1: ¡Qué porquería! ¿Qué va uno a tomar una cerveza escuchando a ese tipo?
2: ¿Qué escucha? Digo, ¿qué toma uno escuchando a Robin Williams?
1: Un temacha saliendo de jugar pádel.
2: ¡Ay, mucha loca, compadre! Bueno, entonces, compadre, le echaron el ají en los pechos a tu esposa.
6: ¿Y usted qué hizo, compadre?
3: Usted sabe que el que se mete conmigo hasta ese último segundo respira.
6: Eso es verdad, y más si le cae encima.
3: ¡Salí a la calle! ¿Qué pasó, compadre? Salí a la calle a buscarlo, compadre, y el tipo como que cogió un carro y se fue.
6: ¡Se fue el cabrón!
3: ¡Él sabía que en el baño había una bestia orinando!
6: ¡Ah, bueno! ¿Y por qué no estabas tú?
3: Porque cuando salí ya se había ido, compadre. ¿Así qué pasó, compadre?
6: ¿Y entonces, chingón?
3: ¡Me estás chingando, compadre! Y compadre, pero me averigüé la dirección del tipo.
6: Eso es lo mínimo, compadre.
3: ¿Qué digo tipo del difunto?
6: Órale.
3: ¿Qué digo difunto del futuro cadáver?
6: Eso, ¿y qué le mandó a esa casa para que supiera que le iba a correr piel encima?
3: Primero le mandé una premisa, compadre, para que supiera qué es lo que es la muerte y se fuera preparando.
6: ¿Para qué eso?
3: Le mandé a Arnold Schwarzenegger pensionado y en chancleta.
6: Órale, en calzoncillo.
3: Le mandé a Vin Diesel en una mototaxi.
6: ¡Ay, Dios! Le mandó a Toretto, compadre.
3: Toretto en una mototaxi, compadre.
6: Oh, eso para que supieran.
3: Le mandé a Kung Fu.
6: A Kung Fu y al maestro Miyagi.
3: Al maestro Miyagi le mandé 172 carrotanques llenos de estupefacientes.
6: Oye, ¿eso para qué?
3: Oh, para que se metiera el último soplo antes de morir.
6: Ay, oh, qué fuerte, compadre.
3: Padre, le mandé 142 buques llenos de metralletas.
6: Órale, compadre.
3: Padre, le mandé 124 aviones Hércules cargados de puro estiércol de vaca.
6: Ay, qué combinación, compadre.
3: Padre, la idea era que muriera y quedara hediondo.
6: Eso, que supiera.
3: Compadre, le mandé 142 carro tanques de dinamita.
6: ¡Ay, qué fuerte!
3: 1224 matasuegra.
6: ¡Ay, qué fuerte, compadre!
3: Tiritos y traqui-traqui.
6: ¡Qué fuerte, compadre!
3: Y le mandé un pato.
6: ¡Qué fuerte, compadre!
5: ¿Un pato?
6: Ah, era el pato Velázquez.
7: Para que lo matara de humor.
3: No, el pato.
6: ¡Hola, Luche, contrólese! ¿Y entonces qué más, compadre?
3: Compadre, llegué hasta la puerta de su casa.
5: Padre.
8: ¡No me ponga esa R!
5: Vamos,
8: ¡no me ponga esa R!
5: Y entonces...
9: Déjeme oír el disquito, hombre.
6: A ver.
10: Ya viene amaneciendo, la luz ya nos alumbra.
6: Por si hay racionamiento.
9: Mucha música.
6: A ver,
9: R, mucha
6: eso
9: música.
6: Sí. Y entonces, compadre, que tenemos invitados, compadre. Así tenemos es. Aquí a un Habibis de por allá de...
3: Arabia Saudita.
6: Arabia Saudita, se va a inmolar.
3: Vino el dueño del equipo donde juegan. El dueño del equipo donde
6: Alan Nazaro.
3: Cristiano Ronaldo. Es el jefe de Cristiano.
6: Eso, a ver, pues. Termine, compadre.
3: Exacto, compadre, esto sí es música, no como la música del Chacal del Sur.
6: No, qué porquería, casi lo matan escuchando un disco por allá.
3: No provoca tomarse una cerveza bien fría.
6: ¿Qué toma uno escuchando el Chacal?
3: Jugo de tomate de árbol.
6: ¡Ay, papi! Pero entonces, compadre, ¿te fuiste o no para la casa?
3: No, llegaste a la puerta de él y le toqué tres veces para que supiera que afuera estaba el esposo de la señora que le echó el picante en los pechos.
6: Eso, compadre.
3: Tres veces le toqué, ayúdeme, compadre.
6: A ver, compadre. Era un portón.
3: Y hubo un silencio.
6: No,
3: pues obviamente no quería salir.
6: Órale, compadre. Entonces, ¿insististe en tocar la puerta?
3: Claro que sí, compadre. Otro silencio.
6: Y fue terrible ese.
3: Compadre, pues solo
6: imagínate. Son los silencios que deja Darían a las 10.
3: Exactamente, los silencios de los remates del pollo. Solo imagínate que afuera está el diablo esperándote. ¿Quién va a querer salir, compadre?
6: Te tenía miedo, compadre.
3: Y que le toco la última vez. Como no salga, pues me voy por él.
6: Eso, compadre.
3: Y se escuchó una puerta abrir.
9: Uy, qué miedo.
6: ¿Qué? Ahí va a pasar algo.
3: ¿Dónde compadre? Está el tipo que le echó el picante, el chile a mi esposo en los pechos?
8: Ahora sí me dio.
3: Y cuando veo que sale un tipo de 72 metros 40 centímetros.
6: Oh, era muy grande, compadre.
3: Demasiado grandes, compadre.
9: Parecía un cíclope.
3: Tenía las bolas en la mano.
6: No. ¿La de dónde? ¿La bola de qué?
3: Estaba armando el arbolito.
6: Ah, me asustó, compadre.
3: 172 cachos en la cabeza.
6: Órale, mírale, ni la esposa de Balvin.
3: Tenía, exacta. Uy, qué muy, es cierto, compadre. Tenía seis ojos como Kaiosama.
6: ¡Órale, cabrón!
3: Compadre, no tenía dientes en la boca.
6: ¿Entonces qué tenía?
3: Tenía fichas de dominó.
6: ¡Ay, como Hassan en el diseño de sonrisa!
3: Exactamente, compadre. Solo tenía una oreja.
6: Ah, ya sé. ¿Quién tiene? Ah, bueno, no sé quién tiene una.
3: Solo tenía una oreja, la otra se la estaba masticando un perro.
6: ¡Ay, qué fuerte, cabrón!
3: Compadre, del trasero le salió un gato.
6: Aunque usted le miró el trasero y le salió un gato.
3: Sí, compadre. Compadre, no tenía miembro viril.
6: ¡Ah, órale! Tenía. Así como el pollo.
3: Tenía dos en las tetillas. Sí, dos miembros en las tetillas.
6: ¡Ay, qué fuerte, R!
3: ¡Tenía cuello!
6: No tenía cuello, así
3: como Nelson Velázquez.
6: Como Nelson Velázquez y Hernán Orjuela.
3: Exactamente. No tenía ojos.
6: No tenía ojos.
3: Tenía dos alambre de púa.
6: Oye, que apuntaban al frente, cabrón.
3: Exacto, botaba fuego por la boca.
6: Uy.
3: Por los oídos le salía una...
6: ¿Una qué?
3: Una culebra constrictor.
6: ¡Uy, una cobra, cabrón!
3: Una cobra, compadre. ¡No tenía pies!
6: ¿No tenía pies?
3: Tenía andenes. Los...
6: ¿Qué están diciendo, compadre? No, ya te está yendo, cabrón.
3: Compadre, entonces... compadre, las piernas parecían manduco de caliba.
6: Ah, o sea, gruesas, compadre.
3: Tenía 72 dedos en la mano. Aparece una foto con IA.
6: ¡Ay, qué cabrón!
3: Y yo le pregunté, ¿dónde está el tipo que le echó el picante a mi esposa en los senos?
6: ¿Te atrevió usted a preguntarle?
3: Claro, compadre, usted sabe que yo soy un varón.
6: Eso dicen. Ayer cuando lo besamos te lo dije.
3: ¿Cómo así, compadre? ¿Qué pasó? Compadre, él duró 15 minutos bajándose, agachándose.
6: Dios mientras Dios. Miraba quién había tocado la puerta.
3: 15 minutos, yo fui a la casa a hacer una diligencia y volví.
6: Y volvió, alcancé a pagar el recibo al gas.
3: Exactamente, y se fue bajando y me habló al oído y me dijo... ¡Yo! ¿Por qué?
6: Así lo dijo. Y le botó todo ese viento en la cara.
3: Y se volvió a subir otra vez y se estiró. Yo le dije, voy a la casa y vengo.
6: ¡Órale!
3: ¡Me lo digas otra vez! ¡Para que me lo digas otra vez, Pablo!
6: ¿Alcanza a ver una entrevista entre valientes?
3: Exactamente, compadre. Fui a la casa a firmar un catastro y volví, compadre.
6: A firmar una escritura en la notaría.
3: Esa 40. Vaina, compadre. Y volví, ya se venía bajando.
6: ¿Y qué te dijo?
3: Me dijo al oído otra vez. ¡Yo! ¿Por qué?
6: Uy, compadre.
3: Le dije, si eres tan varón, te estiras otra vez y me lo dices por último.
6: ¿Otra vez, compadre?
3: Padre, fui a Guanajuato a llevar
6: esto
3: una
6: vamos encomienda. Vamos a empatar con la jugada bacana.
3: Fui a Guanajuato a llevar una encomienda y volví, hijo.
6: A ver.
3: Y por última vez yo le dije, ¿qué fue el que le echó el picante a mi esposa en los senos?
6: ¿Quién?
3: ¡Yo! ¿Por qué?
6: El señor invitaba a perderlo el taxi, cabrón.
3: Adivine lo que yo le dije, compadre, porque no lo paró.
6: ¡Me imagino!
3: ¡Adivine lo que yo le dije, compadre!
6: ¿Qué le dijo usted,
9: ¿Qué
6: compadre?
9: ¿Qué le dijo?
1: No, pues para que la próxima no sea tan picante porque en la noche me picó la boca. Porque hay que evitar.
6: Tanta cosa para eso, se churreteó, compadre.
1: No, hay que evitar, compadre, la vida está muy cara.
6: No, compadre, te imaginas más varón.
1: No, primero en la vida.
6: Perdimos 20 minutos.
9: ¿Qué está pasando?
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4: Vamos al aire en Tropicana, la más bacana, bacanísima. 9:40 minutos, 9:40 minutos. Bueno, Luchi, Jairo, tenemos más invitados en la mesa de trabajo de Tropicana, la más bacana, bacanísima.
8: Sí.
4: Porque es bueno cuando hablamos también de la política. Usted tiene una frase, ¿no?
8: ¿Cuál, mijo?
9: ¿Cuál?
4: Si usted no se mete con la política,
9: la política se mete con usted. Hay que saber de todo lo que pasa
8: esa
9: en
8: frase,
9: este país.
8: Esa frase no es mía, yo les voy a confesar que esa frase no es mía.
4: Se la robó a Juan Gozaín. Se la robó a Juan Gozaín.
8: No, esa
10: la abuelita
8: frase,
10: Eva.
8: No, esa frase la repetía mucho Luis Carlos Galán cuando hablaba.
9: Así en campaña.
8: En campaña,
9: sí, claro,
8: cuando él hablaba en campaña. Él decía eso. Porque es que la gente desprecia la política y resulta que la política es la que define el futuro de la gente.
9: O pelea en redes y no va el día de la votación y no se meten en serio, entonces, no ejercen la democracia.
8: Galán decía, el que no se mete, si usted no se mete con la política, la política sí se mete con usted, decía Luis Carlos Galán, a quien sí, Dios señor lo tenga en su gloria. Pero bueno, vamos a hablar de política, vamos a hablar de qué pasó en el Congreso, cuáles son las, digamos, el resumen para que la gente...
9: Esta semana,
8: exacto,
9: un congresista diciéndole que eran cerdos.
8: Sí, no, pero eso fue una cosa muy desagradable.
9: No, pues pasó en el Congreso esta semana.
8: Sí, muy desagradable eso. No, lo que vamos a hablar es realmente un resumen técnico con plastilina para saber exactamente, Luchi, exactamente qué pasó en el Congreso.
4: Bienvenido, César, vecino, ¿cómo estamos? Bienvenido a Tropicana.
11: Bueno, muy buenos días, como siempre, hoy feliz de estar acá, gracias por invitarme.
4: Sí, cañón.
11: Sí, aunque es mejor escuchar a Neide y a Luchito que hablar de política, ¿no?
4: Queremos, pero sí queremos saber qué está pasando en el Congreso por estos días.
8: El resumen,
4: ¿qué es lo que se anda resolviendo por allá? ¿Qué está trabado? ¿Qué se está moviendo?
11: Bueno, resolviendo.
9: Nada, no, eso es puro debates y nada.
11: Sí, la verdad, a mí me gusta ver las cosas positivas de la vida y hablar de lo bueno que pasa en el Congreso, porque hay gente muy buena, claro, preparada, pasan cosas importantes.
8: Eso es cierto, total.
11: Pero esta semana, la verdad, Luchito, esta semana mucha pelea.
9: Sí.
11: Sí, tiene que haber una reflexión. Ya han salido varios políticos a hacer la autocrítica. Mucha pelea y poco debate.
9: Exacto, no pasa nada ya.
11: No pasa nada y pasan las semanas. Es un tema que hay que reflexionar, hay que hacer la autocrítica y mejorarlo rápidamente, porque, como dice Jairo, el país necesita
9: reformas,
8: cambios. Oye, yo vi una cosa un poco desabrida, escandalosa, del señor del Surtifruber. ¿Cómo es que se llama? De los Surtifruber.
9: Racero,
8: señor. Insultándose con JP Hernández. Muy desabrida.
9: Y raro, porque JP nunca pelea.
11: No, y claro, hay congresistas que mueven muy bien sus redes sociales, que son muy virales, muy polémicos. A ver, esta semana quizá lo más importante, dos mociones de censura.
8: Sí.
11: Sí, la semana pasada yo por ahí envié un video del Congreso contando...
9: Del ministro,
11: plastilina,
9: sí,
11: que puede ser la moción de censura, que es básicamente para repetir,
8: señor,
11: como en Protagonistas de novela, Luchito, ¿se acuerda?
9: Cara a cara, sí, sí.
8: Uno elimina...
11: La cara con Neido y luego lo amenazaban y...
9: Exacto.
11: Y luego la gente votaba para ver si usted salía de la casa
9: en
11: suyo
9: ese caso,
11: o seguía.
9: El ministro de Vivienda, el
11: amenazaron
9: el pastor,
11: por convivencia.
9: Sí.
11: Claro.
9: Por el viaje a Santa Marta.
11: Exacto, por el viaje a Santa Marta. No pasó nada al final, 61 votos a favor de que continuaran el cargo.
9: Viajando, sí, señor.
11: Y 27 en contra.
8: O sea, ¿eso lo que quiere decir es que la coalición de gobierno es una coalición sólida?
11: Claro, fuerte. Además, Jairo, La verdad es que en las mociones de censura nunca pasa nada.
9: Sí, siempre ¿sí? se caen.
11: Siempre
9: sí,
11: se caen, sí. No pasa nada. Pero ahí hubo muchas peleas en el Senado. Después había moción de censura otra vez contra el ministro Beltrán en la Cámara.
8: Ah, otra.
9: Ah, pero en la Cámara.
11: Y ahí hubo otra pelea que fue la más viral en redes sociales. Imagino que ustedes la vieron. Que los del pacto histórico se fueron como con pinta playera.
9: Ah, sí, lo vi. A Coral y todos esos congresistas.
8: Flotadores. Se fueron disfrazados, sí.
11: Claro,
8: sí,
11: en
8: sí,
11: forma sí, de protesta, sí, vi, sí. Con el tema sarcástico, uh-huh. Por el tema del ministro de haber viajado en pleno terremoto a Santa Marta.
8: Sí, sí, pero señor. Perdóname la pregunta, vecino. Es señor. Que uno, ¿eh? Digamos, desde el punto de vista elemental, ciudadano, ni siquiera como periodista, no hay un protocolo. Que por lo menos le exija a los congresistas, hombre, si van a ir al Congreso a una sesión, por lo menos váyanse vestidos decentemente. Pero ¿por qué se van disfrazados?
11: No hay un protocolo para eso.
8: No, qué
11: no hay un protocolo, además, bueno.
9: O pueden entrar vestidos, pero ellos se disfrazan dentro, ¿sí?
11: Exacto. Y eso fue lo que pasó.
9: Ajá.
11: Sí, fueron vestidos, se quitaron uno de los congresistas de Antioquia.
9: Porque recuerde que a Pablo Escobar no lo dejaron entrar al Congreso porque no llevaba corbata cuando se iba a
11: aquella posición. Época. Sí, sí, en aquella sí. época.
0: Ya los chicos se han enterado, vean.
11: Al final se calentó sí. el tema porque la moción no prosperó. Ajá. Y los del pacto dijeron, bueno, ¿por qué no, sí, no nos ¿qué dejaron pasa? Hacer la moción de censura? El tema era muy, muy sencillo y es que la Constitución dice, si ya la moción se hizo en la otra Cámara, sí. o sea, en el Senado, sí, ya no se puede hacer en la Cámara de Representantes.
9: Ah,
11: o si okay. pasa al revés, igual. Si ya se desarrolló...
8: Cosa juzgada, mejor dicho.
11: Exactamente. Ya no se puede hacer por partida doble. Entonces, el tema se liquidó y el ministro va a continuar trabajando.
9: Sí, de Santa Marta,
11: obviamente lo que uno
9: sí,
11: quiere señor. Es que le vaya bien, ¿no? Porque si le va bien al ministro, también le va a ir bien.
9: Claro, a la gente que necesita vivienda.
8: Y la nota de cierre, vecino.
11: Y la nota de cierre... el tema del presupuesto. Bueno, sí. El presupuesto va avanzando, ya lo aprobaron.
9: Uy, se fue largo debate, este año, ¿no?
11: 634
9: dijeron millones. Que iban a tener menos, pero tenemos más en gasto.
11: Exactamente. ¿No? Y recuerden ustedes que solamente la deuda pública significa 155 billones de pesos.
9: La madre,
11: y el no. funcionamiento del Estado son 392 billones de pesos.
9: ¿Todo eso y o no sea, lo bajan?
11: La platica que queda para invertir solamente son más o menos 86 billones de pesos.
8: Todo se nos va a ir pagando deudas.
9: Y en Estado, en burocracia.
0: César, muchas gracias como
11: gracias
0: siempre por
11: ustedes,
0: estar aquí.
11: Me encanta estar acá.
0: Sí, los viernes siempre lo encontramos aquí en Tropicana, el Congreso al día para saber qué es lo que está pasando.
8: ¿Sabe qué
0: es
8: lo mejor que tiene?
9: Oye, estás muy bonito, César. Ay, no, el Luchi deja algo.
8: Eso le está diciendo a Luchi, porque tú cuando vas entrando parece que estuviera saliendo.
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3: Estamos en Tropicana, la Tropicana bacanísima. Bueno, Paulo, ¿qué pasó? Son las 9:50. ¿Nos fuimos?
11: Hoy por Six Pack.
12: Nos va a dar un Six Pack, don Paulito.
13: Cerveza, Paulito.
12: Hay que ganar la batalla.
11: Hay que poner en contexto a Luchito.
13: Sí, sí, que no estuvo 20 días.
11: La canción que gane, que cada uno represente los viernes de esta batalla musical, se lleva el Six Pack. Ya hemos entregado un Six Pack y una botella de guaro.
13: Todo se lo gana R.
12: Una botella de vino y una. Esa es la canción que uno quiera, don Paulito.
11: De amor y amistad, Luchito.
12: Ah, ok, ok. Voy a pensar una para ganarle a R.
11: Empecemos por las damas, Chachi.
13: Gracias, Paulo.
14: ¿Cuál? De amor y amistad. Uy, hay mucha
15: pero
14: canción.
15: Pero cualquier género.
13: Como los unicornios.
12: Ah, esa es una salsa, ¿no?
13: De papá.
12: Jerry Rivera. Amor es como el nuestro, ¿no?
15: Esa, papá.
12: Humor es como el nuestro. Yo me toca ayudarle porque es que qué pena.
11: Puchi, la tuya.
13: Yeah. No, pero espere, no, espere que tiene que ponerla para que la gente se conecte. Eso.
3: Listo, listo.
13: Voten por mí, mi gente.
12: La Chachi.
15: No sé.
13: Chachi.
15: No, Luchi. No sé qué poner.
12: Pero usted es la DJ y nos lleva a venta porque Luchito, los DJs Luchito, saben
11: Luchito,
12: más de
11: Luchito. Luchito.
12: Bueno, yo, como es de amor y amistad, R, y para ganarle a R, yo sugiero que la quemona, ¿oyó?
15: Yo creo que esa no está ahí.
12: No, ese es de amor y amistad.
13: No, con esa gana porque la gente por el perrateo vota.
12: No, ¿cómo que no? Ese está en YouTube. Está en YouTube.
15: Es que no está en el sistema.
13: Ah, serio.
15: Pero por YouTube.
13: No, no, está serio.
12: Dile la Luchi mientras R busca la quemona.
16: ¿Quiere que se lo meto para acá si quiere?
12: A ver, mire.

0: Esta sí son letras, Herra, para que la ponga en la iglesia el domingo.
1: ¿Qué mona, mijo?
0: De amor y amistad.
2: No, ahora todo el mundo vota por Luchito.
0: O, en oración al parque la puede poner para
3: la
0: abrir
3: tuya,
0: el pool.
3: La R, mientras Luchi... Es...
4: Ah, hizo no una sé. Canción bonita.
1: La que mona.
4: Se llama Un Pacto bonita. Con Dios de Rabito.
5: Ay, qué lindo. Es el lindo.
0: Para amor y amistad. Un pacto.
5: Es que él siempre va a poner una canción.
0: Ah, una...
2: Esa es muy linda.
0: Y con eso se bebe un elcispato.
5: Así
0: R tiene un cristianismo bastante alterado.
5: Pesaría empatada.
1: Un pacto con Dios. Rabito. ¿Qué hubo la quemona? ¿Qué pasó?
2: Aquí encontré una que dice la quemona, no sé.
0: A ver, suéltela un pedacito o qué.
5: No sé.
0: Mientras
5: si es
0: Luchi, a ver, Luchi, dilo la tuya, Luchi.
5: Yo creo que me voy con Mari de Yo de Arroyo.
0: ¿Cuál?
1: Esa es la quemona, espere.
0: La quemona, la gente va a votar por la quemona.

0: El sábado lo ponen allá en voces.
1: Claro, en los volumen. Moteles de Kennedy.
2: Es más lindo Pacto con Dios que Rabino. Sí.
1: Ah, o si ponemos las dos en el motel.
3: O ¿cuál es la de...?
0: La mía es Amores como el nuestro.
3: Amores como... la mía es Mi Mari de Yo de Arroyo.
1: ¿Qué?
3: Mi Mari.
0: Si yo fuera mía.
3: Mi Mari querida, mi Mari del alma. Mi Mari, ¿cómo es? Una declaración de amor del Joey hacia su Mari.
0: Y muy linda la canción.
3: Es una canción de amor.
1: Que pudieran haber mejores haciendo amor y amistad ustedes.
2: Ese fue el amor de la vida del Joey, ¿sí o no?
0: Claro, eso fue su última esposa.
2: Esa está brutal, me encanta esa.
1: No, pero no le gana la quemona.
0: Esta canción es un himno en Barranquilla.
3: A tus pies se los pondré.
1: Si gano, bailo con Luchi la quemona.
2: Vamos a ver qué dice. Venga, Luchi, venga. Venga, Luchi.
0: Genial, esa trampa.
3: Voy a estar pendiente porque R siempre hace trampa.
2: Luchi va a ser la gestión.
1: La A como la delegada de gobierno. La firma PricewaterhouseCoopers.
2: Hace 8 días fue... Uy, no.
0: Voten por amores como el nuestro.
2: ¿Pablo no dijo la suya?
0: No, Pablo no.
1: No, Pablo no.
0: Ella ya él ha bebido mucho en la vida, que no quiere
1: que
0: beber.
1: Ya no
0: más.
1: Quiere más trago.
2: Entonces, ustedes se van por.
1: Si gana la quemona, bailo con Luchi la quemona.
0: Eso es trampa.
1: No, ustedes o bailo con el invitado.
2: Ustedes se van con.
0: Bueno, sí.
2: Escuchen, pues. Ustedes se van con un pacto con Dios, o con la canción de Rabito, o con la canción del R&R.
0: Amores
2: ustedes,
0: como el nuestro.
2: Ah, bueno,
0: la
2: mi
0: mía.
2: Mari,
0: ah,
2: mi Mari. Vamos, listo, Luchi.
0: R y la mía, no la mencionaste, R.
2: Luchi.
0: R la
2: mía. Sí, claro que sí, claro que sí.
1: No, gana la quemona.
2: Bueno, empiezo. Luchi, vaya mirando, Luchi. Vaya mirando.
1: Yo veré gente, actívense, si no, no vuelvo el lunes.
3: Los que marquen.
0: Preña la mujer otra vez.
2: Vamos.
4: Mi voto es por la quemona de Luchito.
2: La quemona.
5: Ah, se lo dije.
2: La quemona. Tiene que ser nota de voz.
1: 1-0 ganando masculino.
3: Las que estén marcadas no van.
2: Vamos.
6: Por la quemona, vamos por la quemona. Con Luchito.
0: Que baile con Luchi.
2: Listo.
3: Luchito, te extrañaba la quemona.
1: Estoy mucha goleada. Yo no sé para qué van a poner audio si van a votar por
0: qué
1: mí.
0: Qué porquería de hombre.
7: Mi voto es por un pacto con Dios de R y R.
1: Ah, bueno, en ese
7: caso. Y la al domingo, 2-1. ¿No? R, acuérdese, si ganamos,
2: 2-1.
7: Vamos 2-1. Por mitad con el CISPAC.
1: No, yo no ganando la quemona.
2: A mí me dan la plata.
1: O sea, ese es un duelo entre Dios y el diablo.
8: Hola. No, mi Mari. Yo me llamo Mari. Mi Mari.
1: Un botico ahí,
8: Mari. Luchito, mi Mari. Bienvenido nuevamente.
1: Gracias, no me dejaron solo.
2: Listo. Listo, estás viendo, ¿no, Luchi? Creo que estás viendo.
1: Necesitamos uno de la quemona.
4: Luchito, la canción de Luchito, la quemona.
2: Va a ganar la quemona.
1: Tres, tiri, tiri.
2: ¿Cuántos más? ¿Cuántas notas de voz más?
3: Marcada, esa no.
2: Ah, ok. ¿Cuántas notas de voz más?
0: R hace trampa, ¿sí viste, Luchi?
1: 3-1-1.
2: ¿Cómo así? ¿Pero y por qué?
3: Dale, dale, R.
1: 3-1-1.
6: La quemona por Luchito, no, Luchito.
1: 4-1-1.
3: La gente la quemona.
2: Van 4 votos, ¿cuántos más?
1: Pero eso es de amor y amistad, la quemona.
4: Yo.
2: Mari, mi Mari.
1: Ay, 4-2-1.
2: Listo, por aquí. Uy, juega pucha, esto es una locura.
3: Todos están marcadas con mi Mari.
2: Sí, no.
8: La victoria nuestra, Luchito, la quemona.
2: No, ya.
1: La quemona, gracias, Paulo, besémonos, Paulo.
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1: Mire esto, R.
2: La quemona, ustedes la pueden escuchar en su radio con una memoria que yo les voy a mandar. Porque no la voy a sonar aquí.
1: R, pero fue la ganadora. Usted tiene que ser neutral, R.
2: Es una boleta.
1: Te la voy a sonar esta noche en la cara.
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0: 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Ya son las 10 de la mañana con 9 minutos. 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
0: 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Son las 10:10 minutos.
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0: señores, con esta sabrosura, con esta música. Ay, que uno disfruta con un aroma decembrino. Y como decimos, como si fuera diciembre en Tropicana, la más bacana, bacanísima. Estamos con ustedes, Dariana Garzón, el pollito y el caballito. ¿Cómo estás, Dari? Te extrañamos demasiado.
1: No me diga.
0: Sí, claro.
1: No le creo.
0: ¿Cómo que no?
1: No le creo.
0: ¿Por qué no? Obviamente que te extrañamos demasiado. ¿Cómo estás, mi Dari? Viernes, fin de semana.
1: Buenos días. Oiga, vine un viernes. O sea, de toda la semana vine el viernes.
0: ¿Pero por qué razón?
1: ¿Por qué? Porque quiero motivar a la gente a que se dé amor este fin de semana.
0: ¡Ah, vaina!
1: Que celebre el amor y la amistad. Que se vayan poniendo los cuquitos rojos. Por ejemplo, ¿ustedes de qué color tienen los cucos hoy?
0: Yo negro.
1: ¿Negros? ¿Y tú?
2: Negros, sí, negros.
1: ¿Negros? Pollo, me extraño.
2: Sí, como azul turquí, como azul
1: como turquí. ¿Azul turquí?
2: Azul turquí es como negrito, más
1: azul,
2: o menos.
1: ¿Azul turquí?
2: Azul turquí, sí.
1: Ok.
0: ¿Y ella de qué color?
2: ¿Ella de qué color? Ve, vení. Pero hace caleñito, vení. ¿Vos de qué color tenés la tanguita?
1: Espere.
2: Es que en primer lugar no es tanguita.
1: Vea, yo no lo planeé hoy, pero los tengo rojos.
0: Ay, y yo en costeño.
1: No va a haber pasión. Y no va a haber pasión.
0: Y yo en costeño. ¿De qué color tienen las pantaletas hoy?
3: Algo.
0: Dari, bueno, bienvenidos sean todos ustedes a Tropicana, la más bacana, bacanísima. Ya estamos listos, dispuestos a hacer de tu mañana diferente, hermosa, espectacular, especial. Dariana, ¿qué se va a inventar en el día de hoy?
1: Bueno, hoy es viernes de batallas musicales, ¿no? O sea, la gente nos va a retar con alguna canción, con género, con artista. Y nosotros vamos a responder y vamos a batallar ahí a ver quién gana el reto, ¿listo?
2: Eso ya están escribiendo, por aquí están escribiendo que a Dariana le están diciendo Jesucristo.
0: ¿Por qué?
2: Están diciendo que porque si llega es un milagro.
0: Ay, no, el lunes que salió, el martes que salió, el miércoles que salió, el jueves que salió. Dime cómo le están diciendo.
2: ¿Cómo le están diciendo?
0: Que sale más que la llorona. Ay, Dios mío, bendito.
2: Y hoy le estaban diciendo justicia.
0: ¿Por qué?
2: Tarde, pero llega,
1: ¿sí? Pero llegué. Lo importante es que estoy aquí acompañándolos en esta combinación bacana. Por fin, un viernes sabroso, rico, chévere. Amor y amistad. Dariana Garzón en esta combinación, para que vea usted.
0: Dari, entonces, para los oyentes que van llegando a la sintonía en el viernes fin de semana, ¿cómo funcionan los retos musicales, las batallas musicales, Dariana?
1: Bueno, primero que todo me va a decir qué color de cucos tiene hoy. Quiero saberlo. Quiero saberlo. A ver quién está preparado para esta noche, porque desde hoy la gente va a celebrar amor y amistad. Desde hoy ya los moteles están llenos. Desde hoy ya eso es Juliandanga, viernes, sábado y domingo.
0: Te pregunto, Dariana, ¿sencilla o con jacuzzi?
1: Es que yo no voy a estos lugares de la lujuria.
0: ¿Sencilla con jacuzzi?
2: Con jacuzzi, con todos los juguetes. Lo bacán es hasta con columpio del amor.
4: 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Ahora, Arianita, que mira, lo escuchaba, la que dijo, hace mucha falta. Mis tangas de hoy son rojas, sin pensar nada malo.
0: Aquí,
2: según el horóscopo, dice que si se pone las tangas rojas, significa que esta noche va a haber...
1: pasión.
2: Va a haber algo de pasión.
0: Oye, pero tienen que mandar, después que nos digan de qué color tienen las panties en el día de hoy, tienen que mandar el reto musical.
1: Sí, el reto, que nos digan con qué canción nos quieren retar, a quién, si al pollito, caballito o Dariana, con qué género y listo.
0: Facilito, Tropicana, dígalo de una.
5: Se reta a Dariana con la tecno cumbia, con un grupo Arce, sentado en un bar.
1: ¿Qué? No le entendí.
0: Sentado en un bar, la tecno cumbia, grupo Arce.
1: No, no tengo ni idea.
0: ¿No?
1: No lo entendí.
0: ¿Qué dices, oyente?
6: 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Hoy reto al pollo con la canción de los Sabanales de los Corraleros de Majahual.
1: ¡Uy! Empezamos fuerte, empezamos
0: los
1: duro.
0: Los Sabanales. Aquí está la canción de los Corraleros.
1: Toca una parrandera. Pollo, póntese su mejor arma. Bótese su mejor canción.

0: acá, caballito, le cuento pues que te, la tengo.
1: Cuidado, te vas a dejar joder.
0: Pero no, ninguna asesoría de nada. Yo no me dejo influenciar
2: la
0: de nadie.
2: La llamada a un amigo ni nada, no.
0: Se llama Entre Rejas de Lisandro. Para irnos fuertecitos, porque entonces, ¿sí o no?
1: Señora,
0: sí,
1: señora,
0: fue,
1: la canción del pollo. Y se armó la muñequera.
0: Va a quitar la ropa y fue madre.
1: ¿Por quién va a votar?
2: Me has olvidado, me has engañado.
0: Por el pollo, obvio.
1: ¡Ay, boleto!
0: ¡Ay, entonces!
2: No. Le dio a la
1: gallinita. Los oyentes de Tropicana, ¿por quién van a votar? ¿El pollo entre rejas o el oyente los

0: bueno, ¿por qué me va a votar?
1: Sí, escucho con papel torpeta la mamá, bacana canicina. Pollo.
0: 1-0.
2: El oyente de los sabanales.
3: 1-1.
4: Señores, empatada la serie.
0: Parece en alguien, muñeca, está apretada.
5: Las dos están duras. Están duras.
4: Sí.
5: Pero esta vez yo creo que me voy con el oyente.
0: Ay, hola. Señoras y señores, ¿por qué va a votar usted?
4: Sálvalo.
6: 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Voto por el oyente, los amigos.
3: 3-1, contundente. Póngalo.
4: Despesaron el pollo.
0: Como si fuera diciembre, Dariana, viernes, fin de semana. Destapa una fría. Dame una, mi hombre.
4: Joder.

0: artista que estuvo ayer con Jorgito Celedón en el Movistar Arena. La gente disfrutó, gozó y obviamente también recordaron al papá de los pollitos, Diomedes, el gran Rafael Santos. Y esta canción se llama Volverás en Tropicana. 10, 27 minutos. Llega la salsa, Dari.
1: Luna Negra, ¿cierto? Así se llama.
0: Sí.
1: Me gusta.
0: De Rey Ruiz. Y entre otras cosas, Dari, también tienes invitada.
1: Tengo invitada del carnaval de Barranquilla, la reina.
0: Del carnaval de Barranquilla, pero desde acá de Bogotá.
1: Ella es la reina acá de Bogotá. Ah. ¿Cómo estás? Bienvenida.
0: Pero espérate, ¿cuál es la soya? Ahora, espérate.
2: Era el titular.
1: Sí. Ahora sí. Ya viene la reina del carnaval de Barranquilla.
0: No, pero tienes que presentarla como la canción barranquillera.
1: ¿Cómo es?
0: ¿Cómo es?
1: Ajá. Eso no me sale. Te sale mejor a ti, no joda.
2: ¿Qué caballo tiene ese berraco vicio que lo tira uno al aire y lo embala? No joda.
1: ¡Embala, no

0: Ruiz, salsa romántica, directo al corazón, salsita rosada, salsita motelera, salsita para este fin de semana apenas, como dijo Ariana. Sí, ¿a usted le gustaría con jacuzzi o sencillo?
1: Atrevido.
0: Tú dijiste así.
1: No, yo no dije eso, no seas mentiroso. Ahora sí, les voy a presentar a nuestra invitada en esta combinación bacana.
0: ¡Vamos, Ariana!
1: Ella es... Ella es Lorena Buitrago, nuestra representante desde Bogotá en el Carnaval de Barranquilla. ¡Lorena!
2: ¡Lorena!
1: ¡Mira!
3: Buenas, buenas. ¿Cómo están, mi gente linda? ¿Cómo van?
1: Bien, excelente. Lorena, primera pregunta para que nos pongas en contexto. ¿Cómo así que hay una representante desde Bogotá en el Carnaval de Barranquilla? Uno supone o uno piensa, pues que todo es de la costa, ¿no? Pero tú no, tú eres de acá de Bogotá.
3: Así es. Bueno, resulta de que a mí la Asociación Caribe Bogotá me eligió para ser su reina y traer la alegría y el baile del Carnaval de Barranquilla aquí a Bogotá.
1: Me gusta.
3: Digamos que también en ese caso vamos a representar también lo que viene siendo a los cachacos en Barranquilla, en una carroza divina acompañada de más de 80 empresarios y obviamente bailando, gozando, cantando y disfrutando eso que caracteriza a Barranquilla.
1: ¿Qué tan cierto es que los cachacos no bailamos nada?
3: Mentira, desmiento ese mito. Obviamente hay personas que de pronto no han sentido ese swing o no han buscado su género de baile, pero toda persona puede bailar.
1: No, de poder bailar, sí. Que lo hagan bien es otra cosa.
4: Sí, porque, por ejemplo, mi amigo el caballo tiene más ritmo, un paro cardíaco.
0: Yo conozco gente que tiene flow en las venas. Falta que le
4: recorra la circulación.
0: Correcto.
4: Y fue muy difícil encontrar una rola con alegría barranquillera.
3: No lo sé, no, mira que no. Siento que... A mí, en lo personal, me gusta mucho la recocha, me gusta bailar, me gusta gozar, me gusta...
0: Tú eres campambera, ¿ve?
3: Sí.
4: ¿Y usted cobra por recochar y por mamar gallo?
3: No, esto es sin ánimo de lucro.
4: Porque nosotros sí.
1: Este es nato, me sale naturalito. Diga.
4: Porque nosotros sí cobramos y les recomiendo que cobre, es bastante rentable, sí.
3: Pues,
4: ahí
3: seguiré tu tío.
4: Mentira.
0: Bueno, tienes raíces costeñas, ¿no? Nos contabas que tu abuelo... Se casó con
3: mi abuela, que es mi abuela es barranquillera, claro, y mi abuelo es de la costa. Él ha vivido en Cartagena, pero viaja mucho y él se ha dado la oportunidad de estar en los carnavales de Barranquilla por trabajo.
0: Okay, bueno, y también me decías que de bien temprano, de temprana edad, ibas al carnaval de Barranquilla, lo gozabas, lo disfrutabas y por eso tienes el ADN del carnaval.
3: Así es, bueno, les comento, mis abuelos me llevaban cuando estaba muy pequeñita, tenía aproximadamente, ¿qué les digo? Unos 7 años y a los 12, obviamente a los 7 años a mí me tenían agarrada de la mano y yo queriendo ir y bailar y todo, pero pues ustedes saben, seguridad ante todo y mi abuela era como, no señora, ahí se me queda. Entonces digamos que no fue lo mismo, pero ya a los 12 años era como, adelante mío que yo te vea, pero ya no estaba de la mano, entonces podía moverme un poquito más, bailar. Entonces sí, o sea, siento que la energía se contagia y que es algo que yo quiero traer ahorita a Bogotá. Sí, que la gente se contagie, esa alegría, baile, goce, disfrute. Y aparte que hay mucha gente así, no lo crean, hay muchos cachacos que les encanta bailar y que buscan los espacios para hacerlo.
0: Bueno, sí, eso también te iba a preguntar. Las actividades que tienes antes del carnaval que vas a disfrutar.
3: Así es. Bueno, ahorita tenemos un cronograma bastante amplio porque también trabajamos de la mano con dos fundaciones, con el Hospital OMI aquí en Bogotá y con lo que viene siendo Grupo Reto en Barranquilla. Adicional de eso, también tenemos una escuela de baile que se llama Puro Flow en Mosquera y pues trabajamos en este caso para hacer recaudación de fondos pues para nuestros niños, que como ustedes saben, muchos tienen enfermedades crónicas y la idea, y sabemos que la medicina es muy costosa. Sí, entonces se busca ayudar y también tenemos lo que viene siendo la coronación que se va a celebrar el 10 de abril en el Club El Nogal y también tenemos ahorita el 25 de octubre, para que no se lo pierdan, viene siendo la entrega del decreto.
0: ¡Qué bacano!
3: Así.
0: Vas a decretar que desde ese momento todo el mundo se tiene que poner en ambiente carnavalero.
3: Así es.
0: Bueno, otra de las actividades importantes que se quede por ahí para ya de una comenzar a tachar en el calendario lo que hay que hacer, lo que debemos hacer.
3: Listo, ahorita para el mes de finalizando septiembre, iniciando noviembre, estamos hablando con el centro comercial Titán Plaza, porque ustedes saben que Titán Plaza es uno de los centros comerciales aquí en Bogotá en los que más se hacen eventos y estamos negociando pues para llevar el carnaval y que Titán se vista de carnaval.
0: Qué bacano. Bueno, Mi querida reina, ¿alguna otra información importantísima? Sabes que Tropicana es la emisora que te abre las puertas, que te va a apoyar y que va también a incentivar a todos los rolos. Y bueno, no solamente los rolos, sino que las personas que viven aquí, que son, mejor dicho, esto es un tutti-frutti. Todas las personas, los que quieran gozar el carnaval aquí en la capital de nuestro país, desde ya, donde podemos conseguirte también para estar muy atento al día de todo lo que va a pasar contigo.
3: Claro que sí, bueno, vamos a manejar dos redes sociales. Está la de Caribe Bogotá en Instagram, donde nos pueden encontrar. Vamos a estar posteando absolutamente toda la información, cada evento. También manejamos canales dentro de Instagram, sí, que está Pura Gozadera y Carnavaleando con Lore, y mi Instagram personal, Raya al Piso Buitrago Lore 01.
0: ¡Ay, ay, ay! Imagínate, Medari.
1: ¡Ay, no! ¡Caballo! ¡Cómo me matas, caballo! ¡Cómo me matas!
4: ¡Ay, hijo juepo, chica! Hijo. Imagínese que me tocó llamar en estos días a la línea de teléfono celular, hijo juepo. ¡Ay, dijo, no me funcionaba ni el internet, ni me funcionaba la televisión, ni me funcionaba nada de redes, ni nada, dijo!
0: ¡Hijo de madre!
4: ¡Juepo, chica! Dijo, cogí el teléfono.
1: ¡Estaba enojado!
4: ¡Enojado, dijo, juepo, chica! Yo cogí el teléfono, dijo, señorita, dijo, le dije yo a la niña, dijo, señorita, dijo, quiero cambiar mi línea móvil, le dije. Me dijo, ¿y cuál sería el titular? Le dije, hombre pastuso, llama a telefonía para que le cambie.
0: Reina, gracias, un abrazo y bendiciones. Comadre, sí, y cuente con nosotros. Y Tropicana es la emisora que va a disfrutar esos carnavales con usted.
3: Claro que sí, los estaré esperando aquí en Bogotá y en Barranquilla, súper emocionada. Claro. A ustedes los estaré viendo muy pronto. Entonces, nada, un beso enorme y nos estamos viendo.
4: Uy, yo voy a ir.
0: Ay, me agarrado.
4: Harina, hijo, huepo, chica. Ay, chica. Ay.

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Adriana, escúchate esto. ¡Estápame una, Dari! ¡Ay, Dios mío! Voy con esta, los chiches. Se llama Ceniza Fría en el viernes. Ya venimos entonces con otro enfrentamiento en Tropicana. ¿Quién vas a enfrentar?

0: 7 de la mañana con 45 minutos en el viernes fin de semana de la emisora diferente Tropicana 102.9. Dari, ¿qué hay?
1: Pilas, porque hoy tenemos preaguinaldos, hoy tenemos premios, hoy jugamos los preaguinaldos de Tropicana de 2 a 5 de la tarde con el RIR y Dariana Garzón. Vayan ensayando porque estoy ya hoy como cuchillita un poquito. Oye,
0: ya lo saben, de 2 a 5 de la tarde con Dari, RIR. Volvemos en instante, 10 con 45 en la más bacana Tropicana.
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4: 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En Tropicana son las
0: 10:46 en Tropicana.
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0: 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En Tropicana son las...
1: ¡Ay, compadre! Son las 10:48 de la mañana en Tropicana.
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4: 10:48 en Tropicana.
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0: mi, mi Dariana, estos son hermanos ajenas en Tropicana, Arely Señal con el grupo extra. Y Lema Bacana, bacanísima, Tropicana. 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
2: ¡Uy! Son las 11 y 11. Hay que pedir un deseo, caballito.
3: Pídalo, pídalo.
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5: Bueno, nos vamos con el segundo reto, con la segunda batalla musical, compañeros.
3: Y los que no saben, y si no les interesa, yo se lo voy a decir de todos modos. A Dariana le gusta el banano.
2: ¡Joda!
5: Sí, todo porque me estaba comiendo un bocadillo, se le dice.
2: Sí, pero le pedimos el favor que el banano se lo coma de otra forma.
5: Le dicen bocadillos a los bananitos chiquitos.
3: ¿En serio?
5: Bocadillo.
2: ¿Y usted por qué se hace? Si usted es banano chiquito, sabe mucho, señor.
5: ¡Tambo!
3: De plátano, sí, señor. Bueno, Dariana, entonces, para los oyentes que van llegando a la sintonía, ¿qué estamos haciendo?
5: Hoy es viernes musical, viernes de batallas musicales, así que los oyentes retan a los DJs de Tropicana, Pollito, Caballito, sí, o Dariana. Usted me va a decir a través del 310-06-3302 en una nota de voz con qué canción quiere retar a alguno de los DJs y a cuál de nosotros tres va a retar. Y listo.
3: Listo.
5: Nosotros respondemos y nos vamos a votación legal. Legal.
6: Las dos están duras.
3: Ah, ¿pero qué pasó?
6: Pero esta vez yo creo que me voy con el oyente.
3: Ah, ok, listo, bien.
5: Es ella. Sí, bueno, ¿quién reta?
7: Por favor, coloquen Luna Sanjuanera, hermosa canción, carajo. ¿Qué escucho? Pues Tropicana, la más bacana, Pollito, no. Caballito.
5: Debe decir a quién va a retar, a quién, claro. O sea, con qué canción y a quién retas, completicos y
8: no. Yo escucho, veo y comparto Tropicana, la más bacana, bacanísima. Yo quiero retar a Dariana con Mar de Pasiones. Tropicana, la más bacana, bacanísima.
3: ¿Cuál? Mar de Pasiones.
5: Ay, ¿cuál es esa?
3: No sé.
5: ¿Cuál es esa?
3: Y no aparece. ¿Y quién la canta? Señora, ¿quién la canta?
8: Yo quiero de nuevo retar a Dariana con Mar de Emociones, por favor. Tropicana, la más bacana, bacanísima.
3: Ok, ahora sí, Mar de Emociones, Afro Sound.
5: ¡Ah, qué rico!
3: Dariana, párate en la raya, Dariana.
2: ¿En cuál raya? Aclare, por favor.
3: En la raya esa, luta y que se te salga el coleto.
2: Ah, entonces es esa raya, sí, señor.
5: Bueno, entonces vamos a poner Mi Corazón Nene.
2: Ay, muchísimas gracias por el piropo, pero pida la canción, es lo que le estamos pidiendo, sí, señor.
5: ¿Usted cree que yo le hablo así, pues, natural a todo el mundo? ¡No!
2: A mí sí,
5: no.
2: Se me hizo raro que me dijera Mi Corazón Nene.
3: ¿Y Mi Corazón de quién es?
5: De Liz.
2: Pero
5: de
2: a
5: Liz.
2: Partir de este momento es tuyo, sí, señor.
3: Ah, ok. ¡Aquí está Liz!
9: Y Dariana disparado.
3: No, pero es que a mí me da risa porque ella así que el gallo y el pollo
5: y la perra.
2: No, ella es la gallina porque la de los huevos aquí es ella. Porque...
5: Esa la bailé en el colegio.
2: Pues sí, coreografías, colegios, comparsas.
5: Bueno, eso cualquiera, ponga.
3: ¿Por qué van a votar?
5: Que voten los oyentes de Tropicana. ¿Por cuál se van, oyente o Dariana?
3: Listo, Dari, ahí está el primero.
10: Y la verdad, mi voto va por Darianita, mi amor. Darianita, por Darianita.
3: 1-0.
11: Voto por Darianita y Liz.
3: Mierda. Ya creo que va a ganar.
12: Yo escucho, veo y comparto Tropicana. Yo me voy con Mar de Emociones.
5: 2-1.
13: Mi voto va por la oyente.
3: Señoras y señores, se empató esta cuestión. Un derechazo, un izquierdazo, un algazo, un puñecazo. Y Dariana dice: vamos empatados. ¿Por quién van a votar?
14: Buenos días. Me voy con Dariana.
5: ¡Eso!
3: Señoras y señores, aquí está la ganadora.
5: Acá no hay rosca.

0: 11:20, Dari. Y resulta que hay información de última hora, mi querida Dariana y Pollito.
1: Sí. Sí,
0: y les voy a contar ya enseguida porque Jairi Topulgarín nos tiene las últimas informaciones, las últimas noticias aquí en Tropicana en la combinación.
2: Mucha atención, se acaba de presentar una situación grave, delicada en la estación León 13 de Transmilenio en el municipio de Soacha, en el sur de la sabana de Bogotá. Un sujeto que intentaba colarse en el sistema Transmilenio fue abordado por un guarda de seguridad y el sujeto atacó al guarda de seguridad y lo apuñaló. De acuerdo con la información, el guarda perdió la vida en el momento en que trataba de impedir que el sujeto ingresara de manera irregular al sistema, de acuerdo con las denuncias que han hecho los propios usuarios y los propios oyentes de Tropicana en la localidad de Soacha.
3: Por favor, validar a su pasaje. Este tipo se le vino encima, lo apuñaló y lo mató.
2: Lo apuñaló y lo mató, a lo que reportan los oyentes. Repetimos, estación León 13 de Soacha, del sistema público de transporte de Transmilenio en Soacha, en el sur de la sabana de Bogotá.
4: Dios mío, cada vez estamos peor, señores, cada vez estamos peor en el sistema articulado de Transmilenio. Dios mío, no.
1: La intolerancia. Bueno,
4: la intolerancia está.
0: Bueno, pues vamos a ponerle sonrisa, vamos a ponerle alegría, vamos a ponerle sazón. Y recordarles que Dariana hoy me dijo que venía más afilada que nunca. Yo le estoy diciendo que coja la suave, que tranquila, con suavena y su pitillo, porque a las 2 de la tarde hasta las 5 viene con R&R para presentarles los pre-aguinaldos. Darianita, de 2 a 5 de la tarde, ¿sí o no es así?
4: Así es, de 2 a 5 de la tarde los vamos a estar esperando para jugar los preaguinaldos de Tropicana. Los premios están poderosos, pilas.
0: Don Fermín, tienes unas coplitas, sí, que me las quiero aprender.
5: Pero es que no, más que coplas son factos, como ¿sí? dicen por ahí. Tengo unas coplas muy hermosas que me aprendí en el campo.
0: Dariana sí sabe de eso.
4: Se modernizó.
5: Factos, mira estas coplas tan bellas. Mi novia se puso brava y se fue a bañar al río. Allá se estará bañando todo aquello que fue mío. Ay, qué lindo.
0: Muy bien, sí.
5: El día que yo me muera y me vayan a enterrar, déjenme el jopo afuera para bicicletas parquear. ¡Vale, qué linda!
4: Romántico.
5: Hermoso. Esto le dijo Andrea hablando con don Ambrosio. Una mujer chiquita tiene grande su negocio. Ay, le tengo la última.
0: Hombre, muy bien.
5: La mujer que vive sola vive llena de congojas. No tiene palito de leña ni tiene quien se lo coja.
0: Eso, mi Fermín.
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2: ¿Eh? Tropicana, la más bacana, bacanísima.
1: ¿Con quién hablamos?
2: Bacanísima. Con Johan.
3: Johan, ¿por dónde estás? ¿En dónde andas?
2: Ando en Engativá, Gran Granada.
3: ¿A qué te dedicas? ¿Eres trope amarillito?
2: Tropiconductor.
3: ¿Tienes hijos, Johan?
2: Tengo una nena.
3: ¿Una nena de cuántos años?
2: 16 añitos nomás.
3: Johan, te acabas de llevar un árbol de Navidad. ¡Ah! De los preguinaldos de Tropicana.
4: ¡Uy, excelente!

0: Combinación bacana, Dariana, el caballito y el pollo en Tropicana. Tan bacana como tú, y este sábado déjate flechar por Cupido Tropicana. Desde las 8 de la mañana hasta las 5 vamos a tener una maratón de notas de voz para que estés muy atento. Mañana, de 8 de la mañana hasta las 5 de la tarde, manden su notica de voz a esa persona que tanto aman al 310-206-3302.
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0: Y esto es de una rapidito porque estamos en el viernes fin de semana con las batallas en Tropicana, el cuadrilátero más grande que tiene Colombia y el mundo, y tenía que ser en la emisora diferente, la emisora que ayuda a los peluditos y a la gente. Tropicana 102.9. ¿A quién vas a retar? ¿Dariana, el pollito o el caballito? Hasta el momento, el único que ha perdido es el pollito, porque Dariana entró y eso fue botándola de
2: control. Sí, pero es que Dariana también dispara unos dardos que... o cómo no va a ganar.
0: Bueno, y nuevamente, Dari, a las 2 de la tarde. 2 de la tarde hasta las 5, Dariana y el RR con los pre-aguinaldos.
3: Dari, vamos a ver, vamos a escuchar, a ver, noticas de voz. ¿Quién se le mide la siguiente batalla musical? ¿Con qué género? ¿Con qué artista? ¿Y a cuál de los DJs de Tropicana va a retar? ¿Listo?
0: Aquí está este oyente, a ver qué dice. Tropicana, buenas. Tropicana.
4: Tropicana, la más bacana, bacanísima. Me voy con el pollo entre rejas.
0: Ah, no, pero señora, eso ya fue ahorita.
5: Pasado, sí, señor.
0: 310-206-3302. 310-206-3302. ¿A quién va a retar y con qué canción? Mándela de una. ¿Cómo es su nombre? Y la canción. La canción que va a solicitar y a quién va a retar. Tropicana.
6: Yo voy a retar a Pollito con Volví a Fallar de Las Diosas del Vallenato, porfa.
0: Uy, uy, uy. Yo creo Vallenato. Que ya yo sé por quién voy a votar.
3: Vallenato. Esa es buena.
0: Sí.
3: Vallenático.
0: Mira. Volví. Volví a... Bueno, no está aquí, pero ya la voy a buscar por acá en el YouTube, porque esa es muy buena. Muy buena.
2: Bueno, muy, entonces, muy buena.
3: ¿Y usted?
2: Vallenatico. No, pero entonces yo me voy con... con Patricia Terán.
0: Ah, por eso. ¿Es lo mismo? ¿Cuál?
2: Tarde lo conocí.
0: ¿Tarde lo conocí?
2: Ah, y... pues me toca disparar un dardo fino, porque si no...
3: ¿Quién te ayudó con esa selección?
2: No. A ver, Dariana, no te lo atribuyas. Mira. En la tarde lo conocí.
0: A ver, vea. Aquí está la canción del pollito.
2: Esta sí. Yo me lo voy a ir tomando de una vez, porque me voy a dar por ganador.
0: Bueno, Patricia Terán se va a enfrentar. No, Patricia Terán. También Volví a Fallar, es de Patricia Terán.
3: ¿Ah, sí?
0: Sí, claro. Y Rodrigo Castillo, si usted no sabía, es el papá de... el hijo de...
2: papá de los pelucones.
3: Marido. Oh. El tarde lo conocí.
0: Yo no pensé. Sí, es él, sí, sí.
2: Son muchos temas, ¿sí? Señor.
0: Despertar. ¡Dariana!
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0: Ese no, hombre, ese no. Este sí.
3: Eso.
0: Este sí. ¡Rápido, de una!
2: ¡Suénalo!

0: canción es buena.
1: ¿Cómo se llama?
2: Oiga, mencionaron el
1: Volví
2: caballo. El caballo
1: Volví
2: Castillo. Me suena. ¿Usted no le suena ese nombre, el caballo Castillo?
0: No, no.
2: Suena,
0: no.
3: Un sentimiento que nace del corazón.
0: Oiga.
3: No es para que siempre lo traiga.
0: Con desprecio. Bueno, y entonces, ¿por qué van a votar los oyentes,
1: esa,
0: Darío?
1: Ay, esa... Esa voz, ¿sí?, se parece mucho a la de Ana del Castillo, ¿no? O sea, ¿sí?, tiene como ciertos parecidos.
0: Sí. Buena, Patricia.
2: Patricia,
0: buena madre.
1: Patricia, bueno, volví a fallar, oyente. Tarde lo conocí, el pollito.
4: Hola, muy buenos días. Un saludito de acá de Leticia Amazonas. Lo escucho todos los días. Reto a Dañana.
0: No, pero ya, sí, señora. Señora, ya no vote.
5: No joda, apoyo, la cagaste con esa canción. A esta hora ya palo seco.
1: Está muy duro.
5: Contigo, pollo.
0: Con pollo.
6: 1-0. Repitiendo la más bacana, yo amo a Dariana, pero hoy sí me voy con el pollito. Tarde lo conocí, me encanta esa canción.
2: Pero igual, 2-0.
7: Pollo, voy con el pollo.
0: Señoras y señores.
1: Contundente.
0: Sí, señor. Pero preséntalo a alguna vaina o dile a Adriana que te ayude.
2: Presentando a una de las voces femeninas icónicas del vallenato en Colombia.
0: No, pero pelúcate porque
2: Patricia
0: estamos en el viernes.
2: Terana.
1: Tarde lo conocí en la combinación. Bacana.
0: Tarde lo conocí. Joda, Patricia Terana. Y sírvalo y súbale a esa joda.

0: 11:43, Centro Bicana, el tropezón con Joaquín Guiller, pero enamorado, la más bacana, Tropicana, bacanísima.
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0: Yes.

0: Atención, aquí estamos en Tropicana La Bacana informándole a todos ustedes porque estamos en el fin de semana Amor y Amistad. Amor y Amistad, todo está lleno, moteles llenos. Y usted dice sencillo con jacuzzi, si la van a llevar que sea un motel espectacular. Pero por eso, en las calles de Cuadrapiche está Juan Ego Alvira. Bienvenido, Juan Ego, y cuéntenos cómo está la situación en Cuadrapiche.
1: Así es, mi querido caballo. Nos encontramos a esta hora en las calles de Cuadrapiche, donde la gente rumbea y también pasa momentos agradables y divertidos. Y pues por lo que vemos, hay muchas personas en este sector aprovechando las promociones de Amor y Amistad. Y vamos a ver una transeúnte por aquí. A ver, discúlpeme, señorita, su nombre, por favor.
2: ¿Qué se dice? Yo soy la Luz Dari, socio. Acuérdese.
1: Ah, ¿verdad que usted es la Luz Dari Yankee? Me acuerdo bastante.
2: Esa misma.
1: Señorita Yankee, la pregunta es muy sencilla. Cuénteme cómo está manejando usted el tema de los paquetes promocionales por el tema del amor y la amistad.
2: Uy, bueno, mi papá, póngale cuidado. Le estamos manejando el paquete que viene parche completo. Le viene con rumbiada, luego le viene con consomé, con salchicha, con papa, dos águilas, una prepago. Y como dice el caballo, ajo pierre.
1: Sí, bueno, está interesante que viene con consomé, y es importante. ¿Y qué otras promociones están manejando ustedes el día de hoy?
2: Bueno, pues también estamos cobrando la tarifa por minuto, ¿sí?
1: Ah, están cobrando tarifa por minuto, como los parqueaderos.
2: Exacto, y es reinteligente. Porque resulta que nosotros estábamos cobrando habitaciones de 10, de 12 horas y pues la mayoría eran eyaculadores precoces, ¿sí me entiende? Y solamente se demoraban 3 y 4 minutos, pues claro, le salía re caro. Desde que estamos haciendo esto, nuestros clientes están re felices.
1: Y por ejemplo, ¿tiene algún cliente que nos pueda referenciar?
2: Ah, pues por ejemplo el caballo de Tropicana, ese sí pagó los minutos.
1: ¿Y cuánto pagó el caballo?
2: No, ese pagó 4 minuticos.
1: Sigan ustedes en estudio.
3: A esta hora, música y mucho.

0: bacana, bacanísima. 11:48 Señoras y señores, en Tropicana, la combinación bacana. Un versus con Dariana y el pollo.
1: Bueno.
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3: Hay que aclararle a los oyentes que Dariana tiene un chiste atragantado. Ella nos está diciendo ahorita, muchachos.
1: Ni te
3: desembuchar este chiste. Ayúdenme, por favor.
0: Dariana Garzón.
1: ¿Voy primero?
0: Sí, claro.
1: Voy primero, listo. ¿Qué hace una vaca con los ojos cerrados?
3: Ay, hermano. Qué lindo chiste. ¿Qué hace?
1: ¿Qué hace? Hace leche concentrada.
3: Ay, y yo tengo otra. ¿Por qué los changos no van a las fiestas?
0: Porque no los invitan.
1: Porque no se los aguantan.
3: No, porque son pachangas.
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4: 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En Tropicana son las
0: 11:50 en Tropicana.
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6: 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En Tropicana son las
0: 11:50.
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0: 11:51.
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1: Sí, señores, paren todo porque nos fuimos para la calle, para las calles con Tropicana, la más bacana, bacanísima. Y es que cuando yo estoy en las calles, usted sabe que les traigo es buenas noticias. Muy pendientes y atentos todos oyentes de Tropicana y Caballito, Chanchito, Pollito, mi granja futbolera, mi granja deportiva. 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Y ustedes me preguntarán, ¿cómo sé todo eso? Fácil, porque yo escucho, veo y comparto Tropicana.
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0: es Centro Bicana, la más bacana, bacanísima. Aquí estamos con ustedes. Seguimos ahora con la jugada bacana de Tropicana. 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
2: ¡Uy! Son las 12:12. Otro deseo, sí, señor.
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5: Está bueno el intro, yo no lo había escuchado bien.
6: Si le gustó como hicimos con nadie aquí en esta empresa habla del rapero Andrés. No, eso me da pesar.
7: ¿Por qué?
6: Sí. Bueno, Andrés, para el que no sepa, es el productor radial de esta emisora. Todo lo que suene en los intros de las canciones, las salidas y entre las cuñas, lo hace él. Y él, su sueño es ser hip hopero.
7: Sí, es verdad.
6: Y él entonces cubre las batallas de Red Bull y todas estas cosas. Él sueña ser coser un gallo.
5: Un gallo fino.
6: Pero el gallo, querido Pollis, es el que pelea hablando.
5: Ah, sí.
6: O los loquillos y esas cosas.
5: Sí, de freestyle.
7: Ah, okay, sí, freestyle. Eso.
6: Freestyler, exacto.
7: Eso.
6: Entonces él hace corte. Entonces un saludo a Andrés, hermano, que siempre está aquí en sintonía, porque él produjo todo lo de la jugada bacana.
7: Qué
5: le
7: bacano.
5: Quedó muy bueno, muy
7: Don
5: bacano.
7: Fermín, a esta hora, señoras y señores, al grano, porque nos vamos con los titulares. Pero eso sí, hoy trajo gafas, lea bien.
2: Hoy traje las gafas y leo bien. Y antes de arrancar con los titulares, me estaba yo preguntando, ¿cómo hace un mudo para decirle a un ciego que se fue la luz?
6: ¿Qué es esto?
2: ¿Cómo hace un mudo para decirle a un cieguito que se fue la luz?
6: No sé.
2: Ay, esa pregunta no me ha dejado dormir. Desde anoche no he podido, sí, genial.
6: Pero el mudo puede hacer sonidos. Sí.
2: Ay, pero y casi.
7: No, muy bien.
2: Compadre, sí, señor. Oiga, le tengo titulares de animales, mire.
6: A ver.
2: Yo pensé que esto era solo fútbol, pero los flamencos. Usted sabe que es un flamenco, ¿cierto?
6: Sí, claro,
2: los que levantan la patica, mi los rosaditos, sí, señor. Flamencos con carrasquilla, seguramente tenían piquiña los flamenquitos.
6: Ah, o el ministro también, exacto. El exministro también.
2: Flamencas con carrasquilla se lanzó a los ramales con ropa de libertad.
6: ¿Qué?
2: Pues espérate,
6: bueno. A ver, organice sus ideas.
2: Bueno, lo de los flamencos va porque ahí dice flamencos con carrasquilla. Es como lo que a usted le da ahí entre la entrepierna, sí, que yo lo he visto rascando.
6: Cuando se descalda el caballo, se descalda esas noches de pasión.
2: Se lanzó a los ramales con copa de libertad, sí, señor.
6: ¡Oh, Fermín! Así no, así no es, hombre. Acuérdense, esto es un programa deportivo, futbolístico. Flamengo. Y el que usted dice es flamenco. ¿Sí? Y que además también está el género musical. Flamengo con Carrascal, el jugador costeño, avanzó a las semifinales de la Copa Libertadores. Nada de ramales, ni el doctor Carrasquilla. Flamengo, el equipo brasileño, avanzó, muy buen partido. Lástima, el de ayer Quintana acababa de ser convocado a la selección Colombia y se mandó un oso. El man calculó mal y salió y el balón le hizo un globo pateado desde el arquero. O sea, desde la otra cancha.
7: No, hombre, no,
6: o sea, un papelón.
7: Luper, hijo de madre.
6: Luper bravo para. Si no lo ha pillado, véalo por el Aldair Quintana, recién convocado a la selección. Hace gol ahí el señor de Arrascaeta y eso le permite al equipo brasileño pasar. Eso ya no debería ser ni la Copa Libertadores ni la Copa Suramericana, sino Brasil y Argentina.
7: Es correcto.
6: Es la mayoría de equipos los que están. Y en este momento, casi todos brasileros, querido Fermín y querido Caballo.
2: Sí, señor. Y como hace tanto frío, los de Brasil están yendo a los partidos abrigados.
7: Abrigados.
2: Como no te auxilio, como domino yo los idiomas.
6: Es
2: compadre, siguiente titular. Dice así, póngale cuidado. Por poco y casi me orina. Tuve fe y los remix de Amigas Femeninas. Pero otra. ¿Qué fue lo que yo leí? A ver, pero un poquito está raro.
6: No entiendo nada, Esteban.
2: Por poco y casi me orina. Esta parte sí.
6: Por poco y casi me orina.
2: Por poco y casi me orina. Tuve fe.
6: Tuve fe.
2: Y los remix de Amigas Femeninas.
6: Una última oportunidad. Pero es que tiene algo como café en las gafas. Quites eso como café y ya.
2: Por poco y casi me orina. Tuve fe y los remis de Amiga Femenina. No, señor, ese ya, ahora sí lo corroboro. Ese es el titular.
6: Empate capitalino. ¡Ah! Nada de meorino ni nada. Aquí tampoco hay flamingos para bailar ni nada. Santa Fe 2, Millonarios 2. En semis de Liga Femenina.
2: Remix de Amigas Femeninas, no.
6: Remix. No, amigas, no.
2: Cambiar esta.
6: ¿Qué pasó? Uy, eso sí, unos golazos, por favor, repítanse los golazos de Millonarios, mamita querida. Al final hubo unas cosas muy desagradables, le pegaron un monedazo a una pelada, se iban a agarrar también entre las bancas, eso no, eso sobraba. Y además en Liga Femenina, muchachas y muchachos, porque había gente que, o sea, cómo le va a lanzar una moneda desde la tribuna a la técnica de Millos. El caso es que falta el otro partido. Yo sé que ambos jugamos en la misma ciudad, pero el que oficiaba de local era Santa Fe. Ahora el local será Millonarios. ¿Eso qué significa? Que habrá hinchada de Millonarios el domingo en la tarde y ahí definiremos quién de Bogotá pasará a la final del fútbol colombiano femenino, querido Caballis.
2: Bueno, yo acepto que el primero lo leí mal, de lo de los flamencos.
6: Segundo,
2: Flamenco. Pido excusa.
6: Carrascal.
2: Exactamente, pero este titular sí, este sí es bomba. Vamos. Y lo estoy leyendo bien. Lista revocatoria de Lorenzo, atención. Lista revocatoria de Lorenzo por los perezosos de la Selección Colombia.
6: ¡No! ¡No! Nos van a cerrar, nos van a funar.
2: Pero entonces,
6: otra vez, a ver.
7: Dele.
2: Revocatoria. Revocatoria es cuando uno lo saca.
6: Sí, que lo quieren sacar.
2: Estamos listos. Lista revocatoria de Lorenzo por los perezosos de la Selección Colombia.
7: Lo flojo eso, los perezosos.
6: No, mire. Lista la convocatoria de Lorenzo, no revocatoria.
2: No se va.
6: Y además no se le puede hacer revocatoria a un seleccionador de fútbol, por si no sabía. Para amistosos, no perezosos.
2: Ay, es que como vi al caballo me...
6: No, don Felipe. De la Selección Colombia. Hay que decir que me gustó. Qué buena renovación, o por lo menos eso pedíamos, dijimos. Va a llamar a los mismos 26. Hay 14, 15, 16 nombres nuevos. Eso es lo que estamos pidiendo. Que si son buenos, malos, regulares, si no los vemos, pues ¿cómo vamos a saber? Son 5 partidos. Se supone que esta lista no es hasta los 5 partidos, sino ¿sí? de 3. Pero no importa, lo chévere era que sí hay gente, para que digo, pues que yo no los veo. Ayer nos dimos cuenta que sí hay un montón de gente. Entonces, eso estuvo muy bacano, y que Lorenzo, pues, ahora a reconstruir el equipo con estos pelados. Es lo que pasa, Caballín.
7: Bueno, Chanchis, y ya para que los oyentes se comiencen a meter en la materia deportiva, ¿cuál es la pregunta del día de hoy? La pregunta chanchística, la pregunta pringamosera, para que los oyentes envíen su notica de voz al 310-206-3302.
6: La gente dice que yo soy de mal genio, sí. Querido Caballo, pero realmente yo, por ejemplo, esto que acaba de suceder, me salió absolutamente natural, como un Hello Kitty.
7: Claro.
6: Yo estoy feliz. Me gustó la convocatoria y pues hice eso con mis amigos.
7: Sí, claro.
6: ¿Viste que Lorenzo? ¿Qué vas a hacer? ¡Eso es la miércoles! ¡Eso es una porquería! ¡Eso están sacando! ¡Son cometas! Y deberíamos ser un personaje así, pollito como un cospiral. ¡Esos son cometas porque se van a volver millonario! ¡Eso es una mierda porquería!
7: ¡Eso no es ninguno!
6: Trump arma la lista y la tiene que poner Lorenzo. No había
7: ¿sí?
6: eso.
7: Entonces,
6: le digo que a todos mis amigos dijeron que qué asco, que qué porquería, que con eso no le ganamos a nadie, que ese técnico qué. Entonces, yo sí estoy feliz. Le hago la pregunta a mis queridos oyentes de Tropicana. ¿No les gustó esto? O sea, ¿no les gustó la convocatoria, el técnico, nada?
7: ¿Qué dicen los oyentes?
6: Sencillo. Ayer salió la convocatoria y el que va a liderar es Lorenzo. Sí, no, ¿por qué? ¿Ya?
7: Sí, no, ¿por qué? Al 310-206-3302. Bueno, a propósito de que usted estaba hablando y que de los perezosos.
2: De perezosos, sí,
7: perezoso y tal. Chiste de perezoso, don Fermín.
2: Es que hay mucha relación, porque ahorita leí la palabra perezoso y yo estoy leyendo mal, porque justamente me fui donde el oftalmólogo y le dije, doctor, ¿se acuerda que usted me dijo que yo tenía un ojito perezoso?
7: Okay.
2: Me dijo, claro que sí, ese fue el dictamen de la vez pasada. ¿Por qué? Le dije, porque se me está regando por todo el cuerpo, sí, señor.
6: ¡No! ¡Pero ese no es! ¡No! ¡Lágrimas, cafés! ¡No!

0: La canción se llama Las Mariposas en Tropicana, la más bacana, con Rafa Pérez y Benji Castro. Aquí estamos en la jugada bacana de Tropicana. Y a esta hora nos vamos a las calles porque mi panita, el gran Ronald, nos tiene toda la información desde Almacenes Éxito. Ronald, cuéntamelo todo, papá. ¿Cómo va la situación con los amigos del éxito?
1: Mi querido caballito, ¿cómo vamos? Bueno, yo estoy acá feliz y sobre todo que la gente está comentando esto porque están escuchando acá todo Timbal Tropicana. Entonces están, unos están de acuerdo con el Chancho, otros dijeron como que no, pero lo que sí están de acuerdo y felices es porque primero estamos en vivo acá desde el éxito Wow Villa Mayor disfrutando de los días promocionales especiales. 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

0: a puro dolor. Chanchito, de una, te voy a coger a quemar ropa, porque la gente, imagínate, Chancho, que está enviando su notica de voz al 310-206-302. Entonces, ¿te parece si escuchamos tres noticas de voz de nuestra gente?
1: Sí, sí, con la pregunta sobre la selección Colombia.
0: Ah, listo, la pregunta nuevamente, Chanchito, ¿cuál es para que la gente se ponga en contexto?
1: Pues nada, ayer salió la convocatoria, pues hay que entender que vamos a renovar, y yo pues estoy inocente, pues a mí me pareció chévere, a mí me encantó que hubiera renovación y toda la vaina, y bueno, lo de Lorenzo, pues ya no puedo hacer nada, pues firmó, ¿qué hacemos? Y fui y le dije a un amigo, y el man, no, eso, ¿un amigo? A varios amigos.
0: Entonces, rechazó la convocatoria, ¿no?
1: Dijo, primero, que eso era un asco, y segundo, que ese
0: tal
1: señor
0: por
1: tampoco.
0: Cuales, ¿no?
1: Entonces, por eso le pregunto a mis oyentes de Tropicana, ¿tan mal les pareció la convocatoria y pues el timonel que quedó, o qué hacemos?
2: Buenas tardes. Tropicana, no me gusta. No, la convocatoria, no me gusta el técnico.
1: Ah, bueno, el técnico.
2: Ha tenido un arquero que tapa penaltis, que por lo menos por ronda te tapa uno mínimo, y no fue capaz de poner el arquero que tapa penales.
0: Gracias, papá. Más oyentes, 310-206-3302. Envíe su notica de voz y cuéntenos, ¿le gustó la convocatoria de la selección Colombia para estos partidos? ¿Sí o no? Sea tajante, de una.
3: Ya sé, el trío maravilla de las tardes en Tropicana. Bueno, para mí creo que sí es importante renovar. Me encantó la renovación que hizo Lorenzo. Vamos a ver si con un esquema táctico, que es lo que le hace falta a la selección, conseguimos algo. Toca mirar nuevos talentos, porque la gente está acostumbrada, desafortunadamente, a vivir glorias del pasado. Entonces, ah, qué tristeza que los que se fueron, que no sé qué, no, ya ellos cumplieron el sitio. Yo ya lo apoyo, Chancho.
1: Vea, ese sí le gustó. Pero ayer fue eso, me echaron la madre, que sentían que los mismos, pues que hay 15 tipos nuevos. O sea, por ejemplo, ¿sí? Voy a decir cualquier cosa, yo no creo que la gente sepa quién es Roger Caicedo, por ejemplo, eso es un man nuevo. Matías Orozco, por ejemplo, la gente no sabe quién es.
0: Y hay que darle oportunidad a la gente, ¿no, Chancho?
1: Pues por eso estoy diciendo, se me hace rarísimo que la gente se haya, bueno, no estoy diciendo que todos, pero una gran mayoría con nombres que para eso están, para verlos. Por ejemplo, un Daniel Arcila, que está haciendo goles en el León, que, o sea, sí es cierto que tiene un gran nivel, que te sirve delantero y te sirve de 10. ¿No les gusta? Uy, pues, ahí sí ya no sé qué decirle.
0: ¡Chanchi! ¡Tengo hambre! Tengo
1: ¿Tiene hambre de pollo?
0: Tengo hambre y me como un pollo.
4: Un paya.
0: Un paya. Un paya. Entre otras vainas. ¿Chiste de pollo, Chancho?
1: ¿Vamos a contar chiste de pollo?
4: No, ahí no dice de pollo.
1: ¿De pollo o de carne? ¿O de qué? ¿O de ensalada? No, yo creo que es un chiste del pollo.
0: Sí, del pollo.
1: Es un chiste del pollo, pero ¿sobre qué?
0: Pero tú no sabes por qué me... ¿Por qué resulta? Oye, pero sí, ¿no?
4: Un chiste de qué te
0: pero quieres. Pero yo creo que mejor... Lo cambiamos. Y hacemos una vaina con James, o sea, con los tartamudos.
1: Ah, con James.
4: James, sí. ¿Chiste de pollo o chiste de tartamudo?
0: No.
4: ¿Chiste de tartamudo pollo?
0: Tartamudo. Tartamudo pollo. Okay. Ah, bueno, sí.
1: Ok.
0: Chiste de tartamudo pollo.
4: Oiga, me parece que llega un tipo a arreglar un carro y fue donde el mecánico, que era tartamudo y además era muy pollito.
1: Ok. Ok.
4: Y apenas le arregló el carro, le dijo el tipo, compadre, le debo algo. Dijo, no.
0: Oh, no.
4: Dijo, ah, o sea que me lo va a dar gratis. Dijo, no, 900,000 pesitos.
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0: Pero me debes el de pollo, pollito.
4: Bueno, listo, papi. Pollo con champiñón.
0: Ok. Amor de los 90s. Bacilos y Beni en Tropicana.
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3: 12:44 en Tropicana.
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3: 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Ya marcamos las 12:44 minutos.
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3: 12:45 en Tropicana.
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0: 12:47.
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0: Don Fermín, saludamos a esta hora a la tropa roja de Tropicana. Ahí sí, está lo más lindo, Natalia Rodríguez. También está el payasito, el Fara, Diego Giraldo. Y qué tremendo convete escuchando la jugada bacana, don Fer.
16: Sí, señor, de todos los que mencionó Nata Rodríguez. De resto, los otros sí son bien feitas, sí, señor. Mentira, mentira.
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2: 1:08 p.m. en Tropicana.
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4: ¡Cómo no, mijito! ¡Paren todo! Porque Tropicana en estos momentos está en las calles. 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Así que muchachos, allá en cabina, grítanlo bien fuerte. 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

0: banda. ¡Ja! Puro afinarte, pariente.
1: La canción se llama De Todas y de Nadie con los dos cardales en Tropicana. Chanchito, esta canción le gusta, le encanta a Juliana Bueno Sánchez.
2: ¿Juliana Bueno Sánchez?
1: Sí, que entre otras cosas le dicen la boyona de Tropicana.
2: Princesa egipcia, ella cree que es Cleopatra, por eso cuando se maquilla tiene unos dejos en las esquinas de las cejas como si fuera Cleopatra.
1: Y por eso es la princesa Cleopatra.
2: Sí, como una Cleopatra, como una princesa egipcia.
1: Una princesa egipcia.
2: Hay que adorarla como
1: hay que adorarla, hay que hacerle venia y todo eso.
2: Venia, okay. Sí, exacto. Y así ella estira así la mano con sus fragancias, se baña en leche.
1: También.
2: Pero leche, o sea, con miel y todo como el Cleopatra.
3: Ella se baña en leche.
2: Es que Dariana en una y la otra en otra.
3: Lo que pasa es que la de Dariana es deslactosada, pero también se baña en leche.
1: ¿Por qué?
3: Sí, porque la infla.
1: Ah, ok.
3: Lo que llaman gases. Los gases, gases, sí, señor.
1: ¿Y si es entera, don Fermín?
3: Ella a veces la come entera. Sí, es pura deslactosada.
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1: Chanchito, en este momento, señoras y señores, en la Jugada Bacana de Tropicana, escuchamos otro oyente para de uno, para de una, para de una, de una, de una. Seguir con este segundo tiempo de la Jugada Bacana de Tropicana porque el Chanchis tiene más información.
6: Sí, buenas tardes. Yo escucho y veo y comparto Tropicana. No, la convocatoria estuvo buena. Necesitamos renovación y la convocatoria me pareció súper buena.
1: Chanchito, en este segundo tiempo, en la segunda etapa de la Jugada Bacana de Tropicana, ¿qué hay que decirle a los oyentes?
2: No, lo que hay es calendario y decirle a los que se perdieron la primera hora eso, que desde esta mañana estamos analizando el tema de la lista de las personas que participaron en esta lista de Lorenzo. De hecho, pueden revivir todo lo que quieran los capítulos de Cómo Amaneció Bogotá. Ahí hay un link de YouTube que se llama Cómo Amaneció Bogotá en vivo y entonces lo reviven y ahí hablamos hartísimo de la lista, quiénes sí, quiénes no, por qué. Por ejemplo, no está Luis Díaz, eso es un arreglo pues con el técnico, no es que el man vaya a desaparecer. Otra cosa es lo de James y Quintero o Vargas, que Ospina. Diría más Ospina que Vargas, como sí, diciendo, bueno, ya, ellos ya dieron un paso al costado. Pero lo otro es quizá un Cucho Hernández que tiene otra posibilidad, el mismo de Osa que no fue convocado pero anda en un gran nivel. Pero lo que dicen los oyentes es cierto, muy bacano que haya renovación y que haya por lo menos 14, 15, 16 nombres nuevos. Metámonos en la primera parte de la información, en la segunda parte metámonos con calendario del FPC. Atenti. Ayer hubo un Bucaramanga 2, Medellín 2, Juanfer Quintero hizo gol de penal, al final hubo problemas, goles anulados, bueno, no sé por qué les encanta tanto la violencia, hombre, hay unas vainas que no tienen sentido, meterse con Juanfer y tirarle cosas y demás.
1: Es Bucaramanga, Chancho, ¿no?
2: Como pa' qué, pero bueno, en fin. Águilas Doradas contra el Deportivo, eso fue ayer, 2-2, y hoy, a las 4 de la tarde, Águilas Doradas contra Pereira. Sábado, señoras y señores, Dariana contra el Boyacá Chico, ella sola. Millonarios contra el Boyacá Chico. No va a ser parte del equipo Juan Guillermo Cuadrado, pero sí se le va a hacer pues como una presentación parecida a lo de James en el Atanasio. Alianza Santa Fe también el sábado a las 4 de la tarde. Deportivo Cali Cúcuta mañana a las 6:10. Pasto Once Caldas también mañana a las 8:15. El domingo, Fortaleza Junior. Si Fortaleza gana, ahí la gente va a decir, bueno, ¿y este señor viera qué? Porque sigue la cola.
1: Y hoy también ya tuvo tiempo de hacer algo, ¿no?
2: Ya es tiempo. Bucaramanga Inter el domingo a las 4:05. Tolima América el domingo a las 6:10. Llaneros contra Atlético Nacional, esa banda que tiene Atlético Nacional. Es una cosa de locos. Domingo 8:15. Y el martes, Medellín Jaguares a las 6 de la tarde. Para los que les gusta el fútbol internacional, uy, esto sí es una belleza, esto sí es una hermosura. El clásico o lo que llaman el derbi español, el Atlético de Madrid contra el Real Madrid. Usted no se puede perder eso, ya le voy a decir exactamente la hora, 9:15 del día domingo. Atlético Madrid contra Real Madrid. De hecho, un dato coctelero, clásicos puede haber muchos, Porque, por ejemplo, un Millonarios América es un clásico.
1: Sí.
2: O un Nacional América es un superclásico.
1: Claro.
2: Pero si usted se da cuenta, Nacional es de Medellín y el América es de Cali.
1: Sí.
2: ¿Por qué hago esta aclaración? Porque cuando se juega un derbi, generalmente tiene que ser de la ciudad, estado o departamento. Entonces, por eso, el clásico de España, cualquiera ya va a decir Real Madrid-Barcelona. Y los españoles dicen, listo, pero cuando se juegue Atlético Madrid-Real Madrid, es mejor decirle a eso derbi.
1: Derbi.
2: O sea que un Millonario Santa Fe podría ser un derbi. Ah, para que la gente vaya
1: a Nacional contra...
2: El Medellín sería Medellín, un derbi.
1: Derbi, pero Nacional Millonario sería un clásico.
2: Por ejemplo, mire que un Junior Magdalena... es clásico porque ni siquiera es de la misma ciudad ni departamento.
1: Sí.
2: ¿Sabe qué era un clásico? Y era hasta buen partido. Junior Sporting.
1: Es del Sporting de Barranquilla, Junior, claro.
2: Sporting, sí, sí, porque sí. Eran de la misma ciudad.
1: El Unicosta también, ¿te acuerdas?
2: El Unicosta, oh, gran equipo también. Entonces, por eso digo, bueno, son formas de denominar a los clásicos, pero para que lo tengan presente, porque a veces aparece esa palabra y la gente dice, ¿cómo así, derbi? No entiendo. Otros recomendados para cerrar esta parte de la información, señoras y señores, también en la Premier League, que es hermosa, les recomiendo a las 8 de la mañana el día domingo Manchester City Sunderland, para que vean al señor Haaland seguir haciendo goles. 6:30 el sábado Tottenham Aston Villa, también es un gran partido. Y en la Liga Sevilla-Barcelona, ¿cuántos goles hará el Barcelona este fin de semana? Eso es mañana a las 2 de la tarde, mijo, el que quiera. Ah, bueno, y el domingo, señoras y señores, Colombia sub-20 contra Nigeria sub-20. Seguimos vivos en el Mundial sub-20. La gente dijo, no, eso para qué, no sé qué. Y las peladas han sacado la cara. Yo sé que obviamente es difícil, sí, vender el fútbol de chicas, bueno, por X, Y y Z. Pero las chinas, hombre, decían, no, eso a las polacas les van a hacer 5. Y cuando ganan 1-0 y pasan a la siguiente ronda, hay que seguir apoyándolas. Bueno, ahí está todo, negro.
1: Opa. Gracias, Chanchito, como siempre, Chancho, con toda la información pertinente, completísima, y también ya nos dijo cuál es el itinerario para este fin de semana. Grandes partidos, y aquí en la Jugada Bacana de Tropicana también te lo contamos.
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1: Y ahora, señoras y señores, viernes, el turno del mejor, el humor del pollito, el mejor del mundo.
3: ¿De qué quiere el chiste, pollito, mi querido caballo?
1: Chiste celestial, angelical, chiste de ángeles.
2: ¿Chiste de ángeles?
3: Chiste de ángeles.
2: Sí, sí, sí. Chiste de ángeles, Willis.
3: ¿Chiste de los chistes de ángeles?
1: ¡Dariana!
3: No, deja Ariana quieta. Ay, le tengo el chiste.
1: Caballo, ¿por qué eres así, caballo? El otro.
3: Llega el niño y le dice a la mamá:
7: mamá, mamá, ¿los ángeles vuelan?
2: Mamá, ¿los ángeles vuelan?
3: Y dice la mamá, dijo, sí, sí, los ángeles vuelan.
7: Dijo, ¿y entonces por qué la empleada de nosotros no vuela?
2: ¿Cómo?
3: Chico, ¿cómo así? ¿Por qué dice eso? Dijo, porque mi papá le dijo anoche, mi ángel, y dice la mamá, dijo, espera, es que mañana ya vuelas ahí. ¡Ja!
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1: 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No se dejen coger la noche con el tema de la pinta de Navidad. ¿Cómo sé todo esto? 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
2: Hola, caballito, buenas tardes. Mi nombre es Ramón Casiani, desde la localidad de Kennedy, en la

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0: Pollito, una de la tarde, 29 minutos, mientras aparece mi querido Ronaldito. Si eres tan amable, el humor del mejor.
1: ¿Cómo te parece que llega la esposa y le dice al marido, dice, ay amor, imaginé que las amigas mías del barrio están diciendo que esa muchacha nueva que llegó toda pechugona, toda voluptuosa, dice que se está acostando con todos los maridos y parece que tiene como una especie de maleficio porque los está dejando a todos mudos? ¿Usted qué tiene que decir al respecto? Y le dijo el marido, dijo, ay, no.
2: Esta es...

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1: Hola, caballito, buenas tardes. 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
2: Ya para despedirnos de la jugada bacana en el día de hoy, Chanchito, escuchamos a nuestros últimos oyentes. Si usted quiere enviar su notica de hoy, llegó el momento de hacerlo al 310-206-3302 en el viernes. Estamos hablando, Chancho, de la convocatoria de la Selección Colombia. Por ejemplo, caras nuevas.
3: No, pues estoy feliz con lo de Rengifo en Nacional, por ejemplo. Me gusta Arcila también en León. Y 14, 15, 16 nombres, porque habían dicho, no, van a venir los mismos de siempre, no sé qué. Muy bueno que hayan 14 o 15 nombres nuevos, querido caballito.
2: Sí, señor. ¿Qué dicen los oyentes? Hola, Tropicana, buena, dígalo de una. ¿Le gustó la convocatoria de la selección? ¿Sí o no? Sea sincero, hable con el corazón y también con la razón.
4: Buenas tardes, yo escucho y veo y comparto a Tropicana. No, la convocatoria estuvo buena. Necesitamos renovación y la convocatoria me pareció súper buena.
2: Tropicana, buenas, ¿qué dicen los oyentes? 310-206-3302. ¿Le gustó la convocatoria de la Selección Colombia? La convocatoria de Lorenzo ya sin James y sin Quinterito.
5: 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Oiga, caballo, usted es lo más de buenas que hay en el mundo. Por la tarde con Dariana, la mujer más hermosa. Y por la noche con Julianita, la más bella de las mujeres.
2: Pero que va, es vegana.
5: La más linda, la más inteligente. Caballo, ¿qué hace? ¿Qué hace para que lo dejen en esos turnos?
2: Papi, nada, Julián es vegana.
6: Ella es vegana, pero de la cintura para arriba.
2: Y de la cintura para abajo.
6: Compadre de res y de cerdo, sí, señor.
2: Hombre, ¿qué dicen los oyentes ya para irnos, para despedirnos? 310-206-3302 dice, hola, Chanchito, me gustó la convocatoria. Mi nombre es Germán Molina. Gracias por la sintonía, Germán. Escuchando la emisora diferente, Tropicana 102.9. Ya viene Dari con el R&R de 2 a 5 de la tarde. El mejor, el humor. Don Fermincito, cuéntemelo todo.
6: Compadre, yo no podía despedirme sin antes preguntarle, ¿verdad que a usted le están diciendo extintor vencido?
2: ¿Por qué razón?
6: A usted le están diciendo extintor vencido, que es que porque tiene el polvito seco.
2: ¡Uy, no! ¿Qué es eso?
6: ¡Genial!
2: ¡Oh, no!
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0: Darianita, aquí está Ariana, ya está calentando, ya está tomando mucha fuerza. 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
1: Esta mañana estaba fuerte, pero como ya almorcé, entonces estoy suavecita.
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0: 1:44 PM, 1:44 en Tropicana, la más bacana.
1: Caballito, ¿qué te estaba pasando? 1:44 en
0: la
1: Tropicana.
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0: Estamos en Tropicana y estaba el chipi chipi, chipi chipi, chipi chipi. En Tropicana, la más bacana, bacanísima. ¿Cómo está la gente bacana?
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0: Son las 2:09 minutos.
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0: 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Y es hora de sentirse en paz en Tropicana. Son las 2:10 minutos.
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0: Escucho, veo y comparto Tropicana, la más bacana, bacanísima. ¿Estamos listos o no? ¿Vamos a pelar a más de uno o nos van a pelar en el día de hoy? ¿Usted qué dice? ¿Qué prefiere usted? ¿Que la pelen o pelar?
6: Por el bien de la emisora, me toca pelar. Mentira, les damos la bienvenida a estos preaguinaldos Tropicana. Estamos poderosos con los premios, así que quiero a todo el mundo llamando en este momento. Recuerde que no puede decir sí, no se puede demorar en responder, no se puede quedar calladito. Una conversación fluida, coherente, chévere. Los que han participado, de pronto, si les quiere dejar la oportunidad, los que no han participado, bacano, chévere. Acá estamos para participar todos y para ganar todos. Así que las líneas están activas desde ya. Vamos a jugar.
0: Y vamos a jugar los preaguinaldos Tropicana cada día. Los viernes de septiembre, nosotros jugamos como si fuera diciembre con Tropicana.
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0: Y empezamos jugando. Aló, ¿con quién hablamos?
6: Ay, ya. Ay, Dios mío.
8: Buenas tardes, con David Chía.
0: Con David.
6: David Chía.
0: Ay, ¿sí? David, ya había llamado, ¿sí o no, David? ¿Cómo estás?
8: Bien, el año pasado.
6: Bueno.
0: Y están listos para los preaguinaldos. O sea, mejor dicho, los preaguinaldos estamos con... En este momento, hoy, ahorita mismo, en este instante, con árboles de Navidad. ¿Te llama la atención ganarte el arbolito?
6: David.
0: Davicho. Davicho.
6: ¿Se fue?
0: No, David colgó.
6: Se fue. Bueno, se fue. El árbol no le gustó.
0: No, yo creo que no.
6: Pero nos hubiera podido decir.
0: Baila.
6: Vamos a jugar por arbolito de Navidad. Que el que quiera participar por el arbolito de Navidad en ese momento puede llamar. Listo. El último premio, voy a dar una pista. El último premio está poderoso.
0: El último premio está chévere. ¿El último premio o el premio del medio?
6: El último premio, yo creo, ¿sí? Porque voy a estar más difícil con ese premio.
0: Voy a estar
6: más difícil.
0: Vale, listo. Está timbrando, hola,
6: en
0: buenas.
6: En este momento, arbolito de Navidad en los preaguinaldos Tropicana, hola.
9: Hola.
6: ¿Cómo estás? ¿Con quién hablamos?
9: Con María Elena.
6: María Elena, ¿estás tímida? ¿Estás nerviosa?
9: Ay, sí, no pensé que...
6: ¡Mis aguinaldos!
0: ¡Ay!
6: Es que no pensé que me fuera a entrar la... ¡Sí!

0: ¿Te has dado cuenta? ¿Sabes por qué? Porque no ha colgado.
1: ¿No? No, María. No, no, no, ya, María, ya. Perdiste.
0: Otro más, otro más. Ustedes van a marcar el 601
1: 348-7601.
0: ¿No es 6?
1: 601-348-7601.
0: 601-348-7601. Uh-huh. 601-348-7601. Te lo repito. 601-348-7601. Hello.
1: Ale. Ale.
0: ¿Aló?
2: Hola.
1: Hola, ¿con quién hablamos?
2: Eduardo.
1: Eduardo, Eduardo ya había llamado hace 8 días, ¿verdad?
2: No, nunca.
1: Ah, no, dígame, nunca. Dígame mentiras y verdad y verá que lo hago caer.
0: Lo hago perder.
1: Sí, dígame la verdad.
2: La verdad.
1: La verdad, porque yo le dije, ay, usted se llama igual que mi abuelito, ese nombre me gusta.
0: Uy, ella se acuerda.
2: Tengo nombre de abuelo.
0: Ah, o sea que sí.
1: Sí, él ya llamó, pero bueno. Puedes usar sinónimos, ¿no? O sea, no me puedes decir mentiras, pero puedes usar sinónimos. Claro, por supuesto, exacto. Entonces, Eduardo, ya habías llamado, ¿verdad?
2: Claro que no.
1: Claro que no.
0: Bueno, panita, ponle mucho cuidado. Te me estás quedando bastante. O sea, te me quedas callado, te quedas pensando mucho.
1: Sí, amor.
0: No puedes pensar tanto. ¿Listo? Entonces vamos para adelante, ¿vale?
1: ¿Tienes buena señal? O sea, ¿me estás escuchando bien?
2: Perfecto.
1: Listo, Eduardo. Listo. Eduardo, ¿a qué te dedicas?
0: No,
1: Eduardo.
0: No.
1: Creo que
0: no,
1: la señal está llegando como.
0: No, se escucha bien. 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Ya tenemos las 2 de la tarde con 15 minutos. 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
0: 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Son las 2 de la tarde con 16. Una buena hora para darle a tu motor el combustible que merece. 2:16 en Tropicana. Mamacita, mi amor. Alexis Escobar en Tropicana, bacanísima.

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1: 2 de la tarde con 24 minutos, 2:24 en Tropicana.
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1: Ya venimos a seguir jugando los aguinaldos tropicanos. Son las 2 de la tarde con 24 minutos, 2:24. Mil gracias a todos los preaguinaldos. Están al aire con Dariana,

0: Estamos al aire en Tropicana, la más bacana, bacanísima, tan diferente que ayuda a los peluditos y a la gente. Seguimos jugando los preaguinaldos Tropicana. 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Tropicana, por estos días están buenísimos, increíbles.
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0: Se llama mucho. ¿Será porque está Ariana? Me llama mucho.
2: ¿Sí?
0: Sí.
2: La gente me quiere, sí. Aunque no lo creas.
0: Sí. Vamos a ver por aquí qué dicen los oyentes de Tropicana. Pa. Vamos a jugar los aguinaldos. El que diga sí, pierde el año. Vamos por Arbolito de Navidad. Hola, ¿con quién hablamos?
3: Hola, con Wilson. ¿Cómo estás?
0: ¿Bien o no?
2: Bien. ¿Tú cómo estás?
3: Bien, súper.
2: ¿Con quién pero hablamos?
3: Bien. ¿Con Wilson?
2: ¿Con Wilson?
0: ¡Wilson!
2: Sí.
0: Ay, no, Wilson.
2: Wilson, ¿por qué?
0: ¿Cómo va a perder de esa manera tan rápida, Wilson? Así no se puede. ¡Wilson!
2: ¡Wilson!
0: El hombre dijo sí, Wilson.
2: Nosotros acá jodiendo y el man dice sí, no.
0: 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Son las 2 de la tarde con 29 minutos en Tropicana.
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0: 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Vamos con los oyentes. Hola, ¿con quién hablamos? Uy.
2: ¿Cómo?
0: ¿Aló?
5: Hola, hola.
0: Hola. ¿Sí? ¿Te escuchamos? Sí. ¿Con quién?
5: Con Joana.
2: Joana, listo. Joana, ¿desde dónde nos llamas?
5: Bosa, donde la gente goza.
2: ¿Y verdad que los hombres tienen moza?
5: No, para nada.
2: ¿No? ¿Son fieles?
5: No.
2: Ah, bueno, Joana, entonces eres, ¿qué? ¿Casada?
5: No.
2: ¿Unión libre?
5: Novia.
2: ¿Novia?
5: Novia.
2: Ok, eres novia. ¿Cuánto llevas de novia con tu pareja?
5: 8 años.
2: Ah, no, pero eso ya es más. ¿Vives con el obvio?
5: No.
2: ¿No? 8 años y no viven. ¿Cuántos,
5: no.
2: años, ¿cuántos años tienes tú, Joana?
5: 38.
2: ¿Y tienen hijos?
5: No.
2: ¿Y por qué no tienen hijos y por qué no viven juntos? Cuéntame esa triste historia.
5: Porque queremos conocernos. Okay. Dime.
2: Ajá. Pero 8 años ya es demasiado tiempo, ¿no?
5: Bastante, pero aún no.
2: ¿Aún no? ¿Al cuánto tiempo dices tú que ya se pueden ir a vivir juntos, por ejemplo?
5: Dijimos que a los 9 años.
2: Ah, bueno,
5: nos falta uno.
2: Ya casi.
5: Casito. Pero en julio del otro año.
2: Ok, vale. ¿Tú tienes hijos aparte o porque no tienes hijos con él?
5: No, no tengo hijos, no tenemos hijos. No lo hemos planeado.
2: ¿Pero sí está en planes o quieren o no?
5: Más adelante.
0: Sería
2: ¿más
0: bueno?
2: Adelante.
5: Más adelante, sí.
2: ¡Ah! Y yo estaba
0: bien,
2: medio cortántica, pero bueno. Podría, hubiera podido ganar.
0: Ay, no, qué lástima, hombre. Estamos en Tropicana jugando los preaguinaldos Tropicana.
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0: Más bien me voy con una canción bien bacana a esta hora para seguir en Tropicana, la más bacana, la conciencia. La conciencia me dice que no la debo querer. 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La conciencia, Gilberto Santa Rosa, en Tropicana,

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0: sabemos qué vamos a regalar en la próxima hora.
1: Ajá, me gusta incentivar, me gusta motivar a los oyentes de Tropicana para que jueguen, para que llamen.
0: ¿Qué vamos a regalar en la próxima hora?
1: Vamos a regalar un... ¿Aló? ¿Aló? Un celular.
0: ¡Opa! ¡Qué chévere! Un celular muy bacano para que...

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3: La gente se está disfrutando los preaguinaldos Tropicana como si fuera diciembre. La gente se los está disfrutando y está marcando de una manera pero tan impresionante, Ariana, no te imaginas.
4: Ah, es que ellos son bien convenientes porque ya les dijimos que en esta hora vamos por un celular.
3: Vamos por un celuco, vamos por un celular. Bien chévere. Bien bacano, el que diga si pierde. Recuerde que la conversación tiene que ser fluida. No nos deje baches. Baches son esos silencios donde usted queda como que... Ajá, Ariana. Claro que sí, por supuesto que...
4: El que piensa, pierde.
3: Y el que diga sí, también pierde. Usted ya sabe, mi querido amigo oyente de Tropicana, a jugar, pero a participar bien. Que la conversación sea fluida, sea bacana con Tropicana. Hello, hello, buenas. Grítalo con ganas.
5: Hello, hello, buenas.
4: Hola, ¿con quién hablamos?
5: Hola, con María Elena de nuevo.
4: María Elena. Bueno, Mari, ¿será que te dejamos participar? Porque ya llamaste y hay que darle la oportunidad a los demás.
5: Es que yo llamé la hora anterior y no duré ni un segundo, o sea, eso no cuenta.
3: Pero eso no cuenta, ¿cómo así que no cuenta? ¿Y por qué no cuenta?
4: Claro, porque perdiste rápido.
5: Duré un segundito.
4: Un segundo, no la dejamos ni respirar.
3: ¿Y por qué perdiste?
5: Nada. Porque estaba distraída mirando el celular.
3: ¡Ah, ¿viste? No, pero usted cómo me va a salir con eso. Usted me hubiera salido con otra cosa, pues yo le digo increíble esto. ¡Aló, buenas! Aló, ¡grítalo buenas, con ganas!
6: Yo escucho otro mi canal, la más bacana, bacanísima.
3: ¡Ay, sí! Pero mi amarillito,
4: su
3: propio.
4: ¿Alonso o Antonio?
6: Alonso, estamos aquí, cuatro.
4: ¿Vio? Uy, yo le reconozco la voz. Muy bien, Alonso es fiel oyente de Tropicana, eso se sabe. Lo escuchamos prácticamente todos los días. Él está conectadito siempre.
6: Prácticamente todos los días, sí, señora.
4: ¡Ah! ¡Ay, Alonso!
3: Prácticamente todos los días, sí, señora. Sí, señorita.
4: Ay, Aloncito, no te dejes enredar, Aloncito.
3: Otra más. Buenas, grítalo con ganas.
4: ¿Cómo?
7: ¿Aló?
4: ¿Aló? ¿Con quién hablamos?
7: Con Joana Torres.
4: Joana, acabaste de llamar, Joa.
7: Acabé de llamar, me acabó de entrar la llamada, gracias a Dios.
4: ¿Segura? Porque ya habíamos tenido una Joana.
7: No, pero no soy.
4: No eres tú. Bueno, listo, Joa, ¿desde dónde nos llamas?
7: Desde Bogotá.
4: ¿Bogotá, qué barrio?
7: En este momento estoy en Chapinero.
4: Ah, bueno, está cerquita.
3: Estamos cerquita, tú me has visto pasar por ahí.
7: Mejor dicho, estoy para irme a recoger mi celular.
4: A ir a recoger de una vez el celular. ¿Te lo quieres llevar, amor?
7: Claro.
4: ¿Por qué? ¿Porque no tienes? ¿Porque ya está dañadito? ¿Porque ya está viejo? ¿O porque o se lo quieres dar a alguien?
7: Me caería de perlas para el amor y la amistad.
4: Estás embalada con el regalo, ¿no lo has comprado?
7: Aún no. Estoy atrasada.
4: ¿Cuánto llevas con tu pareja, Joa?
7: 8 años.
4: ¿Sí ves que ya habías llamado, Joa?
7: No. De pronto estás confundida. Yo llevo escuchándola y sí había llamado.
3: ¡Ay, sí había llamado! No. Y sí había llamado, ¿no?
4: Claro, ella lleva 8 años con la pareja, tiene 38 años, no viven juntos, okay. No tienen hijos.
3: No, pero usted sabe el cuento de todo.
4: Ay,
3: el mundo,
4: no,
3: ya.
4: Yo le pongo atención a los oyentes.
3: Sí, a las historias.
4: Al chisme.
3: Chisme. Estamos en Tropicana, la más bacana, bacanísima.
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0: 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En Tropicana son las
1: 3:14, 3:14 en Tropicana, la más bacana, bacanísima.
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1: las 3:18.
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1: Bueno, tú escuchas Tropicana, ya venimos a jugar, a seguir marcando los oyentes de Tropicana, la más bacana, bacanísima, el 601-326-5572. 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

0: Sport, 3:24 minutos.
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0: Esto es Tropicana, la más bacana, bacanísima. Atención, atención.
4: Hola, ¿cómo están?
0: Son las 3:25 minutos. A esta hora uno ya está.
4: Está borracho.
0: Ya. Vamos con los oyentes de Tropicana para seguir jugando. Eso sí, mañana. Déjate flechar por Cupido, Tropicana, desde las 8 de la mañana hasta las 5 de la tarde. La maratón de mensajes en el Día del Amor y la Amistad. Deja tu mensaje a través del 310-206-3302, 310-206-3302, porque en Amor y Amistad Tropicana te enamora de una manera bacana, bacanísima. Buenas, ¿con quién hablamos, Tropicana?
5: Yo escucho, el compuesto Tropicana, lo más bacana.
4: Muy bien, ¿con quién hablamos?
5: Con Frankie Flores.
4: Frankie. Hola, Frankie. Otra vez Frankie de Ibagué.
5: El mismo cabito y calza.
0: ¿Cómo te va, Frankie? ¿Bien o no?
5: Bien, gracias a Dios. ¿Y ustedes cómo van?
4: Bien, excelente, Frankie.
5: Es muy bien estar para todos allá.
4: Ah, bueno, mi Frankie. Frankie, ¿sabes qué? Acomódate un poquito mejor porque la señal está un poquito difícil. Te escuchamos lejitos.
5: Ahí me oye mejor.
4: ¿Cómo?
5: Ahí me oye mejor.
4: Ahora te pegues bien al teléfono, ¿vale?
5: Aquí estoy pegado al teléfono.
4: Listo, mi Frankie. Entonces, eres de Ibagué. No, mentiras, eres de Medellín. Pero vives
5: de
4: en Ibagué.
5: Antioquia. Vivo en Ibagué con mi esposa y mis dos hijos.
4: Tienes un emprendimiento, bueno, tienes una empresa de ropa.
5: Confecciones, hacemos pantalones, blusas, camisetas.
4: Ok. ¿Cuánto llevas con la esposa?
5: 14 hermosos años de casados.
4: 14 años. ¿Con cuántos hijos?
5: Dos. Uno de 13 años y una niña que el próximo mes cumple 11.
4: Ok, bueno. Todavía esa edad es bien difícil, ¿no? Sí. Es bien complicadita.
5: Oye, ahorita la adolescencia es dura.
4: ¿Están rebeldes ellos?
5: Un poquito, porque como uno diario ha estado con ellos, acompañándolos, guiándolos, teniendo mano dura, entonces son juiciosos.
4: Ok, bueno, no te salieron entonces desjuiciados. Ay, ¿se fue?
0: Frankie.
4: ¿Se fue?
0: Aló.
4: Ay, no digas. Frankie. Bueno,
0: aló.
4: Bueno.
0: Hola, ¿con quién hablamos? Buenas, por aquí no, se le cayó la llamada. Aló, Frankie, ¿sigues ahí?
6: Aló.
0: No, es otra persona.
6: Aló.
4: Hola, ¿con quién hablamos?
6: Con Joana.
0: Joana. Y Frankie, ¿sí puede volver a llamar? De una, Frankie, porque se te cayó la llamadita. No sé qué pasó. Hola, Joana, ¿cómo estás?
6: Muy bien.
0: Qué bueno, Joana. ¿En qué barrio estás?
6: Muy, muy, muy bien, en Bogotá.
0: ¿En qué barrio?
6: Alquería.
0: Barrio Alquería.
4: Listo. Joan, ¿ya le bajaste todo el volumen al radio? Solo nos escuchas por el teléfono, ¿listo?
6: Listo.
4: Vale, listo, Joana, ¿qué?
6: Hernández.
0: Joan, ¡métele ánimo!
4: ¡Métele ánimo!
0: ¡Métele ánimo! Diría un amigo, ¡métale meque a eso!
6: Todo el ánimo,
0: sí. Queremos escucharte un poquito más, saber de ti. Bueno, Joana, entonces, ¿tú a qué te dedicas?
6: Soy independiente.
0: ¿Eres independiente? ¿Trabajas en la casita?
6: No, conduzco un camión.
0: ¿Y el camión qué? ¿Grande?
6: Un poco.
0: Y cuéntame, ¿qué transportas?
6: Pan congelado.
4: Sí, porque uno siempre pelea por el pan caliente. No, ¿cómo así que pan congelado?
6: Bueno, ese pan viene de España.
4: Uh-huh.
6: ese pan llega a Bogotá y se distribuye en camiones a diferentes cadenas comerciales.
4: ¿Y se vende así congelado o tiene algún otro proceso? ¿Cómo es la vaina?
6: No, lo sacan, lo ponen a descongelar y en ese momento lo hornean.
0: Vea, pues, o sea, es como un pre, como cuando un uno dice precocido.
6: Precocido.
0: Oye,
6: exactamente.
0: ¿Y por qué llega? ¿Y por qué es tan especial ese pan? Cuéntame.
6: Es delicioso. Yo creo que lo han probado.
4: ¿Será? ¿Por qué? ¿Cómo se llama?
6: Lo venden en Oxxo, el tostado.
4: Ah, de pronto sí.
0: ¿Y cómo lo pregunta uno? ¿O es normal pan español? ¿O simplemente uno dice pan y le dan ese?
6: No, simplemente tú llegas, ellos lo tienen exhibido. Manejan, Oxxo maneja croissant de chocolate, maneja napolitana, pastel mediterráneo.
0: Ok, vea.
6: Eso es referencia.
4: Vea, o sea, pues.
0: Uno se come el pan y uno no sabe que viene congelado.
4: Que viene así, sí.
6: Y que es de España. Uno piensa que es de Colombia.
0: Ok.
4: ¿Y cómo hace uno para diferenciarlo?
6: Uy, el sabor. El sabor es diferente.
4: O sea, físicamente no se podría.
6: No creo, porque se ve muy parecido, pero el sabor es diferente.
4: Es diferente.
6: Dicen que el trigo de España es muchísimo más rico que el colombiano.
4: Pero tú lo has probado, obvio.
6: Muchas veces.
4: Bueno, y para ti, ¿cuál es la diferencia? Háblanos desde tu experiencia.
6: El sabor.
4: El sabor, ¿por qué? ¿Es menos aceitoso, es menos mantequilloso o cómo es la vaina?
0: Saladito.
6: No empalaga, es delicioso.
4: No empalaga. Pues madre, eso puede ser muy perjudicial, por ejemplo, para mi salud, porque yo soy muy panadera.
0: Me encanta el pan.
4: Entonces yo puedo desayunar y comer lo mismo, que es café con pan.
0: Café con pan.
4: Entonces es un vaso con 4 o 5 panes y uno no lo siente. Entonces imagínate ahora este español, entonces no me puedo comer 10.
6: El mejor casado que hay, café con pan o chocolate con pan.
0: ¿Tú no lo recomiendas?
6: Claro que sí, tienes que ir a probarlo.
0: Claro que yes, no.
4: ¿Cuánto le faltaba?
0: No, le faltaba muy poquito.
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0: Dariana está muy mala.
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0: Dariana le hiciste caer.
4: No, yo no fui.
0: Uy, Dariana, uy.
4: No, yo no fui.
0: No le traiga pan a Dariana.

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0: hasta la inmensidad detalle. Son las 3:41 minutos. Después de esta canción venimos a jugar, ¿vale? ¿Te parece bien si jugamos los aguinaldos Tropicana? Y nos llevamos ese celular, Dios mío. Hoy no se lleva ni un solo premio, así tampoco. No, no aguanta. Uy. Tropicana, vaca. ¿Cómo?
1: Menos mal, estaba suavecita.
0: Me hizo, menos mal.

0: Minutos 3:44.
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0: Hello amigos, seguimos a esta hora, ya este sería el último oyente de esta hora. Vamos a ver con quién nos encontramos para seguir jugando los aguinaldos de Tropicana, la más bacana, bacanísima.
5: ¿Aló? Seguimos con el celular.
0: Seguimos con el celular, sí. ¿Sí?
5: Hola.
6: Hola, Rey.
0: ¿Con quién?
6: Con Frankie, es que ahorita yo lo he escuchado, ustedes no me escuchaban.
0: Ve, Frankie, ¿cómo está Frankie? Ahora sí vamos a jugar en serio.
6: Hágale una.
0: Hágale, Frankie. Frankie, ¿usted es el de Ibagué, sí o no, Frankie?
6: El que vivía acá en la capital musical de Colombia.
0: La capital musical de Colombia. Sabroso. ¿Sabes por qué ese calificativo?
6: Porque acá salen muchos músicos, hay escuelas de música.
0: Ok. Mm-hmm. Escuelas de
5: Frankie,
0: música.
5: Frankie.
6: En los colegios también enseñan música.
5: Uh-huh. Frankie es de Marinilla, Antioquia, pero ya se le siente el acento ibaguereño.
6: Ya llevo 5 años viviendo acá.
0: A mí no me parece.
6: Se me pega un poquito.
5: Sí, mira, escúchalo bien y verás.
0: A mí me parece que es muy paisa.
6: Porque yo soy de Jardín, Antioquia, ya viví como 20 años.
5: Ajá.
6: Entonces todavía tengo el acento de allá revuelto con el de acá.
5: Revueltico, más revuelto, bien, sí,
0: revuelto. Sí, es un revuelto todo raro.
6: ¿Y tus hijos? Ya es un salpicón.
0: ¿Y tus hijos dónde nacieron?
6: En Bogotá.
0: Ah, ya.
6: Los dos nacieron en Bogotá.
5: ¿Y tu esposa de dónde es?
6: Ella es de acá de Ibagué, pero nos conocimos en Bogotá porque yo vivía con una hermana ahí en Bogotá. Ellas estaban en el SENA y nos conocimos. Nos casamos, ya después nos vinimos a vivir acá.
5: ¿Cuánto duraron de novios?
6: 8 meses apenas.
5: ¿Fue difícil conquistarla, Frankie?
6: Un poquito, ella era muy tímida, pero ya pues iba a la casa a hacer tareas con mi hermana, a yo le hacía las 11, luego la invité a cine. La invité a cine, fuimos a ver la película de Los Pitufos, ahí aproveché y le robé un besito y del besito vea dónde vamos.
5: Y vea su gárgamela. Frankie, o sea, ella, entonces tú la conociste fue por tu hermana.
6: Porque eran compañeras, estudiaban corte y confección en el SENA.
5: Ok.
0: Frankie.
5: O sea que fue por ella que se montó la empresa de ahorita de la ropa.
6: Mi hermana también trabajaba en lo mismo y yo trabajaba con mi hermana.
5: Sí.
6: Entonces, como los dos sabíamos hacer lo mismo, decidimos unirnos y para poder estar pendientes de los niños.
0: Ok. Frankie, si te llegas a llevar ese celu, ¿para quién sería?
6: Para mi amada esposa.
0: Oye, ¿y tu esposa a qué se dedica?
6: También trabaja conmigo cociendo.
0: Ok. Ve, y ella también es buena para jugar.
6: Ella el año pasado jugó con ustedes, también ganó.
0: ¿Y qué ganó? ¿Qué ganó ella?
6: Ella ha ganado bonos, también cuando daban el millón de pesos, también ganó.
0: Uy,
5: ¿y
0: muy
5: tú
0: de
5: ya
0: buenas.
5: Habías ganado?
6: Yo he ganado televisor, bien. He ganado Mercasemana. Varios premios hace años.
0: No, muy de buenas este tipo. Oye, Frankie, ¿y tú por qué eres tan fiel oyente de Tropicana?
6: Porque me gustan mucho los programas. Ahorita lastimosamente separaron a las extraordinarias del programa de la mañana, que eran un dúo espectacular.
0: ¿Te gustaba mucho?
6: Demasiado.
0: Ya fue ese tipo, mejor dicho.
5: ¿Por qué te gustaban las extraordinarias? Mucho.
6: Porque es que diario veo los videos de ustedes. Me gusta cuando Juliana se tira en el piso, en cualquier lado, en el baño, en la mitad de la calle.
5: Es como medio dramática, ¿no?
6: Uy, bastante.
5: Ay, bueno, mi Frankie, entonces tú te llevaste, ¿qué? Mercasemana, millonazo, cuando estabas acá en Bogotá, cuando estabas viviendo acá en Bogotá, ¿ok?
6: El millonazo se lo ganó mi esposa. Yo gané un televisor de 42 pulgadas que se lo di a mi hijo. También gané Mercasemana.
0: ¿Y usted quiere más, señor?
6: Ah, pero este año es un celular para regalo de mi esposa.
0: Diga, este
6: ya,
0: año
6: ya está muy viejito.
0: Diga, este año es un nuevo año.
5: Un nuevo comienzo.
6: Es un nuevo año, un nuevo premio.
5: ¿Pero qué? ¿Se lo darías de amor y amistad?
6: Por supuesto, apenas es el regalo para ella.
5: O sea que usted no le ha comprado regalo a su esposa, Frankie.
6: Ayer ya le di un peluche en forma de vaquita y hace mu.
5: Ay, pero qué romántico.
0: Ay, qué romántico, viejo.
6: Porque ya a ella le gustan mucho los peluches, entonces hay que consentirla.
0: Vea, pues, a ella le gustan los peluches tan grandes ya.
6: Uy. También como yo, porque yo soy muy grande. También me consiente mucho.
5: Ah, ¿sí? Tú eres el peluchito favorito de ella, me imagino.
6: Eso dice.
5: ¿Cuántos peluches le has regalado
0: ya le quedan
5: tú?
0: Unos segundos, no se nos vaya, no se nos vaya a perder.
5: ¿Cuántos peluches le has regalado tú?
6: Uy, desde que nos conocimos ya le he regalado por unos 15.
5: Pero unos 15 peluches. Bueno, Fran.

0: unos 15 peluches. Bueno, Frankie,
1: el primero que le regalé era uno grande como yo. Se lo puse en la entrada de la puerta, le toqué y me escondí. Cuando ella lo abrió y lo vio, me dio un grito de felicidad.
0: Ay, qué lindo.
2: No estuviera contando una historia rara.
0: Ay, no, es que reír es muy mal pensado. Bueno, Frankie.
1: No, porque
0: es
1: que yo la quiero mucho, ella lo merece todo.
0: Ay, qué lindo, Frankie. Sigue consintiendo a esa esposa porque eres el ganador del celular en los que Aguinaldos Tropicana.
1: Gracias, Tropicana, la más bacana, bacanísima. Dios los bendiga.
2: Qué bien, qué bien, qué bien.

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0: 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En Tropicana son las...
1: En Tropicana son las 4 de la tarde con 7 minutos, 4-7 minutos, Tropicana.
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3: 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En Tropicana son las
1: 4-8 minutos.
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0: la más bacana, bacanísima, los melódicos, el Berecumbé con Tropicana, y es hora, hora de sentirse en paz. 4:11 minutos.
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0: Estamos al aire en Tropicana. Aquí están las mariposas de Penchi Castro y Rafa Pérez. Una nueva hora para seguir en los preaguinaldos tropicanos. Ya la última hora. Así que quédate con nosotros. Venimos a jugar por arbolito de Navidad. 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

0: 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Son las 4 de la tarde con 15 minutos, 4:15 minutos en Tropicana con pollo colombiano. 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Quedamos la hora 4:16 minutos.
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0: 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Estamos locos por el pollo, 4:16 minutos. Bueno, es hora de continuar. Ya se llevaron el premio del día de hoy. Ya se llevaron el celular.
3: Falta que se lleven arbolito. Arbolito de Navidad, que siempre florece los 24.
0: Queremos que usted se lo lleve. Participe, marque ahora mismo. ¿Lo quiere? Por supuesto que sí.
3: ¿Lo quiere? Vamos a jugar aguinaldos. ¡Pilas! No se me demore en responder. Busque la mejor señal. Y en ese momento vamos a recibir llamada a la 1, a las 2 y a las 3.
0: Se marca con mucho gusto al
3: 601-348-7601. 601-348-7601.
0: Te repito, 601-348-7601. Hora de participar para que ya tenga el arbolito de Navidad de una vez.
3: De una vez, para que se vaya listando, le vaya comprando las cositas, para adornarlo, que vaya escogiendo el lugar en la casa donde lo va a poner o a quién se lo va a regalar, mejor dicho.
0: ¡Aló! ¡Grítalo con ganas!
4: Dale. Yo escucho Tropicana, la verdad que la bacanísima.
3: ¿Con quién hablamos?
4: Cristian Delgado.
3: ¿Con quién?
4: Cristian Delgado.
3: Amorcito, bájale al radio, por favor, si tienes manos libres, si tienes audífonos, por favor, quítalos y nos escuchas solo por el teléfono, ni siquiera en altavoz, porfa.
4: Dale.
3: ¿Listo?
4: Dale.
3: ¿Ahí me estás escuchando?
4: Sí, señora.
3: ¡Mis aguinaldos!
0: Ay, ¿cómo va a decir que sí? Lo hubiera dicho, no la escucho bien y punto. Gracias por participar por acá, Tropicana. Hola, grítalo con ganas.
5: Tropicana, la más bacana, bacanísima.
3: Muy bien, ¿con quién hablamos?
5: Yasmín.
3: Yasmín, ¿desde qué barrio nos llamas?
5: Estoy en el barrio Ponderosa.
0: Esto es muy duro así.

0: 601-3026.
1: Era el de antes. 601-348-7601. Me lo voy a aprender. 601-348-7601. 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Bacana. Bacanísima.

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7: 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Tan diferente que ayuda a los peluditos y a la gente. Hola, hola, hola, hola, amigos, buenas, buenas. Seguimos a esta hora disfrutando con Tropicana y los aguinaldos. Ya esta sería la última entrada con oyente de Tropicana, ¿viste?
8: ¿Así de rápido?
7: Sí, así de rápido se pasa el tiempo. Okay, la tarde bacana con Tropicana. Vamos a ver a quién nos encontramos. Vamos por Arbolito de Navidad. Buenas, ¿con quién hablamos? Grítalo con ganas.
9: Escucha Tropicana, la más bacana, bacanísima.
7: ¡Bacanísima!
8: ¿Con quién hablamos?
9: Con Holman Labrador, de la ciudad de Bogotá.
8: ¿De qué barrio, Holman?
9: La Altavista, El Mirador, La Brisas.
8: Eso es San Cristóbal.
9: San Cristóbal, correcto.
8: Uy, jue madre, vea, hace rato no me sacan a calles, pero todavía medio me acuerdo. Holman,
9: falta que venga Ariana.
8: Sí, ¿a qué me invita? Hágame la propuesta y yo miro.
9: No sé, aquí hay varios lugares para invitarte a comer, ajá, a una panadería.
8: Ajá.
9: ¿Sí? Algo bien bacano.
8: ¡Pila, Holman! ¡Pila!
7: ¡Sí!
8: ¡Sí! Algo bien chévere.
7: ¡Sí!
8: Ay, Holman, y me iba convenciendo.
7: Usted quería que la llamara a la panadería a comer pan, ¿no?
8: No, yo quería que me diera como más opciones.
7: Bueno, bueno, pero bueno. Pero el amor y la amistad paga muchísimo el amor y amistad, dar buenos regalos. Y el regalo de nosotros, escúchalo bien.
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7: ¡Oh! Eso es lo que vamos
8: romántico
7: a tener. Va a estar chévere el amor y la amistad con Tropicana. Hola, vamos a ver a quién más nos encontramos. Buenas.
8: Hola.
11: Hola. Hola, buenas tardes.
8: Bájale al radio.
7: Bájale
8: papá
7: al radio.
8: Todo. Escúchame solo ya, por el teléfono.
11: Ya le bajamos ahí a la sintonía.
7: Tropicana, la más bacana. No, no le bajé la sintonía, pero ¿nos escucha bien o no, mi pana?
11: Sí.
7: ¡Ay, la mula! Perdón.
8: Ay, no.
7: Me exalté.
8: Te reprendo en el nombre de Cristo, porque
7: es
8: así.
7: Vamos a ver con quién nos encontramos más adelante por aquí. Hola, buenas.
12: Buenas tardes.
7: ¿Con quién
8: buenas
7: hablamos?
8: Tardes.
12: Con Holman Labrador, otra vez.
8: Mi amor, tienes que dejar participar
7: no,
8: a los
7: no
8: demás.
7: Puedes llamar
8: dentro
7: más
8: de 8 te espero, ¿listo?
7: Sí. Vamos a ver otra llamadita más. Por aquí, Tropicana, la más bacana, bacanísima. Hola, buenas.
13: Aló, buenas tardes.
8: Buenas tardes, ¿con quién hablamos?
13: Con Julián.
8: Julián, ¿desde qué barrio nos llamas?
13: Villas de Granada.
8: Villas de Granada, en Gativá. Julián, ¿ya habías llamado antes?
13: No, es la primera vez.
8: Ah, bueno, listo. Juli, ¿a qué te dedicas?
13: Taxista.
8: Taxista. ¿Hace cuánto eres taxista?
13: 6 meses.
8: Ah, bueno, está reciente, está nuevecito.
13: Claro.
8: ¿Cómo te ha ido en estos 6 meses de taxista?
13: Bien, ahí echarse un sentido para tomarnos las cervecitas.
8: Ah, hombre.
7: Bájale al radio, bájale al radio.
8: Escúchame solo por el teléfono, ¿vale?
13: Listo.
8: Listo, Julián, ¿cómo así que para tomarse las cervezas? Dios mío, ¿por qué es tan desjuiciado?
7: ¡Bájale al radio!
13: No, pero todo no tiene que ser trabajo.
8: ¿Cómo?
13: Todo no tiene que ser trabajo.
8: Es verdad, pero ¿estás casado?
13: Casado.
8: ¿Y la esposa no le dice nada por tomar tanto, ok?
13: No, toca salir a escondidas.
8: Ay, ¿qué tal, Julián? Ay, no. ¿Cuánto lleva con la esposa, Julián?
13: 8 años.
8: ¿Y por qué tiene que salir a escondidas?
13: Pues mejor. No nos aguantamos la cantaleta.
7: Ay, no, mi pana, pero ¿cómo así? Me extraña. Por una cantaleta.
13: Lógico.
8: Entonces, ¿qué excusa le saca cada vez que va a ir a tomar?
13: El famoso partido de las 10.
8: A ver, así ve, porque es que yo no confío en los hombres que dicen, ay, es que hay partido, ay, es que va a jugar,
7: fútbol con los amigos. Un ratico.
8: No, vea.
13: No, pero es la única para poderse salir así calladito.
8: Pero se porta juicioso, o sea, se toma los traguitos y ya se va para la casa, o empieza de mujeriego. Diga la verdad.
13: No, ya a la casa a dormir juicioso.
8: O sea, un hombre fiel.
13: Por supuesto.
7: Oye, ¿cuántos años tiene?
13: Poquitos, 25 hasta ahora.
7: 25 años. No, de razón es que usted anda de mujeriego.
8: De desjuiciado.
13: ¿Mujeriego no es guerra ahí?
8: De desjuiciado, claro.
7: Mujeriego no, tiene una que es la oficial.
13: Es la única.
8: La única. 8 años con tu esposa, ¿ya tienes hijos?
13: Claro.
8: ¿Cuántos hijos tienes?
13: Una niña nomás.
8: ¿De cuántos años?
13: Poquitos.
8: ¿Cuántos años?
13: 6 añitos.
8: 6 añitos. ¿Cómo se llama tu bebé?
13: Carol Mariana.
8: Ok, ¿en ese momento ellas te están escuchando?
13: Por supuesto.
7: No más por supuesto, el último por supuesto.
8: ¿Tú las llamaste antes de llamar acá?
13: Perfecto.
7: Ok.
8: Juli, mira, tienes que hablarme un poquito más porque estás muy cortante, ¿vale? Una conversación fluida y sobre todo coherente, ¿vale? Para que ese premio sea bien, bien ganadito. ¿Listo, Juli? Okay. Juli, entonces llevas con tu esposa 8 años, tienes una niña de 6 años, te están escuchando en este momento y estás jugando
13: Incluso, ¿sabes? ¿Qué quería pedir?
8: Sí, quería pedir mis aguinaldos.
13: Un saludito de cumpleaños.
7: No, él dijo que quería pedir. Yo escuché que quería.
8: Sí, quería pedir.
7: Uy.
8: No. Yo lo escuché.
13: ¿Qué quería pedir?
8: ¿Sabes qué sí quería pedir?
13: La revisión del bar, por favor.
8: ¿Revisión del bar? Pero yo entendí. ¿Sabes qué sí quiero pedir? Dijo. Pero, Juli, mientras los oyentes, si quieren, nos ayudan a ver.
7: Los oyentes son los que nos van a ayudar.
8: Ajá. Manda tu saludo de cumpleaños, Juli.
13: Quería saludar a mi niña. Hoy que está cumpliendo añitos.
8: Ajá.
13: Que Dios me la bendiga y me dé mucha salud y vida.
7: Vení, bájale a tu radio, panita. Es porque eso es tan terco. Bájale a tu radio.
8: Es que él se quiere escuchar mandándole el saludo o lo estaba grabando, tal vez. Sí. Pero bueno, Juli, bájale un poquito al radio. Saludos a tu niña. Feliz cumpleaños. Dios te la bendiga enormemente. Que te la regale muchísimos, muchísimos años más y que puedan seguir disfrutando como padre e hija. ¿Listo?
13: Listo.
8: Juli, vamos a escuchar a los oyentes de Tropicana.
7: ¿Qué dicen los oyentes de Tropicana? Vamos a ver qué dijo. Pero entonces resulta que son notas de voz de los oyentes de Tropicana. Uh-huh. 310-206-3302. 310-206-3302.
8: Los oyentes que dicen, sí, dijo no, sí
6: no
8: o no.
6: No perdió, él dijo, ¿sabes qué quería pedir?
8: Uh-huh.
7: Yo también entendí, no entendí un sí, pero vamos a ver por acá. Okay. ¿Uno más? Iván. ¿Cómo estamos, Iván? Bienvenido a Tropicana, hola.
14: No, él no perdió. No perdió, R.
7: Ok, la gente lo está defendiendo. A ver, dos, okay. El último.
15: Yo no escuché el sí para nada. Ok. ¿Pueden poner la grabación de nuevo, por favor?
7: Ok, bueno, por listo. Acá. Uno más.
16: Bienvenido a Tropicana, hola. No perdió.
15: Hola. Hola, él no perdió. No se le escuchó ningún sí.
7: Bueno. Ok.
8: Tal vez escuché mal entonces. Voy a confiar en los oyentes. Listo, Juli, te acaban de salvar, ¿oíste? Seguimos jugando.
17: Vale.
8: Listo, mi Juli, entonces ya sabes, ¿no? Me hablas tranquilito, chévere, bacano, conversación fluida, coherente, ¿listo?
17: Ok.
8: Listo, Juli, ¿qué le vas a hacer a tu niña de cumpleaños?
17: Pues esta noche la voy a invitar a comer, a partir de la tortita, y este fin de semana me la llevo a pasear.
7: ¡Ay, qué bonito!
8: ¿A dónde?
17: Por ahí para La Vega.
8: ¡Ah, qué rico, calorcito! ¿Y hoy van a estar con la familia o solo ustedes tres?
17: Con la familia.
8: Va a ser una reunión familiar. ¿Y desde cuándo se van? ¿Desde mañana?
17: Claro, mañana.
8: Ok. Muy cortante, bueno. Juli.
7: Última pregunta, pero conversación fluidita.
8: Juli, ¿qué hacen allá en La Vega? ¿Ya tienes reservación en algo?
17: Tenemos un amigo que tiene una finca con piscinita, entonces lo alquila hasta el lunes.
7: ¡Qué chévere!
8: O sea que el lunes no van a trabajar.
17: Si quiere, vámonos todos.
7: Ay, ahora sí, mi pana. Ahora sí, ni modo. No, ya no.
8: Estaba a nada.
7: Nadita, nada, Dios mío, no. Increíble, 4:39. Ahora dijo sí. Dariana, usted lo hizo perder.
8: No, yo solamente estaba averiguando el plan.
7: Vamos con esta canción que la presentamos en Tropicana. Ya viene, súbele el volumen.

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5: 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Ya son las 4:49. 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

0: más importante de habla hispana. Y tenía que ser en Tropicana 102.9, la más bacana, bacanísima. Ya estamos con ustedes. Y en este momento, toda Colombia se paraliza, toda Colombia, subiéndole el volumen a la más bacana del fin de semana, que entre otras cosas, no es un fin de semana común y corriente, fin de semana de amor y amistad con Tropicana.
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0: Hoy nos acompaña un tremendo DJ que dice también presente, porque aquí vienen solamente los mejores. 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

nueva. Se está acabando el 2026 y Bogotá, Colombia, le suben el volumen a Tropicana como si fuera diciembre. ¡No!

Somos la sintonía. Los costeños de Ferretería RH. En sintonía también. Para la encantadora Yarubi me dice, hola caballito, buenas. Escuchando Tropicana, bailando con esa tremenda programación del DJ Quinito. Baila.

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0: Juanito en Tropicana hasta las 8 de la noche.
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0: 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Ya marcamos las 5:46.
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9: 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En Tropicana son las
0: 5:46.
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11: 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En Tropicana son las
0: 5:47 minutos.
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0: Bacana. Bueno, mi gente bacana, mi gente bonita, ¿cómo estamos? ¿Cómo le están pasando? Dice Marcelita Puentes, hola caballote. Ah, no. Hola mi caballote, saludos. Hola mi amor, ¿cómo estás? Te mando un besito y un abrazo bien grande. Mujeres solteras, mujeres comprometidas, mujeres casadas, mujeres enamoradas, me lo hacen saber ya al 310-206-3302 porque la voy a saludar. Si están en sus casas, están de pronto en el trancón, en el transmis, si de pronto están turisteando y están escuchando Tropicana, me lo hacen saber que voy a saludar de una a todo el combo, a toda la gente bacana que está vacilando, que está bailando en esta nueva hora de buena música con Súbele el Volumen de Tropicana. Hoy el DJ invitado,
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0: Me dice Marcelita Panche, gracias. Gloria Molano, también para, ¿qué más? Ana Redondo dice, hola, muy buenas, escuchando Tropicana. Me encanta, me fascina Tropicana. ¿Qué más? Para la hermosa Luzma Bernal, para Wilmar, que dice, hola caballito, buenas, escuchando Tropicana. Iván Marriaga también dice, hola, muy buenas, Tropicana, la emisora que me encanta. Frankie también dice, hola, buenas muchachos, qué tremenda programación, qué mezclas. Saludos para el pelado Diego, también para León. Y por último, para... para Meudis. Hola Meudis, un beso, gracias por la sintonía. DJ, en este momento vamos a ponerle sabor entonces con el DJ invitado.
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0: Dale Quinito. Buena, buena, buena. Si te gusta la salsa, sal y cibiri, cutibiri, porque a mí me encanta. Es Tropicana, súbela a tu radio.

0: Carol G, la canción se llama Baby Wow en Tropicana. Hacemos la pausa, volvemos en instantes. 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